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1: 21 horas, 30 minutos.
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1: 0 horas en punto.
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1: 0:30.
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1: 1:00 a.m. en punto. 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
1: 1:30 a.m.
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1: 2:00 PM.
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1: 2:30.
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1: 3 horas en punto.
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1: 3:30.
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1: 4 horas en punto.
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1: 4:30.
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1: Radio Paulina le indica la hora.
0: 5:00 PM. 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
1: 5:30.
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0: 6 horas en punto. 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

0: ¿Cómo están? Muy buenos días. ¿Cómo amanecieron? ¿Sí? ¿Estás contento? ¿Están contentos? ¡Sí, señor! ¿Estás contento? ¡Sí, señor! ¿Cómo están, Marito? ¡Ah! ¡Grande gozo en el alma! Hoy ya solucionamos los problemas técnicos. Estamos escuchándonos perfectamente. ¿Sí? ¿Todo bien? Perfecto. Ya estamos 10 de 10. Bienvenidos a... ¡Sí! ¡Aleluya! ¡Gloria a Dios! Es como un río de agua viva. Maid. No, pero ¿cómo? Oye, bien celebrado ayer el Día del Trabajador Radial. Muy entretenido. ¿Ah? Claro, por supuesto. No tengo ninguna duda de aquello. Sí. Déjame. Ahí sí. Ahí sí que sí. Ya. Como día martes tenemos entrevista el día de hoy. Me parece que está listo afuera. Conversando con Mauricio Salazar, quien es encargado de un proyecto bien interesante de la región. Así es que no se muevan de la sintonía de Radio Paulina, porque no solamente un gran día es sangoloteo, es desorden, son chistes, bromas, risas, ¿no? También tenemos un espacio para la cultura que tantas veces reclamamos, ¿no? Que en Iquique no hay momentos o espacios para la cultura. Sin embargo, hoy traemos un tema bastante interesante. Así que vamos a la música cortito y a la vuelta vamos a estar conversando con Mauricio Salazar. Uy, Marito, los Backstreet Boys, te pasaste. Come on, everybody. ¿Será de esa época, Mauricio? Yo creo que sí. Sí, es más. Pertenecía a los Backstreet Boys. Anda camuflado hoy día. Sí, para disimular se puso Mauricio. Dale.
1: Seis, 28 minutos. Seis, 28 minutos.
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1: 6, 28 minutos.

0: 6:29 minutos.
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0: 6:29 minutos.
2: Seis, veintinueve minutos.

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0: Eso, con ánimo estamos aquí empezando la mañana del día martes 22 de septiembre del 2026. Oye, increíble cómo celebramos hace poquito nomás, que pasamos agosto y ya estamos terminando septiembre. Sí, ¿les llegaron las flores amarillas ayer? Yo sí, más linda. Pero yo vi hartos jóvenes con ramos de flores y decía, el ramo, el tamaño del ramo es proporcional a la embarradita que se manda. No siempre así. Hay hombres que no se mandan ninguna embarrada y también regalan flores. ¿Regalará flores Mauricio? Lo vamos a saber ahora en este momento. Lo vamos a agregar aquí al escenario virtual. Bésame. Como si fuera así. ¿Cómo estás, Mauricio? Buenos días.
1: Buenos días. Muy bien. Despertando a esta hora.
0: ¿Tempranito?
1: Sí, temprano. Como que aquí para mí a esta hora no existe, pero...
0: No te puedo creer.
1: No existe, pero igual...
0: ¿Eres más bohemio?
1: Podría que sí. En mi juventud, sí.
0: A todos fuimos, pues. Obviamente.
1: Pero ahora ya entre ir a carretear y la cama, digo, no, la cama. Ya uno llega a una edad en que...
0: Te preparas...
1: Que la vida cambia.
0: Sí, antes era el fin de semana para salir.
1: Sí.
0: Y ahora el fin de semana va a quedarse acostado.
1: Sí.
0: Sí, y no hacer nada.
1: Sí.
0: Bienvenido Mauricio Salazar. Bienvenido a Radio Paulina, bienvenido a un gran día.
1: Gracias por la invitación, Paola. Gracias. Y gracias a todos los oyentes que están escuchando la radio hasta ahora, porque la verdad que es muy interesante ver amanecer y que no todos tienen el privilegio de ver salir el sol, ver cómo se ilumina, cómo cambia el paisaje, los colores. Muy, muy bonito Iquique.
0: Sí, es verdad. Se aprecia de manera diferente. Y además tú tienes esa mirada, ¿no? De apreciar la naturaleza, de fijarte en los detalles, de ver lo que algunos no vemos. Y basado en eso también tú estás promocionando un documental que se llama Pachica, Agua, Tierra y San Isidro Labrador.
1: Sí.
0: Cuéntanos más o menos de qué se trata este documental. ¿Y cómo te inspiras? ¿Cómo nace esta idea?
1: Bueno, la verdad que nace de unos amigos iquiqueños que radican en Santiago, especialmente Carolina Díaz. Uh-huh. Ella es hermana de Alberto Díaz, el historiador.
0: Uh-huh.
1: Junto con un amigo, se llama Marcos Olivares y Benjamín Olivares.
0: Uh-huh.
1: Bueno, como todo iquiqueño, uno cuando está afuera, uno quiere... hacer algún trabajo de su tierra, de su pueblo, de las localidades que uno ha visitado.
0: Uh-huh.
1: Y ellos tenían la inquietud de hacer algo con Pachica y con San Isidro Labrador. Porque
0: ¿son de allá?
1: No, pero
0: ¿o les llamó la atención?
1: Ellos son del Carolina, es iquiqueña, y es del sector agropecuario.
0: Ya.
1: Y en algún momento conoció Pachica y varios pueblos del interior y quería hacer un trabajo con Pachica.
0: Ya. Pachica, que queda cerquita de Tarapacá.
1: Sí, queda 10 kilómetros de Tarapacá, en la quiebrada baja de Tarapacá.
0: La salida, cuando es para la fiesta, se sale por Pachica, dicen, ¿no?
1: Sí, por Pachica, sí, justamente. Casi poca gente conoce Pachica, pero sí saben dónde queda por el tema de San Lorenzo.
0: Claro.
1: Pero uno cuando dobla hacia el cerro y empieza a subir, no, uno tiene que seguir derecho.
0: Claro.
1: 2 kilómetros de ahí del cruce, se podría decir, hasta Pachica, porque de Tarapacá a Pachica hay 10 kilómetros. Entonces, es fácil de llegar, es un pueblo, la mayoría de adultos mayores.
0: ¿Cuántas personas viven en Pachica, más o menos,
1: viven,
0: sabes, Mauricio?
1: 150 personas.
0: Poquito.
1: Pero dentro de la comuna de Guara es el tercer pueblo más que
0: poblado.
1: Tiene la población.
0: Uh-huh.
1: Sí. Primero es Guara,
0: la mayoría
1: y después viene Pachica.
0: Y me decía la mayoría...
1: Adultos mayores.
0: Eso tiene que ver también, perdona Mauri, tiene que ver también porque los jóvenes se vienen a estudiar, vienen a trabajar a Iquique o a otras ciudades del país, ¿no? Y van quedando siempre las personas mayores.
1: Claro, en el caso, bueno, yo soy pachiqueño neto, de padres, abuelos, tatarabuelos y bisabuelos, todos pachiqueños. Ellos están sepultados en el cementerio de Pachica.
0: Uh-huh.
1: Y mis abuelos vinieron como en la década terminando la década del 40, a Iquique.
0: Uh-huh.
1: Cuando ya quebró la salitrera, definitivamente, los abuelos estaban buscando estudio para sus hijos, escuela, porque no había escuela en Pachica, así que se radicaron acá en Iquique, en el sector de Thompson Amunátegui, al lado de la Feria Coliseo.
0: Claro.
1: Ahí había un restaurante que se llamaba Don Lolo, él era mi abuelo.
0: ¿Verdad?
1: Sí, Don Lolo.
0: Ahí también había un teatro.
1: Pedrero, al lado del Coliseo.
0: Teatro Coliseo, tienes toda la razón. Que ahora es la Feria Coliseo.
1: Ahora
0: el Teatro Coliseo que se quemó.
1: Sí. Es el sector nuestro. ese Munari sector con Thompson.
0: ¿Y la juventud en general no regresa?
1: No, porque uno se prepara en la universidad, claro, o algún curso técnico, todo está en la ciudad, ¿no? El, claro, tema económico está en la ciudad y es muy importante, y así uno hace familia.
0: ¿Y cómo mantienes entonces, o cómo combinas el vivir en la ciudad, perdón, sí, bien digo, en la ciudad, pero no olvidar las raíces, no olvidar o dejar de lado las tradiciones?
1: Claro, este trabajo que se está haciendo es un documental que se refiere a San Isidro Labrador, y la idea nuestra es recuperar las costumbres, las tradiciones, la forma que vive hoy en día la gente y vivía también la gente. Uh-huh. Hay mucha historia oral dentro del trabajo,
0: claro,
1: que esa historia se ha traspasado de los abuelos a las futuras generaciones, uh-huh, y eso no se encuentra en los libros.
0: Hay
1: gente que está contando la historia del Pacífico, que también afectó a Pachica o a la Quebrada Baja de Tarapacá. Uh-huh. Hubo gente hace más de 100 años que tuvieron que irse al Callao o a alguna ciudad del Perú por lo mismo, por consecuencia de la guerra.
0: Claro. Sí. O sea, la historia, hay una rica historia cultural que no solamente está en los libros, sino que hay detalles que se entregan o se traspasan de generación en generación.
1: Claro. Y, ajá, también, bueno, está el tema de San Isidro, que es nuestro patrono, que festejamos 14 de mayo y 15 de mayo. Los descendientes regresan a sus pueblos, allá nos encontramos con la familia, los tíos, los abuelos, las nuevas generaciones, sobrinos, primos. Y vivir en un pueblo es totalmente diferente, sí, a vivir en la ciudad.
0: Claro.
1: Uno ya tiene la libertad, la tranquilidad. Todavía se dejan ese quique antiguo que era dejar
0: los autos abiertos, la casa con la pitita.
1: La casa con la pita, sí.
0: Qué maravilla.
1: Yo fui a Guaviña hace poco, bueno, donde una amiga que vive allá, Angélica Álvarez, y me dijo: Mauricio, anda a la casa y tráeme tal. Yo le dije: pero ¿y la llave? Ah, tira la pita nomás.
0: Claro.
1: Y me dijo: oh, ¿verdad que así?
0: Así era.
1: Así era antes.
0: Claro que sí. Acá también dejamos acá la bicicleta en la puerta de la casa y,
1: claro,
0: no pasaba nada.
1: Y nadie se la robaba.
0: Déjala ahora.
1: No, ahora todo. Hay que tener cuidado con los niños, sí, con todo realmente. Sí. La gente ha cambiado.
0: El costo también de la modernización.
1: La modernidad.
0: Y otros factores que también han incidido en eso. Y claro, y como dices tú, es muy diferente vivir en un pueblo que en la ciudad más grande, ¿no? Y sin embargo, se mantiene entonces que al menos 14 y 15 de mayo, sí, se van todos a Pachica, sí, nuevamente. San Isidro, sí. ¿Por qué San Isidro Labrador?
1: El santo de nuestra localidad, uh-huh, que fue llegado en el tiempo de los españoles.
0: Es de la lluvia San Isidro, ¿no?
1: Sí, justamente, ajá, de la lluvia, está ligado con la agricultura.
0: Con la tierra, ¿no? Claro.
1: Para empezar un nuevo inicio de la tierra, de la siembra. Y bueno, en Pachica la mayoría de la gente son agricultores, uh-huh, ganadería muy poca, más que nada hay animales domésticos, conejos, gallinas, patos, cosas así. Y la idea es recuperar con este documental la vivencia de Pachica como fue antes, como fue ahora, y tener un resguardo patrimonial para las futuras generaciones.
0: Claro. Claro, y para que también la gente que no es del interior, no es de Pachica, no es, o llegó hace poco tiempo acá a Iquique, se vaya impregnando, ¿no?, de lo que somos, de lo que es nuestra cultura del, claro, norte.
1: Y sabes que, mira, respecto a la gente que está poblando hoy en día los pueblos, no solamente Pachica, sino que varios, uh-huh, pueblos de la precordillera, ha venido mucha gente de Bolivia a ocupar esos espacios, uh-huh, ¿ya? Entonces uno llega a un pueblo hoy en día y se encuentra con mucha gente extranjera y lamentablemente esa gente no sabe las costumbres del pueblo porque, claro, no son de acá del país.
0: Claro.
1: Entonces hay que tratar de resguardar toda nuestra historia, costumbres, sí, claro, y cultura.
0: Exactamente.
1: Las tradiciones, los cuentos, hay que cuidar los lugares sagrados que tiene cada pueblo, los cementerios, porque si nosotros no somos los responsables de cuidar lo nuestro...
0: ¿Quién?
1: ¿Quién?
0: Exactamente. ¿Quién? Y en algún minuto como que, no sé, me pasaba años atrás, cuando hablábamos de ese Iquique tranquilo y sin preocupaciones, también muchas personas a veces se sentían como un poco avergonzados de decir que pertenecían a la provincia del Tamarugal, que, claro, eran de algún pueblo originario.
1: Claro.
0: Ahora, gracias a Dios, esto ya se ha ido reivindicando, ¿no? Se está teniendo otra postura frente a eso. Y lo que tú dices, la protección de nuestras tradiciones, de nuestras costumbres.
1: Claro.
0: Porque serán de pueblo originario o no las personas, pero igual son nuestras.
1: Claro.
0: Porque vivimos en un lugar que es común.
1: Claro. Uh-huh. Lo que pasa es que, bueno, el mundo ha cambiado.
0: Sí.
1: Y no te olvides que esta región antiguamente era del Perú.
0: Claro.
1: Entonces nuestra región se llama Tarapacá.
0: Uh-huh.
1: Y antiguamente igual se llamaba Tarapacá.
0: Uh-huh. Entonces, cuando era peruano también era Tarapacá.
1: Cuando era peruano era Tarapacá. Sí. Entonces, con la chilenización se trató de borrar todo eso.
0: Mm.
1: Entonces ya ahí se empezó con una discriminación.
0: Claro.
1: Con los niños, el tema del idioma, el lenguaje, las costumbres, la historia, los bailes. Todas esas cosas se quiso eliminar.
0: Como tapando, ¿no?
1: Sí, se
0: dejar
1: quiso
0: de
1: eliminar.
0: Lado.
1: Sí. Y bueno, y la juventud en ese tiempo, que hoy en día son la gente que tiene 70, 80 años, fueron los que lo perjudicado.
0: Claro.
1: Y nosotros indirectamente también, porque bueno, ya somos más jóvenes.
0: Sí,
1: pero,
0: sí, somos jovencísimos.
1: Pero como Chile ha cambiado y el mundo ha cambiado, entonces después que llegó la democracia, hubo una ley especial para las comunidades indígenas.
0: Sí.
1: Y se creó la ley, la CONAVI.
0: Claro.
1: Entonces ahí se hizo un trabajo de reunificación con las personas, y hoy en día la gente, la juventud, se siente orgullosa de pertenecer a una comunidad indígena.
0: Claro.
1: Para ser de un pueblo.
0: Y hay espacios como el que tienes ahora de hacer este documental.
1: Justamente.
0: Sin embargo, fíjate que era obligatorio antes en los colegios tener la lengua aymara, acá en Iquique al menos. Y luego ya se quitó de nuevo, estando en democracia.
1: Claro, hoy en día solamente se tiene la lengua originaria, en el caso norte la lengua aymara o quechua, en los lugares donde hay más niños,
0: población
1: con
0: esa originaria.
1: Sí. Uh-huh. Entonces tienen profesores aymara interculturales. Acá en Iquique la verdad que no, porque
0: antes eran todos los colegios municipales, había.
1: Claro, sí. Pero igual ya la municipalidad cambió. Ya
0: sí, claro, ya no está a cargo de la educación tampoco.
1: La educación, sí.
0: Sí. Oye, Mauricio, cuéntanos específicamente de este documental. ¿Cuánto dura? ¿De qué se trata?
1: Dura 45 minutos.
0: ¿Ya?
1: Va a ser en el Salón Tarapacá.
0: Uh-huh.
1: Para la gente que no conoce, o para el iquiqueño, es el Cine Tarapacá.
0: Sí.
1: Ubicado en
0: Serrano
1: con Aníbal Pinto.
0: Uh-huh.
1: La municipalidad nos facilitó ese lugar para hacer el lanzamiento, por lo tanto es gratis para
0: entrada
1: toda
0: liberada.
1: La comunidad.
0: Uh-huh.
1: A las 19:45 horas, el día viernes 25, se hace el lanzamiento, dura 45 minutos. Antes de eso viene van a tres parejas del conjunto del magisterio de Eduardo Carrión.
0: Uh-huh.
1: Van a bailar cachimbo.
0: ¡Ay, qué lindo!
1: Para hacer una demostración de nuestra cultura. Y de ahí ya viene el documental.
0: O sea, a las 19:45 parte el documental o el cachimbo y todo eso.
1: El cachimbo.
0: Ah, ya, perfecto. Entonces hay que llegar a 7:30.
1: Sí, de a 7:30.
0: Claro.
1: Sí. Así que...
0: Y celulares apagados.
1: Justamente.
0: ¿Se puede llevar, por ejemplo, niños? ¿Es para toda la familia o recomendable
1: para
0: más
1: familia,
0: para
1: pero por
0: adultos?
1: Un tema de que vamos a estar en un lugar cerrado, por el tema de los
0: tiene
1: niños.
0: Tiene que haber silencio, ¿no?
1: Sí,
0: con respeto.
1: Y los niños hoy en día se aburren.
0: Sí, claro.
1: Y como es un documental, entonces tampoco tiene el ritmo de que los niños esperan.
0: Sí.
1: Algo más... entrevistas,
0: sí.
1: Reportajes así como a fondo.
0: Claro.
1: Pero
0: testimonios, ¿no?
1: Sí, testimonio de gente.
0: Qué lindo.
1: Mira, el trabajo empezó como el 2022.
0: Ya, justamente entonces, te iba a preguntar, ¿cuánto tiempo?
1: Entonces lleva tres años de trabajo el documental. Hay gente que ya no está, ya, lamentablemente.
0: Claro. Oh.
1: Entonces, es un testimonio que ya está hecho ya.
0: Uh-huh.
1: Entonces, hay gente que desapareció, que bueno, ya fallecieron.
0: Claro.
1: Y está su recuerdo. Uh-huh. Hay gente que es de Pachiga, va a ir a ver a sus papás, a sus abuelos que salen ahí. Entonces, invitar a la gente, no solamente a la de Pachiga, sino que
0: a
1: todos los iquiqueños,
0: claro.
1: La gente que pertenece a algún pueblo, la gente que está ligada con los pueblos del interior, antropólogos, historiadores, profesores interculturales, sociólogos.
0: Uh-huh.
1: Que vayan a ver la película, porque son cosas y se pueden hacer contactos,
0: claro.
1: Para futuros trabajos, no solamente con Pachica, porque hay un montón de pueblos que están en las mismas condiciones,
0: claro.
1: Porque no se han hecho estudios, no se han hecho documentales.
0: Uh-huh.
1: Entonces, ¿qué es lo que nos falta a nosotros como comunidad o como pueblo en general? Que los profesionales se interesen y vayan a hacer...
0: A conocer.
1: A conocer,
0: claro.
1: Y se pueden hacer un montón de documentales. Hoy en día está el Fondar, Sí. Están, hay muchos fondos disponibles, uh-huh, y ahí quedan algunas veces, los dineros se devuelven a Santiago porque nadie los postula.
0: Mira, buen punto. Mm. ¿Qué esperas conseguir tú con este documental, Mauricio? ¿Cuál es tu objetivo?
1: Mira, ideal que el 25 llegar a lo máximo de personas.
0: Yo voy a ir.
1: Ya, gracias,
0: sí,
1: Paola.
0: Sí, de todas maneras, no me invitan. No, sí, me invitan. No, sí. Sí.
1: Entonces, que se llene, porque fue un trabajo que se hizo con mucho sacrificio económico, de tiempo, de personas. Y que vaya muy poquita gente, sí, la verdad, claro, que yo me sentiría como desanima, muy defraudado, ¿no? Claro. Justamente, porque uno siempre pide cosas culturales en la ciudad, no solamente el baile, que bueno, siempre hay carnaval,
0: sí,
1: y fiestas,
0: sí, pero somos mucho más que eso.
1: Sí, entonces esta es la posibilidad máxima gratis de ir a ver un buen documental, sí, testimonios de las personas que vivían allá, entonces está abierto a todo público.
0: Sí.
1: Que vayan los jóvenes, si es posible, de los liceos, los jóvenes de la universidad que están estudiando alguna carrera que esté relacionada con las comunidades indígenas, claro, la gente que estudia y trabaja en el área de salud. Hay muchos profesionales y técnicos que trabajan en el área intercultural.
0: Claro.
1: Entonces, están todos invitados.
0: Para comprender también el contexto, ¿no?
1: Claro.
0: Es importantísimo.
1: Claro. Hay gente que estudia algo ligado al interior y no conoce.
0: Y no ha ido nunca.
1: Justamente, claro, no conoce nunca.
0: Sí.
1: Entonces, y más ahora que este Chile, este Iquique, más que nada ha cambiado, porque yo tengo amigos iquiqueños que tienen hijos con dobles nacionalidades. Pues.
0: Claro.
1: Entonces yo digo, oye, tu niño, no, me casé con una boliviana, me casé con una ecuatoriana, me casé con una colombiana. Y hay niños que están naciendo y ya son iquiqueños,
0: claro,
1: pero tienen su doble nacionalidad, sí, porque Iquique ha cambiado.
0: Sí.
1: Entonces, todos esos niños que tienen que tener la oportunidad en algún momento de conocer, sí, claro, no solamente la tirada en la pica,
0: sí,
1: Mamiña, Camiña, Colchane, Tarapacá,
0: sí,
1: ¿sí? Entonces, si está la oportunidad hoy ahora de ir el viernes a ver una obra de un cine, o sea,
0: un documental,
1: uh-huh, entonces yo creo que
0: no lo podemos perder.
1: Claro.
0: No lo podemos perder. Invitadísimos todos entonces para este día viernes 25 a las 19:30,
1: digamos. Claro, invitados especialmente también los señores taxistas que, ¿sí?, a esta hora ya están trabajando y moviendo Iquique, empezando a mover Iquique. Entonces,
0: claro,
1: también ellos que son auditores fieles, me imagino, a ti, Paola.
0: Sí, acá nos escuchan mucho, de todos.
1: Invitados también,
0: sí,
1: ellos.
0: Claro que sí.
1: La entrada es libre.
0: Entrada liberada, o sea, es un regalo esto.
1: Sí.
0: Es un regalo, de verdad. Y además, más que sea liberado el regalo, sino que es el contenido.
1: Claro.
0: Lo que nos va a enriquecer y nos va a ayudar también a aprender más de nuestra cultura. No nos cuesta nada ir si es que viene algún cantante, algún artista, incluso de música urbana. Y esta instancia, que debiera estar lleno de tope a tope, como dices tú, muchas veces no se cumple. Pero yo te tengo fe. Yo creo,
1: gracias,
0: que sí,
1: Paola,
0: sí,
1: gracias,
0: se va a llenar. Por lo menos yo voy a ir con pancartas, con plumeras.
1: Gracias
0: Mauricio, gracias por acompañarnos esta mañana. Y además, toda la semana le vamos a estar haciendo promoción a este evento, de verdad.
1: Sí,
0: porque
1: por
0: la cultura es importante. Mm. Sí, sí, despreocúpate de eso, cuenta con aquello. Bien, vamos a ir a la pausa cortita. Regresamos en breve.
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Oye, qué interesante, de verdad, todos invitadísimos entonces a esta actividad. El Mario. ¡No! El Mario Cuello. Oye, no, de verdad, ¿en serio que sí? El día viernes 25 a las 19:30, una muestra de baile de cachimbo, a propósito de lo que me estabas preguntando. Cachimbo y luego este documental de Pachica, que se llama Pachica, Agua, Tierra y San Isidro Labrador. Sí, claro, por supuesto, tengo mi pañuelo listo. Sí, claro que sí. A ver, espérame, vamos a revisar aquí unos saluditos que nos llegaron. Déjame ver si... aquí en el WhatsApp primero. En el WhatsApp, buenos días Paola, Loreto y Mario, Estrella del Norte, Cuello. Gracias Marcelito, buenos días, un beso para ti. Y en el streaming, pero qué pasó, a ver. Buenos días, señorita Paola y don Mario. Un fuerte abrazo desde Algarrobo Norte. Bendiciones para todos sus auditores. Hoy juega el eterno campeón. No sé de quién estará hablando porque tan eterno no es, ¿ah? ¿Eh? Tan eterno campeón no es. Pero ya, bueno, ya. Digamos que sí, ya, bueno. Besito para Raúl Patricio Rifo Gómez. Y... Héctor Hidalgo. Buen día a todos, bendiciones. Bendiciones para ti también, mi queridísimo Héctor Hidalgo. Bésame.

0: Mario, ya son las 6:56, tenemos que irnos. ¿Vienen las noticias ya? Pucha, oh. Mario, cierra la puerta. Cerremos con ya, que no entre el Pablo. ¿Qué, amiguito? Estás pensando. Bueno, nos vamos nosotros ahora, pero mañana, por supuesto, vamos a estar tempranito también con otros temas interesantes, con otras conversaciones importantes. Y, pero de verdad, hágase la... De verdad. Me dejó patinando, ¿cómo es? La verdad. Aproveche estas instancias, como nos decía Mauricio, aproveche esta instancia de ir a un evento que, aparte de que es gratuito, nos enriquece. Reclamamos tanto que nuestra cultura se ha visto aplastada, pisoteada, reemplazada por otras que no nos pertenecen.
1: La verdad.
0: Que no nos pertenecen. Y esto nos ayuda a llenarnos, impregnarnos de lo que somos. Ya, no olvidemos eso. Claro, hay que apoyar estos proyectos de artistas locales, además de... Por eso te digo, música urbana, el no sé cuánto, el Pailita, el Sartén, la olla, no sé quién, lleno, todos van. Y esta actividad, así que el viernes a las 19:30, ¿puede llevar su pañuelito de cachimbo?
1: Supongo la verdad, que sí. La verdad.
0: No. ¿Te están retando acá? Dice Mario, pórtate bien. El Marcel Urquiola. Pórtate bien. Claro, viste, la comida y la música chatarra vende, lamentablemente. Pero vende, ¿por qué? Porque nosotros compramos, pues.
1: La verdad.
0: Y debería ser parejo. La comida chatarra, la música chatarra, pero además también la cultura. Chun, chun, chun. Uy, ¿qué estoy viendo acá? Estoy leyendo algo. Oh. Ya, nos vamos. A promocionar el cachombo, me puso cachimbo, me como el cacho. Será el corrector, me imagino. No sé qué bailarán, Marcelo, que le pone otro nombre. No sé qué baile será el cachombo, pero yo... Pero yo voy a... Yo quiero bailar cachimbo. Oh. Ya, vámonos, Mario, vámonos mejor. Estamos dejando la escoba. Todo el rato. ¡Oh, qué buena! Nos despedimos con Rata Blanca y este temazo. Aún estás en mis sueños. Hasta mañana, pórtense bien. Cuidado con el cachimbo.

0: Radio Paulina le indica la hora.
1: 7:07 a.m.
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2: Muy buenos días, 7:06 a.m. Comenzando esta entrega informativa en horario matinal a esta hora en Radio Paulina, día martes 22 de septiembre de este día 2026, de este año 2026, comenzando informaciones, noticias a esta hora en Radio Paulina. Saludar por supuesto a don Mario Cuello Manqui, que está en la sala de controles durante esta jornada, y a ustedes también que nos están acompañando hasta las 8:00 a.m. junto a noticias. Recordarles que está completamente habilitado nuestro WhatsApp al más 569-2020-1535, el WhatsApp de Radio Paulina, para que usted pueda comunicarse junto a nosotros y por supuesto contarnos qué es lo que está pasando. Antes de continuar con las noticias, les recuerdo que estamos en compañía con la Municipalidad de Alto Hospicio y les recordamos que en su sitio web www.mao.cl pueden realizar trámites en línea como el pago del permiso de circulación y el pago de partes empadronados. También pueden contactarse al número de seguridad ciudadana, fono de emergencias 572-583050 durante

0: sucursales bancarias en el recinto Franco. Prisión preventiva para hombre detenido con más de un kilo de cocaína en aeropuerto de Iquique. Presidente Kass mantiene postura por candidatura de Bachelet a la ONU y espera reunirse con la expresidenta. Gobierno califica de cuestionable extensión de sumario de funcionarios suspendidos tras informe de Contraloría. Y Ejecutivo pondrá discusión inmediata al proyecto de sala cuna universal.
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0: Son las 7:08. Vamos a continuar revisando informaciones con noticias destacadas. La Asociación de Usuarios de Sofri advirtió que el cierre de sucursales bancarias al interior del recinto Franco podría afectar la seguridad, eficiencia y continuidad de las operaciones comerciales. Según la AAUS, la Asociación de Usuarios, BCI y Scotiabank son los únicos bancos que permanecen en las placas de servicios y cerrarían sus sucursales de aquí al 30 de octubre, sumando al Itaú y Santander, que ya dejaron de operar en el lugar. El gerente del gremio, Darío Blanco, señaló que la situación se suma a la eliminación de la recepción de efectivo en moneda nacional y extranjera, además del cierre de cuentas corrientes pertenecientes a usuarios de la zona franca. La AAUS sostuvo que la situación podría afectar especialmente a compradores extranjeros, particularmente provenientes de Bolivia, debido al uso habitual de efectivo en sus operaciones comerciales. Ante este escenario, el gremio envió antecedentes a autoridades nacionales y regionales y solicitó evaluar mecanismos específicos para Tarapacá que permitan cumplir con las exigencias de trazabilidad y prevención del lavado de activos, pero considerando las características propias del comercio internacional que se desarrolla en Sofri. 7:10. La Fiscalía Local de Iquique formalizó por tráfico ilícito de drogas a un hombre chileno de 35 años detenido cuando presuntamente intentaba trasladar más de un kilo de cocaína desde el aeropuerto Diego Aracena. Según informó el Ministerio Público, el imputado fue fiscalizado por aduanas durante el 18 de septiembre antes de abordar un vuelo con destino a Concepción. Durante el procedimiento, el hombre reconoció que transportaba droga oculta en la zona abdominal, donde extrajo un paquete con una sustancia en polvo de color blanco. Las diligencias encargadas por la Brigada Antinarcóticos de la PDI permitieron establecer que el envoltorio contenía 1,52 kilogramos de clorhidrato de cocaína. Además, durante una revisión posterior de sus vestimentas, la policía encontró un segundo envoltorio con 1,32 gramos de ketamina. El tribunal acogió la solicitud de la fiscalía y decretó la prisión preventiva del imputado, fijando un plazo de 150 días para su investigación.
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Hoy son las 7 con 12 minutos. 7 con 12 minutos, quiero decir, estamos completamente en vivo y en directo saliendo por las multiplataformas de la Radio Paulina. Oye, vamos a seguir revisando informaciones, noticias, pero desde el ámbito internacional. Les contamos que las principales cadenas de televisión de Estados Unidos, hablamos de ABC, CBS,

0: News y NBC acordaron suspender la cobertura conjunta de los actos del presidente Donald Trump tras la decisión del mandatario de vetar el ingreso de CNN, MS Now y Político a la Casa Blanca para realizar su trabajo. Las cuatro cadenas que comparten con CNN la responsabilidad de ofrecer cobertura televisiva de los eventos presidenciales decidieron solidarizar con sus compañeros vetados. Recordemos que Donald Trump anunció la prohibición a CNN y otros medios el pasado viernes y volvió a defender su postura el lunes asegurando que la Casa Blanca no está emprendiendo un ataque contra la prensa libre, sino contra las fake news y noticias falsas. Por su parte, los medios afectados por el veto presentaron una demanda contra el mandatario ante un juez federal en el Tribunal del Distrito de Washington. La demanda podría dar lugar a audiencias y alegatos legales por parte de la administración de esta misma semana, según informaron los medios afectados en un comunicado en conjunto. Además, los medios van a solicitar al tribunal que les restablezca el acceso a la Casa Blanca lo antes posible y presentarán una petición separada para solicitar una orden de emergencia que se mantenga vigente mientras se desarrolla el litigio. 7:14 desde Estados Unidos. El presidente de Bolivia, Rodrigo Paz, informó que esta semana será clave para el país debido a que sostendrá importantes reuniones con mandatarios, representantes de gobiernos y empresarios de diferentes países con quienes prevé concretar una serie de acuerdos y preacuerdos. El jefe de Estado boliviano señaló esto en el marco de la agenda de su participación en la Asamblea General de Naciones Unidas, que se llevará a cabo entre hoy y el lunes, lunes 28 de septiembre. En la mañana de ayer lunes, Paz se reunió con el secretario de Estado de los Estados Unidos, Marco Rubio. Además, este martes tiene programado en su agenda encuentros con presidentes y empresarios de otros países. El mandatario enfatizó que estas reuniones bilaterales están abriendo a Bolivia al mundo para que la gente de otros países pueda saber qué oportunidades tiene y poder generar buenas relaciones con el país.
1: Tiene una serie de acuerdos o preacuerdos para que aquello que tenemos como bandera principal, Bolivia en el mundo y el mundo en Bolivia. Ahora, hace unos minutos acabamos la reunión con el señor Marco Rubio, después vendrá una serie de presidentes, pero también sectores empresariales que quieren juntarse a nuestros gremiales, cuentapropistas, transportistas, empresarios, quieren saber cuáles son las nuevas normas en hidrocarburos, en minería, quieren saber qué cambios constitucionales vamos a hacer. Estamos poniendo Bolivia para que una vez, a diferencia del pasado que nos aislamos del mundo, ahora en Naciones Unidas estamos abriendo Bolivia al mundo para que la gente pueda saber de que tiene oportunidades y puede generar buenas relaciones.
0: El presidente Paz viajó a Estados Unidos el día sábado para participar en la Asamblea General de la ONU. En el evento está previsto que emita un mensaje el día jueves 24 de septiembre. Sin embargo, previamente sostendrá una serie de reuniones bilaterales. 7:16. El vocero de Juntos por el Perú, Ernesto Zunini, anunció que la bancada presentará una moción de censura contra el ministro del Interior, César Astudillo, tras el asesinato de la periodista y candidata gobernadora Sucia Ponte en Polo, conocida también como la China Polo. El diputado cuestionó al gobierno de la derecha Keiko Fujimori por no proteger a la víctima pese a que denunció amenazas contra su vida y exigió derogar las leyes que frenan el combate contra la delincuencia. Zunini también rechazó los cambios dentro de la policía como respuesta al caso y señaló que el cambio del general de la Dirección de Investigación Criminal, Víctor Reboredo, no resuelve el problema de la inseguridad en el país. En esa línea se dirigió a las demás bancadas del Congreso de Perú para que apoye la derogación de las leyes pro crimen, así como el inicio de una reforma policial. El presidente del Congreso, Miguel Torres, criticó el anuncio sobre una moción de censura y cuestionó la rapidez con la que se plantean este tipo de medidas desde la Cámara de Diputados.
2: He hecho la oportunidad también para hacer una reflexión importante. Hoy se vence el plazo para que la Comisión de Constitución de la Cámara de Diputados tomara una decisión respecto de la delegación de facultades. Al parecer, el día de hoy no vamos a tener esa decisión, lo cual nos tiene que llamar a la reflexión, porque esta delegación de facultades busca poner orden, no solamente poder darnos una situación adecuada para enfrentar la inseguridad ciudadana y el fenómeno del niño, sino para poner orden dentro de la administración pública.
0: Tras el anuncio del diputado Zunini, la bancada parlamentaria de Juntos por el Perú alista una moción de censura contra el ministro del Interior, fundamentada principalmente en la incapacidad de su gestión para contener el incremento de los homicidios y la violencia en el país, así como una falta de respuesta ante las amenazas denunciadas por la víctima. 7:18, seguimos revisando noticias. Antes, el tiempo y la temperatura para las zonas de cobertura. Comenzamos por Visbiri, nuestro punto fronterizo entre Chile y Bolivia. Hablamos, por supuesto, de Visbiri, donde para esta jornada se proyectan unos 19 grados. Mayormente se va a mantener soleado el poblado de Visbiri, quiero decir, la frontera entre Chile, Perú y Bolivia. Vientos, eso sí, se pronostican durante la tarde, indica la Dirección Meteorológica de Chile. Vientos que pueden llegar entre los 40 y 60 kilómetros por hora, pero se va a mantener despejado la mayor parte del día en Visbiri. Seguimos en la comuna de Putre, en la provincia de Parinacota, donde la máxima para hoy se espera que llegue a los 17 grados. Y durante esta mañana, Putre se va a mantener mayormente despejado. Y durante la tarde, también mayormente despejado. Nos vamos hacia la ciudad de Arica. Para hoy se proyectan 21 grados y mayormente se va a mantener nublado, con 19 grados a esta hora que registra la ciudad de Arica. Son las 7:20, 19 grados se registra. Durante la tarde de hoy se espera que varíe a despejado, pero llegan los vientos también, que pueden llegar entre los 25 y 40 kilómetros por hora como ráfagas para hoy en la región de Arica, en la ciudad de Arica. Seguimos en la región de Tarapacá, en Colchane, 21 grados como máxima para hoy. Durante esta mañana y tarde se espera que Colchane se mantenga despejados, pero con vientos que pueden llegar entre los 40 y 60 kilómetros por hora como ráfagas para el día de hoy. Siguiendo con la comuna de Pica, en la provincia del Tamarugal, la máxima para hoy llegará a los 32 grados. Y durante esta mañana y tarde, Pica se mantiene mayormente despejado. Siguiendo en Iquique, a esta hora, 7:21, tenemos 19 grados. Iquique amanece mayormente nublado. Se espera que durante esta jornada de la tarde, la máxima llegue a los 21 grados y mayormente se mantenga despejado. Hablamos de que haya sol, por supuesto, se va a encontrar mayormente soleado durante esta jornada en la ciudad de Iquique. Nos cambiamos de región, nos vamos a la comuna de Tocopilla. 20 grados como máxima para hoy, martes 22 de septiembre para Tocopilla. Durante esta mañana y tarde se espera que Tocopilla se mantenga mayormente cubierto de nubes y durante la tarde se espera que se mantenga mayormente nublado. 7:21, hasta aquí con la revisión del tiempo. Nos quedamos revisando los mercados y los indicadores económicos. La libra de cobre cerró en $6.60. El petróleo Brent se cotizó en los $101.18 el barril. Y ahora les comentamos cómo se comportaron las monedas durante esta última jornada. El dólar cerró 952 pesos. El euro llegó a los 1.091.74. El boliviano se cotiza en los 86.55. El peso argentino se encuentra en los 63. El nuevo sol peruano cerró en 283.98. Mientras que el real brasileño finalizó en los 186.41. Por último, le informamos que la unidad de fomento, la UF, está en 40.991 pesos y la UTM a 71.721 pesos.
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0: Siete con 23 minutos, estamos de vuelta en esta edición matinal aquí en Radio Paulina. Estamos completamente en vivo y en directo saliendo por las multiplataformas de la radio, como también a través de la señal de streaming, a través de las redes sociales de la radio, como lo es Facebook, YouTube, a través del canal de La Mañana por Paulina y a través de X también, que nos encuentra como arroba Radio Paulina. Vamos a seguir revisando noticias desde la macro zona norte a esta hora de la mañana. Así es, porque tenemos un balance de carabineros sobre las fiestas patrias en la región de Arica, donde se destaca una disminución de los accidentes de tránsito. Los detalles los trae Bianca Harder. Muy buenos días, Bianca.
6: ¿Cómo te va, Pablo? Muy buenos días. Y tal como tú lo señalas, una disminución importante en los accidentes de tránsito registró la región de Arica y Parinacota durante las celebraciones de fiestas patrias, según el balance entregado por carabineros tras el despliegue de los servicios preventivos implementados durante este periodo. El jefe de zona de carabineros, general Álvaro Martínez Vega, informó que durante estas jornadas de celebración se registraron 9 siniestros viales, cifra que representa una reducción del 61% respecto a los 23 accidentes contabilizados en igual periodo del año 2025. Pese a esta disminución, Pablo, debemos lamentar el fallecimiento de una persona en las rutas de la región, manteniéndose la misma cifra registrada el año pasado. De acuerdo con lo señalado por carabineros, entre las principales causas asociadas a estos siniestros se encuentra la conducción en estado de ebriedad y también la falta de atención a las condiciones del tránsito. Señalar además que durante este periodo festivo se realizaron 4.196 controles vehiculares y 1.909 controles de identidad. A esto se suman los 6.280 exámenes de alcohol y narcotest efectuados en coordinación con los equipos de Senda. En materia de infracciones, muchachos, Carabineros cursó 602 multas, siendo la principal causa la conducción sin la licencia correspondiente, con 199 citaciones. El general Martínez destacó además el comportamiento de la ciudadanía durante estos días de celebración y señaló que, a juicio de la institución, se observó una mayor disposición al cumplimiento de las normas y el autocuidado. Finalmente, se indicó que se mantendrá el trabajo preventivo por parte de la institución y los controles destinados a reducir las conductas de riesgo, además de la prevención de accidentes de tránsito en las rutas de la región de Arica y Parinacota. Bianca Harder para la edición matinal de Noticias en Paulina.
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0: Oye, son las 7 con 27 minutos. Estamos de vuelta en esta edición matinal aquí en Radio Paulina, junto a don Mario Cuellomán, que es en la sala de controles durante esta jornada, por supuesto. Y vamos a seguir revisando informaciones, noticias a esta hora, noticias del ámbito nacional. El presidente de la República, José Antonio Kast, reiteró ayer lunes su postura de no respaldar la candidatura de Michelle Bachelet a la Secretaría General de Naciones Unidas, luego de que la exmandataria anunciara durante el fin de semana que no continuaría en la carrera por encabezar el organismo. La declaración del mandatario se produjo luego de que 11 ex cancilleres y ex subsecretarios de Relaciones Exteriores cuestionaran la decisión del Ejecutivo de retirar el patrocinio de Chile, medida que calificaron como un gesto hostil que a juicio de los firmantes perjudicó la candidatura. Frente a estas críticas, Kast manifestó su respeto por Bachelet y señaló que espera continuar trabajando con ella pese a la diferencia respecto que la conducción de las Naciones Unidas.
7: Eso lo señalamos, yo me tocó señalarlo, que si bien no íbamos a respaldar la candidatura de Michelle Bachelet, no íbamos a apoyar ninguna otra candidatura. Siempre hemos expresado el mayor respeto hacia Michelle Bachelet como persona y en su calidad de expresidenta. Y esperamos que en los próximos días, meses, podamos seguir trabajando y contando con ella. Ella tiene un rol importante que jugar en todo lo que es el desarrollo y el progreso de Chile. Así se lo manifesté en diciembre y también se lo manifesté en marzo, que más allá de nuestras legítimas diferencias de cómo enfrentar la nueva gobernanza de las naciones.
0: En paralelo, las ex autoridades de Relaciones Exteriores afirmaron que Bachelet era, a su juicio, la mejor candidata chilena para asumir la Secretaría General de la ONU y señalaron que el país tuvo una oportunidad inédita de llegar a la conducción de Naciones Unidas. Bachelet anunció el sábado el retiro de su candidatura luego de los resultados adversos presuntamente obtenidos en las votaciones informales realizadas entre los integrantes del Consejo de Seguridad de la ONU. La Contraloría General de la República detectó que 485 funcionarios de la Administración Central se encontraban suspendidos preventivamente en medio de sumarios administrativos entre el 2020 y marzo del 2026. El informe, que no incluye a las municipalidades, alertó por la extensa duración de algunos procedimientos. En total, 30 funcionarios llevaban más de 3 años suspendidos y 13 de ellos superaban los 4 años. El caso más prolongado corresponde a un funcionario del Servicio de Protección Especializada a la Niñez y Adolescencia, con 4 años y 7 meses bajo esta medida. Ante estos antecedentes, Contraloría determinó que los 30 sumarios, que superaron los 3 años, pasarán al organismo fiscalizador, que continuará con su tramitación y revisará eventuales responsabilidades por las demoras. Desde el gobierno, el ministro subrogante del Interior, Máximo Pavés, explicó que la legislación permite mantener suspendido a un funcionario mientras se desarrolla una investigación administrativa, incluso manteniendo el pago de su remuneración o parte de ella. Sin embargo, cuestionó que estos procedimientos se prolonguen durante años.
8: Los fiscales, a medida que investigan los sumarios, pueden tomar distintas medidas cautelares, una de las cuales es suspender al trabajador o al funcionario en este caso, con cargo a que una fracción de la remuneración se le siga pagando. Es por eso que cada jefe de servicio tiene que tomar los debidos resguardos para que esa situación no se extienda en el tiempo. Por eso que es fundamental que avance la comisión que el presidente convocó en materia de mejora del empleo público.
0: Pavés señaló que lo fundamental es que los sumarios se terminen y calificó como cuestionable que algunos permanezcan abiertos durante largos periodos. Agregó que el gobierno acoge el llamado de Contraloría y revisará estas situaciones. El reporte también reveló que 22 funcionarios registraban otras actividades remuneradas durante su suspensión y que el Estado desembolsó 671 millones de pesos en remuneraciones correspondientes, solo los 10 casos con las suspensiones más prolongadas. Contraloría emitió además un instructivo para reforzar el control de estas medidas y recordó que la suspensión preventiva es temporal y por regla general no implica la pérdida de remuneraciones. 7:31, tras finalizar el comité político ampliado en La Moneda, el ministro de la Secretaría General de la Presidencia, José García Rominot, anunció que el gobierno pondrá a discusión inmediata el proyecto de sala cuna universal, que comenzará su tramitación en la Cámara de Diputadas y Diputados.
9: Por tanto, vamos a tener en las próximas semanas y en los próximos meses una agenda legislativa muy exigente, muy intensa, y eso nos lleva a agilizar los tiempos, nos lleva a agilizar la tramitación de aquellos proyectos que el gobierno considera de la mayor urgencia, porque, por ejemplo, en el caso de esa laguna, nos permitiría, por un lado, atender a los niños, permitir que más mujeres participen del trabajo, teniendo la seguridad y teniendo la tranquilidad de que sus niños van a estar a buen resguardo. Proyectos como esos, cuando estamos enfrentando una crisis de desempleo muy importante, por supuesto que contribuyen, por supuesto que ayudan, y de ahí entonces la importancia de ponerle urgencia inmediata.
0: Sostuvo que el Ejecutivo va a tramitar la iniciativa en la Cámara con mayor celeridad, porque además en las próximas semanas viene la discusión del presupuesto 2027. El ministro dijo que su expectativa es que estas iniciativas se conviertan en ley antes del receso legislativo de febrero. Sobre el financiamiento de esa laguna universal, el ministro confirmó que el proyecto mantendrá en la Cámara las mismas condiciones con las que fue discutido en el Senado. Respecto a la elaboración de la Ley de Presupuestos 2027, la autoridad recordó que el gobierno tiene plazo hasta el 30 de septiembre para ingresar el proyecto de presupuestos al Congreso, que contará con 60 días para despacharlo. 7:33 En otras informaciones, desde la Cámara de Diputados, desde el Congreso, les contamos que la Cámara de Diputados aprobó un proyecto que busca agilizar el cotejo de huellas genéticas utilizadas en investigaciones penales. La iniciativa permitirá que laboratorios acreditados de Carabineros y de la Policía de Investigaciones puedan realizar directamente estos cotejos, facultad que actualmente corresponde de manera exclusiva al Servicio Médico Legal. El informe completo desde el Congreso Nacional.
10: Agilizar las investigaciones penales y entregar respuestas más oportunas a las víctimas es el objeto del proyecto aprobado con amplia mayoría por la Cámara de Diputadas y Diputados y despachado al Senado. La iniciativa permitirá que profesionales acreditados de Carabineros y la Policía de Investigaciones cotejen huellas genéticas con los registros nacionales. Actualmente esta labor se concentra en el Servicio Médico Legal, lo que puede retrasar por varios meses la entrega de resultados, como apuntó el diputado Mauro González.
11: Y lo que se quiere hacer con el proyecto es poder ampliar a otras instituciones este cotejo. Nos referimos a Carabineros de Chile y a la Policía de Investigaciones. ¿Para qué? Para poder acelerar y poder tener los informes periciales en un menor tiempo posible y sean entregados tanto al Ministerio Público como a los tribunales.
10: El cambio busca identificar con mayor rapidez a personas vinculadas con delitos y relacionar evidencias correspondientes a distintas causas. La diputada Sofía González, si bien valoró el proyecto, afirmó que deben esclarecerse algunos puntos.
12: El primero es clarificar cuál es el rol que va a tener el Servicio Médico Legal durante los procesos de identificación de ADN, especialmente en aquellos casos que están vinculados a detenidos desaparecidos, a cuáles son los protocolos que se van a seguir, cuáles son los resguardos que también vamos a tener a propósito de que esta información genética es información muy sensible. El segundo es cómo también esta normativa se va a aplicar a jóvenes y adolescentes. Esta es una preocupación a propósito de no estigmatizar también a nuestros jóvenes, dotando de mayor claridad el momento también de abordarlo.
10: El proyecto también regula el uso de huellas genéticas en procedimientos de responsabilidad penal adolescente con respeto a su interés superior, dignidad, vida privada y demás derechos. La información será reservada y deberá cumplir exigencias de seguridad y trazabilidad.
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0: Muy bien, son las 13 horas, 7 de la mañana con 37 minutos, 13 horas, 7 de la mañana, 13 horas. Ustedes entenderán. A la 1.20, claro. Oye, vamos a seguir revisando noticias aquí en Radio Paulina, del ámbito regional, porque la biblioteca municipal, la biblioteca pública municipal número 305 de Alto Hospicio, abrió las inscripciones para 3 talleres gratuitos de dibujo e ilustración dirigidos a niños, jóvenes y adultos. Las clases se realizarán todos los sábados de octubre y noviembre y estarán a cargo de la profesora Catalina Vega, conocida como Chix. La programación contempla 2 talleres de dibujo estilo manga, uno para niños de 10 a 13 años y otro para jóvenes de 14 a 17 años. Además, impartirá un taller de ilustración tradicional para mayores de 18 años. Durante las jornadas, los participantes podrán aprender desde conceptos básicos de dibujo hasta creación de personajes, poses, elaboración de historias y técnicas para desarrollar un manga. Las inscripciones son presenciales y con cupos limitados. En la biblioteca municipal, ubicada en Avenida Los Álamos 3020, frente al Colegio William Taylor. El proceso de inscripción se encuentra disponible desde las 9 de la mañana hasta las 13 horas y en horario de la tarde de 15:30 a 17 horas. Para consultas, la biblioteca habilitó el WhatsApp más 569-7465-7016. Equipos municipales de Alto Hospicio realizan trabajos de retiro, de poda y recuperación de árboles y arbustos que resultaron afectados por los fuertes vientos registrados durante el reciente temporal. Las labores se encuentran a cargo de la Dirección de Medio Ambiente Aseo y Ornato e incluyen una evaluación de los ejemplares dañados para determinar cuáles pueden ser recuperados y posteriormente replantados. En aquellos casos donde se impide su recuperación, los árboles y arbustos son podados o retirados para evitar riesgos. Los trabajos que se han concentrado en sectores como la Rotonda de la Quebradilla, la Plaza Esfuerzo y las avenidas Ramón Pérez Opazo y Los Cóndores, además de otros puntos del radio urbano. Desde el municipio indicaron que las labores continuarán durante los próximos días, avanzando progresivamente por los sectores afectados por el temporal. 7:40, la empresa Aguas del Altiplano informó que el miércoles 23 de septiembre se realizará un corte programado en el sector del centro de Alto Hospicio y la autoconstrucción, debido a trabajos para la reparación de redes de suministro. En el portal web de la sanitaria se detalla que la suspensión del servicio se realizará desde las 3 de la tarde hasta las 6 de la mañana del jueves 24 de septiembre. El corte afectará el cuadrante conformado por Ricardo Lagos, calle Santa Rosa de Moye, Ruta A16, Avenida Gabriela Mistral, Detective Cuillos y calle Mario Latorre. Durante la interrupción temporal del suministro, se dispondrá de un punto de distribución de agua alternativo, ubicado en Avenida Las Américas con Isabel Riquelme, Avenida Presidente Ricardo Lagos con Los Conquistadores y Avenida Santa María con Avenida Violeta Parra.
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0: Son las 13:42. Volvemos con informaciones destacadas a esta hora en Radio Paulina. La Municipalidad de Iquique inició una nueva etapa de recuperación de calzadas que contempla la intervención de 65 puntos de la avenida Salvador Allende Gossens, una de las principales arterias de la ciudad. Los trabajos consideran distintos tramos e intersecciones de la avenida, desde el sector Ignacio Serrano hasta Eduardo Frei Montalva, incluyendo cruces con Diego Portales, avenida Tadeo Janque, Playa Blanca y Gómez Carreño, entre otros puntos. Las obras se ejecutan bajo la ley de 21.111 sobre pavimentación de emergencia, que permite realizar reparaciones prioritarias en superficies de hasta 20 metros cuadrados. desde el municipio indicaron que estas intervenciones se suman a los trabajos de repavimentación que actualmente desarrolla el gobierno regional de Tarapacá y el Servio en distintos sectores de Iquique. Debido a las faenas, se llamó a los conductores a reducir la velocidad, respetar la señalización y considerar vías alternativas en los sectores intervenidos ante posibles alteraciones en el tránsito. Hoy son las 7 de la mañana con 43 minutos. Estamos en vivo y en directo saliendo por las multiplataformas de Radio Paulina a esta hora de la mañana junto a don Mario Cuellomán, que es por supuesto la transmisión de este programa. Bueno, en realidad de toda la mañana, Marito. Hoy día nos quedamos hasta las 14 horas. 14 horas tenemos nuestro turno, don Mario. Así que iniciando también este día martes, ya estamos en nuestra penúltima semana del mes de septiembre. Oye, nos falta nada ya para finalizar esta semana. Vamos a entrar al mes de octubre, mes de Halloween también para algunos, en la noche de brujas. Así que van a tener que guardarse varios, yo creo, Marito, en la noche de brujas. Y algunos me están diciendo por el WhatsApp, van a tener que colocarse un par de elásticos nomás. Así que no va a haber necesidad de máscaras, caretas. Así que no, bien ahí. No, bien. Oye, ya no falta nada para finalizar el año. Así que yo creo que a estas alturas de la vida uno tiene que ver si se cumplieron o no se cumplieron propósitos, si se cumplió lo que se había prometido el año de Año Nuevo. Claro, uno hace distintos propósitos para los próximos años que quieres esperar cumplir o todavía no. Bueno, yo creo que eso también nos queda para nosotros también. Lo conversaba el otro día también con una colega amiga sobre esto. Yo le decía que lamentablemente no había cumplido uno de los propósitos que me había propuesto durante este año, pero todavía estamos a tiempo, podemos remontar, así que, pero ya estamos en esta altura donde ya se saca balance qué es lo que se hizo bien, qué es lo que hizo mal, cómo vamos, qué es lo que esperamos, qué es lo que queremos. Ya para el otro año también, ya 2027, se nos viene encima y hay que prepararse también para lo que va a ser las lluvias. Lo hemos comentado también, ya estamos llegando a octubre, noviembre. Tuvimos una llovizna el otro día que llegó a los 0,7, cerca de un milímetro también reportado por parte de la Dirección Meteorológica de Chile. También en Arica creo que llegó a los 0,6, parece, 0,6 milímetros, quiero decir. Así que, bueno, hay que prepararse para este tipo de situaciones. Lo hemos reiterado también en distintas situaciones, pero por sobre todas las cosas, ver el tema de los techos, revisar techumbre, asegurar ese tipo de instalaciones, porque los arreglos en sí de la ciudad se van a demorar. Y uno ya lo sabe, ya que no va a ser inmediato, sobre todo también reparaciones que quizás son urgentes, pero lamentablemente no cuentan con una urgencia de parte de las personas que están a cargo. Así que es igual, es importante que nosotros como ciudadanos podamos también tomar nuestros resguardos preventivos, ya sea para cuidar lo poco y nada que tenemos, en este caso que son nuestras casas, la verdad. Nuestras casas, nuestro departamento, nuestro auto, nuestros lugares también donde nos reunimos, y que son los únicos lugares donde podemos resguardarnos únicamente. Yo le decía también a otros vecinos el otro día durante Fiestas Patrias que no nos queda otra que asegurarnos entre nosotros, cuidarnos entre nosotros. Y una medida de cuidarse es revisar su techumbre, revisar también si están bien las canaletas. Hay vecinos que de repente las canaletas pueden estar bien instaladas, o como no también, y que eso genera también un problema para el vecino que está al lado, para el vecino que está al frente, para los vecinos también si tiene una bajada de agua. Hay que recordar que Iquique tiene distintas pendientes, inclinaciones, y que eso también genera acumulaciones de agua, sobre todo en sectores que son un poco más elevados, donde baja el agua, coloquialmente decirlo, baja el agua y se aposa, por supuesto, en lugares donde ya no hay pendiente. Entonces, eso también nos lleva a pensar qué sucede con esos pozones de agua que están de repente en plazas públicas, donde hay niños, donde hay adultos mayores, donde corren mascotas, y donde también hemos visto un aumento también en la presencia de moscas, un aumento en la presencia, me decía el otro día un auditor que vino a vernos a la radio, presencia de mosquitos en la costa de Iquique, y que en realidad no tiene nada de sorprendente, le decía, lamentablemente, y no era tan sorprendente porque teníamos vectores de distintos mosquitos que están en la región. Nosotros somos una zona que está en una resolución sanitaria, no me acuerdo el nombre muy bien, Marito, una alerta sanitaria, perdón, una alerta sanitaria debido a la presencia del mosquito, de la Aedes aegypti, hay que recordarlo, del dengue, el mosquito transmisor del dengue, de la malaria, de la fiebre amarilla, de la chikungunya. Bueno, son distintas cosas que uno tiene que tomar las precauciones del caso. Lo mismo también si usted tiene agua posada ya al momento de limpiar, de sacar ese agua, ver si se puede buscar a alguna persona, alguna empresa, algún organismo también que pueda hacer esa limpieza en algunos sectores. Ya lo decían también otros auditores, frente a un supermercado que está ahí, Emanuel Rodríguez con Juan Martínez, se demoraron por lo menos más de un mes en retirar el agua que estaba, ya parecía un agua de cloaca, la verdad, ahí en los estacionamientos más encima. Y compartiendo el estacionamiento con los demás personas, clientes que venían a hacer uso del supermercado y el agua estando ahí aposada. Entonces, eso igual genera un foco de insalubridad en distintos sectores. ¿Qué pasa con algunos departamentos también? Ya ha pasado más de un mes de las lluvias que pasaron del 18 de agosto, estamos 22 de septiembre, así que ya hay que hacer ese balance de cómo pudimos enfrentar este tipo de contingencias climáticas, meteorológicas, y que vienen para quedarse. Así que hay que prepararse y tomar las medidas del caso. Dicho esto, son las 7 de la mañana con 49 minutos. Les recuerdo que tenemos habilitado nuestro WhatsApp, el más 569-2020-1535, el WhatsApp de Radio Paulina, donde puede comunicarse junto a nosotros y, por supuesto, contarnos qué es lo que está pasando. ¿Quiere llamarnos a nuestros teléfonos? También nos puede llamar, pues, al 572-725664 y el 572-78-2872 y el 572-725664 son los teléfonos de Radio Paulina para que usted también pueda comunicarse junto a nosotros, o también si nos quiere mandar un audio, una foto, un video al WhatsApp más 569-2020-1535. Son las 7:50 minutos y vamos a continuar revisando noticias destacadas aquí en Radio Paulina. La delegada presidencial de Tarapacá, Adriana Tapia, encabezó ayer lunes un nuevo comité policial tras las recientes fiestas patrias. La delegada entregó el balance sobre la labor preventiva y el trabajo desplegado por las instituciones, y además agradeció la labor que desarrollan las policías, los servicios públicos y los funcionarios en terreno durante el fin de semana que recién pasó.
15: Agradecer a todo el trabajo que han hecho las policías, los servicios públicos y todos en terreno durante todas estas fiestas patrias, en el cuidado de la ciudadanía. Fue un trabajo incansable, digno de destacar, y hemos estado como gobierno en terreno presentes.
0: El Seremi de Seguridad Pública, Omar Salazar, informó que se realizaron más de 2.000 controles, 500 fiscalizaciones mediante senda y 34 detenidos.
16: Bueno, el balance, como lo dijo la delegada, es bastante positivo gracias a la labor preventiva que se realizó durante toda la semana y todos los organismos que participaron en esta fiesta patria de la región. Y podemos informar que para este efecto fueron más de 2.700 controles, más de 580 fiscalizaciones mediante senda, 34 detenidos en toda la región por el tema fiestas patrias, y lo más importante, que bajamos el índice de accidentes de tránsito.
0: Desde Carabineros, el mayor Cristian Rebolledo destacó que se registró una disminución del 22,2% de la cantidad de accidentes de tránsito, reportando 14 accidentes frente a los 18 ocurridos durante el 2025.
17: Finalmente, se presentaron en la región 14 siniestros al tránsito. Esto arroja un menos 22% durante el mismo periodo del año 2025. Si bien el 2025 fue un día menos de festividad, pero sirve como referencia para poder establecer un porcentaje en cuanto a siniestros. Y no hubieron fallecidos durante esta festividad. Por ende, el trabajo realizado por Carabineros fue con todo la mayor dedicación y apoyo hacia la comunidad en estas fiestas patrias.
0: En la provincia del Tamarugal, en la comuna de Pozo El Monte, se concretó un total de 720 controles a vehículos, Producto de las fiscalizaciones preventivas, se detuvo a 6 personas por conducción en estado de ebriedad o bajo los efectos de drogas y a 3 personas por delitos menores. En materia de siniestros, Pozo Almonte destacó una disminución del 50% en accidentes de tránsito, registrando solo 2 accidentes frente a los 4 reportados durante el 2025. En el ámbito de transporte, la Seremi efectuó más de 1.100 controles a buses interurbanos, rurales y vehículos particulares en terminales de pasajeros y puntos estratégicos de control en las distintas comunas de la ciudad de Iquique. Siete con 53 minutos. El Servicio Local de Educación Pública, el SLEP de Iquique, informó que el miércoles 23 de septiembre el Colegio de República de Croacia retomará sus clases luego de un proceso de habilitación realizado tras la contingencia. Con este regreso, los 42 establecimientos educacionales del servicio local se encuentran nuevamente en funcionamiento, ya que dicho recinto fue el último en ser habilitado. En un comunicado, el servicio local indicó que el retorno de este establecimiento presentó una complejidad adicional, ya que durante la emergencia funcionó como un albergue. Actualmente el establecimiento se encuentra en condiciones para recibir a las y los estudiantes, mientras su equipo desarrolla la planificación pedagógica necesaria para concretar este regreso a clases. 7:54 minutos. Oye, menos mal que se pusieron las pilas, Marcelo, en el Servicio Local de Educación y el Colegio República de Croacia ya se encuentra habilitado luego que hiciera una inspección también la Seremi de Salud, se encontrara agua en el techo donde hubieron distintas afectaciones y donde también funcionarios del Colegio Croacia denunciaron este tipo de distintas situaciones donde ellos también se estaban negando el hecho de ir a trabajar ya debido a las malas condiciones que se existían debido a las lluvias que ocurrieron en agosto, también los temporales de arena, las tormentas de arena, y bueno, este tipo de situaciones también sucede debido a las inclemencias del clima también, pero también la poca preparación que hay en la ciudad, en los colegios, los establecimientos de poder hacerle frente a este tipo de contingencias climáticas, ya sea, imagínense, por una tormenta de arena, el mes pasado fue por las lluvias, ni pensar también si cae una lluvia más intensa, más copiosa durante estos meses que viene verano y donde también ya se ha anunciado el incremento, la intensidad, mejor dicho, del fenómeno del Niño, que va a estar presente por lo menos durante todo el año, también durante gran parte del año 2027 y verano también de lo que nos queda ya para partir ya en los meses de noviembre, diciembre, así que bueno, a prepararse para todo lo que se viene. Son las 7:55, estamos con la Municipalidad de Alto Hospicio y les recordamos que en su sitio web www.mao.cl pueden realizar trámites en línea como el pago del permiso de circulación y el pago de partes empadronados. También pueden contactarse con Seguridad Ciudadana al fono de emergencias 572-583050 durante las 24 horas del día. Revisamos titulares a esta hora de la mañana. Usuarios de Sofri alertan por cierre de sucursales bancarias en el recinto Franco. Prisión preventiva para hombre detenido con más de un kilo de cocaína en el aeropuerto de Iquique. Presidente Kass mantiene postura por candidatura de Bachelet a la ONU y espera reunirse con la expresidenta. Gobierno califica de cuestionable extensión de sumario de funcionarios suspendidos tras informe de Contraloría. Ejecutivo pondrá discusión inmediata al proyecto de sala cuna universal. Siete con 56 minutos, hasta aquí con la revisión de las noticias. 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Gracias a don Mario Cuello por la puesta en el aire y no se cambie de dial.
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18: 7:58 a.m.
3: Esta es la temperatura en Radio Paulina.
19: 18 °C.
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9: ¿Cómo están? Buenos días. Gusto de saludarles y saludarlas en esta jornada ya de día martes, ¿no? 22 de septiembre de este año 2026. Quiero partir con un tema que a lo mejor nos va a provocar algo de escozor, algo de dolor, creo yo. Para algunos más, para otros menos. Para algunos, me imagino que tal vez les producirá mucho más porque está vinculado al tema de la fiesta de San Lorenzo. Y digo esto porque fíjense que en las últimas horas ¿Se acuerdan que ayer estuvimos conversando acerca de la presencia del vicepresidente de la República, Claudio Alvarado, en la región de Magallanes, a propósito de un aniversario más de la toma y posesión del estrecho de Magallanes, vale? Es decir, cuando llega la goleta Ancuda a Magallanes y se posesiona Chile en este territorio, en esta geografía hostil, compleja, como es Magallanes, por encargo claramente del presidente de aquella época, Manuel Bulnes, ¿no? Y resulta que con esta particularidad que ha tenido, además, en el último tiempo, la situación de Magallanes, con esta controversia que ha habido con Argentina, con esta tibieza con la cual este gobierno ha tomado el tema de el patrimonio que tiene Chile en el, con el estrecho de Magallanes, con algunos ministros ignorando respecto, obviamente, a esa condición, hace algunos meses atrás, recuérdense, de Mara Cedini. Entonces, Magallanes ha estado en el centro de la noticia internacional durante estos días. Entonces, llama poderosamente la atención que sin mayor trámite, sin mayor aspaviento, o que al menos conociésemos respecto a eso, se le otorga el feriado regional a la región de Magallanes el 21 de septiembre de cada año, en forma permanente. Claro, tal como lo tiene Arica el 7 de junio, a propósito de lo del morro, ¿no? Ahora para Magallanes, el 21 de septiembre quedará feriado permanente. Si estás escuchando, te vas a dar cuenta de qué estoy hablando, justamente, Mario. Entonces hay decisiones que pueden ser perfectamente legales,

reconocimiento a las generaciones que hicieron patria en ese territorio. Y está bien, qué duda cabe. Yo soy de esa zona. Se celebra ese hito importante en la región de Magallanes con la llegada de chilotes a la región para habitarla, justamente. Las regiones, además, todas tienen derecho a reconocer sus propias fechas, sus acontecimientos históricos y aquello que consideran justamente parte de su identidad. Pero en Tarapacá tenemos derecho a formular justamente una pregunta. Y esa pregunta es, ¿y nosotros? Porque mientras Magallanes obtiene este nuevo feriado regional, Tarapacá lleva años solicitando que el 10 de agosto sea feriado por la celebración justamente de San Lorenzo. Y este año la respuesta del Ejecutivo fue absoluta y completamente negativa. Claro, porque el proyecto que buscaba establecer el 10 de agosto como feriado regional avanzó en el Congreso, pero el gobierno decidió no respaldarlo. Se lo recuerdo, ¿no? Porque claramente esto tiene una cápite muy importante, que es que cuando hay feriados, y aquí se incurre en un gasto público, es el Ejecutivo el que debe o presentar un mensaje presidencial o patrocinar un proyecto. Y el gobierno no hizo ni lo uno ni lo otro. La propuesta contemplaba incluso utilizar el 10 de agosto en reemplazo del feriado del 15 de agosto, con Dorazo, además de el parlamentario regional Carlos Carvajal, ¿no? Porque con el 15 de agosto se le pararon comunidades también al interior y dijeron, no, pues no nos cambies el 15 de agosto, ese es nuestro, pues, ¿no? Entonces, sin decir agua va, sin mediar que esto podía tener alguna otra afectación, tampoco, digamos, fue oportuno en el fondo. Entonces la discusión deja de ser solamente religiosa. Tampoco se trata de enfrentar a Tarapacá con Magallanes, ¿no? De ninguna manera. La discusión es sobre los criterios que utiliza el Estado para reconocer una fecha regional. Porque si para Magallanes se considera suficiente argumento la historia, la identidad regional, esos mismos factores deberían poder ser evaluados también para nuestra región de Tarapacá, ¿o no? Y San Lorenzo no es una celebración menor. La festividad reúne. Yo no soy creyente, yo no soy religioso. Yo no creo en San Lorenzo como figura religiosa, como santo, en lo personal. Pero creo que es una celebración tradicional vinculada al acervo popular, folclórico de la zona. Potentísimo. ¿Qué duda cabe respecto a eso, no? Cada año reúne a miles de personas en el pueblo de Tarapacá, genera movimiento en transporte, en gastronomía, en alojamiento, en comercio, en otros servicios además. Así lo han planteado incluso los antecedentes legislativos justamente de esta propia iniciativa. Pero hay otro elemento que hace todavía más interesante esta discusión, el argumento económico. El ministro de Hacienda, Jorge Quirós, planteó que los feriados tienen un costo para la economía porque significan una jornada menos de actividad laboral. ¿Recuerdan que a propósito del debate del 17 de septiembre feriado, Quirós negó la sal y el agua, ¿no? Porque para ese negrero, hay que darle, trabajar, y nada obviamente para la clase trabajadora obrera, en definitiva, ¿no? Bueno, es una consideración que puede ser incluso válida. Con esta mirada neoliberal, con esta mirada capitalista, sin duda, bueno, punto para el ministro Quirós, ya. Negrero, no negrero, en fin, pónganle la cápita que quieran, pero el Estado tiene que preocuparse justamente por la productividad, por la recaudación, por el funcionamiento de la economía, etcétera, etcétera. Pero entonces, hagamos las cosas seriamente, en definitiva, ¿no? Midamos. ¿Cuánto cuesta un feriado? ¿Cuánto deja de recaudar el Estado? ¿Cuánto pierde la actividad productiva? Y al mismo tiempo, ¿cuánto genera? Porque un feriado no significa solamente que una persona no deja de trabajar. Pues. También puede significar que una familia viaje, que ocupa un hotel, que consume en un restaurante, que compra en el comercio, que utiliza transporte, que participa en actividades turísticas, que se mueve dinero dentro de una economía regional.

0: Y en el caso específico del 10 de agosto, un informe de la Dirección de Presupuestos, citado durante la discusión parlamentaria, estimó que en aproximadamente 252 millones de pesos el efecto fiscal asociado a una menor recaudación. Perfecto. Este es un dato que debe ser considerado, pero no puede ser el único dato, en definitiva, ¿no? Porque si vamos a hablar de costo económico, también tenemos que hablar del retorno económico. Y si vamos a hablar de productividad, tenemos que considerar la actividad que genera una celebración que moviliza miles, miles de personas. Si el Estado quiere evaluar los feriados solamente desde una planilla de Excel, entonces que lo haga, pero que utilice la misma planilla para todos. Para todos. Y ahí está el punto, en definitiva, ¿no? Porque resulta difícil explicar que una región pueda obtener un feriado permanente invocando su historia, su identidad, mientras otra región, que también tiene una tradición profundamente arraigada, debe seguir esperando. Y nuevamente esto no significa cuestionar el feriado de Magallanes. Todo lo contrario, lo merecen hace mucho tiempo atrás. Si Magallanes considera que esa fecha representa justamente una parte importante de su historia, es razonable que quiera preservarla. Y transmitirla además, ¿no? Pero exactamente al mismo tiempo, o el mismo principio, mejor dicho, puede aplicarse en nuestra región. Aquí San Lorenzo forma parte de una tradición que viene de generaciones, y no estamos hablando solamente de quienes profesan, reitero nuevamente, una determinada religión, y estamos también hablando de patrimonio cultural, de identidad territorial, de una celebración que forma parte, que está arraigada en la vida de los habitantes de esta región. Volvemos nuevamente a la consulta, a la pregunta, ¿qué se mide justamente en un feriado? ¿Cómo se define? Y acá vienen las contradicciones, porque desde mi punto de vista, toda la debacle que quedó respecto al pseudo-patriotismo de algunos, ¿no? Respecto a la defensa del Estrecho de Magallanes como patrimonio, que quedó claramente cuestionada, ¿no? Los republicanos quedaron cuestionados absolutamente respecto al patriotismo que ellos mismos profesan y que parece que es de la boquita para afuera nomás, po, ¿no? Porque al momento de haberle parado el carro, haber puesto los puntos sobre las i al hermano país de Argentina respecto al concepto patrimonial del Estrecho Magallanes, lo hicieron con una tibieza descomunal. O sea, el comunista Boric fue 100 veces más patriota que ellos mismos, ¿no? Con el condorazo de Mara Sedini hace un tiempo atrás, ¿no? Que también dejó a los magallánicos ahí, oiga, pero oiga, existimos, estamos acá, nosotros somos los que cuidamos además y hacemos patria y hacemos soberanía en la región de Magallanes y acá nos ningunean, no conocen el territorio, no conocen geográficamente y además no conocen lo que hoy día está vigente, ¿no? En materia de soberanía territorial. Entonces, claro, Magallanes dijo, ya, es momento de pedir oficialmente el feriado, pues. Claro, no nos han ninguneado todo este tiempo, nos han tratado con una tibieza tremenda. Es momento, justamente, de que nos concedan justamente este feriado año tras año. Y ahí está. A lo mejor podríamos comenzar a debatir si entregamos el pueblo de Tarapacá a los argentinos en una de esas, allí recién, se puedan preocupar justamente del pueblo de San Lorenzo de Tarapacá, de la fiesta de San Lorenzo de Tarapacá y de las estrategias que además deben usar nuestros parlamentarios, que yo creo que claramente han estado siempre al debe sobre esta situación. Bienvenidos, Mario del Carmen Coyomán, que es la sala de sonidos, nuestro departamento de prensa con informaciones, con noticias, ustedes protagonistas habituales de esta jornada. Comenzamos de esta forma la mañana por Paulina.
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1: Veinte minutos.
2: 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Bienvenidos a nuestros auspiciadores de acá en la jornada y en la mañana por Paulina. Nuestro WhatsApp está ahí completo y absolutamente disponible. Es el 920-2015-35, 920-2015-35. ¿Y usted qué opina respecto a lo que estábamos conversando respecto a este feriado que se le otorga a Magallanes y acá nos tienen esperando no sé cuánto tiempo? ¿Ah? ¿Qué le parece del feriado San Lorenzo? ¿Cuándo? Bueno, a mí me parece que definitivamente ha sido un cachetazo, una bofetada. Más allá, reitero, lo de Magallanes, ¿no? Nadie va a discutirlo. Lo merecido que tiene ese feriado y tal vez otros más en la región de Magallanes, ¿no? Y el tema identitario que tiene Magallanes, que es relevante, es importantísimo. Pero acá se está pidiéndose no sé cuánto tiempo el tema del feriado. A Magallanes se lo otorgan de una, acá nada. Saludemos a Claudito, que nos está saludando ahí a través del WhatsApp.
3: Alcalde Radonich, oiga, alcalde Radonich, borramos a Marcelo Santibáñez como hijo ilustre de Punta Arenas, ya que anda hablando puras leceras allá en el norte. ¿Ah?
2: Ay. No estoy ni ahí con el alcalde Radonich, te digo el tío. Ya, vamos a... Oye, vamos a invitarle. ¿Cómo se está escuchando el aire? ¿No estoy con voz gruesa? Ya. No es, porque hoy día la Paola salió ahí con voz varonil hoy día. 9-20-20-15.
4: Bueno, los plural.
2: Ah, se me fue la palabra. 9-20-20-15-35. Dame un segundo, ¿eh? Déjame apagar las notificaciones acá porque ya 920-2015-35 nuestro WhatsApp y nuestros teléfonos, el 78-2872-78-2872 y el 72-5664. Ya 920-2015-35 nuestro WhatsApp y nuestros teléfonos, el 78-2872-78-2872.
5: No, se está escuchando impecable ahí en el...
2: Y el 72.
5: Ya, perfecto, gracias Marito.
2: Ya saludo a Mauricio que me está mandando ahí un videito. Vamos a ir a la... Me hacen tanto reír. Oye, hay más temas ahí para analizar en el transcurso de la jornada, así que para que estén muy atentos ahí y puedan prestarnos harta atención, porque hay algunas informaciones que están apareciendo aquí en algunos medios que están bien interesantes, bien entretenidas, ¿no? ¿Cuánto estamos cumpliendo de la lluvia? Más de un mes ya, ¿no? Más de un mes. ¿Cuántos hoyos se han tapado hasta ahora? Ninguno. ¿Cómo va la reconstrucción de los SFAM? ¿Se ha avanzado algo respecto a eso? ¿Cómo va el arreglo del hospital? ¿Se ha avanzado respecto al tema del hospital? ¿Cómo van los colegios? Es verdad que hay dos colegios que todavía no vuelven a clase.
5: No, pues no vuelven a clase.
2: Hago esas preguntas. ¿Cómo a las fichas FIBE les han pagado? Que levante la mano, por favor, a quien ya le han transferido platita por la ficha FIBE. Que levante la mano. O que nos digan a través del WhatsApp si ya han transferido alguna luquita a propósito de los daños en sus hogares. Si es que ha sido así, por favor, díganos para tener más o menos un conteo así, a grosso modo, de las ayudas que están llegando acá a la región de Tarapacá. El ninguneo ha sido tremendo con la región de Tarapacá. Vamos a ir a la pausa, 8:25 ya, y la primera de la jornada, y ya luego estamos de regreso para comenzar ya con detalles, ¿no? No se vayan.
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1: 8:26.

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1: Ya, muy bien, estamos acá de regreso ya. Varias personas que a quienes las han tomado el FIBE dicen que hasta ahora no han visto ni uno. Revisen sus cuentas a ver si es que hay algo por ahí. Vamos a ver qué pasa ahí en los próximos días respecto a eso. A ver si es verdad esta cuestión o no, ¿no? Hay mucha desconfianza respecto al tema. Mucha desconfianza. Hay una tremenda columna que fue publicada el pasado día 19 de septiembre del diario El Mostrador. Ella lo hace, o esta columna la escribe Susana Sierra, que es ingeniera comercial, socia y CEO de BH Compliance, y que me pareció muy interesante. Además, dice lo siguiente, párame un poquito la música. No dejemos de sorprendernos, dice Susana Sierra. Si creemos que no va a llover, no llevaremos paraguas, pero finalmente, si finalmente llueve, nos mojaremos. Lo mismo ocurre cuando dejamos de sorprendernos. Si dejamos de estar alerta frente a estos hechos, lo que está pasando últimamente, también dejamos de prevenirlos. Y cuando queramos reaccionar, ojo que puede ser demasiado tarde. Dice la columnista del Mostrador, Susana Sierra, que se han dado cuenta, dice, de que en el último tiempo los escándalos parecen sucederse uno tras otro. Estamos hablando de escándalos a nivel país, ¿no? Y estamos hablando en su mayoría vinculados al tema de la política. ¿Se han dado cuenta de que en el último tiempo los escándalos parecen sucederse uno tras otro? Cada nuevo caso genera indignación, ocupa titulares y abre un debate. Pero rápidamente aparece el siguiente. Y casi sin darnos cuenta, esa sucesión empieza a apagar nuestra capacidad de asombro, instalando la costumbre y finalmente el olvido. Hace 15 años en Chile decíamos con orgullo que la corrupción no existía o que era un problema de otros países. Nos jactábamos de ser los jaguares de Latinoamérica y de ocupar los primeros puestos de los rankings entre los países menos corruptos. Y aunque seguimos entre los países mejor evaluados de la región, eso no debería tranquilizarnos. Podemos estar mejor que nuestros vecinos, pero al mismo tiempo estar retrocediendo respecto a nosotros mismos. Durante mucho tiempo, quizás, el problema fue que simplemente no veíamos porque los casos no salían a la luz. Y por lo tanto, no éramos conscientes de la dimensión que podían alcanzar estos delitos. Hoy, en cambio, conocemos más casos, más investigaciones y más antecedentes. Pero la paradoja es que mientras más vemos, menos parece sorprendernos. Los ejemplos se han ido acumulando. Los casos de corrupción municipal, el caso Audio, la muñeca bielorrusa, el fraude en el mal uso de las licencias médicas, las operaciones Tokio y Ámsterdam, las irregularidades en Junaed y más recientemente la detección del exfiscal Vinco Fodic y funcionarios de la PDI, quienes pasaron de perseguir delitos a ser indagados por presuntamente cometerlos. Yo voy a referirme a eso, porque podría ser una lista local también, ¿no? Respecto a los temas de hechos de corrupción o de presunta corrupción, y de eso acá tenemos, pero para hacer un listado completo, ¿no? Naciendo allá en Pica, bajando por Pozo Almonte, pasando por Guara, yéndonos para Colchane, visitando Alto Hospicio, llegando acá a Iquique. O sea, tenemos una región que también ha estado marcada por hechos de corrupción, o al menos investigaciones de hechos de corrupción, ¿no? Pero bueno, vamos al tema de Fodic y funcionarios de la PDI, volvemos a la columna, quienes pasaron de perseguir delitos a ser indagados por presuntamente cometerlos. Y es precisamente este último caso el que vuelve a mostrarnos hasta dónde pueden llegar este tipo de prácticas cuando alcanzan incluso a quienes tienen la responsabilidad de combatirlas. Según los antecedentes de la investigación, una víctima de secuestro extorsivo habría sido trasladada y retenida en un falso cuartel de la PDI, donde le habrían exigido dinero a cambio de su libertad. En el caso están involucrados funcionarios de la PDI y civiles que se habrían hecho pasar por policías, además del exfiscal Fodich y otros imputados, que personas cuya función era perseguir delitos están siendo investigadas por presuntamente participar en ellos, resulta especialmente grave por lo que representa. Hago otro paréntesis. El fiscal Manuel Guerra, ¿no? Investigado, pero hasta los codos. Es difícil no preguntarse cuántos hechos más podrían estar ocurriendo sin que los conozcamos. Y sin embargo, probablemente en unas semanas este caso será reemplazado por otro titular, por el siguiente titular. Estamos sumidos en un círculo vicioso donde nos escandalizamos, normalizamos y olvidamos. Por eso es importante tener este espacio, ¿no? Esta tribuna, este micrófono, esta cámara del streaming, donde les recordamos permanentemente, oye, acuérdense que tenemos un alcalde que se llama Richard Godoy, ¿cierto? Oye, no se olviden que tenemos un alcalde que se llama Iván Infante. Oye, no se olviden que hay un alcalde que se llama Patricio Ferreira. Oye, no se olviden, etcétera, etcétera, ¿no? Y podemos estar... No se olviden que tuvimos un caso Luminarias en las narices del alcalde Soria. No se olviden que hemos tenido un caso Caja de Alimento. No se olviden, no se olviden, no se olviden, no se olviden. Perdón. Tal vez una de las razones por las que hemos dejado de sorprendernos, dice esta columna, es que seguimos mirando estos hechos como algo que les ocurre a otros, pero que nunca tocará a nuestra puerta, la de nuestras empresas, nuestros negocios o nuestras propias decisiones. La realidad es que pueden estar mucho más cerca de lo que creemos, en un pequeño negocio, en un proveedor, en una contratación o en una relación que damos por segura simplemente porque queremos conocer a quien está del otro lado. Los delitos no distinguen apellidos, no distinguen cargos ni situación económica, dice esta columna. Quiero hacer otro paréntesis allí. Acá hay una tremenda y pésima, al menos desde mi punto de vista, costumbre, ¿no? Claro, porque este es un pueblo chico, entre comillas, una región pequeña. Todos nos conocemos. Todos sabemos quiénes somos, ¿no? Y eso permite de que mucha gente que tiene cultivadas amistades desde hace mucho tiempo, sigan manteniéndolas, ¿no? A pesar de que uno es delincuente y el otro no, pasa palabra, digamos, ¿no? No hay problema. Entonces acá hay muchos amigos, en la prensa además, ¿no?, de la corrupción. Y guardan silencio. Entonces, claro, los que hemos elegido esta posición crítica, combativa frente a la corrupción, hemos tenido que hacer trizas corazón y simplemente alejarse de personas que en algún momento determinado eran cercanas. Yo nunca he sido amigo de los corruptos, pero sí tenía algún grado de cercanía con alguno y he tenido que alejarme, porque no puedo yo andar con dobles caras, no, al menos no es mi estilo. O sea, si una persona la embarra, en fin, se va preso, podrá cumplir, no deja de ser delincuente, digamos, ¿no? Y tendrá todo el derecho, digamos, a rehacer su vida y a volver, digamos, a insertarse en la sociedad. Pero bueno, esas personas me quieren mirar a la cara y a los ojos, no hay problema, pero muchos de ellos no lo hacen directamente, ¿no? Bueno, esto es especialmente relevante, dice, en un país pequeño como el nuestro, donde pedir más controles a alguien cercano o conocido, tal como lo dice la columna, puede interpretarse como una falta de confianza, como si dudara de su palabra o como si conocerse previamente fuera garantía de honestidad. Sin embargo, los controles y la debida diligencia no existen porque debamos desconfiar de todos, sino porque la confianza por sí sola no basta. Prevenir implica estar dispuestos a preguntar, responder y verificar, aunque a veces resulte incómodo. Porque probablemente estos hechos nunca van a desaparecer por completo, pero sí podemos evitar acostumbrarnos a ellos. Nunca podemos permitir que sean parte del paisaje. Si creemos que no va a llover, no llevaremos paraguas, pero si finalmente llueve nos mojaremos. Lo mismo ocurre cuando dejamos de sorprendernos. Si dejamos de estar alerta frente a estos hechos, también dejamos de prevenirlos. Y cuando queramos reaccionar, puede ser demasiado tarde. Columna de El Mostrador del pasado 19 de septiembre, escrito por Susana Sierra. Vamos a una pausa breve, cortita, regresamos de inmediato, no se vaya.
2: 8:42 minutos.

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1: Bien, todavía estamos en fiestas patrias, ¿no? El mes de la patria, Marito, ¿no? Es el mes de la patria.
2: Los patriotas.
1: Vamos con este audio, escuchemos.
3: Hola, hola, muy buenos días. Habla de todo eso, de las fichas, de los arreglos de los colegios, de los hospitales, de los hoyos que hay por ahí. Yo creo que con Cuea habilitaron la carretera de subida y bajada, pero si tú te fijas, esa carretera está horriblemente de mala. Y yo creo que fácilmente tiene para un año o más que la puedan reparar. Es cosa de pararse en la playa y mirar hacia arriba los cerros y se da cuenta cómo está la carretera. Horrible, horrible. Una lluvia más igual que la del 18, 19, y nos quedamos sin carretera. Así que con Cuea van a pagar una ficha. No, no, horrible.
1: Ya, vamos con... dice... pago de ayuda FIBE entra en etapa final... A ver, ¿y esta? A ver... Y esta publicación... Déjame abrir esta publicación. Esto de Longino... Esto de Longino de día... septiembre 21. Ah, de ayer. Ya. Pago de ayuda FIBE entra en etapa final. Entra en etapa final... para familias afectadas por lluvias en Iquique y Alto Hospicio. ¿Ah? ¿Ah? A ver. Dice el senador por Tarapacá, Renzo Torizote, aseguró que realizó gestiones ante el Ministerio del Interior y sostuvo que el proceso administrativo estaría próximo a concluir. Próximo a concluir. No hay fecha. Abriendo la posibilidad de que los pagos comiencen durante los próximos días. Abriendo la posibilidad. A ver. Sí, yo, hay que decir, Renzo Torizotti, senador, si esto hubiese pasado en el gobierno anterior estaría con el grito en el cielo, ¿no? Oficiando a todo el mundo, hay que decirlo, es así, pero como él claramente es parte de este gobierno, no lo va a hacer, pero si hubiese sido en el gobierno anterior estaría, pero con el grito en el cielo, pidiendo la horca para todo el mundo, ¿no? Sobre el tema de la ficha FIBE. Nuevas señales surgieron respecto del esperado pago de las ayudas destinadas a las familias damnificadas por las lluvias que afectaron a Iquique y Alto Hospicio. Esta es una publicación de ayer. El senador por Tarapacá, Renzo Torizotti, informó que realizó gestiones directamente ante el Ministerio del Interior para conocer el avance del proceso asociado a la ficha básica de emergencia FIBE y buscar una fecha para la entrega del denominado bono de enseres. Torizotti, no se olviden que esto es un pago muy pequeño, son 350 lucas, va a ser en su mayoría eso. A lo más, si alguien tiene un daño mucho mayor, creo que llega a 1 millón de pesos. Creo que es 1 millón. Torizotti, quien actualmente integra el Senado y participa en comisiones de esa corporación, señaló desde el Palacio de la Moneda que los antecedentes administrativos necesarios para avanzar en el beneficio se encontrarían en su etapa final. Dice, comillas, estoy en el Palacio de la Moneda donde acabo de salir del Ministerio del Interior, donde estoy gestionando una fecha para el pago de la ficha FIBE para todas las personas que se vieron afectadas producto de los temporales desde una semana atrás. Desde unas semanas atrás, perdón. Sí, si esta publicación fue ayer, un mes, no unas semanas, es un mes. Según explicó Torizotti, el levantamiento de las fichas en las comunas de Iquique y Alto Hospicio concluyó el pasado 8 de septiembre, o sea, hace rato, iniciándose posteriormente la revisión y tramitación de los antecedentes entre los organismos involucrados. Paro allí porque hay un montón de gente que no fue encuestada con la ficha FIBE. Mucha. Y si quieren, podemos hacer un sondeo aquí a través del WhatsApp. Oye, pero si corté el... Oye, reitero, si alguien estima conveniente, me puede contactar por acá y señalarnos lo de la ficha FIBE, en definitiva. Pero déjame... Dame un segundo, estoy tratando de... Ya. Ya, mira, dice, por ejemplo, voy a poner solamente un ejemplo acá. Marcelo dice, buenos días, nos presentamos dos veces de forma personal en la municipalidad con respecto a la ficha FIBE y nos dijeron que teníamos que esperar la visita en el domicilio. Hasta ahora, nada. Nada. Y ahora nos dicen que el periodo ya terminó. Bueno, Jaime, me acaba de escribir Jaime, lo que mencionábamos anteriormente, ¿no? ¿Escuchamos este audio? Escuchemos este audio. Ahora viene Marito, está cargando, discúlpame. Ahí sí. Dame un segundo, ahí está.
4: ...de la moneda donde acabo de salir del Ministerio del... Hola, ¿cómo están? Estoy en el Palacio de la Moneda donde acabo de salir del Ministerio del Interior, donde estoy gestionando una fecha para el pago de la ficha FIBE para todas las personas que se vieron afectadas producto de los temporales desde unas semanas atrás. Hay que recordar que la ficha FIBE se terminó de tomar en las comunas tanto de Iquique como Alto Hospicio el día 8 de septiembre, por lo tanto está todo el trámite administrativo, tanto el Ministerio de Desarrollo Social como el del Interior para poder pagarlo, pero tenemos buenas noticias, ya está en la etapa final, por lo tanto esperamos que en los próximos días ya se comience a pagar para poder ayudar a tantas familias que se vieron afectadas producto de las lluvias de hace unos días atrás. Así que les voy contando cómo resulta esto. Que estén muy bien, chao.
1: Ya, este es el audio del video que grabó justamente el senador Trizotti respecto al tema de la ficha FIBE. La pregunta es, ¿han sido todos catastrados respecto a la ficha FIBE? Esto lo advertimos desde un comienzo. Ojo, que hay lugares que no han sido catastrados. Hay sectores, por eso en un momento determinado propusimos que el municipio colocase un teléfono para que la gente pudiese identificarse y decir, mira, ¿sabes qué? Acá nosotros perdimos el techo, tenemos claramente necesitamos ayuda para que venga un encuestador. Pero no, pues, se circunscribieron en algunos sectores solamente. Esto lo conversamos el otro día también con la diputada Naranjo. Y hubo otros sectores que no fueron catastrados. O sea, hay un montón de casas que no catastraron. Y entendiendo de que esta plata no va a llegar a todo el mundo, porque no llega a todos, porque ya lo dijo Cast también, no hay plata para todos, es necesario que la gente sea catastrada, porque ¿cómo sabemos si una persona de verdad o una familia necesita de verdad ayuda y otra no? ¿Cómo? Si no están todos catastrados, o catastrados, perdón. Ya, nuestro WhatsApp va a estar ahí disponible, ¿eh? Para aquellas personas que nos quieran entregar algún datito respecto a si han sido o no catastrados durante el último tiempo, recordando que esto terminó o concluyó supuestamente el pasado día 8. ¿Aló?
5: ¿Aló?
1: Buenos días, ¿con quién hablamos ahí?
5: Claudio, por acá.
1: Hola, Claudito, ¿cómo estás? Un gusto saludarte.
5: Bien, bien, pues. Oye, te quiero llevar un poco al pasado, a lo que fue en esos días que estuvieron las lluvias. Estuvimos conversando referente a una persona que de la tercera edad, Heralio, no me acuerdo cuánto, que en unos vecinos de ahí del sector lo estuvieron ayudando con su techo y todo eso. Yo, como también otros vecinos, fueron a la municipalidad a solicitar, hablaron con la señora... Ay, no me acuerdo, no me acuerdo el apellido de la... que parece que antes fue la jefa de servicios sociales de ahí de...
1: ¿Del municipio?
5: De la municipalidad. ¿Ah?
1: De la municipalidad, dices tú.
5: Sí, Mankovic, era un apellido croata, algo así.
1: Pero no lo recuerdo, ya.
5: Pero era muy conocida en su tiempo también que estaba en la parte social de la municipalidad. Yo hablé directamente con ella, me hizo hablar también con una asistente social, lo colocaron como prioridad al caballero. La primera vez que fui, después fue un vecino y que no, si la vamos a visitar, vamos a visitar. Hasta el día de hoy nunca lo visitaron. el caballero al final está ahí con su techo parchado con los plásticos que le colocaron los vecinos. También fui también aporte en ese sentido, que eso no importa, pero la idea es que no he ido a ver ahora, a verlo, en realidad me acordé hoy día de cómo le fue con el viento, no tengo idea si se le voló los plásticos y todo eso. A lo que voy yo es que lamentablemente Marcelo no está dando el ancho. Reciente mandé un audio nuevo como un chiste de lo que está pasando, espero que no lo coloques porque en realidad es de mal gusto. Yo no entiendo en qué parte de la película se está perdiendo todo lo que son estos de ir en la ayuda a la gente. Yo la otra vez te dije, Marcelo, yo no tengo ningún problema económico, no tengo ningún problema porque tengo una red de apoyo también, que si en el caso llego a caer en desgracia me van a estar apoyando, como nosotros también al resto de mi familia. No tenemos necesidad económica, pero duele y molesta de que se estén quitándole las cosas a la gente y se le esté dando muy poco lo que es la información. Aparte usted, en la otra radio no se escucha que se estén quejando, siendo que fueron todos bocinas, fueron parafernálicamente clamando a que había que haber un cambio de gobierno porque iban a haber mejores, y hasta el momento ni siquiera es lo que habían prometido como mínimo, que es la seguridad, no han hecho nada. Así que te pongo ese un caso de los que yo creo que te van a empezar a llamar, porque ese no fue solamente contigo, también se lo indiqué a Rodrigo en la tarde, pero al final el caballero nunca lo visitaron. Y ahora ahora me hiciste acordar, así que como yo trabajo en terreno, voy a pasar a verlo al caballero y a verle si le hicieron algo ya en el techo o cómo le fue con el viento. Eso no va a fumar.
1: Dale, un abrazo, Claudito, gracias. Acá justamente tenemos a Jaime, que nos dice lo mismo. Me escribe por acá Rosa. Me dice: hola, Marcelo, buenos días. Mi tía vive en La Puntilla. Ellos pasaron por ahí un día, pero no estábamos. Dijeron que volverían a pasar, pero jamás volvieron. Llamé interminablemente al municipio, pero nunca contestaron. Otro más. A mí me vinieron a encuestar y según la persona que vino a ver mi casa dijo que no calificaba y tengo el cielo de mi casa todo dañado, hasta con un hoyo en el dormitorio. La funcionaria municipal, por lo que dijo el señor, se llama Mandisa Barbarich. Fue jefe de Videco. Allá. Ella debe ser. Ya. Bueno, mira, La gente que esperó ser encuestada y no fue encuestada, a ver si nos va escribiendo acá a través del WhatsApp, que es el 920-2015-1535, perdón, 920-2015-1535. Queremos ahí ver si hubo o no encuesta FIBE para usted que sufrió daño, en definitiva, ¿no? A mí me da la sensación que no todas las personas fueron encuestadas, no todas.
6: Nadie lo sabrá.
1: Ya, vamos a ir a una pausa y a la vuelta vamos a estar conversando acerca de un documental, ¿eh? Tenemos que se va a estrenar prontamente. Espérate, antes que no voy a dar la pausa. Yo no fui encuestada, no pasaron por mi casa. Esto me lo escribe por acá Elsa. Gracias, Elsa. ¿Sabes una cosa? La Muni debe ser amigo de los mandos medios para recibir ayuda. Ni siquiera el alcalde manda, ni menos las personas que están en la cúpula. Los mandos medios hacen lo que quieren. Y si se les advierte es una diligencia, le hacen la cama al jefe. Para muestra un botón, ¿cómo tienen votado el sector Laguna Verde, Valle Central, Centro Arturo Fernández, hacia arriba, y sector de los Puquio en Padre Hurtado con Cerro, parece paraíso? Qué lata, ¿eh? ¿Verdad? Una lata. Vamos a las noticias y ya luego comenzamos con nuestra ronda de entrevistas, no se vayan.
6: ¿Qué tendrán estos amores prohibidos que nos aceleran tanto el corazón?
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1: 9:01.
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4: 18 grados, 9 décimas.
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9: Muy buenos días. Actualizamos las noticias a esta hora en Radio Paulina. Vamos con noticias del ámbito local. Les contamos que Carabineros realizó diligencias para ubicar a 7 adolescentes de la residencia Chequiná de Iquique, quienes salieron la noche del domingo para asistir a la fonda de fiestas patrias y no regresaron al recinto. Ante la falta de contacto con los jóvenes, la dirección de la residencia presentó las respectivas denuncias por presunta desgracia, activándose el protocolo de búsqueda para establecer su paradero. Aguas del Altiplano informó que inició la reposición de pavimento en calle Pedro Gamboni, entre avenida Salvador Allende y Las Pasionarias, tras finalizar los trabajos sanitarios en el sector. El tramo permanecerá cerrado al tránsito, por lo que se recomienda utilizar vías alternativas y respetar la señalización instalada.
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9: El presidente José Antonio Kast realizará este martes su primera intervención como mandatario ante la Asamblea General de Naciones Unidas, con una agenda enfocada en seguridad, comercio y relaciones internacionales. Kast también participará en una instancia vinculada al Escudo de las Américas, iniciativa impulsada por Estados Unidos para enfrentar el crimen organizado. Chile se mantiene por ahora como observador y sin adherir formalmente. La bancada del Partido de la Gente se reunió ayer lunes con el ministro del Trabajo, Tomás Rau, en medio de la discusión del proyecto de sala cuna universal en la Cámara de Diputados. La diputada integrante de la Comisión de Trabajo, Tamara Ramírez, señaló que existe disposición de la bancada para avanzar en la aprobación de la iniciativa.
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9: Y en las noticias del mundo, el secretario general de Naciones Unidas, Antonio Guterres, se reunió con la presidenta encargada de Venezuela, Delcy Rodríguez, en la ciudad de Nueva York, en el marco de la Asamblea General de la ONU. Durante su visita a Estados Unidos, Rodríguez también ha sostenido encuentros con representantes del BID, del Banco Interamericano de Desarrollo, del Banco Mundial, del Fondo Monetario Internacional, y tiene previsto reunirse con el presidente Donald Trump.
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7: 9:07 minutos.
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1: Estamos ya de regreso. Hoy tenemos una jovencita acá en el estudio. Le vamos a preguntar su nombre. ¿Cómo está? Bienvenida. ¿Cómo le va? Espérate, vamos a acercar bien el micrófono y le vamos a dar todo volumen para que podamos escucharla, porque se escucha como bajito. Ya, ahora sí, Marito, espérate, le vamos a dar volumen ahí para que podamos conversar con esta Lola, que está acá con nosotros. Ahora sí, Marito, hola, ahora sí, buenos días, ¿cómo estás?
11: Hola, mucho gusto, estoy muy bien.
1: ¿Sí? ¿Cuál es tu nombre?
11: Mi nombre es Tiare Muñoz.
1: ¿Tiare Muñoz?
11: Sí.
1: Ya, Tiare. ¿De acá de Iquique, de Alto Hospicio, de dónde?
11: De Alto Hospicio.
1: De Alto Hospicio. ¿Dónde estudias, Tiare?
11: En el colegio William Taylor.
1: En el William Taylor. ¿Es verdad que estás en un concurso?
11: Sí, es verdad.
1: ¿Sí? ¿Y qué concurso es ese?
11: En el certamen de Miss 17 Iquique.
1: ¿Miss 17 Iquique?
11: Sí.
1: ¿Y este Miss 17 Iquique, si llegas a ganar, irías a un Miss 17 ya más grande, nacional, o no?
11: Sí, por ahí.
1: Ya. Oye, ¿y cómo parte todo esto?
11: Mira, ahí le cuento un poco.
1: ¿Ya?
11: Desde muy pequeña me gustaba ese mundo del modelaje y de ser princesa.
1: ¿Ya?
11: Es un sueño que yo tengo. Y ahora que se me está dando esa oportunidad, es un sueño que estoy logrando cumplir y me emociona bastante.
1: ¡Qué bueno!

0: me están ayudando igual a cumplir este gran sueño.
1: Qué bueno. Oye, ¿y qué edad tienes tú, Tiare?
0: Tengo 14 años.
1: 14 años, recién 14 años. Sí. Y este concurso claramente es para menores de 17 años, en definitiva, sí. ¿No? ¿Y qué les hacen hacer en este concurso?
0: Este concurso, por ahora, hemos estado publicando igual por otras partes para que logren votar por nosotras, las candidatas, y así poder igual recolectar votos y así.
1: O sea, es por votación popular, digamos. La gente es la que vota por ustedes, en el fondo. Sí. ¿Y esto hay algún Instagram, alguna red social para votar por ti, por ejemplo, o no?
0: Sí. En el Instagram colocan 17 Quique.
1: ¿Ya?
0: En la descripción saldrá el link.
1: ¿Ya?
0: Ahí tienen que colocar su correo, la contraseña de su correo, y voten por la candidata que quieran. Obviamente por mí.
1: Por supuesto, postearía. A ver, hagamos el ejercicio. Miss 17 Iquique. Vamos a buscar acá. Miss 17 Iquique. Acá está. Miss Iquique oficial, ¿no? Espérate, sí. voy a colocar esto en el streaming ahí para que los amigos y amigas puedan verlo también y puedan votar también ahí por su candidato, en este caso por Tiare. Ya, y acá, en este link.
0: Sí.
1: En el link. Vamos a abrir el link. Ah, tengo que compartir el otro. Ya, espérate. Vamos a hacer el ejercicio completo ahí para que podamos votar por la Tiare. Vamos a ver acá. Te sacaste toda la música ochentera, Mario Cuello. Ah, dime, dice, sí. Ya. Y aquí, Casting Comunal Iquique, programa de talento juvenil, formación 17 Iquique, pide la experiencia. Ver participantes. ¿Acá pinchamos?
0: Sí.
1: Sí, ya, porque. Acá abajo hay otra niña. Acá está, po. Acá está la Tiare. Mira, dice Tiare Andrea Muñoz Ticuna, 1,48 m, 14 años. Y pinchamos ahí, ¿podemos votar o no? Ya. ¿Sí? Vamos a hacer el ejercicio. Acá hay fotografías. ¿Cuándo hicieron esa sesión de fotos o esa la hiciste tú?
0: La hice yo.
1: Ah, ¿tú la hiciste?
0: Sí.
1: ¿Todavía no hacen una sesión?
0: No, todavía. Para octubre, sí, no estoy mal.
1: En octubre. ¿Y cuándo es el concurso?
0: Para el próximo año.
1: Ah, es el...
0: Ahora nos vamos a estar preparando por un año entero y ya para el próximo año...
1: ¡Ay! Es todo un proceso para poder elegir a la 2017.
0: Sí.
1: ¿Y cuántas concursantes hay, Tiare?
0: A ver... creo que como 5.
1: ¿Como 5?
0: Sí, creo.
1: Pero podrían sumarse más todavía, ¿no?
0: Obviamente.
1: Ya. Bueno, acá tenemos una foto de la Tiare. Apoya, me dice por ahí. Y por acá el portafolio extendido. Compartir el perfil. Oye, tienes 879 votos ya. Y acá hay un video. Y ese video también lo hiciste tú, ¿no?
0: Sí, también lo hice yo.
1: ¿Podemos verlo, no?
0: Sí, claro. ¿Sí?
1: Ya, a ver, veamos el video. Ah, pero me abrió otra ventana, ¿no? Lo que pasa es que voy a tener que compartir la otra ventana. Dame un segundito. Espérate, ya lo vamos a ver. Dame un segundito. Que quiero ver acá a dónde podemos votar.
0: Ya, mira, abajito.
1: ¿Abajo?
0: Ahí donde sale Google.
1: ¿Acá?
0: Sí, en el Google.
1: Ahí. Ah, Google, ahí. Ah, ya, inicio sesión con Google y puedo entrar a votar. Sí. Perfecto, fácil. Y ahora sí vamos a ver el video. Ah, que me mandó al TikTok esto. Ahí está. Dale un número, hermanito. A ver. Espérate, no tengo audio acá. ¿Qué pasó, Mario? ¿Está al aire? ¿Qué pasó? ¿Que no se escucha? Ah, no, espérate, que me estoy escuchando yo. Ya, ahora sí, Mario, a ver. ¿No? No pasa nada, ¿qué pasó? Nos falló a nosotros la tecnología acá. ¿Y está con todo el volumen, Marito, ahí o no? Uy, qué pena. Ya, pero no importa. No, pues Mario, eso no. Pues. ¿Y el WhatsApp se escucha o no? Capaz que arruinamos algo ahí cuando configuramos con el Eduardo. A ver, déjame ver si escuchamos el audio. ¿Tampoco? Ah, no, algo hicimos. Ya, pero ahí ya lo voy a...

0: Ya, ahí tenemos algún inconveniente nosotros. Oye, Tiare, así que van a estar un año ahí preparándose.
1: Sí.
0: ¿Y qué actividades más han realizado durante estos días?
1: Por ahora, no mucho.
0: No
1: pero
0: mucho.
1: Para octubre igual se vienen hartas cosas.
0: Ya. Pero la idea entonces es que el próximo año recién se va a hacer el concurso regional.
1: Sí.
0: Para poder elegir a la Miss 17 Iquique, digamos, ¿no?
1: Sí.
0: ¿Y no hay fecha todavía definitiva para eso?
1: No, todavía no.
0: Todavía no. Mientras tanto están captando ahí a la... Y tú necesitas ahora votos, pues, en definitiva,
1: sí,
0: ¿no?
1: La idea es recolectar lo máximo de votos.
0: Ya.
1: Para poder ganar igual.
0: Ya, pues, búsquela entonces, Tiare Andrea Muñoz Ticuna. Ahí la van a encontrar en Instagram. En el Instagram de Miss 17. Van a poder entrar ahí y ya le dijimos ahí cómo poder votar. Van a encontrar el portafolio completo ahí con las fotografías de Tiare y podrán votar por ella. ¿Y en qué curso está,
1: Tiare? En octavo básico
0: recién.
1: Sí.
0: ¿Y cómo te está yendo?
1: Muy bien,
0: ¿sí?
1: Muy estudiosa.
0: Ah, qué bueno. ¿Y el otro año sigues ahí en el William Taylor, no?
1: Sí, si es que Dios quiere o si no, va a cambiarme.
0: ¿Sí? ¿Por qué estás pensando en cambiar?
1: Sí, estoy pensando en cambiar.
0: Ya. ¿Ya postulaste ya el cambio de colegio?
1: Si es que me cambio, me llegaría a cambiar para el próximo año.
0: Ya. Sí, porque en esta fecha creo que son los cambios ahí del sistema de admisión escolar. Ya postearé, que te vaya bien, éxito, y cuando vaya avanzando esto, venga a vernos, pues, para que nos vaya contando más de cómo le está yendo y venga a buscar más votos. ¿Te parece?
1: Muchas gracias por esta oportunidad.
0: No, que te vaya súper bien, éxito a la Tiare, que le vaya súper, súper bien. Vamos a la pausa, Marito, breve, y arreglamos el condoro que nos mandamos acá. Volvemos de inmediato, no se vaya.
2: Con un futbolista solo dirá lo justo.
3: 9:17.
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0: Oye, lo que pasa es que estamos arreglando la configuración de audio. Me dice que estamos lentos de nuevo, Marito. A ver si voy a verificar, por favor. Como que nos tomamos un diazepam, algo así, ¿no? A ver si... ¿Puede escuchar, por favor, Marito, si eres tan amable, para ver si... ¿Cómo estamos saliendo ahí? A ver. Ay, ay, ay. Nos ha pasado de todo el día. Estamos ahí recién configurando un equipo nuevo que tenemos y de repente nos está variando el audio. Oye, gracias a la Marcelita que nos está ayudando y me está diciendo, oye, ahora... ¿Viste? No, no está variando. Ya lo vamos a arreglar en breve. Ya, vamos a arreglar en breve ese tema. ¿Qué pasó ahora? Dame un segundito, Marito, a ver si podemos arreglar eso inmediatamente acá, no se vayan.
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0: Ya, ahí probemos, Marito, cómo está la cosa. Espérate. Ahora sí estamos probando, ¿eh? ¿Qué pasa? Hola, 2, 3. Ahora sí estamos
2: probando. Ya, ahí sí, ya.
0: Muy bien, gracias, Mario, ¿va? Sí, tuvimos que reiniciar ahí nuestro aparato. Está más lento que el Larry bailando cueca, me dicen por acá, ¿eh? Está bueno. Ya, no, pero ya. Lo que pasa es que donde cambiamos la configuración, ahí se nos desconfiguró, pero ya estamos buenos. Ya somos buenos, ¿no? Somos buenos. Marce, estás hablando como cuico, qué horror, me dicen por acá. La Marcela. Juan Martínez con Segunda Sur, mi suegro tiene 83 años, no fue encuestado. Juan Martínez con Segunda Sur, mi suegro tiene 83 años y no fue encuestado.
2: Qué lata.
0: Atento, vamos a estar muy atentos porque hoy día habla el presidente en la ONU. Oye, y atento con esta información. Sin bilateral con Trump. O sea, Trump le pegó la desconocida nuevamente. Kast debuta en la ONU y participará en el polémico, comillas, escudo de las Américas, dice la información, que el presidente José Antonio Kast debutará este martes ante la Asamblea General de las Naciones Unidas en una jornada marcada por una intensa agenda diplomática en Nueva York y su participación en una instancia del denominado escudo de las Américas, iniciativa impulsada por Estados Unidos, a la que Chile aún no adhiere formalmente. Todo ello, sin embargo, no hay reunión bilateral con el presidente estadounidense Donald Trump, pese a que ambos mandatarios coincidirán durante las actividades programadas en el marco de la Asamblea General. Pasado el mediodía, cerca de las 13:45 horas de Chile, Kast subirá por primera vez al podio de Naciones Unidas como jefe de Estado para entregar un discurso que tendrá como ejes la seguridad, el combate al crimen organizado y la cooperación internacional. La intervención será pronunciada en español, no debería superar los 20 minutos y fue preparada durante las últimas semanas junto al director de comunicaciones de la presidencia, Cristian Valenzuela, asesores internacionales y equipos de Cancillería. Pero una de las actividades que concentra la atención se producirá después de su intervención ante Naciones Unidas. Kast participará en una instancia vinculada al denominado Escudo de las Américas, iniciativa promovida por la administración de Donald Trump en materia de cooperación militar y política, lanzada formalmente en marzo de este año. La presencia del mandatario chileno, sin embargo, no significa que Chile haya decidido incorporarse al acuerdo. Hasta ahora el país no forma parte oficialmente de la iniciativa y una eventual adhesión continúa bajo evaluación. La participación de Kast había estado en duda por un eventual cruce de horarios con su discurso ante Naciones Unidas, pero finalmente fue incorporada a la agenda presidencial. El propio mandatario confirmó durante su primera jornada en Manhattan que asistirá a la actividad y descartó que la instancia represente una amenaza para la soberanía nacional. Respecto de una eventual incorporación de Chile, el ministro de Seguridad, Martín Arrau, explicó que el asunto se encuentra siendo analizado por la Cancillería y el Ministerio de Defensa. La autoridad recordó además que Chile ya mantiene distintos mecanismos de cooperación internacional en seguridad, mencionando la participación en Interpol y convenios con agencias estadounidenses como el FBI. A su juicio, una eventual adhesión deberá ser evaluada en su mérito. El asunto también divide al mundo político. El diputado y presidente del PPD, Raúl Soto, integrante de la Comisión de Relaciones Exteriores, advirtió sobre los eventuales riesgos para la autonomía de Chile. Una postura distinta manifestó el presidente de la UDI, Guillermo Ramírez, obviamente, ¿no? Quien sostuvo que sería un grave error que el país decidiera restarse de esta alianza regional. Pese a la participación de CAST en esta instancia impulsada por Washington, la agenda presidencial en Estados Unidos no contempla una reunión bilateral con Donald Trump. Ambos mandatarios, de todas formas, coincidirán durante la recepción que el presidente estadounidense ofrecerá a los jefes de Estado presentes en la Asamblea General, actividad en la que está prevista la participación de CAST. El mandatario chileno sí mantendrá una serie de encuentros bilaterales durante su paso por Nueva York. Entre ellos figuran reuniones con el primer ministro de Canadá, Mark Carney, y con los presidentes de Vietnam, Finlandia y Ucrania, además de encuentros con autoridades europeas y representantes del Banco Mundial. La gira se produce además en un momento complejo para el titular de Relaciones Exteriores. La última encuesta Plaza Pública, CADEM, mostró que la aprobación de Pérez Mackenna cayó 9 puntos hasta un 43%, mientras que la aprobación del presidente Kast llegó al 36% y su desaprobación se situó en el 60%. El canciller se encuentra además a puertas de enfrentar una interpelación en la Cámara de Diputadas y Diputados en medio de cuestionamientos por la respuesta de Chile ante las tensiones diplomáticas con Argentina por la relación con Estados Unidos a raíz de la discusión arancelaria. Pese a ese escenario, Kast aprovechó su primera jornada en Nueva York para cerrar cualquier especulación respecto de la continuidad del ministro. No es que cuente con mi respaldo hasta este minuto, cuenta con todo mi respaldo, afirmó el mandatario, quien destacó las gestiones realizadas por Pérez Mackenna durante sus primeros meses al frente de la Cancillería. De esta manera, Kast enfrentará este martes la jornada central de su primera participación en Naciones Unidas como presidente. Debutará ante la Asamblea General, desplegará una serie de bilaterales y participará en una instancia del Escudo de las Américas, mientras La Moneda mantiene en evaluación una eventual adhesión de Chile y su agenda no contempla una bilateral finalmente con Donald Trump.
3: Me van a meter en la cárcel. Ay, por una empanadita. La verdad que estaba rica.
0: Nos vamos a ir a una pausa ahora. Y ya luego estamos de regreso. No se vayan, por favor.
3: Pero estaba sabrosita.
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5: 9:29.

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10: 9:34

0: caminando. 9:34 minutos.
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2: Oye, ya estamos de regreso. Quiero que le echemos una miradita ahí a lo que trae el diario El Longino para esta ocasión. Vamos a abrir acá el diario Longino, vamos a compartirlo como siempre lo hacemos. Ya, ahí está. A ver, ¿qué trae el Longino para esta jornada? Ahí está. Echamos un vistazo. Dice el Longino, perdón, este es el de ayer, ¿no? Uf, yo me equivoqué, discúlpenme. Abrí el de ayer.
3: A lo leer la mañana.

0: Me dice, buen día Marcelo, ya voy a abrir el ojino. Dice, tuve que pedir permiso una semana en mi trabajo por la encuesta FIBE y nunca fueron. Tampoco me dejaron teléfono de contacto y si pasaban a mi domicilio no me encontraban, y eso que fui a la municipalidad y me dijeron que solo debía esperar. Oye, suban y siguen, ¿eh? Están llegando hartos WhatsApp que no han pasado por el tema de la ficha FIBE, que no pasaron ya, finalmente. Les quiero decir que la ficha FIBE ya tuvo fecha límite, y esto fue el pasado 8 de septiembre. No hay más toma de ficha FIBE. Entonces, por eso es importante saber a quiénes finalmente los encuestaron o no. Y esa cifra no la tenemos finalmente. No existe esa cifra. ¿A quiénes encuestaron y a quiénes no encuestaron? Y yo lamento mucho que así sea, porque esto lo advertimos desde un comienzo. No vaya a ser cosa de que haya gente que no la pasaron a encuestar y que definitivamente sí necesitan que se le haya encuestado, porque ya hemos recibido varios WhatsApp ahí de gente que se le cayó el techo completo y no hay absolutamente nada de datos respecto a esa gente, en el fondo, ¿no? Tenemos un llamado telefónico. Aló, buenos días.
1: Muy buenos días, Marcelo, ¿cómo estás?
0: ¿Cómo estás, Javier? Gusto saludarte, ¿cómo te va?
1: Igualmente, ¿y a ti cómo estás?
0: Bien, aquí estamos, lo más bien.
1: Con esta información durante la mañana.
0: Sí.
1: Como siempre la Radio Paulina. No, mira, con respecto a la idea que tú estabas comentando temprano, bueno, a la gente poco le importa estos temas, no se mete mucho en este tema de la corrupción. Chile se ha mantenido siempre por ahí, por el lugar número 70, 67, esta evaluación que tienen también estos índices, siempre van variando porque hay ciertas medidas que no adoptan y toman los gobiernos de turno, el Estado. Y cuando un Estado no logra corromper la corrupción, llegamos a estos niveles, está del 0 a 100. Uno de los países que menos corruptos, dentro de los países que también ha tomado buenas medidas, que la vienen tomando hace muchos años, Dinamarca, Finlandia, Singapur, Nueva Zelanda, Noruega, países que realmente sí han eliminado de cierta manera la corrupción, porque son medidas que han tomado internamente ellos, que tienen que ver netamente con el Parlamento. Prácticamente varias de las medidas son el Parlamento mismo en sí, donde hoy en día se discute en Chile un proyecto de ley que se dejó stand-by, que es precisamente el sistema político. Y esto cambiaría mucho las reglas del juego que tiene hoy en día el Congreso. Y obviamente la corrupción. Hay parte también de otro proyecto, creo que es el proyecto de seguridad, que hoy día lo escuchaba en la radio temprano, en la radio ADN, y tiene que ver con cuarenta y tantas medidas que se están tomando de catalogar como delito, o bien cambiar tipos de delitos, y se dejaron en 23. ¿Sabes cuál tú estaban dejando de lado?
0: ¿Cuál?
1: Los delitos económicos.
0: Ah, claro. Qué garrisa.
1: La línea de liderazgo que tú estás hablando hoy en día, si no se cambia eso, no se va a cambiar nada, y vamos a seguir con este nivel de corrupción. En vez de bajarlo, por eso te dije más o menos que la cifra la fui buscando del 2014, independiente de qué gobierno de turno fuera, izquierda, derecha, se ha mantenido ahí, en el 67, 70, 71, pero no ha bajado de eso. De 186 países, no ha bajado de eso. Y eso es lo que debiera ocurrir, o sea, en el sentido que debiera ser un país menos corrupto. Pero no va a pasar eso, porque lamentablemente las medidas que toman hoy en día, no voy a decir disciplinaria, pero en cuanto a las instituciones que tenemos, como la institución de la Fuerza Armada, que están totalmente corruptas, ya lo saben todos, también así el Poder Judicial. El sistema de elección del Poder Judicial, sí, en otros países lo han tomado y adoptado de tal manera que eso se ha eliminado. La corrupción dentro de la justicia se ha eliminado porque, vuelvo a decirte, disculpa la palabra que se reiterativa, pero estas medidas tomaron precisamente para que provocara el efecto que debe provocar. ¿Se entiende?
0: Sí.
1: Y no lo han tomado, Chile no lo ha tomado. O sea, tú pregúntale a los parlamentarios si se han enamorado en un momento de acuerdo que transparente los gastos que tienen.
0: Claro.
1: La cuota Flores. Él tiene un solo caso, la cuota Flores. Y eso es más que un solo caso, la cuota Flores. Muchos dentro del Congreso lo hacen, pero no lo transparentan para afuera. Entonces, también pasa con los recursos que, y prácticamente como lo que pasa antiguamente con la ley del cobre reservado, la Fuerza Armada, también pasa en los municipios. por no ser transparente de esas plata, hoy en día se han detectado muchos casos de familiares. Hay un caso, no sé en qué municipio ya salió también, no sé cuántos familiares tenían contratado dentro del municipio. Entonces, mientras no sea transparente eso, y termino más serio, ¿cuándo vamos a tener un país menos corrupto, donde esa corrupción te lleva a tener un nivel de desigualdad? Donde no se acorta la brecha de desigualdad, donde tú ves que hay más pobres, que ayer me dio un video sobre eso mismo. No siempre el capitalismo baja el nivel de, y este proyecto que tiró de mega reforma, baja el nivel de pobreza, porque también se concentra en la riqueza. Y tiene que ver todo, eso es un todo, y la gente no lo entiende y no lo comprende. Yo te felicito por la línea editorial de hoy día, porque eso la gente debería importarse más que estar viendo videos de todos los combos que se agarran ahí en la rama. Un abrazo.
0: Un abrazo. Chao, Javier, que te vaya muy bien, te lo agradezco. O sea, hay otro tema que me gustaría agregarle a lo que está señalando Javier, que lo escuché de José Pérez, el presidente nacional de ANEF, que es el cambio urgente que necesita, o la actualización, mejor dicho, que necesita el estatuto administrativo de nuestro país, que es el, que en el fondo es el, entre comillas, código laboral, que está vinculado a la administración pública, digamos, ¿no? A los empleados públicos. Recuerden que tenemos leyes laborales distintas, una para los empleados públicos, otra para nosotros los privados, en el fondo. Y hacía una observación José Pérez sobre los sumarios eternos que existen hoy todavía. En todo ámbito, ¿no? Pero sumarios, al fin y al cabo. Pero claramente lo que están hoy día muy de moda todavía son los sumarios que están relacionados con las licencias médicas. Llevan no sé cuánto tiempo los sumarios corriendo. ¿Y por qué digo esto? Porque se establece que un fiscal que es nombrado, y que puede ser hasta un compañero de trabajo de las personas investigadas, en el fondo, esas personas además tienen que seguir haciendo su pega. Es como si yo, a ver, me hubiese pegado un condón acá y nombran a Marito Cuello de fiscal para que me investigue a mí. Eso ocurre en el sistema público. Y Marito no solamente tiene que investigarme, sino que tiene que seguir haciendo la pega de radiooperador de la radio. Entonces, ¿en qué momento lo hace? Entonces, hay experiencias comparadas, decía Pérez, en otros países, en España, por ejemplo, donde hay tribunales específicamente para ver temas administrativos, en el fondo, que es lo que debiese hacer. Pero bueno, ya, vamos con el diario El Longino, que lo tenemos por acá. Ahí está, ya logramos abrir El Longino de hoy. Ahí está el diario El Longino. Perdón, de nuevo, me equivoqué de nuevo. Me estuve mostrando el de ayer. ¿Por qué me abre el de ayer, no me abre el de hoy, Mario? Ah, acá está, ya, ahora sí. No, era una tontera mía nomás que estaba mostrando el, ya, ahí está el de hoy, ya, tanta cuestión. Ahí está, martes 22 de septiembre. Bueno, ¿qué dice El Longino? 6 choferes de buses fueron sorprendidos con drogas en Tarapacá. Esta la tuvimos entre comillas, en exclusiva ayer acá con el Seremi de Transporte y Telecomunicaciones. Acá en la radio, que nos habló justamente de aquello. Micros dan salto digital. Pago electrónico comenzará a operar antes de fin de año en Iquique y Alto Hospicio. También lo conversamos ayer con Carlos Navarrete, Seremi de Transporte y Telecomunicaciones. Sujeto fue detenido por porte de cocaína. En aeropuerto. Alarma en rutas. 6 choferes de buses fueron sorprendidos con drogas en Tarapacá. Usuarios de Sofri alertan por salida de bancos y cierre de cuentas corrientes. Pago de ayuda a FIBE entra en etapa final para familias afectadas por lluvias en Iquique y Altos Pisos. Y aparece, obviamente, lo que estábamos dando cuenta hace un rato atrás, respecto a lo que dijo el senador Renzo Trizotti. Editorial Chile Sin Hijo, la generación que está renunciando a ser padre. Están las efemérides. Tarapacá cerró fiestas patrias con 34 detenidos, más de 2.700 controles y cero fallecidos en accidentes. Autoridades calificaron como positivo el despliegue preventivo realizado durante la celebración. El balance registró 14 accidentes de tránsito, cifra menor a los 18 contabilizados el año pasado, y ninguna víctima fatal asociada a siniestros viales, dice el diario Longino. ¿Qué más? Vamos recorriendo Longino, a ver. 108 detenidos y 0 muertos en la ruta. Fiestas patrias cerraron con fuerte despliegue policial en Tarapacá. Pago de ayuda a FIBE entra en etapa final para familias afectadas por lluvias en Iquique y Altos Pisos. Ahí lo señala el diario Longino también. Y lo que nos están reportando muchos auditores es que no los encuestaron. Que se les cayó el techo, no los encuestaron. Usuarios de Sofri alertan por salida de bancos y cierre de cuentas corrientes. La Asociación de Usuarios de Sofri informó que BCI y Scotiabank dejarían de operar en las placas de servicio antes del 30 de octubre y advirtió que la reducción de servicios bancarios podría afectar la seguridad y continuidad de las operaciones comerciales. 6 choferes de buses dieron positivo a control de drogas y encendieron las alertas en Tarapacá. Transporte expresó preocupación por los casos detectados durante fiestas patrias y planteó que las empresas realicen controles aleatorios a sus propios conductores para anticiparse a eventuales riesgos. Este es un tremendo tema. Bueno, esta es la entrevista que sostuvimos ayer con Carlos Navarrete, que la publica hoy el diario Longino. Está interesante ahí el detalle de lo que logramos conversar ayer con Carlos Navarrete. Y además, respecto al tema de la digitalización en el pago, lo que yo creo que nos va a ayudar mucho, pero mucho. Micros dan salto digital, pago electrónico comenzará a operar antes de fin de año en Iquique y Alto Hospicio. La Marcha Blanca se implementaría gradualmente las distintas líneas y alcanzaría cerca del 90% de los buses. Los pasajeros podrán cancelar con tarjetas, códigos QR y medios bancarios mientras se habilitarán puntos presenciales de recarga. Esto es bien interesante porque colabora harto en la comodidad de que no somos usuarios del transporte público. Está muy, pero muy interesante. ¿Qué más? Esto está en páginas centrales a propósito, del diario Longino. Copa Chile entra en zona de fuego. Iquique recibe a Antofagasta en octavos. Mañana es el partido, 20:30 horas en el Tierra de Campeones. Transmite el minuto final, en esta fase decisiva de Copa Chile. Falló cambio los playoffs. Dragón enfrentará a Colo Colo en cuarto de final. Deportes Iquique terminó octavo con 31 puntos y deberá medirse ante las invictas Albas. La serie comenzará en el norte y se definirá en la región metropolitana. Bien, vamos con las Dragonas ahí, ¿no? Giro inesperado, los de Sur. Chile enfrentará a Paraguay por un lugar en la final. La Roja Sub-20 finalmente no chocará con Argentina en semifinales. Un cambio en la aplicación del criterio de desempate reordenó los grupos y dejó a Paraguay en el camino de Chile hacia la medalla de oro. Ya. ¿Cuándo juega Chile todo esto? ¿Cuándo es la semifinal? A ver, vamos a saludar a la Judy. No le hemos preguntado a la Judy, la vamos a saludar. Hola Judy, ¿cómo estás? Buenos días.
2: Hola Marcelo, buenos días. Aquí lista, como siempre.
0: Qué bueno.
2: ¿Cómo estás?
0: Bien, bien. Sí, muchas gracias. ¿Sí? Oye, Judy, bueno. quiero preguntarte por deporte. ¿Cuándo juega Chile la semifinal, día y hora del partido contra Paraguay en la semifinal de los Juegos del Sur?
2: Déjame ver. Ya, gracias por esperar, Marcelo. Ya está confirmado. Chile Sub-20 juega la semifinal de los Juegos Suramericanos Santa Fe 2026 contra Paraguay ese miércoles 23 a las 15 horas de Chile en el Estadio Marcelo Bielsa en Rosario, Argentina. Y TVN va a transmitir el partido. Ojo con un detalle, porque al principio Chile aparecía programado para jugar contra Argentina, pero finalmente el rival es Paraguay. Esto fue corregido por la organización tras aplicar el criterio de enfrentamiento directo para desempatar el grupo A. Así que por eso finalmente el rival es Paraguay. Y la otra semifinal es Argentina contra Perú, también el miércoles a las 10 de la mañana.
0: A las 10 de la mañana. Mañana. Oye, ¿sabes qué, Mario? Ya Argentina empató en el minuto 93. Iba perdiendo con los venezolanos, con la Vinotinto. Venezuela un paso de llegar a la semifinal de la sub-20 en el fútbol de los de Sur, y no se farrearon los venezolanos la posibilidad de llegar a la final. Ya nos vamos a una pausa breve, cortita, regresamos de inmediato, no se vayan por favor.
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4: 9:53 minutos.
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7 minutos nos separan de las 10 de la mañana. 7 para las 10 de la mañana. Ya, terminemos de revisar el Longino. Golpe en la Copa Davis, Chile fue barrido 4-0 por España y quedó fuera de la final 8. Oh, ¿qué le vamos a hacer? Kast toma distancia del revés de Bachelet en la ONU y reafirma respeto por la exmandataria. Republicanos exigen devolver recursos gastados en fallida candidatura de Bachelet a la ONU. Diputados del oficialismo apuntaron contra quienes impulsaron la postulación durante el gobierno de Gabriel Boric y cuestionaron el uso de recursos públicos. Había proyectado que la campaña tendría un costo cercano a los 54 millones. Guitarra clásica y música rusa en los conciertos de la Orquesta Regional de Tarapacá. Este jueves y viernes, jueves 24, viernes 25, a las 20 horas, la Orquesta Regional de Tarapacá presentará su octavo concierto de temporada en el Teatro Municipal de Iquique. Y en la contraportada, Tarapacá reverdece, el desierto despierta tras las lluvias y pide ser protegido. Ahí está. Imágenes también que aparecen ahí en la contraportada del diario Longino.

0: Ya vamos a revisar antes de irnos a la pausa. Los WhatsApp dice, igual hoy juega el cuarto más grande de Chile, Cobreloa, por Copa Chile. Si tienes dudas, pregúntale a la Judy.
1: Ya, y...

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0: Mario, dame acá, por favor, le voy a preguntar a la Judy. Judy, ¿conoces a Cobreloa?
1: ¿Cobreloa, eso qué es?
0: Gracias, Judy, no más preguntas. Muy bien, perfecto. ¿Listo? No, no, es la IA, es la inteligencia artificial. Nos vamos a la pausa, tenemos noticias con nuestro departamento de prensa y ya luego estamos de regreso. No se vayan, por favor.

0: Radio Paulina le indica la hora.
1: 9:58.
0: Esta es la temperatura en Radio Paulina.
2: 18:09.
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10: Muy buenos días, 10 de la mañana con un minuto. Actualizamos las noticias a esta hora en Radio Paulina. Vamos con noticias del ámbito nacional. Les contamos que el ministro subrogante del Interior, Máximo Pavés, rechazó los cuestionamientos de un grupo de ex cancilleres que responsabilizó al gobierno por el fracaso de la candidatura de Michelle Bachelet a la Secretaría General de Naciones Unidas. Pavés reconoció que existieron diferencias políticas con la expresidenta y cuestionó que su candidatura no fuera conversada previamente por el entonces gobierno electo. Sin embargo, descartó que la decisión de retirar el respaldo haya sido responsable del resultado de la postulación. La ministra de Salud, May Chomalí, reconoció que existe una sobrecarga en las unidades de salud mental en los hospitales de Chile, principalmente por la falta de camas especializadas. La autoridad abordó el problema tras las denuncias de funcionarios del Hospital Regional de Puerto Montt, quienes alertaron sobre dificultades para atender y hospitalizar adecuadamente a pacientes psiquiátricos.
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10: La Municipalidad de Iquique inició una nueva etapa de reparación de calzadas en 65 puntos de Avenida Salvador Allende Gossens, con trabajos destinados a mejorar las condiciones de tránsito y seguridad vial. Las obras se ejecutarán bajo la Ley de Pavimentación de Emergencia y contemplan distintos tramos e intersecciones de esta avenida, entre ellos los cruces con Tadeo Jánquez, Playa Blanca, Manuel Jesús Silva y Eduardo Frei Montalva. Este viernes 25 de septiembre, a las 19:30 horas, se estrenará en el Salón Municipal Tarapacá el documental Pachica, Agua, Tierra y San Isidro Labrador. La producción, dirigida por Marco Olivares González, tiene una duración de 44 minutos y retrata la festividad de San Isidro Labrador en Pachica, abordando la convivencia entre la tradición católica, la cosmovisión andina y la relación de la comunidad con el agua y la tierra.
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1: 10:05.
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13: Oye, ya que hay parlamentarios republicanos que están pidiendo la devolución de fondos públicos que se habrían utilizado en la campaña de la presidenta Michelle Bachelet en la campaña a secretaria general de la ONU, habría que preguntarle si le están exigiendo al presidente Kast devolver los servicios prestados en el almuerzo que tuvo con sus compañeros de Universidad de La Moneda. Porque quiero recordar que, si bien es cierto, Kast compró la carne, el arroz y las papas cocidas en ese almuerzo, utilizó todo el aparataje público para servirle a sus compañeros de universidad. Y ese gasto es un gasto público. En consecuencia, yo creo que si se van a empezar a sacar trapitos al sol respecto a eso, creo que no va a terminar nunca esta cuestión. Lo de la campaña de Michelle Bachelet era una representación incluso del país. No se representaba sola la presidenta Bachelet a la ONU. Y puede haber gente que a lo mejor no le caiga bien, puede que no sea del agrado político, fundamentalmente, de todos los chilenos, que duda cabe respecto a eso, ¿no? Pero eso no significa que tenga que hoy día devolver recursos a propósito de que se utilizó recurso fiscal. Vamos a ver cuánto, ¿eh? Porque se habla de como 54 millones de pesos. A mí me gustaría ver si es que se han mal utilizado recursos públicos durante los últimos años, y creo que esa cifra puede ser exponencial respecto a la mala utilización de recursos públicos en varias cosas, ¿no? Y además lo dicen los diputados del Partido Republicano. Mira, cuando se dice por ahí, porque a mí muchas veces los hate me dicen, oye, que el odio que expongo yo en muchos temas. No, yo creo que tengo una odiosidad absolutamente respecto al tema de la presidenta Bachelet. Es odioso. Infantil, odioso, de todas las anteriores, todos los adjetivos. Espérate, al micrófono, Pablito, por favor.
10: La ex vocera Cecilia. Ay, se me olvidó la
13: Pérez.
10: La ex Cecilia la ex vocera Cecilia Pérez,
13: sí,
10: quien dijo que esta odiosidad, este infantilismo que tienen algunos en contra de la expresidenta, me enerva, dijo.
13: Mm.
10: Me enerva. Y yo creo que también enerva mucho, ¿no?, de los que tienen una validación política de la expresidenta, y que incluso ya analistas chilenos están diciendo de que con esto lo que hizo el gobierno, ni más ni menos, Marcelo, es que abre una posibilidad, solo una posibilidad, a una apertura presidencial de la expresidenta.
13: Mm.
10: Porque todos sabían, y sabíamos, yo creo, de que no había dentro de las chances de la expresidenta una tercera candidatura presidencial, como en un momento también se tejió o se intentó instalar, sino que ella, de alguna manera, lo que más quería, y yo creo que era, no lo decía, pero era algo que también lo había conversado con Sebastián Piñera en su minuto, con el expresidente Sebastián Piñera, y que él le dijo, yo te postulo, yo te llevo. Y ella misma lo cuenta en conversaciones un poco íntimas, sí, que tuvo con el expresidente, sí, cuando ella estaba en Chile y en su cargo de alta comisionada, que siempre se reunían aparte, que era una amistad que yo creo que ellos dos sabían qué tan grado de amistad tenían los expresidentes en este caso.
13: Tengo a Héctor Vergara ahí en la línea telefónica. ¿Cómo estás, Héctor? Un gusto saludarte. Hace rato que no te escuchamos al aire. ¿Cómo te va?
14: Hola, Marcelo. Lo que pasa es que estaba escuchando la radio y escuché Michelle Bachelet, entonces como que me vino un aire frío. Me llegó un aire frío en el cuerpo.
13: A lo mejor está ahí muy cerca de tus congeladores ahí en el restaurante.
14: No, todavía.
13: Ya, a ver, espérate, quiero preguntarte ya dos cosas. Primero, obviamente, por esto que los republicanos están pidiendo la devolución de los recursos públicos, pero también quiero preguntarte,

0: nuestros parlamentarios, infructuosamente, de decretar un feriado permanente, ¿no?, en el tiempo del 10 de agosto como feriado regional. Bueno, a Magallanes se lo dieron ahora, el 21 de septiembre, que es el día de toma y posesión del Estrecho de Magallanes. Cada 21 de septiembre será feriado en la región de Magallanes, y acá no. Yo tengo algunas lecturas respecto a eso, pero me gustaría saber qué te parece, digamos, de que este gobierno, cuando se pidió hace algunos días atrás, el 10 de agosto, nos ninguneó, nos dijo, mira, vetamos ese proyecto para abajo porque esto incurre en gasto público, y podrían haberlo patrocinado, pero ni siquiera hicieron eso, digamos, ¿no?
1: ¿Qué dijeron los parlamentarios representantes de Tarapacá?
0: No, todavía no hablo con ellos, por, te estoy preguntando a ti primero.
1: Bueno. ¿Ellos lo estaban postulando? ¿Está Renzo Rizzotti postulando el 10 de agosto? ¿Está Carvajal? ¿Está
0: Jimena Naranjo? Sí, tres diputados. Ya,
1: pero ellos lo pidieron, ¿no?
0: Sí, claro. Sí.
2: Álvaro Jofre también firmó, Marcelo.
0: Hasta Álvaro Jofre
1: también firmó, lo estaba pidiendo. Bueno, es obvio que todo esto representa parte del trabajo que tienen que hacer los parlamentarios para mantenerse también, pues, ¿eh? Eso trae muchos votos, trae buenas vibras. Pero claramente, yo que soy un iquiqueño más de 30 años, no me gustaba mucho tanto feriado, porque los feriados traen problemas, ¿eh? Por el lado turístico puede ser más o menos bueno, pero por otro lado traen problemas.
0: O sea, para tu rubro es bien favorable un feriado.
1: Sí, pero yo tengo que ser consecuente con los pensamientos que tengo referente a que si no hay plata no hay por qué gastarla. Y no hay plata y estamos con bajo crecimiento, entonces si le sumamos más feriados, lo único que consiguen no es que la gente produzca más, al contrario, se generan pérdidas. Pero independiente de eso, yo creo que en el norte nosotros tenemos algo especial, que es la devoción que se tiene hacia San Lorenzo y a la Virgen de Carmen de la Tirana. Y eso hay que seguir dando la pelea nomás, pues, y eso depende de los parlamentarios. Creo que es un tema menor, manejable. Que le hayan dado al tema del Estrecho de Magallanes quizás tiene más relación con la capacidad que tuvieron los dirigentes o los parlamentarios del sur para hacer la pega.
0: Sí, puede ser también para resarcir, digamos, ese patriotismo bien poco llevado a la práctica por parte de Kast y su grupo de gente.
1: Patriotismo allá.
0: O sea, yo vi a más patriota a Boris parándole el carro a los argentinos que al propio Kast, digamos, ¿no?
1: Sí, pero es que bueno, ¿para qué vamos a entrar en esas polémicas si Boris no existe?
0: Pero no es menor, ¿sabes por qué? Porque uno de las cosas por las cuales claramente este sector político que hoy día gobierna se jacta es justamente por este patriotismo exacerbado, este chauvinismo que muchas veces uno dice, bueno, ya pues, era el momento justamente de demostrarlo y no se demostró, más bien se trató con guante blanco, digamos, el tema.
1: Muy menor. Si vamos a hablar de antipatriota, ¿qué más antipatriota que quienes permitieron que tuviéramos una inmigración descontrolada que nos trajo tantos problemas hasta el día de hoy?
0: Sí, que ahora quiere regularizar justamente Kast, ¿no?
1: Claro. Bueno, hay cosas que claramente no voy a estar de acuerdo, por algo yo no estoy en el partido, soy libre de opinar en contra y a favor. Pero sí estoy claro que lo que tengo muy claro es que soy absolutamente antizurdo. Eso lo tengo muy claro. Y volviendo al tema que están considerando de Michelle Bachelet hizo tanto, pero tanto daño a este país, pero nunca se dan cuenta. ¿Ah? Recordemos que parte del financiamiento de sus campañas se hicieron arriba de un yate en Miami con su Heraldo Muñoz, creo que era el patrocinante, el que hacía todas las gestiones para conseguir a las lucas, y sobre todo cuando le salpicó el caso OAS de Odebrecht, cuando un empresario brasileño se le cayó el cassette y habló sobre los 100 millones de pesos que aportaron a la campaña de Michelle Bachelet, y que ella obviamente dijo que no. Pero ella recibió un premio, ella recibió un tremendo premio, que fue haber hecho toda la negociación para traer los haitianos a Chile, y el premio fue entregarle, en el caso de la ONU Mujeres, ya la presidencia, y la cual obviamente no pasó más allá de nada, porque lo que ella busca siempre ha sido el poder, y me consta que ella busca el poder no solamente económico, sino que el poder político.
0: ¿Y en qué se diferencia respecto a lo del actual presidente José Antonio

0: broncas. Por ejemplo, financiamiento, paraísos fiscales, ayuda internacional,
1: Uno por uno. Siempre sacan el tema de los paraísos fiscales. ¿A ti te gusta que te metan la mano al bolsillo? ¿Te gusta que te roben?
0: No, po.
1: Ya, po, a nadie le gusta. Entonces, si están mezclan el tema del patriotismo con algo que es súper claro. Cuando se sacó el tema de los Panama Papers y todo el tema de la de las plata que sacó José Antonio y la familia específicamente, con todo el tema de Bavaria, etcétera, ellos querían entrar al mercado norteamericano y pagaron los impuestos para sacar la plata y llevarla a Panamá, que es un, así como la podrían haber llevado a las Islas Caimán, la podrían haber llevado a cualquier lugar donde no te roban, sino que te mantienen, la podrían haber llevado a Suiza inclusive. Y no hubiera pasado nada más, pero Panamá como tiene mala fama, que si, no pasa nada, esa plata está se fue como corresponde, pagando los impuestos y con la intención de ingresar después a Estados Unidos, y eso fue súper claro y quedó
0: súper claro.
1: ¿O lo quedó claro?
0: ¿Cómo? Oye, ¿y el financiamiento?
1: No, espérate. Te caes con la risa y me dejas ir hablando.
0: El financiamiento, pero que para que vayamos avanzando, pues, Héctor. Y el financiamiento.
1: Sí, pero me dijiste algo que no escuché, pues.
0: No, es que tú, para ti queda claro, para el resto, incluso para el periodismo, no, pero, no, nunca ha estado claro eso.
1: Pero espérate, no, que se lo preguntaron y él lo aclaró.
0: Ah, pero sí, güey.
1: Y lo aclaró y lo demostró. ¿Qué? Preguntaron, ¿usted conoce al notario? No, no lo conozco. No, pues porque él no se metió en ese tema, lo vi el hermano.
0: Es como que, es como preguntarle al Morcilla, oye, es como preguntarle a Morcilla, oye, Morcilla, pero ¿tú hiciste todo esto? No, yo no, yo soy inocente, pues. No, pues, pongámonos serios, vuelto.
1: No, yo me pongo serio.
0: Yo también me pongo serio. Si yo me río porque me da mucha risa que...
1: Sigue sacando los Panama Papers cuando los Panama Papers quedaron bien claros con el tema de las inversiones que se hicieron en Panamá para entrar a Estados Unidos y pagaron los impuestos.
0: Quedó tan claro como las cuentas de Pinochet en el Banco RIT. No, po. Mira.
1: ¿Te quedan claro, no? ¿Querés que te la aclare?
0: ¿Cuál, la del Banco RIC?
1: ¿Querés que te la aclare?
0: No, por favor, sí, por no, no. No, pero que, no, es que si no, no vamos a terminar nunca.
1: No,
0: pero
1: te la aclaro, pues. Es que tú tiráis y yo te la aclaro. Porque
0: ya, a ver, aclara el Banco RIC, a ver.
1: Bueno, tú le puedes preguntar a los ex-uniformados, suboficiales, principalmente de la época, de los poquitos que quedan, ¿qué tipo de armamento tienen ellos en sus casas? Se llevaron después de pertenecer a las filas. Tienen armamento checoslovaco. Porque nosotros, cuando hubo una enmienda, la famosa enmienda Kennedy, a Chile lo bloquearon con el ingreso de armamento para poder defender nuestra soberanía. Eso fue una verdad histórica. Y durante el gobierno del presidente Pinochet, de un gobierno que entró en una situación bastante complicada para todo el país, que hasta el día de hoy seguimos pagando, Chile estaba desarmado. Y ahí es donde nacieron las fórmulas en el mercado negro para poder conseguir el armamento para Chile, porque nosotros no podíamos tener armamento. Y la pregunta es, ¿qué es lo que prefieres? ¿Quedarnos sin armamento y dejar que Argentina, que Perú, que Bolivia nos invadan? Bueno, eso es lo que hizo, para eso existió el tema de Pinochet, y eso lo explica claramente el abogado Rodríguez, que falleció hace un tiempo atrás. Hay libros con respecto a eso que también te invito a que tú lo revises, donde el presidente Pinochet fue el que puso su nombre para poder, diferentes nombres en el mercado negro internacional para traer armamento checoslovaco y de todo el europeo para Chile, y era para defender nuestra soberanía, y yo lo aplaudo. Y si lo hiciera otro presidente, no importa el color político, lo aplaudo, porque nuestra soberanía se tiene que defender a toda costa, sobre todo cuando un país, como en el caso de, no un país, sino un parlamentario zurdo, como fue Kennedy, que nos impuso por el hecho de que para él era un golpe de Estado, entonces había que limitarle el ingreso de armamento y nos dejaban en pelota a nosotros. Ya perdimos la Patagonia.
0: Mira, mi única reflexión que puedo hacer ahora respecto a lo que me está mencionando, que menos mal Menos mal que el gobierno de Estados Unidos paró a Pinochet, si no se, este se lleva el país para la casa, pues, ¿no? Porque fueron los gringos que le dijeron, y... le quitaron el piso a Pinochet, ya basta, déjate jugar ahí al presidente allá en Chile.
1: No, sí. Es que siempre lo sacan, entonces...
0: Pues está todo desclasificado, eso hoy día, ya conocemos, sí, todo eso.
1: Pero todo. Te he dicho que no, yo te estoy diciendo que lo hizo en negro, y sí, lo felicito a un presidente que llegó, ese jugó el pellejo,
0: bueno,
1: con su nombre.
0: Bueno, mira, si vamos...
1: Y trajo...
0: Claro, a sí, las justificaciones para aquellos que se hicieron multimillonarios...
1: Y por eso que Cardoen también fabricó armamento, claro, la fama, etcétera, para defenderlo. Pero nadie sabe, porque nadie estuvo, de los que están ahí... Yo conozco personas que estuvieron en el frente de batalla... En el sur de Chile, cuando Argentina, en algún momento, después de meterse en el tema de las Malvinas, después venía a Chile, y esa es una verdad histórica también. Y yo, que soy,
0: mira,
1: un gran admirador, o mejor dicho, yo tengo un especial aprecio a los argentinos, pero a los militares argentinos no les tengo mucho aprecio.
0: Mira, te voy a... Es que nadie puede contar...
1: Mala intención.
0: Nadie puede contar eso tan de primera persona como yo, porque...
1: Bueno, pregúntale a un suboficial,
0: no,
1: pregúntale a un familiar tuyo.
0: No, mejor, pues mi padre es veterano de esa cuasi guerra del 78, estuvo de observador terrestre,
1: pregúntale a metro, papá,
0: pero le he preguntado toda la vida, si esto yo me lo sé, pero al revés y al derecho.
1: ¿De dónde llegaban las armas? ¿De dónde les llegaban las armas que teníamos nosotros? Eran todas checoslovacas, porque había que traerla del mercado negro. Así ya, que eso que estaba metiendo las manos, no, si Pinochet se hubiese quedado con plata, hubiera quedado con mucha plata, como lo hicieron grandes líderes de...
0: No, si al final no se pudo quedar con nada, pues se la requisaron todas, hombre.
1: Bueno, qué bien, listo,
0: sí,
1: la función de justicia. Bueno, pero nunca se... Pero sigue estando incólume el legado de Pinochet, aunque les duela mucho zurdo, no hay problema. Pero Michelle Bachelet... Ella sí que era una comunista.
0: Espera. Y con esto tengo que terminar porque tengo que ir a la pausa. Pero no, no me puedes comparar un asesino, a un tirano, a un ladrón, a un flojo, a un sin competencia, un torturador como Pinochet, con la presidenta Bachelet, por favor. Yo creo que eso es...
1: Claramente, no hay comparación.
0: No, pero por supuesto, no solamente es un asesino, es un ladrón, es un cobarde, es un traidor, todas las anteriores, pues, ¿no?
1: Entonces, mira, yo lo único que podría hablar en contra del legado de Pinochet es que él debería haberse inmolado defendiendo a las tropas que...
0: No, pero si era un cobarde, ¿cómo se va a inmolar? Un cobarde no se inmola. No,
1: bueno,
0: no,
1: si estaba... tú mal, también, claro. Yo también le tengo mal a muchas personas, pero tú voy a seguir defendiendo,
0: sí, pero,
1: yo voy a defender a Pinochet todavía, sí, porque lo conocí, porque yo fui un anti-pinochetista.
0: Oye, pero en todo caso...
1: Yo salí a hacer protesta y votaba, iba a caer también.
0: ¿Y qué te pasó?
1: Pero conocí la verdad. Conocí la verdad, vos.
0: Ya,
1: la verdad,
0: oye...
1: histórica. ¿Sabes los libros de Hermógenes Pérez de
0: Arce? Oh, gran literato. Un abrazo... Un abrazo, Héctor, y mira, me puede caer mal un montón de gente menos tú. Te mando un abrazo, Héctor.
1: Para mí también, el único surdo simpático, el marxista simpático.
0: Dale, Héctor, abrazo, amigo, cuídate. Vale, nosotros vamos a la pausa, breve nomás, regresamos de inmediato, no se vayan, por favor, de la sintonía.
2: Ultraderecha. 10:24 minutos.
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1: 10, 26 minutos.
2: Radio Paulina le indica la hora.
1: 10, 26 minutos.
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1: 10 de la mañana, 26 minutos.

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1: Ya estamos de regreso, 10:31. Vamos con el WhatsApp. Ya, vamos con el WhatsApp.
2: Oye, hola. No, es un fanático el caballero que habló recién. Yo estoy también de veterano de 78, así que de la paz y guerra. Así que tampoco me puede meter el dedo en la boca. La otra cosa, digamos, que yo le digo, como el tema dice que de las minas. Las minas, claro, se levantaron por un convenio internacional y que Chile firmó. Y la otra cosa, de que el presidente Lago ya había comprado los aviones F-16, se olvida este caballero, y solamente con esos aviones todos los países vecinos tiritaban, güey. Entonces, ¿por qué dice que fue en defensa del país? Hasta el día de hoy todavía le piensan dos veces los países, digamos, de los vecinos cuando, digamos, cuando se quieren atacar a Chile. Ridículo, caballero, ridículo. Defiende a un dictador, criminal, genocida, ladrón. Después se le descubrieron toda la plata que tenía. La señora se quedó con el sistema Chile, la señora. Sí. Ridículo todo eso, bueno.
1: Ay. No, digo, una cantidad de terreno impresionante. ¿Qué pasa con K defendiendo a los argentinos por Malvinas? Me preguntan por acá. Me dice, ¿pueden consultarle a Héctor qué opina que su presidente haya aceptado hacerle un perdonazo a los inmigrantes que entraron de manera irregular? Puedan salir por el paso Libertadores. Marito está fallando abajo, a ver si puede ayudarme ahí abajo. Mario, ¿me puede ayudar con lo de allá abajo? Porque está sonando. A los inmigrantes que entraron de manera irregular, ¿puedan salir por el paso Libertadores y volver a entrar con una visa de trabajo? Sí, pues eso es lo que... Espérate, a ver. Hola, dos, tres, ahí, por ahí. Por ahí parece que está quedando Mario. Nos falta arreglar eso, no estamos al otro lado, ¿eh? Arreglamos eso y quedamos como 0 kilómetros. Ya, vamos con... Sí, bueno, se lo dije a propósito del tema de los migrantes en todo caso. Dame un segundito. Ya, vamos con este audio, escuchemos, ¿eh?
3: Hola, Marcelito, buen día a ti y a todos los auditores.
1: ¿Cómo estás? Carlos, ¿cómo estás?
3: Pero
1: Carlos,
3: bien, Marcelito. Cada vez que escucho a Héctor hablar, me transpiran las manos, compadre. Te juro, me transpiran las manos. Tiene una cantidad de odio ese tipo. Habla tanto de Pinochet como que hubiera sido una santa paloma, weón. Todos sabemos si eso está desclasificado. Entonces, él habla de zurdo y se limpia la boca, compara a Pinochet con Bachelet. Entonces, mira, yo sé que tú le das el espacio y está bien para que él pueda expresarse, pero te juro que a mí lo único que me provoca ese tipo, no siendo ni de derecha ni zurdo como él se expresa de las demás personas que no piensan como él, a mí lo único que me provoca él, que me transpiren las manos. Y menos mal que no lo conozco.
1: Ya, Carlito, yo creo que la posición de Héctor, porque yo he hablado muchas veces con Héctor, ¿no? Y sí, de repente puede parecer muy duro, yo creo que no lo es tanto. Yo, conociéndolo un poco más y conversando con él, creo que también hay algo de personaje detrás de eso. Lo que sí es cierto es que él incluso está en desacuerdo con varias de las políticas de este gobierno, porque él cree que debe ser mucho más radical que esto. Y eso sí, creo que es así. Vamos a la línea telefónica. Aló, buenos días.
4: Hola, Marcelo.
1: Hola, ¿cómo está?
4: Buenos días.
1: El otro Héctor, ¿cómo está, don Héctor?
4: Este es el bueno, no el malo.
1: Ah, don Héctor Araya, ¿cómo está?
4: Claro, no, lo que pasa es que, bueno, yo no soy zurdo, tú sabes que yo soy demócrata, yo soy yo soy del centro del político del,
1: claro, del medio amarillento, algo así más o menos, ¿no?
4: No, no es que sea amarillento, lo que pasa es que como uno está en el centro, mira las dos visiones, entonces está claro. Mirando ahí, así que está, como dice el guaso a la guaita.
1: Sí, es una broma nomás, Héctor. Una
4: claro,
1: broma.
4: No, si está, y ahora te digo, yo creo que este momento del centro, ¿eh? Se lo toma Parisi o se lo toma la Democracia Cristiana. Porque ya te digo, la izquierda tuvo su momento, no fue bueno con Boris, Kast estaba en la misma, entonces yo creo que tiene que la gente darse cuenta que hoy día es el momento de la Democracia Cristiana.
1: Sí, yo creo que los países son más derecha que centro en todo caso.
4: Entonces este momento del centro, yo creo que este momento del centro, y no es que me esté subiendo por el chorro, pero también discrepar un poco con estos Vergara, yo creo que se fue al chancho con Pinochet, pues yo creo que decir que el banco Rin no era todo legal, oye, no, yo creo, mira, y después cuando ahora están pidiendo el indulto para los asesinos del 73, pues seguramente que ahí va a justificar también que la gente está presa inocentemente porque resulta de que salvaron a Chile, o sea, el discurso que tienen es un discurso de odio y un discurso que no va a parar nunca. Yo creo que esto no va a parar nunca. Yo creo que todo el tema de 73 y ahora va a ser lo mismo. Yo creo que, imagínate ahora cómo estamos con Kast. Y la gente defiende a Kast.
1: Sí.
4: Como esto, por ejemplo. Entonces, no creo que nosotros deberíamos pensar bien qué es lo que vamos a hacer en 2 años más.
1: Pero te digo algo yo, no es una buena noticia para los demócratas cristianos en todo caso, que yo creo que el mundo está tan polarizado que no hay espacio para el centro. O sea, es lo que está pasando, no es lo que yo quiera, digamos. ¿No? Lo que te quiero decir, es, mira lo que está pasando en Europa. O sea, la derecha hoy día radical está abriéndose paso tremendamente, ¿no? Y justamente los grandes perdedores son los centros, ¿po? La Democracia Cristiana, por ejemplo, en Alemania, perdió todo.
4: El problema está acá en Chile de que el Frente Amplio quiere negociar con el gobierno de Kast, los socialistas negociaron la senaduría, la Cámara del Senado con Kast, entonces es complicado, yo creo que tiene que la gente de izquierda darse cuenta que no es el momento y que tienen que apoyar a la Democracia Cristiana. Si todos dicen, todos los partidos que están dentro de la centro izquierda, va un demócrata cristiano, yo creo que la cosa puede ser por ahí, y la dejo tirar. Creo que los partidos tienen que...
1: ¿Y quién lidera hoy día la Democracia Cristiana?
4: Bueno, tenemos 2 años para liderarla, pues, Marcelo.
1: Ya, pero siempre hay una figura... ¿Jan Abrobaste nuevamente?
4: No, la información que yo tengo, y es extraoficial, no es un asunto oficial. ¿Ah? El gobernador de Santiago quisiera, ¿cuánto se llama?
1: Orrego, ya.
4: Y una buena casta. Yo creo que por ahí va la cosa y hay que analizarlo, porque Orrego es un tipo democrático.
1: sí. Como tú dices...
4: Por el tema de las plata, pero el hombre salió suelto de todo, devuelve y pasa. Entonces te digo, creo que es un personaje, yo lo conozco, lo aclaro, yo lo conozco años.
1: Sí, por ahí hablan de, digamos, del posible retorno de Michelle Bachelet a propósito de lo que pasó estos días con su renuncia a la candidatura.
4: Ahí estoy de acuerdo con Michelle Bachelet, porque era una presidenta ahora que dejó huella y que es democrática. Pero no me hablé de Boris, porque yo creo que yo voté por Boris a regaña diente, y te digo, y no estoy dispuesto nuevamente a votar por Boris. Yo te digo sinceramente, y muchos de los demócratas cristianos no votarían por Boris, entonces o Michelle Bachelet o la Democracia Cristiana. Yo creo que ahí está la alternativa.
1: Ya. Eso es más solo. Dale, trabajo. Héctor, un abrazo. Que te vaya muy bien. Ay. Oye, ya la gente, igual muchos están pensando ya quién va a ser el próximo presidente. Pero les tengo una mala noticia, que en 3 años y medio todavía. Esto recién está comenzando. Sí, aunque se han ido un montón de... Seremi y subsecretario y ministro y todo lo demás. Ya, vamos a una pausa, 19 minutos. Acomódate, Cristiano, me dicen por acá. Saludos, Patito Bello. Marito, párame la música, por favor, que tengo una noticia no buena que comentar, porque quiero primero darle las condolencias a nuestro querido amigo Jaime Izaguirre, que tuvo por años acompañándonos acá en la mañana con el viejo Clipper. Ha fallecido su papá, Don Jaime Alfonso Aizaguirre Soto. Con profundo pesar comunicamos el fallecimiento de don Jaime Alfonso Aizaguirre Soto. Conocía a don Jaime, una persona extraordinaria, muy buen conversador, muy simpático. Lamentablemente ha fallecido durante esta jornada. Su vida fue un ejemplo de amor, trabajo y dedicación. Deja en nosotros un legado que vivirá por siempre en nuestros corazones. Se está realizando su velatorio en el pasaje Eloy Ramírez 1514, en el domicilio, allí en ese lugar donde familiares y amigos podrán acompañar y despedirlo, ¿no? Y el funeral se va a realizar en el cementerio Parque del Sendero el jueves 24, y les digo de inmediato la hora porque me la acaba de entregar Jaime. Va a ser a las 4 de la tarde, 16 horas, en el Parque del Sendero. Don Jaime Alfonso Aizaguirre Soto ha fallecido, y las condolencias para Jaime, para su familia, que claramente están viviendo este momento triste, de dolor, de pesar ante la pérdida del papá, ¿no? Don Jaime Alfonso Aizaguirre Soto. Así que un abrazo, Jaime, a ti y a tu familia, en este momento de pesar. Vamos a una pausa, es breve, y regresamos de inmediato. No se ve.
5: 10:43 minutos.

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1: 10:46 minutos.
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3: Amarito, permíteme corregir el día del funeral de don Jaime Alfonso Izaguirre Soto. Es mañana. Miércoles 23 a las 4 de la tarde en el Parque del Sendero. Así que para quienes conocieron, para familiares, amigos, Jaime Alfonso Izaguirre Soto, entonces el funeral será mañana a las 4 de la tarde, ya en el Parque del Sendero. Gracias. 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
1: Oye, mujer, para el escándalo.
0: Ayer estábamos conversando con un par de amigos acá en la radio, no al aire, fuera del aire, y comentamos respecto al tema de las ramadas y de lo fome y mala de las ramadas. Fome y malas, digamos, ¿no? Bueno, va a depender qué es lo que le guste a usted, pero al menos de lo que estábamos conversando es que la fiesta de la chilenidad claramente se improvisa en un lugar que claramente no es apto para hacer ese tipo de fiesta. El taco que se producía ahí por la avenida Arturo Pradera, endemoniado. Lo de Tadeo Janque también, estaban todos arrinconados ahí, con venta indiscriminada de alcohol, principalmente a menores de edad. La cantidad de peleas que se originaron ahí en ese lugar producto de la ingesta de alcohol y el no control. Porque ¿qué le van a pedir a un cabro chico de 15 años que se controle cuando bebe alcohol? O sea, no tiene control, ni sano y bueno va a tener control, menos copeteado, ¿no? Entonces, algo hay que hacer respecto a ese tema, porque ya este segundo año, o tercer año consecutivo, cuarto tal vez, ¿no? Que estas ramadas de ahí están hechas para que la gente salga alcoholizada absolutamente del lugar. Y que finalmente las fiestas patrias se conviertan en una tremenda pesadilla para un montón de gente que quiere pasarlo bien, pero que se encuentra con esta cantidad de cabros curados. Me contaba este amigo, que no sé si me da la posibilidad de conversarlo, pero se encontró a una niña de 14 años, 13 años, en el bandejón que está ahí en la avenida Aeropuerto, Emilio Recabarren, al lado de la ramada, tirada en el pasto, mostrando todos los calzones, y se preocupó claramente nuestro amigo, y lo que hizo fue comunicarse con un municipal para poder dar cuenta de que esta niña estaba tirada ahí, inconsciente, curada, y lo que comentamos, no sabemos si alguien pasó o no, o la manoseó o no, porque quiero recordarles que degenerados tenemos en todas partes, ¿no? Y si ven a una niña mostrando todos los calzones, porque estaba muerta, curada, tirada, sin nadie al lado, o sea, sola, porque seguramente las amigas o los amigos estaban tan curadas como ella, o tal vez la dejaron ahí porque nadie quiere meterse en líos, o porque le iban a pasar a buscar a los papás, no tengo idea, pero estaba ahí la niña, vulnerable absolutamente a que cualquier degenerado la haya toqueteado, o la haya violentado sexualmente, o haya abusado de ella por la situación y la condición en que estaba. Entonces acá hay dos llamados que hay que hacer, y no solamente porque se estaban vendiendo. ¿Cuánto eran, Mario? ¿Eran como 6 tequilas por lucas? Esa era la oferta que había, ¿no? 6 shots o cortitos de tequila por 1,000 pesos. Primero, ¿qué clase de tequila era? Porque un tequila bueno, vamos a ver qué calidad de tequila era lo que es. Vamos a ver si es que era tequila. Del más malo debe ser, ¿no? Del más barato. Pero el tema está en que, primero, ¿cómo alguien no advierte de esa oferta? Segundo, ¿cómo alguien no advierte de que se está vendiendo alcohol a menores de edad y que este es el cuarto año consecutivo que ocurre lo mismo? Entonces, la autoridad, teniendo en consideración y sabiendo eso, lo sabemos nosotros, me imagino que la autoridad también, no hace algo para controlar esto. ¿Cómo se otorga una patente para poder ver? De verdad que me hago esas preguntas porque no tengo respuesta, no las sé. Y lo otro más grave todavía, creo que esto es lo que está pasando a las casas, a los hogares. O sea, mi hijo que tiene 15 años, le doy permiso para que vaya a una ramada, a una fonda, y le paso 10 lucas para que pueda comerse un anticucho, tomarse una bebida, no sé. Se gaste plata en eso porque claramente no hay cero control también en el lugar, ¿no? De la hora de llegada, del estado en que...

0: hijo o la hija llega. O sea, yo no me imagino, yo, mi hijo está en la universidad y hasta hace poco, hasta hace no mucho, había que ir a buscarlo y había que ir a dejarlo. Y esto porque claramente hay un tema, a ver, uno podría decir, ya, pero como tanto, bueno, porque las cosas no están bien, digamos, en temas de seguridad. Y porque uno quiere además asegurarse que el hijo esté bien, y no voy a estar con él acompañando toda la noche, ¿no? Sino más bien yendo a buscarlo a una hora determinada, pero hasta hace no mucho tiempo se hacía eso. Y seguramente usted, señora, y usted, señor, lo hace con su hijo, su hija, o su nieto, su nieta, en fin. Pero ¿qué pasa con estos chicos que van a estas ramadas y quedan tiradas como esta niña en el bandejón ahí de Avenida Aeropuerto? O como los otros cabros dando jugo, agarrándose a combos a más no poder, porque videos de eso hay, pero por montones. Todos los días hubo escándalo en esta ramada ahí de Tadeo Jenke. ¿Y la autoridad no tiene la capacidad para hacer algo respecto a ese tema? Me llama poderosamente la atención. Y lo otro, que esto lo venimos hablando, Mario, serán unos 8 años, ¿cómo no van a llevar la ramada a otro lugar? ¿Cómo no se va a poder organizar bien un otro sector, otro lugar? Es el sector sur, ayer hablábamos de la Ballenera, que está hecha mierda, esa cuestión llena de basura, en fin, que podría perfectamente ahí limpiarse, ubicarse, tener un espacio propicio, bonito, ¿no? Para poder realizar este tipo de actividades. Yo pienso más lejos incluso, ¿no? Yo pienso que por allá, por Lobito o Los Verdes, incluso se pueden hacer ramadas. Y muchos me dicen, no, pero es que están lejos. Bueno, pero que se... Mira, ahí ganan todo, incluso el transporte público, ¿no? Que podrían gestionarse bien para eso. Pero mira, todo lo que se pueda decir es gasto de saliva, de palabras, porque nadie pesca ni una cuestión. Y el otro año, les aseguro que vamos a volver a tener lo mismo. La misma fiesta de la chilenidad, básica, fome, penca, en un lugar claramente que no está apto para eso. Y las otras ramadas, las de siempre, con el mismo escándalo, con los mismos cabros curados, y con una falta de visión respecto a que se puede hacer algo mucho, pero mucho mejor. Lamento mucho por la gente que lo pasó mal, lamento mucho por aquellos que recibieron a sus hijos raja curado en sus casas, tal vez están acostumbrados, yo lo personal no, y seguramente usted, señora, tampoco. Por lo tanto, eso molesta, y no solamente molesta para quienes estaban yendo a jugarse una lota o a comerse un anticucho, a la familia fundamentalmente, a los niños que ven justamente estas peleas, estas trifulcas ahí, desagradables absolutamente. Las vi en video y me impactó, y imagino estando ahí, que claramente debe ser muy, pero muy incómodo. Vamos a ir a noticias ahora con nuestro departamento de prensa. Me dice Marcy, lo principal, hablar con nuestros hijos si quieren probar alcohol por primera vez, porque en algún momento lo harán, que sea en un lugar seguro. Hoy en día hay tantos peligros para los jóvenes buenos y sanos. Imagínate si están con trago. Sí, pues Jenny, estoy de acuerdo. Me escriben por acá, que no sé quién me escribe, pero lo voy a leer a la vuelta, lo que me escriben acerca de Pinochet. A eso se dedicaron los funcionarios municipales en la fiesta, a sacar parte. Me muestran ahí, sacando parte ahí en las calles, los pasajes, y no controlar obviamente la venta de bebidas alcohólicas menores. Ya, buen datito, ¿eh? Vamos a la pausa y volvemos de inmediato, no se vayan, ¿eh?
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2: 11 horas en punto.
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1: Esta es la temperatura en Radio Paulina.
5: 18 grados, 9 décimas.
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8: 11 de la mañana con un minuto. Actualizamos las noticias a esta hora en Radio Paulina. La presidenta del Senado, Paulina Núñez, junto a los senadores Rodolfo Carter, Jimena Órdenes, Gastón Saavedra y Karim Bianchi, suscribieron en Punta Arenas una declaración para reafirmar la soberanía de Chile sobre el Estrecho de Magallanes. Los parlamentarios señalaron que el Estrecho se encuentra bajo control y soberanía exclusiva de Chile y destacaron el cumplimiento de los tratados vigentes con Argentina, además del derecho de los habitantes de Magallanes a desarrollar sus actividades comerciales de manera libre y expedita. El director general de la PDI, Eduardo Serna, informó que 116 funcionarios han sido desvinculados de la institución desde el 2024, ya sea por razones disciplinarias o pérdida de confianza. Durante su exposición ante la Comisión de Constitución de la Cámara de Diputados, Serna señaló que la institución ha enfrentado estos casos mediante investigaciones internas y cuestionó que funcionarios estén siendo investigados por delitos graves.
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8: El gobernador de Tarapacá, José Miguel Carvajal, sostuvo una reunión protocolar con la embajadora de Palestina en Chile, Vera Babun, en el marco de una visita de la diplomática a la región. Durante el encuentro abordaron la presencia de la comunidad palestina en Tarapacá, especialmente en Iquique, y su aporte al desarrollo económico de la región. En noticias del ámbito policial, carabineros de la sección de investigación policial de la Primera Comisaría de Iquique, junto al Centro de Alerta Municipal, detuvo a dos individuos por el robo en lugar no habitado. Según informó la institución, los sujetos habrían sustraído especies desde una pastelería ubicada en el sector céntrico de la ciudad.
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8: Y en las noticias del mundo, el secretario general de Naciones Unidas, Antonio Guterres, realizó su último discurso ante la Asamblea General, donde llamó a fortalecer la cooperación internacional frente a los conflictos y la crisis climática. Guterres también insistió en la necesidad de reformar el Consejo de Seguridad, cuestionando que África continúe sin representación permanente, y llamó a detener los combates, garantizar la ayuda humanitaria y respetar la libertad de navegación.
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1: Bien, estamos de regreso, 11 con 7 minutos. Voy a WhatsApp. Buenos días, porque los ramaderos buscan Tadeo porque no quieren control de carabineros en el centro. La gente que va, deja el auto por las Rosas y sale borracho y se va en el, pero si fuera en Bajo Molle, más al sur serían controlados al llegar y al salir. Le da lo mismo cómo salga la gente. Se cortó otra vez al aire. Sigamos. Volvió. Se fue, volvió. Nos fuimos, volvimos. Pasó que se esfumó la... No. Ya, oye. Dice por acá también otro WhatsApp. Qué pena escuchar a las personas y no reconocer que Pinochet nos salvó de un comunismo como Cuba y Venezuela. Acuérdense que la gente lo pidió con sus cacerolas y tirándoles maíz al ejército. Gracias a él estamos mucho mejor que otros países, aunque les duela reconocerlo. Señor Santibáñez, espero que este comentario también lo diga en su programa. Sea imparcial y acepte las críticas y comentarios que no están de acuerdo con sus ideas. Se lo digo con mucho respeto. Esperaré en el audio este comentario. Espérate, voy a grabarle el audio porque... ¿Se cortó? ¿Habrá sido algún choque o algo? Lo que pasa es que estamos al aire por YouTube y tenemos harto conectado. ¿Ahí volvió? No ha vuelto. Viene por ahí, ya. Al aire no estamos, pero estamos en redes sociales. Espérate, le voy a grabar acá al... A mí, es que no sé si... No, porque no me dice qué persona es. Me parece que es una... Que tiene una foto ahí de un buzo. Primero, yo no soy imparcial. Nunca lo he sido. Porque tengo una posición frente a la vida.

0: con este audio que tengo acá. Escuchemos.
1: Hola, Marcelo.
0: Hola.
1: ¿Cómo estás tú?
0: Bien, Gonzalo. Un gusto saludarte. ¿Cómo te va, Gonzalo?
1: Gracias por el espacio. Fíjate que te escuchaba ahora atentamente. No dejas de tener mucha razón cuando hablas del tema de la fiesta de la chilenidad, especialmente en esta región. No son los lugares más óptimos. Cero control por parte de la autoridad. No solamente en eso, estaríamos toda una mañana hablando de lo que en qué falla la autoridad en esta región. Pero cuando tú dabas el ejemplo, si yo no tengo plata y le paso tres lucas a mi cabro, pues con tres lucas ir a comprar anticuchitos, pero con tres lucas sale curado.
0: Claro.
1: Porque le venden trago hasta de 1,000 pesos. Entonces, un cero control por parte de la autoridad, salud, todo lo quiero nombrar. Pero fíjate que yo quiero ir más allá de lo que me llama la atención, sobre todo este año de las fiestas patrias, en comparación con los años anteriores, la cantidad de violencia y agresión que existe ahora. Fíjate que yo conversaba con amigos, colegas de trabajo, parientes, uno de Lota, otro en Coronel, por allá por Valdivia, otro de Concepción que hacen sus fiestas, de Talca también hablé uno que fue a La Pampilla, también un colega mío de trabajo, que está con su descanso ahora. Y el resto verlo en la televisión, que la televisión mostró, pero no todo a nivel nacional. En Puerto Montt, todos lados, lo mismo. La cantidad de peleas que existen hoy día en las famosas ramadas. Toda esta cabrería agresiva que hay un día. Y lo que llama la atención, que en un alto porcentaje las peleas eran de mujeres. La cantidad de mujer hoy en día agresiva que hay. Y me llama mucho la atención también de que, esto lo digo con mucho respeto, porque son mis palabras y lo que yo pienso, toda esta flaitería que existe hoy en día, todos estos cabros flaites de 18, 19, 20 años, 21, ya, que anda con el gorro para atrás, un par de tatuajes en el cuello, con respeto también lo digo, con los pantalones mostrando los calzoncillos, lleno de cadenas, todo este tipo, pero hoy en día eso se incrementó. Y se da mucho día el flaite de 30, 40 años. Hay mucho flaite de 30, 40 años que se creen cabros y que creen que con eso ellos sorprenden, son choros, son todo. Y la cantidad de mujeres de esa edad que los siguen también. ¿Ya? Hoy en día un cabro decente que vaya a la universidad, que esté por terminar su carrera con un buen corte de pelo, un buen pantalón, quizás un buen perfume, es imposible que vaya a darse una vuelta a la ramada, porque el porcentaje de que salga herido o le busquen la pelea a propósito por verlo de esa forma, es alto. Entonces la ramada hoy día, se acabó la chilenidad, porque tú eres chileno, yo soy chileno, la gente que lleva muchos años del extranjero ya pasa a ser chileno también, y es chileno decente, ya no puede salir en familia por tener miedo a las agresiones. Y te vuelvo a repetir, la cantidad de mujer agresiva que hay de pelea es pero enorme. Salió la televisión, salió las radios locales. ¿Y qué se espera para los próximos años? Así que de verdad que ya llega a dar miedo, vergonzoso. Y es lo que existe, no más. Tampoco estoy diciendo que si tú querías una ramada, ándate a la ramada de Las Condes o ándate a la ramada del Club Alemán de Puerto Ara. Ahí hay pura gente bonita. No, no es así. No me refiero a eso, no. Sino que me refiero al poco control de las autoridades y que esto se escapó de las manos. Este tipo de gente hoy en día, este tipo de raza que existe hoy día, flight, que le llamamos, ya hoy día están hasta los 40 años. Basta verle el corte de pelo y te diré quién eres. Es mi modo de pensar. ¿Puedes estar equivocado? Claro que puedo estar equivocado, pero es lo que yo pienso. Y gracias por el espacio.
0: Sí, aun cuando me moleste mucho por mi construcción, digamos, sobre la estigmatización de la persona, me duele justamente no solamente escuchar, sino que aceptar y entender a qué te refieres, Gonzalo, porque la persona tendemos a ser discriminadoras, incluso de forma inconsciente, ¿no? Algunos más que otros incluso, ¿no? Pero sí, encuentro que claramente en algo puede claramente tener razón respecto, obviamente, a que se estigmatiza a una persona, a lo mejor por su forma de vestir, pero lamentablemente, y hay que reconocerlo, hay algunos

0: sectores mucho más populares, donde justamente se ve esto del consumo de droga, el consumo de alcohol. Ay, espérate, el consumo de droga y alcohol no se circunscribe a los sectores bajos. Esto yo igual quiero dejarlo en claro. Lo que pasa es que los hijitos papás van a otros lugares, pero consumen droga, consumen alcohol y se saca la cresta igual. Estamos hablando de las ramadas. Si tú quieres circunscribir al tema de las ramadas, claramente, tal como tú bien lo señalas, a lo mejor no van los hijitos de papá ahí porque ellos seguramente festejan en la casa del papá en la playa, con una piscina y con y seguramente con un DJ que contrataron. Es otro formato, pero el consumo de drogas es el mismo y el consumo de alcohol de forma incontrolada es exactamente igual. Y entre comillas, la soledad de los niños de clase alta, los de clase vulnerable, es igual. Igual están solos. Algunos tendrán nana, que el otro no lo puede tener, digamos, ¿no? Pero sí, creo que algo puede haber respecto a ese tema, ¿no? De ir a las ramadas y ver justamente estos cabros que se están sacando de la cresta, es lamentable. Falta de control, yo creo que coincidimos fundamentalmente en eso, ¿no? Falta de control. Ayer lo conversamos ahí con Pablo respecto al tema de la venta de alcohol. Las autoridades que debieron haber estado allí permanente, cuarto año consecutivo, volvió Marito a la radio, ¿no? Todavía no. Cuarto año consecutivo, que no, tal vez muchos más, pero yo recuerdo cuarto año que las denuncias son escandalosas respecto al consumo de alcohol de niños y niñas, y me refiero a niños y niñas porque estamos hablando de 15 años para abajo en esta ramada. Bueno, ausencia de papá es lo que hemos conversado tantas veces acá en la mañana. Vamos a la pausa, 11:17. Los invito a que nos escuchen por YouTube, porque estamos por YouTube o por nuestra transmisión online, ¿no? Al aire no estamos, algo pasó ahí en el Cerro Tarapacá, pero estamos vía streaming, no hay problema, volvemos.
1: Once, 18 minutos.

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0: Radio Paulina le indica la hora.
1: 12 horas en punto.
0: Esta es la temperatura en Radio Paulina.
2: 18 grados, 9 décimas.
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1: 12 horas, 29 minutos.

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1: 13 horas en punto.
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4: 18 grados, 9 décimas.
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1: 13 horas, 19 minutos.

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8: 13:23. Muy, pero muy buenas tardes a todas las personas que se van conectando en la sintonía de Radio Paulina. Son las 13:23. Comenzamos a revisar noticias, informaciones a esta hora. Saludar, por supuesto, a don Mario Cuello Manque, que está en la sala de controles durante esta jornada. Vamos a iniciar con noticias junto a nuestros titulares en compañía de la ilustre Municipalidad de Alto Hospicio. Así es, porque estamos con la Municipalidad de Alto Hospicio y les recordamos que en su sitio web www.mao.cl pueden realizar trámites en línea como el pago del permiso de circulación y el pago de partes empadronados. También pueden contactarse con el número de seguridad ciudadana al fono de emergencias 572-58-3050 durante las 24 horas del día. Son las 13:24. Vamos a revisar nuestros titulares. Realizan fiscalización en Colchane por trata de personas y tráfico de migrantes en la frontera. Más de 120 agricultores de Pica reportan daños en sus cultivos tras fuertes vientos. Dirección del Trabajo cursó 184 multas durante fiscalizaciones de fiestas patrias a nivel nacional. PDI informa que 116 funcionarios han sido desvinculados por razones disciplinarias o pérdida de confianza del 2024. Y ministra de Educación admite que su cartera no recortó el 3% solicitado por el ministro de Hacienda.
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8: Oye, son las 13:25. Nos vamos a revisar nuestras noticias destacadas. Durante la noche de este lunes, la Brigada Investigadora de Trata de Personas de la PDI realizó una fiscalización en la comuna de Colchane en el marco de la Mesa Intersectorial de Tráfico Ilícito de Migrantes. El operativo se desarrolló en conjunto con personal de la Brigada Antinarcóticos y contra el Crimen Organizado de Iquique, carabineros y efectivos militares de la jefatura, quiero decir, de Área Fronteriza de Tarapacá. Según informó la propia PDI, el procedimiento forma parte del trabajo coordinado entre distintas instituciones para prevenir y perseguir los delitos de trata de personas y tráfico ilícito de migrantes en la zona fronteriza de la región de Tarapacá. Hasta el momento no se ha informado sobre personas detenidas ni otros resultados específicos de dicha fiscalización.
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8: Son las 13:27. Avanzamos con noticias a esta hora en Radio Paulina. El sistema frontal que afectó a la región de Tarapacá dejó daños en la actividad agrícola de Pica, donde más de 120 agricultores reportaron pérdidas en sus cultivos producto de las fuertes vientos y lloviznas. Uno de los principales efectos se registró en las plantaciones de mango, debido a la caída anticipada de frutos que todavía se encontraban en etapa de desarrollo y que ya no podrán ser comercializados. El evento meteorológico también afectó cultivos de naranjos y limones, generando pérdidas para las familias que dependen de la actividad agrícola en el oasis de Pica. Desde la agrupación de agricultores de frutos de la comuna, señalaron que en distintos predios se pudo observar una importante cantidad de fruta en desarrollo caída al suelo. En ese sentido, dijeron que la agricultura es parte de nuestra historia, nuestra identidad y nuestra forma de vida. Cuando se pierde fruta, no solamente se pierde producción, también afecta directamente el trabajo y el sustento de nuestras familias agrícolas, indicaron. Los productores esperan que ahora los daños sean evaluados y cuantificados para establecer el impacto económico provocado por el sistema frontal y analizar eventuales medidas de apoyo para el sector agrícola. La Municipalidad de Iquique informó que concretó 93 operativos de retiros de escombros en la comuna, en lo que ha llevado desde las lluvias y fuertes vientos que han afectado durante las últimas semanas. A través de redes sociales, la municipalidad indicó que a las juntas vecinales pueden acceder a este servicio, como el de retiro de escombros, y para ello deben contactarse con la municipalidad, presentar un requerimiento a través de la Dirección de Aseo y Ornato para poder coordinar la llegada al lugar. También se reiteró el llamado a la comunidad a respetar los horarios de depósito de retiro de desechos domiciliarios, la basura, y las coordinaciones de los operativos de retiro de escombros en cada barrio, además de no mezclar estos desechos para así ayudar a mantener la limpieza en la ciudad.
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8: Son las 13 horas con 31 minutos. Seguimos revisando noticias o informaciones a esta hora en Radio Paulina. La empresa CGE informó que en el marco de su plan de mantención de la red eléctrica que abastece a Iquique, se realizarán trabajos en infraestructura para mejorar la calidad y continuidad del servicio. Para ejecutar estas labores, la compañía programó un corte de servicio durante mañana miércoles 23 de septiembre, entre las 8 y las 14:30 horas. La suspensión programada abarcará el sector comprendido por calle Libertador Bernardo Higgins, 12 de febrero, Manuel Bulnes, Segers y Oscar Bonilla. Para este corte se recomienda apagar luces y desenchufar aparatos eléctricos. Para mayor información, los clientes pueden comunicarse al fono 800-767. El viernes 25 de septiembre se conmemora en Playa Brava de Iquique el Día Internacional de Limpieza de Playas. En dicha jornada se desarrollará un operativo de limpieza entre las 10 y las 13 horas que busca promover el cuidado del borde costero y la responsabilidad frente a la generación y de disposición de los residuos. El Seremi de Medio Ambiente, Miguel Aguirre, invitó a la comunidad a sumarse a esta iniciativa y a participar activamente en el cuidado de las playas. La convocatoria se enmarca en la Agenda de, Nacional de Economía Circular, impulsada por el Ministerio del Medio Ambiente, que propone avanzar desde una lógica centrada en la disposición de residuos hacia una gestión que permita reducir, reutilizar, reciclar y revalorizar. La agenda contempla, entre sus objetivos, alcanzar una tasa general de reciclaje del 40% a nivel nacional. La convocatoria espera reunir a más de 300 participantes, iniciando en el Parque Playa Brava, ubicado en el borde costero, en calle Santiago Polanco con los Molles, en el sector de los juegos infantiles, donde será este punto de encuentro. Son las 13 horas con 33 minutos. La Comisión Evaluadora Ambiental aprobó el proyecto de continuidad operacional de la compañía minera Punta de Lobos al año 2040, cuyo objetivo es seguir la explotación de yacimiento de sal durante los próximos 14 años, para lo cual se considera una inversión de $1.5 millones. Para ello se busca implementar medidas de mitigación y compensación, con la finalidad de hacerse cargo de impactos de la explotación actual y de la futura población de la golondrina de Mar Negra, así como materializar compromisos ambientales voluntarios relacionados con el proceso de participación ciudadana. Según la compañía, Estas instalaciones existentes de apoyo a la explotación se mantendrán sin modificaciones, entre las principales aquellas utilizadas para el transporte de chancado, molienda, clasificación granulométrica y transporte. Particularmente se contempla la ampliación de las minas Loberas y Cainita, que forman parte del sector del yacimiento y que en el corto plazo pasarán a ser de un solo rajo.
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8: 13 horas con 35 minutos, seguimos avanzando con noticias desde la macro zona norte. Oye, recordar que también nos pueden escuchar a través del dial FM 89.3 en la ciudad de Iquique y la región de Tarapacá, como también a través de la 101.7 en la Pampa del Tamarugal y 100.7 también en el borde costero, llegando hasta Mejillones, Tocopilla, por supuesto, el borde costero norte de la región de Antofagasta. Como les comentaba, nos vamos hacia la ciudad de Arica. Tenemos noticias policiales porque Carabineros detuvo a 4 personas en distintos procedimientos realizados en la frontera y frustró el ingreso legal de 31 gallos de pelea. Las aves fueron avaluadas en más de 46 millones de pesos. Los detalles los trae nuestra colega Bianca Harder. Muy buenas tardes, Bianca.
12: Sí, Pablo, ¿cómo te va? Muy buenas tardes. Con información policial para compartir con nuestros auditores, esta vez 2 procedimientos desarrollados durante controles preventivos en sectores fronterizos de la región de Arica y Parinacota, que terminaron con 4 personas detenidas, entre ellos 3 ciudadanos peruanos vinculados al ingreso ilegal de 31 gallos de pelea. El primero de los operativos se registró en la ruta A-125 en la comuna de General Lagos. Allí, el personal de la tenencia fronteriza Bisbiri fiscalizó un vehículo tipo station wagon en el que se trasladaban 3 ciudadanos de nacionalidad peruana. Durante la revisión de este vehículo, muchachos, Carabineros encontró 31 aves vivas provenientes desde Tacna, Perú, específicamente gallos de pelea, avaluados en 46 millones y medio de pesos y que no contaban con la documentación sanitaria ni aduanera para su ingreso a nuestro país. El jefe de la tenencia fronteriza Bisbiri, el teniente Juan Medina Muñoz, se refirió a este procedimiento.
13: Al proceder a la revisión de este vehículo, Carabineros se logró percatar de que en su interior mantenían gran cantidad de aves asociadas a gallos de pelea. Se procedió a trasladar el procedimiento correspondiente hasta la tenencia de Carabineros Bisbiri y a posterior se lograron verificar que estas especies, por parte del Servicio Agrícola y Ganadero, se tratarían efectivamente de gallos de pelea con un avalúo unitario de 1,5 millones de pesos y un avalúo total de 46 millones y medio de pesos.
12: Les comento, muchachos, que las aves fueron entregadas al Servicio Agrícola y Ganadero, el SAG, mientras que el vehículo quedó a disposición del Servicio Nacional de Aduanas. Además, Carabineros informó que uno de estos 3 ocupantes mantenía una medida cautelar que le impedía salir de su domicilio en el Valle de Azapa, por lo que también fue detenido por un presunto delito de desacato. Estas 3 personas quedaron a disposición del Ministerio Público para el respectivo control de detención y eventual formalización. Y en un segundo procedimiento, Pablo y auditores, esta vez en la ruta internacional 11CH, el personal del retén fronterizo Chucuyo detuvo a un ciudadano venezolano de 27 años. ¿Qué ocurrió aquí? De acuerdo con los antecedentes que fueron revisados por el personal policial, este sujeto mantenía 2 órdenes de aprehensión vigentes emanadas desde el Juzgado de Garantía de la Ciudad de Arica por los delitos de tráfico ilícito de drogas, además de usurpación de identidad. Este detenido también quedó a disposición de la justicia para el respectivo control de detención. Bianca Harder para la edición central de Noticias en Paulina.
8: Ahí estaba Bianca Jardes desde la región de Arica, Parinacota, y actualizando noticias del ámbito policial. Nosotros nos quedamos revisando informaciones desde Arica. Así es, porque el alcalde de la ciudad de Arica, Orlando Vargas, convocó una mesa técnica en el trabajo del sector de las cuevas de Anzota para trabajar en su reapertura con un plan de mitigación para no tener que lamentar accidentes en uno de los asentamientos más antiguos del mundo. Desde el municipio ariqueño indicaron que actualmente hay dos problemas en el sector. Primero, la caída constante de piedras y rocas desde los cerros y las cuevas, que ha dañado la carretera y obstaculizando el camino. Además, hay un socavón en la carretera cerca de la capilla que puede desplazar toda la calle. Por ello, la Seremi de Seguridad de Arica ordenó el cierre de la carretera con bloques de hormigón para proteger a la ciudadanía mientras se realizan trabajos de mitigación. Desde la Capitanía de Puerto de Arica aseguran que el trabajo debe ser muy riguroso y estricto, si no, las condiciones para su reapertura no serán dadas y la Capitanía se rechazará.
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8: Hoy son las 13:39, vamos a revisar informaciones del ámbito nacional. La Dirección del Trabajo entregó un balance preliminar de las fiscalizaciones realizadas durante fiestas patrias, enfocadas en feriado obligatorio e irrenunciable del comercio y en las jornadas de descansos de conductores de buses interurbanos. En el comercio se realizaron 301 fiscalizaciones a nivel nacional, que terminaron con 97 multas por más de 106 millones de pesos. Además, 190 trabajadores que no debían prestar servicios durante los feriados del 18 y 19 de septiembre tuvieron que finalizar sus turnos para cumplir con su descanso legal. En cuanto al transporte interurbano, la Dirección del Trabajo efectuó 237 fiscalizaciones que dejaron 7 conductores suspendidos y 87 multas por más de 267 millones. Tarapacá estuvo entre las regiones con mayor número de sanciones en este sector, con 10 multas, misma cantidad registrada en las regiones metropolitana y de Los Lagos. Durante el 18 y 19 de septiembre, la institución recibió más de 93 denuncias relacionadas con el feriado obligatorio e irrenunciable del comercio. Las principales infracciones estuvieron relacionadas con el incumplimiento de los periodos de descanso, las jornadas laborales y el registro de asistencia de los conductores. Al respecto, el director nacional del trabajo, David Obdó, señaló que la mayoría de los empleadores fiscalizados cumplió con la normativa y aseguró que las fiscalizaciones continuarán para abordar las denuncias e incumplimientos detectados. El director general de la PDI, Eduardo Serna, informó que 116 funcionarios han sido desvinculados desde la institución entre el 2024 y lo que va del 2026 por razones disciplinarias o pérdida de confianza. Durante una exposición ante la Cámara de Diputados en la Comisión de Constitución, Serna abordó las investigaciones que involucran a integrantes de la Policía Civil y aseguró que quienes han cometido delitos o faltas graves no representan a la PDI. El director señaló que la institución ha enfrentado estos casos mediante investigaciones internas y sostuvo que debe aplicarse todo el rigor de la ley a quienes hayan vulnerado sus deberes. El director señaló que, además, una serie de medidas destinadas a reforzar los controles internos, entre ellas un nuevo Código de Integridad Policial, mecanismos para fortalecer las declaraciones de intereses y patrimonio y la selección aleatoria de funcionarios para pruebas de consumo sobre drogas. También destacó la implementación de un modelo de compliance policial para fortalecer la prevención y detección de conductas indebidas al interior de la institución. En cuanto a las denuncias internas, la PDI informó que durante 2024 recibió 59 reclamos por faltas de probidad y 3 por corrupción. En 2025 fueron 133 por probidad y 2 por corrupción, mientras que en 2026 se contabilizan 155 reclamos por probidad y 3 por corrupción.
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8: Hoy son las 13 horas con 43 minutos. Avanzamos con noticias del ámbito nacional a esta hora. Durante este martes, la ministra de Educación, María Paz Arzola, abordó el recorte del presupuesto del 3% instruido por el ministro de Hacienda, Jorge Quirós, y admitió que no se logró llegar a esa meta. Se trata de un ajuste fiscal solicitado por Hacienda en todas las carteras, como parte de un esfuerzo mayor por contener el gasto público en un escenario de estrechez fiscal. Sin embargo, la ministra Arzola reconoció que la cartera no alcanzó la meta establecida y que el ajuste finalmente fue menor, llegando al 1,2%, ajustado principalmente los recursos de gratuidad.
15: No, lamentablemente no pudimos llegar a la meta que nos puso Hacienda del 3%. El ajuste presupuestario que se hizo en educación fue del menos del 1,2%. Y ese ajuste se concentró en básicamente en lo que fue ajustar los recursos de la gratuidad por una mejor asignación del beneficio que hasta ahora no se había asignado del todo bien en términos de que las personas cumplieran realmente el requisito socioeconómico. Nosotros, en continuidad con un trabajo que inició la administración anterior, mejoramos la asignación del beneficio y ahí pudimos también ahorrar recursos.
8: La secretaria de Estado agregó que este proceso continúa una revisión que debía comenzado durante el gobierno anterior. Respecto a los efectos de este ajuste durante el 2027, la ministra de Educación descartó una disminución de las ayudas estudiantiles y dijo que se buscará verificar que aquellos que reciben los beneficios del Estado realmente cumplan con el requisito socioeconómico que establece la ley. La secretaria de Estado también explicó que el ahorro también provino de, en gran medida, de la cobranza del crédito con aval del Estado, del CAE, que era un crédito que no se estaba recuperando.
15: No, menos becas no hay, porque también son quienes cumplen, digamos, están los cupos. El punto es, verificar que aquellos que reciben los beneficios del Estado realmente cumplan con el requisito socioeconómico que establece la ley. Eso por un lado. Y lo otro también, el ahorro provino en gran medida de, ustedes habrán estado enterados también, de la cobranza del crédito conal del Estado, que era un crédito que no se está recuperando y que hoy día, gracias a que se está recuperando, podemos disponer de recursos que implican no gastar plata en tener que ejecutar esas garantías.
8: Al ser consultada sobre el futuro de la gratuidad universitaria, Arzola insistió en que el Ejecutivo no ha eliminado ni reducido los beneficios existentes. Además, recordó que la gratuidad está destinada a los estudiantes pertenecientes al 60% de los hogares de menores ingresos del país y defendió una fiscalización más estricta de su entrega. Hoy son las 13:46, seguimos revisando noticias e informaciones nacionales a esta hora en Radio Paulina. Una nueva denuncia ingresada ante la Contraloría solicitó revisar presuntas irregularidades urbanísticas y administradas en relacionadas con el complejo Boulevard Bontemar, ubicado frente al campo dunar de Concón. Según antecedentes revelados por medios nacionales, la presentación realizada por Patricio Germán, presidente de la Fundación Defendamos la Ciudad, adhirió a antecedentes recopilados previamente por la abogada Susan Escobar, propietaria de una oficina en el edificio. Entre las personas mencionadas en los antecedentes aparece el arquitecto Víctor Quirós, hermano del ministro de Hacienda Jorge Quirós, junto al también arquitecto Raúl Puelma. Según la presentación, la Dirección de Obras Municipales de Concón habría detectado intervenciones no autorizadas en los pisos 17 y 18 de una de las torres del complejo. Entre los trabajos cuestionados se menciona la eliminación de una doble altura contemplada originalmente, la incorporación de una estructura metálica y un eventual aumento de la superficie edificada. Los denunciantes sostienen que esas intervenciones fueron objeto de una orden de demolición, cuya ejecución aún estaría pendiente.
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8: Son las 13 horas con 49 minutos. Oye, ya estamos a minutos también para que el presidente José Antonio Kast intervenga también por primera vez ante la Asamblea General de Naciones Unidas. Vemos también que ya está conectada la señal oficial de Presidencia de la República desde el auditorio, desde la Asamblea, desde el plenario, mejor dicho, de Naciones Unidas en la ciudad de Nueva York. Está terminando de hablar el representante de Qatar. Así que ya debiera a esta hora, se esperaba que comenzara a las 13 horas con 45 minutos la intervención del presidente. Así que vamos a ver si logramos rescatar Marito, a ver si podemos también escuchar respecto de lo que está sucediendo. Hasta ahora todavía no comienza la señal oficial, está todavía en veremos. Así que vamos a esperar también qué es lo que sucede con desde Nueva York, por supuesto, la primera intervención que realiza el mandatario desde la Asamblea General de Naciones Unidas. Por mientras les contamos que estamos con la Municipalidad de Alto Hospicio y les recordamos que en su sitio web www.mao.cl pueden realizar trámites en línea como el pago del permiso de circulación y el pago de partes empadronados. También pueden contactarse con el número de seguridad ciudadana al fono de emergencias 572-583050 durante las 24 horas del día. 13 horas con 50 minutos. Marito, vamos a ir a revisar nuestros titulares por mientras esperamos esta intervención del presidente José Antonio Kast. Realiza fiscalización en Colchane por trata de personas y tráfico de migrantes en la frontera. Más de 120 agricultores de Pica reportan daños en sus respectivos cultivos tras fuertes vientos. Dirección del Trabajo cursó 184 multas durante fiscalizaciones de fiestas patrias. PDI informa que 116 funcionarios han sido desvinculados por razones disciplinarias o pérdida de confianza desde el 2024. Ministra de Educación admite que su cartera no recortó el 3% solicitado por el ministro de Hacienda. 13 horas con 51 minutos. A esta hora todavía está el representante de Qatar interviniendo en la ONU, en la Asamblea General de Naciones Unidas. Así que vamos a esperar, por supuesto, que suceda durante el transcurso. Nosotros ya estamos finalizando las noticias a esta hora junto a don Mario Cuello Manquez. Esperando, por supuesto, que la señal oficial de presidencia siga transmitiendo esta intervención que realizará el presidente José Antonio Kast ante la ONU, ante los más de 150 estados miembros de la ONU que van a estar pendientes, que van a estar representados durante estas jornadas de intervenciones de las distintas temáticas que relaciona la ONU también, y se ha caracterizado debido a ser la última que preside también el secretario general de Naciones Unidas, Antonio Guterres, el ex primer ministro de Portugal, por supuesto, que ya se despide del primer cargo de Naciones Unidas y que se espera también que durante esta jornada, en realidad durante este año, ya se pueda dar con una nueva secretaria o un nuevo secretario general de Naciones Unidas, esperando, por supuesto, lo mejor. A esta hora interviene el primer ministro de Inglaterra, así que vamos a estar pendientes de lo que pueda suceder durante el transcurso de la jornada y, por supuesto, los detalles a través de los boletines informativos de Paulina, partiendo desde las 16 horas en punto. Esperamos que, por supuesto, siga sintonizando la radio. Ya viene Minuto Final con toda la información del deporte, así que no se separe la sintonía de la radio. La invitación es a no separarse junto a nosotros y visitar las redes sociales de la radio, como también la página web www.radiopaulina.cl, el portal de noticias de la región de Tarapacá. Don Mario Cuello, nos vemos hasta mañana y que tenga una excelente jornada.
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16: Trece horas, 54 minutos.
0: Esta es la temperatura en Radio Paulina.
17: 18 grados, 9 décimas.
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0: 2 de la tarde en punto.
1: Hola, ¿qué tal? ¿Cómo está? Buenas tardes. Hace poco rato la NFP confirmó el listado de 23 jugadores que viajarán en las próximas horas integrando la selección chilena de fútbol sub-17 que va a viajar con destino a Croacia, en donde fue confirmado el jugador Byron Barrera de Club Deportes Iquique.
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1: Hola, hola. Perfecto, ya quedamos al día, va muy rápidamente. ¿Cómo está don Mario Vidal? Buenas tardes, gusto saludarlo.
5: ¿Cómo está don Isaac Sasso? Muy buenas tardes también a quien nos acompaña también, don Iván Carrera, que usted luego ella va a saludar, y por supuesto también un saludo a toda la afición que nos escucha en Minuto Final.
1: Bueno, ya está acá el conductor y productor de Minuto Amateuros, en Minuto Final, el señor Iván Carrera. ¿Cómo está?
6: Muy buenas tardes acá al panel, a los auditores. Muy bien, pues, aquí con algunas noticias y con algo que creo al mundo deportivo amateur les podría ayudar mucho, que es saber esto de las formalizaciones de sus entidades deportivas.
1: 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Vamos a entrar de inmediato para ganar tiempo en materia. Antes de ir a lo que usted trae, solamente una pincelada. Recibimos una muy buena noticia para el Club Deportivo de Iquique y para un jugador en especial como es Byron Barrera, seleccionado sub-17 chileno. Fue convocado dentro de la nómina de 23 jugadores, Iván, Mario, que van a viajar en las próximas horas con rumbo a Croacia para enfrentar 4 partidos de primerísimo nivel para luego enfrentar un campeonato en Europa. ¿Qué le parece? Me parece realmente importante para el jugador, para su crecimiento y también para las pretensiones de lo que tienen los clubes cuando han invertido tanto para hacer crecer, y son pocos los que llegan a este nivel, ¿no? Mario.
5: Claro, por supuesto, ha sido meteórica la carrera ascendente de este jugador, así que es un hecho que marca precedente en lo también, Isaac, en lo que respecta al nivel formativo de Deportes Iquique, y por supuesto también para la institución, también una gran satisfacción, un gran orgullo de que este chico ya esté encaramado en los primeros lugares, llamando la atención de los medios nacionales y por qué no también internacionales, dentro de lo que es la materia
1: futbolística. Dijiste precedente, ¿por qué, Mario? Aclárame por qué ocupaste ese término.
5: ¿Cómo?
1: Dijiste, marca precedente, dijiste.
5: Claro, marca un precedente en la historia del club, que otro, bueno, aparte de otros.
1: Es que han habido, por claro, eso te lo preguntaba.
5: Por eso también es un
1: precedente. Byron, por ejemplo.
5: Por supuesto, claro. Entonces.
1: O sea, perdone, nuestro arquero que.
5: Claro, Brian Cortés. Claro, por eso digo, ahora marca.
1: Muchos otros seleccionados.
5: Marca también que precedente en lo que es el trabajo formativo que ha realizado Deportes Iquique, y bueno, y que llena también de orgullo a la directiva, porque se están haciendo las cosas bien.
1: ¿Y por qué empecé con esto, Iván? Usted puede decir que tengo que ver yo con esto, porque este es un jugador que fue observado en el fútbol amateur en Calama. Este jugador proviene de Calama, y usted, como es el Minuto Amateur, creo que puede tener también su comentario de la importancia de un jugador que fue pesquisado, se trae desde Calama, se suma al proyecto Cadete Iquique, y de ahí salta a ser observado por su talento y el trabajo en Cadete para ser seleccionado chileno, y hoy está siendo observado en el mundo entero.
6: Así es, don Byron Justin Fernando Barrera Castillo. Ese es el nombre de nuestro seleccionado. ¿Y sabe qué? La coincidencia, ¿no? Él nació un 5 de enero del año 2009.
1: ¿Y usted nació el 5?
6: 5 de enero del 67. ¿Qué le parece? Mire. ¿Tendremos alguna relación? Solamente en la fecha. Capricornio, por ahí andamos, ¿sí? Ajá. Bueno, este jugador claramente identifica lo que la constancia deportiva se puede generar. Cuando los jugadores, cuando los jóvenes realizan un proyecto deportivo serio, los triunfos, las copas, llegan solas. Es, para mí, personalmente, no es bueno que un entrenador le diga, no, sigue entrenando conmigo y yo te voy a hacer campeón de Chile te voy a hacer campeón de Iquique. Para mí eso es de alta responsabilidad. ¿Por qué? ¿Qué pasa si no lo es? Yo creo que ahí es donde está la responsabilidad de los cuerpos directivos en decir, lo que tienes que hacer con estos muchachos es un buen trabajo y una trayectoria deportiva seria. Y las copas, los campeonatos, van a llegar solos. Si hay una constancia y hay un trabajo serio, las copas y los campeonatos llegan solos. No hay que ir a buscarlos, van a llegar solos. El mejor rendimiento, responsabilidad, empatía, compromiso, trabajo en equipo, son valores que van adquiriendo y con ello las copas y los torneos llegan solos.
1: Pero estos jugadores se inician en algún momento.
6: Sí, claro.
1: Y se inician en el barrio.
6: Seamos exactamente
1: juntos, ahí se inician.
6: Bueno,
1: cuando el formador de un jugador, sea en cualquier índole de deporte, ¿no? A mí, cuando yo fui formado en parte también por José Solantay en Coquimbo en las divisiones menores, pero yo primero fui en la Gabriela Milchán, un club de fútbol amateur, de ahí salté a la selección juvenil, etcétera. ¿Qué quiero decir con esto? Son muchos los que tienen que ver en la formación del jugador, entonces a mí me parece de injusticia cuando se habla que este es fue el formador de Alexis Sánchez, este fue el formador de Vidal. No quiero quitarle ningún a mi querido y respetado José Solantay, que me ayudó mucho dentro de mi pobreza, pero yo creo que hay que darle justicia a los que tenían para comprar 2 kilos de pan en su casa, me refiero a los entrenadores, a los dirigentes del deporte amateur, que se meten la mano al bolsillo y ya no llevan 2 kilos de pan a la casa, llevan, porque el 8 kilo se lo dan al niñito o a los niñitos, compran una mortadela el día que te juegan, y ahí nace la formación, pues, ¿o no? Y dentro de la pauta que usted me trae, estamos cometiendo tanto error como país,

0: De una cancha, por ejemplo, una cancha de tenis, son 200 metros cuadrados, 400 metros cuadrados. Ya son terrenos que tienen que ser de 20 por 40. ¿Ya? Y lamentablemente en nuestra ciudad el segundo terreno por metro cuadrado más caro de Chile. El primero lo tiene en la zona 5 de Reñaca. Y de ahí viene Iquique. ¿A razón de qué? No lo sé.
1: Don ya, Mario, cuando entonces, quieren entrar usted,
2: Sí, por supuesto, estoy escuchando atentamente y también estoy recabando algunas informaciones.
0: ¿Por qué es tan importante esto? Porque Iquique tiene un terreno acotado. Nosotros estamos geográficamente limitados por el Marinero Desconocido y Bajo Muelle. Ese es como el terreno. Cuando uno habla de cosas más allá, como Alto Muelle, que están más allá de la Ballenera, uno dice, no, pero que están lejos. Creo que con suerte llega, creo, una o dos micro.
2: Disculpe, Iván, un paréntesis. ¿Tú eres nacido de acá en Iquique?
0: No, lamentablemente no. Yo nací de suerte en Santiago.
2: ¿Y en qué año llegaste acá?
0: Yo el año 71 ya llegué acá a Iquique.
2: Ya, con bueno, cuatro años. Con respecto a lo que tú hablas de las canchas y todo eso, la formación, yo te puedo hablar más atrás de la fecha que tú llegaste, porque... soy iquiqueño neto y en mi retina quedaron muchas canchas acá en muchos sectores de Iquique. Se recuerda, por ejemplo, la cancha de la Siberia. La cancha de la Siberia es donde está el, digamos, los sectores de la Sofri, de los almacenes públicos de la Sofri. Estaba la cancha del Estadio Iquitaos, que era un estadio muy concurrido. Donde se hacía atletismo también, y era bien particular esta cancha del Iquitao porque estaba hecha de carboncillo del ferrocarril, tenía carboncillo, entonces ahí cuando un jugador se caía quedaba totalmente arañado, digamos, ¿ya? Y en la cancha, las canchas de la Siberia eran alrededor de 4 o 5 canchas que lamentablemente desaparecieron después por la evolución de la ciudad.
0: Por la urbanización.
2: Asimismo, también ocurría en lo que es el actual calle Césped y González, donde se iniciaba, donde estaba el cabezal norte del antiguo aeropuerto.
0: Todo de lo que Cabancha. Sí, pero la Concepción estaba lleno de canchas.
2: Perdón, yo te estoy hablando antes de eso. Estoy hablando del cabezal norte, de la calle Césped y González era el cabezal norte del aeropuerto de Cabancha. Y ahí habían canchas, ahí por ejemplo se jugaron clubes que ya no están, porque también para ese lado va tu comentario hoy día, clubes que ya no están, como el Partizán, por ejemplo, de la población Capolicán. Y después ya cuando se trasladó el aeropuerto a Chucumata, quedaron esos terrenos de lo que es ahora Héroe de la Concepción, donde también... entre otros jugó Push, jugó en esas canchas con la Alianza Lima, ahí comenzó a jugar en la Alianza Lima, entonces hay toda una
1: historia. Ahí historial. Se jugaba el campeonato Junior Peneca.
2: Claro que sí, el Junior Peneca, se jugaban, así que después vino la cancha Dragoncito también, enfrente al lado del sector del casino de juego, y en fin, el progreso ha limitado también la práctica del deporte de barrio, donde nacen realmente las figuras del deporte.
1: Bien, lo está comentando don Mario Vidal y el conductor de El Minuto Amateurs acá en Minuto Final. 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
0: Hoy día también estuve allá.
1: ¿Ah?
0: Sí, también. Pero... me estacioné al lado de su auto.
1: Sí,
0: pero limpio.
1: ¿Me viste? Sí. Oye, me encargaron que dijeran antes que iban por la publicidad de la radio.
0: Correcto.
1: Porque, o si no, le cobran el valor...
0: que está publicado.
1: Que está publicado.
0: Exactamente.
1: Usted tiene que decir antes.
2: Pero hay una oferta de

0: Usted me dijo de lunes a jueves, ¿no?
1: Sí, pero tiene que mencionarla.
0: Ah, ya.
2: Claro.
0: Ya, ya. Si no, le cobran la tarifa de,
1: claro,
0: de fin de semana.
2: No, claro. la tarifa que
1: está publicada ahí.
2: La tienen en un letrero clarita, ahí están ya, todas las tarifas.
0: Perfecto.
2: Pero si uno hace mención...
1: ¿Qué cuesta? Oye, yo vengo por la publicidad, por la...
2: Exactamente.
1: Por la promoción de Eco Huascar, ahí en el subterráneo
2: del Jumbo.
1: Jumbo. Ya usted lo sabe, ya vamos a seguir. Termino entonces, y para los bellos de la casa, estos mandan más que los hijos propiamente tal, ¿eh? Y los perros, de verdad, pasan a ser dueños, se creen dueños, igual. Si tú tenés gatito, pero los perros como que se apropian, ¿eh? Como que ellos son los dueños, con un gesto por lo menos muy lindo. A mí me gusta eso de mi perro.
2: No, a diferencia de los gatos, que son despectivos.
1: Claro, los gatos no pescan. Tú tienes gato.
2: Sí,
1: ¿ah? 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
1: 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Ya usted lo sabe. 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Ya está usted advertido. 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Bueno, seguimos con su comentario.
2: Bueno, hoy día lo que nos vamos a centrar un poco es en la formalización de los distintos clubes, ya, o de estos grupos.
1: Aclare el término cortito para que ganemos tiempo. Lo vamos a referir a la formalización, dijo usted. Aclare ese concepto, por favor.
2: Bueno, vamos a explicar, o vamos a tratar de explicar con Pérez y Manzana, cuando un grupo de amigos se transforman en un club, ya, y se pueden formalizar a través del IND. Hasta la fecha, en nuestro país existen dos formas de obtener la personalidad jurídica, que es el instrumento legal que permite hacer un montón de cosas. A través de la ley 19.418, que es la comunitaria, la municipal, ya, y la ley 19.712, que es la ley del deporte, por el IND. ¿Cuáles son las grandes diferencias? Las dos obtienen personalidad jurídica, perfecto. Las dos pueden tener su RUT, perfecto, pero cuando nosotros queremos hablar de desarrollo deportivo, la ley 19.418, que es la ley comunitaria y de la municipalidad, pone techo. ¿A qué me refiero con esto? Es que limita la competencia oficial, ya, frena los ascensos federados y reduce el acceso a fondos de alto impacto. Ya, estos tres puntos son verdaderamente relevantes cuando un grupo de amigos se constituyen como un club, ya sea por cualquier entidad, pero su objetivo inicial, su motor es la competencia deportiva. Ya, claro. Porque hasta ahí llegan. Ya no pueden participar, no pueden conseguir fondos para poder hacer un campeonato, para poder viajar a otro lado, si no es por el IND. Pueden conseguirlo a través de la municipalidad, pero si es que el Consejo lo aprueba como algo excepcional. O sea, van como aportes de la municipalidad, pero no es un concurso. No son fondos concursables en los cuales yo postule, sino que son gestiones, ya, que son cosas distintas. ¿Yo puedo obtener recursos en la municipalidad? Claro. Pero a través de presentar algo, etcétera, y depende de un consejo. el IND se especializa en poder apoyar la gestión deportiva. Exclusivamente
0: a través del Fondeporte.
2: Fondeporte, bueno, que está liderado por la parte del IND, pero para eso lo inicial de la conformación es básica, es de abajo hacia arriba. Los barrios se juntan amigos y se ponen a hacer algún deporte, sea fútbol, básquetbol, voleibol, playa, etcétera, etcétera. Y ellos, como club, van a querer y van a necesitar otros clubes, otros grupos. Y van a decir, pucha, oye, podemos hacer esto con los amigos de acá, con los del morro, con los que están al otro lado, ya. Pero ¿y de dónde sacamos plata? No, vamos al IND y el IND le va a decir, ningún problema, pero ustedes son club. No. Siga participando. Si son club, les van a decir, perfecto, están legalmente organizados, ya ustedes pueden postular a los fondos, ya sea por el FNR, Fondeporte, Ley de Donación, claro, etcétera, porque ustedes están constituidos y pueden acceder a estos fondos que están destinados al deporte, cuando se tiene una personalidad jurídica por el IND. Ahora,
1: perdón, Iván, te estoy escuchando atentamente porque me parece que el tema es muy importante, porque hay clubes que nunca han logrado nada y salen y siguen existiendo por los esfuerzos de los dirigentes, como recién decía, de los técnicos que dirigen cada una de las series, etcétera. Sería bueno decirle a la gente que no solamente es para comprar camiseta o pelota estos fondos.
2: Sí, claro.
1: Que hay fondos también para infraestructura.
2: Exactamente.
1: Usted sabe harto de eso. Sería bueno que te explayara unos dos minutitos.
2: Claro.
1: ¿Qué tipo de fondos también pueden estar afuera de la pelota y afuera?
0: Pero tengo entendido que no a través del IND lo que es infraestructura.
2: Sí, no, pero no, sí. Por la ley de donaciones yo puedo presentar proyectos de infraestructura y lo que se hace después es como que buscan a una empresa o un grupo de empresas que financien ese proyecto. La construcción de un gimnasio, el arreglo, el cambio de suelo de una cancha.
1: Digamos que y esos fondos de esa empresa que tú estás citando, sin nombre, por cierto, se acogen a la ley
2: de donaciones.
1: No pierden plata, no sacan plata del bolsillo.
2: O sea, en rigor sacan plata de su bolsillo, pero esa plata está destinada a pagar impuestos.
1: Exactamente.
2: Y lo que permite es que una parte, no toda, una parte de esos impuestos, en vez de pagarlos a la tesorería, los aporto a una institución deportiva, a una organización sin fines de lucro, ya en los cuales yo después digo, tenía que aportar o pagar 30 millones, acá tengo mis 20 millones y estos 10 millones yo los pasé como donación, completo los 30.
1: Así es.
2: ¿Ya? Esa es la ley de donaciones. Ahora, volvamos a la base. ¿Qué es lo que necesita? Porque muchos dicen, no, pero hacerse un club es una atado, ¿no? ¿Qué? Perfecto, puede ser. Primero que nada, y lo más importante, en Chile, hacerse parte del IND como club es absolutamente gratis. Absolutamente gratis. Si alguien le dice, no, pero esto tiene un costo, mentira. Es absolutamente gratis. ¿Qué es lo que voy a necesitar? Un quórum inicial.
1: Quórum, digamos, cantidad de socios, cantidad de...
2: Claro. De personas socios fundadores que sean mayores de 18 años, 15 personas, ya, y que sean de la comuna. Ahora, ¿por qué esto es así? Porque los clubes se constituyen primero dentro de la comuna. Si yo constituyo un club de lo que sea, deportivo, en la comuna de Iquique, se puede constituir otro en la comuna de Hospicio. Y sus socios tienen que pertenecer a esa comuna. Si hay un solo club...
1: ¿Y no serán los mismos socios?
2: No, no pueden ser. Yo puedo participar en dos clubes, sí, no tengo ningún problema. No hablan de dualidades. Lo que no puedo ser dirigente de los dos clubes.
1: A eso me refería.
2: Pero participar, yo puedo ser socio de tres clubes si quiero. Ahora, ¿yo puedo ser socio de un club que no está en mi comuna? Sí, siempre y cuando en mi comuna no exista ese deporte. Por ejemplo, quiero ser socio de un club de Rayuela y en Hospicio no tengo Rayuela. Puedo pertenecer perfectamente a un club abajo.
1: Okay.
2: Ya, eso es solamente por un tema ni siquiera contractual, sino que el apoyo del deporte es por comuna. Entonces se sugiere que sea de la misma comuna. Ahora, si yo tengo todos mis amigos en un club de Iquique y yo voy a bajar todos los días, y todo, igual lo puedo hacer.
1: ¿Existe un listado, el organismo del Estado, llámese IND u otros, que yo pueda ir para allá y decir, mira, voy a visitar a estas dos, tres empresas con mi proyecto para pedirle si me puede destinar ese fondo especial que le autoriza el Estado. ¿Existe un listado o en alguna parte para yo saber a dónde dirigirme?
2: En rigor,
1: me expliqué bien con la pregunta.
2: Sí, pero ahí hay una aclaración. En rigor no hay un listado de empresas donantes. Cualquier empresa que tribute en Chile puede ser donante.
1: O sea, toda la
2: que son... cualquiera. Cualquiera empresa que se rija por el concepto de empresa. Ahora, quiero hacer una aclaración. Cuando nosotros hablamos de una empresa sin fines de lucro o una organización sin fines de lucro, no funciona distinto una empresa. ¿A qué me refiero? Puede tener contratado gente, puede pagar imposiciones, puede generar facturas. Lo único que en el ejercicio final de su estado de cuenta, las utilidades no pueden ser repartidas entre los socios, sino que tienen que ser reinvertidas en la organización.
1: Perfecto. 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Siga con su comentario, por favor.
2: Perfecto, volvamos a lo básico entonces. Para yo poder constituir un club, lo que tengo que tener son un quórum inicial, habíamos hablado, 15 personas mayores de edad, ojalá de la misma comuna, un ministro de fe, que se puede solicitar al INE sin costo, también puedo hacerlo con un funcionario del registro civil o una notaría, que seguramente a lo mejor va a tener un costo, ¿ya? Un estatuto tipo que se descarga de la página del IND. No necesito hacer un estatuto. Lo que puedo hacer después es un reglamento del club, que por ende no puede estar por encima de los estatutos, ya que eso es lo que dice y dicta la ley. Un directorio eléctrico, o sea, un directorio electo, perdón. Presidente, secretario, tesorero y un grupo de directores, ¿ya? Estos elegidos funcionan inicialmente 3 meses, ya que es como la constitución inicial. Pasados los 3 meses, yo los puedo, como organización, los puedo ratificar o los puedo cambiar. Y en ese momento ya ese directorio puede funcionar por 2, 3 o 4 años.
1: Según digan los estatutos.
2: Según digan los estatutos que yo elijo dentro de los formatos que tiene el IND. Y con ello yo obtengo el certificado de vigencia. Con el certificado de vigencia...
1: ¿Cuánto se demora eso?
2: Desde el momento que yo me constituyo y llevo al ministro de fe, presento la documentación, al día siguiente ya tengo el certificado de vigencia. Y con eso inicio los trámites en el Servicio de Impuesto Interno para sacar un RUT y puedo iniciar después los trámites con algún banco para poder sacar cuenta corriente.
1: Perfecto. Fernando, hacemos el alto que habíamos indicado, ya venimos acá. ¿Usted se queda, sí, don Iván? Junto a Mario Hidalgo, ¿trae algo como para adelantar algún titular, mi querido
0: sí,
1: Mario?
0: Sí, algo, no para adelantar, pero algo vamos a hablar.
1: Vamos a comentar.
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5: 14:32 minutos.

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3: 2:33 PM.
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4: Bien, ya estamos de regreso, ya estamos de regreso. 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
4: 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Bueno. En fin, ya usted lo sabe. Seguimos con don Iván y don Mario Vidal. Cuando yo le recuerdo, 10 mil pesos, usted tiene que decir que quiere hacer su lavado full de lunes a jueves ahí en el subterráneo de el Jumbo. Tiene que manifestarse que quiere hacer uso de la publicidad que se emite en Minuto Final para que tenga el lavado full por 10 mil pesos, o si no, le van a cobrar el que está ahí publicado. Don Iván.
6: Perfecto. Vamos a pasar ahora a lo que es la pirámide del deporte chileno. ¿Por qué se habla de la pirámide? Porque nosotros...
4: Es como la educación.
6: Exactamente. Dentro de las bases de esta pirámide están los clubes deportivos, ya legalmente constituido a través de su personalidad jurídica. Lo que comentábamos delante, el club del Morro con el club de Playa Brava y el club del lado de Cabancha quieren organizar un campeonato y no, pero ¿cómo lo hacemos? Etcétera. Y ahí nace la asociación local. Ya las entidades superiores no se crean, nacen. ¿Por qué vengo con este tema? Porque hay veces que se ha dado que por querer organizar campeonatos y poder postular a mejores fondos y todo, generan una asociación, pero con clubes de papel. Clubes que están constituidos, pero que realmente no están haciendo actividad deportiva. ¿Por qué? Porque para constituir una asociación local, yo necesito a lo menos 3 clubes comunales. Si quiero constituir una asociación regional, necesito a lo menos 5 clubes de la región, de distintas comunas. ¿Ya? Y ahí yo puedo constituir la asociación regional. Y el tope de nuestra pirámide son las federaciones, que son constituidas por 3 asociaciones regionales. Ahora, si en una región, por ejemplo en Tarapacá, un deporte X tiene solo una asociación local, porque en el resto de las comunas no se da esa disciplina, esta asociación local puede postular y puede ser parte de la federación de esa disciplina a nivel nacional.
4: Pero paren ahí, perdón Marito, perdón, antes que se me vaya la... pero yo sé que usted es un experto y se especializó en el tema que está hablando. O sea, quiero decir, pero mis conocimientos en los años que llevo en deportes, no todas las asociaciones y todas las federaciones tienen los mismos reglamentos. Te quise hacer observar eso.
6: A ver, una cosa es el reglamento y la otra cosa son los estatutos. Los estatutos de constitución para las asociaciones y federaciones son estándar del IND. Ahora, ¿los puedo modificar? Claro que los puedo modificar. Es una base que entrega el IND para facilitar la obtención del título y la conformación de la sociedad, en este caso ya sea una asociación o una federación. Pero yo, tomado eso, puedo modificar los estatutos. Distinto es el reglamento de la federación, que eso es lo que establece. Por ejemplo, yo en un club puedo tener mis estatutos bases que por ahí determina que la cuota mensual no puede ser más de 2.500 pesos. Eso lo establece la ley, la cuota para ser parte del club. Pero yo puedo tener una rama, como por ejemplo la natación, ya que yo con 2.500 pesos no ni siquiera le pago al entrenador. Entonces yo puedo establecer que el acceso a la rama de natación cuesta 25 mil pesos por menor. ¿Ya? Y yo establezco un precio para la rama. Pero yo puedo ser socio del club, sí, claro.
4: Pero esas son exclusivas por club.
6: Son exclusivas por club.
4: Claro, ahora, no son generales de los clubes que conforman una asociación. Cada uno inclusive podía darse el hecho que si son 20 clubes en una asociación local, que todas tengan artículo diferente, como en vez de 20 yo lo voy a cobrar 1.000, por decir una cosa.
6: A ver, los valores de las cuotas están establecidos por ley, los máximos. De ahí para abajo yo puedo elegir cuánto.
4: Por eso te digo, claro. Puede darse que todas sean con costos diferentes. A eso me refería.
6: Mira,
4: dentro del margen que me da.
6: Claro, se podría hacer, pero creo que no se vería bien que, por ejemplo, las cuotas de unos clubes sean más caras que las cuotas de otros clubes. Digo yo, no, a mí me parecería extraño. Si total
4: es que eso va a depender de muchas cosas, Iván. Estamos acá, puedes meterte a la conversación porque me parece interesante conocer tu opinión también. Porque, a ver, si las Condes forman un club deportivo y quieren cobrar el máximo el valor cuota porque su estatus económico lo da.
6: Sí, claro, lo pueden hacer.
4: Sí. Lo pueden hacer. Pues.
6: Sí, pero ese es el valor de la cuota del club.
4: De eso estoy hablando, del club. Ya. No estoy hablando de asociaciones regionales.
6: Dentro del margen de la ley, dentro del margen de la ley.
4: No me había escuchado.
6: Sí, perdón. Dentro del margen de la ley, en los clubes yo tengo un tope para poder cobrar la cuota para pertenecer al club. Pero ojo, pertenecer al club a lo mejor no significa pertenecer a la rama. Hay algunos clubes, como Santiago,
4: como socio.
6: Claro, que tienen 5 ramas distintas. Mm. Tienen natación, tienen tenis, tienen pádel, tienen atletismo y un montón de cosas. Son ramas dentro de la sociedad deportiva que ellos tienen. El acceso a la membresía del club me puede costar a mí 5 lucas.
4: Claro.
6: Ya, pero bueno, voy a tener que pagar por cada una de las ramas.
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4: 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A propósito de eso, vi el otro día que estabas muy triste por lo del burrito o alguien.
5: Sí, por eso quiero comentarte cuando me dé el espacio para comentar lo
4: ¿cuánto te queda
5: dentro de la
6: para solo el resumen final?
4: No, lo dejamos por el final, si todavía ya tenemos tiempo.
6: Sí,
4: ¿ah?
6: Sí, dale.
4: Entramos, puedes prolongar si querías, a lo mejor ni lo tenías en carpeta.
5: Si lo tengo en carpeta.
4: Vamos,
5: si tengo en carpeta. Empecemos. Bueno, primeramente lamentar, ya sea a quién te referías tú, burrito.
4: El mismo que vivía ahí en la esquina de...
5: No.
4: Que me acordé por Ruiz Ruiz.
5: No.
4: Porque
5: no,
4: algo me has contado.
5: Es de Burrito Jorquera.
4: Pero es burrito también.
5: Claro. En la historia del boxeo quiqueño hubo tres burritos. Burrito Luis Cepeda, el burrito Segundo Herrera y burrito Jorquera.
4: Y no eran familiares, mira, porque a veces se te da que dentro de la familia...
5: No, totalmente diferente. La coincidencia es que ellos, los tres fueron de categoría entre pluma y liviano. Y bueno, lamentablemente antes de ayer falleció Segundo Herrera, a los 87 años. Segundo, lo despedimos hoy día con la Corporación Mutual de Boxeadores en sus funerales hoy en la mañana. Quedó sepultado en el mausoleo de la institución. Él fue una de las grandes figuras de la década del 50, 60, sin haber sido campeón de Chile, porque antiguamente costaba mucho ser campeón de Chile. Usted el otro día me pidió una lista de campeones de Chile, la verdad que...
4: Que los clubes que tenemos acá, o cada club
5: siempre
4: de cada asociación, ¿cuántos campeones han tenido?
5: Claro,
4: vamos a dar un resumen, digamos.
5: Claro, eso es entrar en una confrontación entre clubes,
4: no haga nada.
5: Claro, terminar. ¿Por qué le digo? Porque el boxeo ha variado mucho, por ejemplo, de antaño, antiguamente hubo boxeadores que realizaron una gran campaña, sin embargo no consiguieron ser campeones de Chile. Segundo Herrera está dentro de ellos. Él combatió nada menos que con Gárate, con Mario Gárate, que fue medallista en los Juegos de Chicago en el año 59. Lo ganó a Mario Gárate, también ganó a Gustavo Moscoso, que fue dos veces campeón nacional, el padre de Gustavo Moscoso, el futbolista. Y sin embargo, Segundo Herrera no pudo ser campeón nacional, pese a que representó a Iquique en varios torneos, fue campeón a nivel de la Fuerza Armada, a nivel nacional. Y bueno, esa es la pérdida que lamenta hoy el boxeo iquiqueño de la Asociación de Iquique, Isaac. Y bueno, y por supuesto también eso nos da tregua para poder seguir planificando actividades.
4: Déjalo ahí. Vuelvo contigo. Tranquilo.
5: Otra novedad.
4: Porque tengo que decirte que este sábado 26 vuelve, porque descansamos. Este sábado no hubo minería en altura que conduce Jorge Sorio, ¿no? Pero ya tenemos. ¿Quiénes son sus invitados? Qué tremenda producción. Ojo. Minería en altura, este sábado 26 va a tener de invitado al doctor Gian Romagnoli. Espero haberlo... Romagnoli. Puede ser esta segunda parte. Sí. Médico jefe del rescate de los 33 mineros, con ocasión del estreno del documental El rescate de los mineros chilenos, carrera contra el tiempo. Será transmitido, escucha bien, para toda Latinoamérica por Disney Channel y por National Geographic. También estará este sábado Mario Viera, presidente de la Cámara Minera de Chile y doctor en Economía Minera de la Universidad Autónoma de Madrid. ¡Qué nivel de producción! Ya usted lo sabe, estamos todos invitados. ¿Qué te parece a usted que también está en el área de la minería, mi querido Iván? El tremendo empieza a escuchar, si es que ya no lo está escuchando. Extraordinario.
5: 14 horas el sábado.
4: De 13 a 14 horas.
5: 13 a 14.
4: Vuelvo contigo, Mario.
5: Ya te decía, Isaac, que hay actividad para ya programada para el boxeo. Se viene la presentación de un equipo peruano a nivel amateur, a nivel de boxeo formativo, y también traen boxeadores avezados para enfrentarse el día viernes 9 de octubre en el gimnasio Alberto Rojas, un combinado quiqueño de los clubes Ramón Montoya, Unión Matadero, Heriberto Rojas, van a enfrentar a este equipo peruano que viene desde la localidad del distrito de Asia, en la provincia de Cañete, en Perú. El año pasado ellos estuvieron en Pozo Almonte y ahora vienen a presentarse el día 9 en Iquique y el día 10 de octubre en Altos Pisos, donde ya están haciéndose todos los preparativos para que participen las escuelas formativas de Altos Pisos en este confronto con este equipo peruano que viene de Cañete.
4: ¿Y los recursos?
5: Los recursos, bueno, por parte
4: económico,
5: claro, por parte del municipio de Altos Pisos, se está bueno, ellos vienen con sus propios medios, llegan acá, ellos no hay gasto de pasajes. Y en cuanto a alimentación, la va a financiar el municipio de Altos Pisos.
4: ¿Y alojamiento?
5: Y el alojamiento, el Club Heriberto Rojas, en el cómodo albergue que dispone esta institución, con dos dormitorios grandes de 40 camas disponibles para... 40 camas disponibles para...
4: Y son buenas instalaciones, disculpa, estoy haciendo preguntas porque no lo conozco, ¿no?
5: Son colchones nuevos, Isaac.
4: Son
5: 20 literas.
4: Yo hago del desconocimiento las preguntas y no tengo ninguna... ni buena ni mala intención porque lo desconozco.
5: Son camas que muy poco uso, son camas prácticamente nuevas. Porque,
4: ¿y duchas?
5: Lógico, lucha, hay 4 duchas, buen servicio higiénico que dejó la construcción del proyecto de... que dejó el proyecto de construcción del Club Heriberto Rojas el año 2016, que ya vamos a cumplir 10 años ya que se entregaron las instalaciones, y la verdad que todavía están en algunos reparos que se le han hecho producto de las goteras que siempre quedan en la techumbre, pero para recibir a delegaciones está muy perfectamente habilitado. Como te digo, hay 20 literas en cada dormitorio, 10 literas en cada dormitorio, o sea, cada dormitorio tiene capacidad para 20 personas, cómodamente, con sus respectivos, cobertores, sus sábanas.
4: Me alegro mucho.
5: Esa es una labor que realiza el Club Heriberto Rojas, y agradecer también ahí, destacar más que nada la labor de Juan González, un dirigente del Club Heriberto Rojas, que siempre está preocupado del aseo, de mantener en buenas condiciones.
4: Ahí mismo en Thompson.
5: Como así también Juan Farías, Juan Farías bien destacado, este dirigente, porque él vive en La Serena, pero cuando hay actividad él viaja con sus propios medios, viaja a Iquique a participar de los aniversarios.
4: ¿Y él es iquiqueño?
5: No, es de Serena. Pero vivió mucho tiempo en Iquique, vivió mucho tiempo, es un socio antiguo del club, también incursionó en el boxeo con algunas peleas, pero él es muy dinámico, un entusiasmo digno de destacar, porque él viaja
4: por capaz que lo conozca yo,
5: ¿eh? Sí, puede ser, él era muy conocido, era garzón de un centro nocturno. Así que
4: el de ahí, de la Acrópolis.
5: El de Acrópolis, claro, es muy conocido.
4: Ah, no, él es de Tierra Blanca.
5: Tierra Blanca, mire lo que
4: de Coquimbo, claro. En el barrio Industrial arriba. Amigo, sí, pues.
5: Y justamente él viaja para acá a ocasión. Ahora, justamente este fin de semana viaja nuevamente Iquique porque estamos de aniversario de la mutual de boxeadores.
4: Según a veces me contaste acá porque soy amigo.
5: Ya, pues lo voy a decir. Sí, pues. La mutual de boxeadores también
4: él celebra, es de Tierra Blanca.
5: Celebra este viernes un nuevo aniversario con una exposición fotográfica, exhibición de documentales a las 19 horas. Están todos invitados. No me pida tarjeta porque usted está invitado personalmente por quien le habla para que asista el día viernes a las 19 horas, un vino de honor y por supuesto la exhibición de los documentales que hemos preparado para celebrar esto ya 42 años de la mutual de exboxeadores de Iquique.
4: Perfecto. Vamos a tu resumen.
6: Perfecto. Hoy día lo que trabajamos y lo que estuvimos viendo es cómo se van a constituir o cómo se pueden constituir las distintas organizaciones deportivas de barrio para ir formalizando y asegurando su desarrollo deportivo. Tenemos el club, tenemos la asociación local o comunal, tenemos la asociación regional, tenemos las federaciones nacionales deportivas. Esa es la estructura oficial del deporte chileno. Personalidades jurídicas por la municipalidad, obviamente que sirven. Ahora, ¿qué pasa si yo tengo por la municipalidad y quiero postular? Hay un estatuto, unos estatutos especiales de homologación que se pueden descargar del IND.
4: O puede tener las dos, ¿po?
6: Y puede tener las dos. Pero si yo quiero postular a fondos dedicados al deporte, son solamente instituciones constituidas por el IND o homologadas. Okay. Municipal, alguien es, pero pueden tener las dos.
5: Se me quedó delante en el tintero una pregunta. ¿Qué pasa, por ejemplo, en el caso cuando en una región o en una ciudad existen más de una asociación?
6: Nada. La única limitancia o la única requisito para poder formar asociaciones es que, si es local, existan más de tres cantidades de clubes que se adhieran a esa asociación.
4: Pero tengo una pregunta.
6: Sí, claro.
4: Antes de ponerle punto final a su desarrollo. ¿Qué pasa si yo tengo todo eso que usted ha nombrado? O sea, la cantidad de personas, para reunirme, pero yo no tengo sede, no tengo dirección.
6: La constitución de un club deportivo no pasa por una infraestructura.
4: Es que eso no lo había dicho.
6: Claro, absolutamente.
4: Por eso le hago la pregunta.
6: Exactamente. Cualquier club, yo, por ejemplo, nosotros teníamos el Club Sociedad Deportiva Cabancha, que tenía una de las ramas que era tenis, y no teníamos cancha de tenis. Y participábamos en todos los campeonatos como club, ganamos torneos completos como club, pero nunca tuvimos
4: cancha. No le ha respondido a la persona que puede estar diciendo, yo tengo niños, quiero armar un club, tengo listo, pero no. ¿Cómo quedó la constitución? Porque tiene que haber una dirección. Pongo la dirección de mi casa.
6: Sí, puede ser la dirección de mi casa. Ojo, que cuando yo constituyo un club, y eso es algo también muy importante, yo puedo ir comprando bienes a nombre del RUT de la organización. Con eso aseguro el patrimonio del club.
4: Correcto.
6: Indistinto de la dirección que sea, pero el propietario de esos, ese de club, las camisetas, del, no sé, pues, de los arcos que se compraron, es el club.
5: Sí, bueno, ¿sí? Perdón, es el club, dice usted, pero ¿qué pasa con la asociación? O sea, yo entendí la pregunta de... mire, vamos a poner, voy a clarificar. Lamentablemente, por ejemplo, la Asociación de Boxeo Centro Iquique ha realizado un sinnúmero de actividades, campeonatos, tiene muchos campeones, ha representado muchas ocasiones a nuestra ciudad, pero desgraciadamente no disponen de una sede social como asociación. Entonces, ¿qué pasa en ese caso? Por ejemplo, usted me dice los bienes, todo, están, pueden ser a nombre de uno de los tantos clubes que conforman esta Asociación de Boxeo Centro. Bueno, también sería bueno preguntarle a Alexis, ¿no?, al presidente, pero en este caso, como
6: no, las asociaciones,
5: con tu orientación, ¿qué, cómo, sí,
6: las asociaciones cómo también?
4: Perdón, Iván, antes que responda. Hay unas casas que se las quitaron a algunos personajes que estuvieron presos, ¿se acuerda?
5: Claro.
4: Y que supuestamente las debiera asumir los trámites para que quedaran en manos de la municipalidad de estas casas. ¿A esas casas puede postular estos clubes para que se le asignen?
5: Claro,
4: puede,
5: por eso
4: interrumpí.
6: A ver, cuando yo constituyo un club, obtengo un RUT, que eso ya me hace legal. Cuando yo constituyo una asociación, también obtengo un RUT. Y con ese RUT yo puedo comprar bienes a nombre de la asociación. Y son de la asociación, no son de un club en particular. Ahora, hay que entender que los directorios de las asociaciones se deben a la voluntad popular de los clubes.
4: De los presidentes.
6: No son entidades privadas. El presidente, la única gracia que tiene un presidente de un club o de una asociación, que en caso de empate, con mi voto, si soy presidente, se hace lo que yo digo, o el voto mío. Pero esa es la única. Dentro de la mesa, todos los clubes tienen un voto.
4: Así es.
6: Y así es, no hay más. Entonces, que no se confunda que el directorio es como un directorio privado donde se hace lo que dice el presidente. No, hay que presentar un plan de trabajo.
4: Se nos está yendo el tiempo. Sí, que tiene que ser aprobado. Cuando la asociación AFI decide vender, que para mí fue un grave error, la infraestructura que tenía en calle Tarapacá, en migajas, no más allá de 50 millones, si es que mal no recuerdo, la pregunta es, ¿a dónde están las plata?
5: ¿Y a quién se le consultó?
4: ¿Y a dónde tienen? No, ahí votaron los presidentes.
5: ¿Todos los presidentes votaron?
4: Claro, se llama a una reunión para pedir, porque si no la directiva no puede vender. Pues.
5: Lo que sucedió también con el club de tenis Tarapacá, que uno de los socios descubrió otra venta fraudulenta.
4: 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Y no lo olvide, no me canso de halagar esto, producción, a hacer producción. Yo hice producción en la otra radio emisora que tuve 18 años.
6: Y acá
4: y la sufría. No, y la sufría acá yo 19 años. Sé que lo que es hacer producción. Por eso digo, tremenda producción. Tremenda producción. ¿Ah? Vamos a tener en Minería en Altura al doctor Jan Romagnoli, médico en jefe de rescate de los 33 mineros, con ocasión del estreno del documental El rescate de los mineros chilenos, Carrera contra el tiempo. Será transmitido para toda Latinoamérica por Disney Channel y por National Geographic. También estará este sábado Mario Viera, presidente de la Cámara de Minería de Chile y doctor en Economía Minería de la Universidad Autónoma de Madrid. Ya usted lo sabe. Nos tenemos que ir rápidamente.
6: ¿Puedo destacar?
4: 10 segundos.
6: Emiliana González, bodyboard, top 10 del ranking mundial femenino y quiqueña. Juliana Muñoz, medalla de oro. Fabia Araya, medalla de plata en el quinto Open Internacional del Cusco, ya en karate, auspicianas. ¿Sí? Tenemos algunos resultados nacionales, pero destacamos esto internacional.
4: Mario, nos vamos. Buenas tardes.
5: Buenas tardes.
4: Gracias, a la Fernando. Audiencia. Muy amable. Nos escuchamos.
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3: Horas en punto.
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2: Muy buenas tardes, martes 22 de septiembre y como decía nuestra querida amiga Yuri, llega la primavera, pasa ligera y nos hace daño a nosotros los alérgicos, pero aquí en

0: reconectando el micrófono. Porque ahí tenemos unos pequeños. Estos son los gajes del oficio cuando uno va en vivo. Pero ya ahí nos está ayudando nuestro amigo Pablo para poder reconectar el audio de esta nueva semana, para que nos cuente también cómo ha sido esta nueva semana legislativa con proyectos enfocados en lo que es seguridad, en migración, también en las distintas comisiones que integra la diputada, como por ejemplo en la Comisión de Familia, donde se sigue discutiendo el proyecto de responsabilidad parental. Ayer podíamos ver también participando, y como lo hemos visto en las sesiones anteriores, al ministro Rabat, justamente para afinar esta nueva moción legislativa que busca justamente también reforzar el núcleo principal de lo que es la familia. Ah, ya, ahí me están indicando, Fernando, que estamos saliendo bien por redes, más no por la mesa. Ahí lo estamos arreglando. Perfecto. Vamos a hacer, son cosas que pasan en vivo, lo decíamos, que llame la diputada por teléfono y vamos a poder conversar un poco más sobre esto en estos días, luego de lo que fue también la semana distrital. Ahí sí. Hola. Sí, ahí sí, lo que fue la semana distrital, para seguir abordando las distintas temáticas que también afectan a nuestra región. Ahí vamos a tener un contacto en directo. Hoy día también, en lo que era la sesión de sala, podíamos conocer un poco más sobre esta suma urgencia que le da el Ejecutivo al proyecto, a la reforma, bien digo, constitucional, que buscaba modificar los plazos en los días para la expulsión de migrantes, que hoy día no logró el quórum, con 88 votos no se logró y con bastantes abstenciones. Ahí ya la tenemos, diputada, bienvenida.
1: Hola, bienvenida. ¿Cómo estás, Lorena?
0: Ahora sí, le decíamos ahí a los auditores que son cosas que pasan cuando uno está en vivo.
1: Sí, tal cual, y puede pasar.
0: Sí, diputada, y conversábamos un poquito sobre lo que ha sido estos dos días ya de nueva semana legislativa y los proyectos más importantes que se estaban llevando a cabo, vinculados justamente con, en familia, con justicia, con la responsabilidad parental, y hoy día con esta falta de quórum que sea al momento de votar en la reforma constitucional que busca justamente modificar los plazos para las expulsiones administrativas.
1: La verdad, Lorena, lo que pasó hoy día en sala es una verdadera pena. Solo faltó un voto para que se aprobara esta modificación, que de verdad es muy importante, porque es un proyecto de ley. La ley vamos a empezar a estudiarla una vez que pasara esta modificación de la reforma constitucional, que habla de la detención para la ejecución de expulsiones administrativas. Es una modificación netamente administrativa, solo que modifica los tiempos que uno puede tener detenido a una persona que está con una resolución de expulsión. Ni siquiera se le está imputando un delito, sino que está ya formalizada con una resolución de expulsión, que en el fondo tenemos que entender que ya fue modificado. Y se presentó también esta modificación de cambiar la palabra de falta administrativa a delito. Entonces hoy día no estamos cuestionando al extranjero que entró por paso regular, que entró por la puerta, que tiene su documentación al día y que hoy día no está siendo expulsado del país. Entonces era un paso muy importante, tal como repito, era un tema administrativo importantísimo que hoy día iba a colaborar sobre todo en la zona extrema que nos vemos con la problemática de la migración irregular. Es una tristeza que hoy día se abstenga un diputado de la región, siendo que hablamos de querer mejorar la

0: la migración y que sea mucho más regulada y más ordenada, y es lo que la gente en el territorio... Es un tema súper transversal, Lorena.
1: Sí, sobre todo...
0: Tema político.
1: Haciéndole el alcance que en Arica los tres diputados se cuadraron y votaron a favor.
0: Los tres diputados, el diputado liberal, la diputada republicana...
1: Y el diputado demócrata cristiano.
0: Entonces, ¿por qué no fuimos capaces que los tres diputados de nuestra región votáramos de la misma forma? De verdad que es una pena, teniendo un discurso supuestamente transversal y que uno hoy día está viendo por Tarapacá. Este es un tema muy regionalista desde mi punto de vista. Nosotros somos una de las regiones más perjudicadas por la migración irregular, hoy día ilegal. Entonces, era un avance importante y ojo que ahí es donde uno ve la poca consecuencia de algunos discursos. Este era un proyecto de ley que se estaba discutiendo y que iba a tener una mejora para ordenar y poder lograr algo que todos queremos, que es que la gente que está de forma irregular o ilegal sea expulsada de nuestro país, porque se están dando todas las opciones también para que ellos regularicen su situación paralelo con una norma que se está trabajando y que se están haciendo las conversaciones con los distintos países. De hecho, se ha avanzado mucho con Venezuela. Hoy día, hace un par de días también sale la noticia de que van a poder tener un salvoconducto para poder ordenar sus papeles y legalizar sus papeles en su país y poder hacer un proceso de forma legal. Y acá nosotros tenemos que ser uno de los convencidos. Quien quiere hacer las cosas bien va a salir con este permiso, salvoconducto, y va a volver a nuestro país de forma regulada y ordenada. Entonces, ojo, y mi molestia va directamente al diputado que hoy día se abstiene en esta gran votación. Y ojo, este es un tema súper transversal. No estamos hablando de una posición política. Puedo entender cuando las cosas son netamente políticas, pero hoy día tenemos que ver por la región.
1: Porque siempre...
0: No por el partido político.
1: Porque siempre pueden haber diferencias válidas y de hecho se puede pedir justamente las votaciones separadas. Cuando no están de acuerdo con determinadas redacciones de artículos o cosas por el estilo. Pero hoy día ya de frentón no se ve más.
0: Siendo que el ministro de Justicia lo explicó, Lorena, con peras y manzanas. Porque la oposición lo trató de manipular la información y tratar de decir que hoy día se estaba perjudicando a las personas extranjeras, que hoy día cómo iban a expulsar a alguien, sus hijos y un montón de cosas que hoy día no eran reales. Esto era una medida bastante importante para poder llevar a cabo todo lo que es el tema de las expulsiones. ¿Ya? Y hoy día se rechaza, producto que faltó solo un voto. Y quizás, si ese diputado de nuestra región hubiese votado a favor, hubiese pasado esta medida su segundo trámite.
1: Sí, de hecho, había en comparación igual un poco como extremas, decir que acá se podía replicar como una especie de ICE, cuando ni siquiera tenemos las infraestructuras... no tenemos ni la infraestructura para que funcionen en un día normal ciertos servicios. Entonces era como, ¿a dónde va el ejemplo? ¿Por qué no tienes otro dato mejor para poder argumentar de una manera más sólida?
0: Sí, me dio mucha tristeza y molestia este tema puntual del día de hoy. Una buena noticia es la noticia que se aprueba ayer, que modifica también el Código Procesal Penal y la ley 19.970, que crea el Sistema Nacional de Registros de ADN para agilizar las investigaciones penales. Hoy día los procesos son muy largos porque, no obstante que el servicio...
1: ¿Médico-legal?
0: Médico-legal de nuestra región funciona de forma espectacular porque hace análisis.
1: Y no solo de acá, de otras regiones.
0: También, pero bueno, yo voy a hablar de mi región.
1: No, que en nuestra región también toman análisis de otras regiones.
0: Eso iba a explicar. Hoy día la región de Tarapacá, el servicio médico-legal, toma análisis desde Arica a Coquimbo y en algunos exámenes especiales, sobre todo este de ADN, en la región de O'Higgins llegan todas esas muestras a nuestra región. Entonces tienen una gran problemática también por el excesivo trabajo la poca cantidad de funcionarios que tienen. Pero no obstante, la buena noticia es que hoy día también estos análisis lo va a poder hacer Carabinero y la Policía de Investigaciones de Chile. Eso es muy importante porque, sobre todo en temas...
1: De crimen organizado. Que las policías se demoran 10 días en hacer los muestreos.
0: Correcto. Entonces, es un paso importante, pero a este paso importante teníamos que sumarle otras medidas para poder ir mejorando y ordenando la casa. Y en eso no hay que perderse. O sea, hoy día, cuando tú estás el día a día en la calle, conversas con la gente, con los adultos mayores, con los jóvenes, hoy día existe una preocupación por la seguridad en nuestra región. Y mucho de esa preocupación también nosotros culpamos la migración irregular. O sea, yo voy a poner solo un ejemplo, Lorena. El otro día conversaba con Rubén Pérez, presidente de la Junta de Vecinos del sector de la Coliseo, hablemos Juan Martínez, Tarapacá, Thompson, esos sectores que hoy día se han visto súper complicados con el tema de la migración. Tenemos mucho tráfico, hoy día prostitución, hay un montón de factores que hoy día están perjudicando a sectores, sobre todo el casco antiguo. Y eso es importante también entenderlo, la desesperación de algunos dirigentes, Lorena. Hablemos Plaza Arica, hablemos de la Coliseo, hablemos en Alto Hospicio.
1: Los sectores aledaños a las tomas, generalmente, vecinos que se les cuelgan a la luz, y hay una serie de delitos asociados también al justamente no saber quiénes son las personas que están ingresando.
0: Tal cual, Lorena. Entonces, hablamos de ordenar, pero para ordenar también hay que hacer algunas modificaciones. Y muchos opinaban que hay que ordenar, que hay que hacer un buen estado, pero ¿por qué no lo hicieron, Lorena? Si hubo 4 años, donde se podría haber avanzado también. Entonces, hoy día yo creo que no hay que perderse. Yo creo que no hay que perderse. Si bien hay cosas que uno critica porque siente que no lo están haciendo bien, también hay cosas hoy día que nosotros no podemos negar que son pasos importantes para poder ordenar nuestro país y sobre todo nuestra región.
1: Claro.
0: O sea, mira, los chicos que se fueron de la casa de residencia, que
1: hoy día temprano amanecimos con esa noticia, bueno, en la madrugada, que habían desaparecido siete adolescentes de la residencia.
0: Dime tú, ¿qué nacionalidad son?
1: Eran todos extranjeros.
0: La mayoría son extranjeros. Y si nosotros nos ponemos a pensar que el valor, y voy a ser muy responsable de lo que voy a decir, de cada uno de esos niños sobrepasa el millón de pesos para el Estado. Entonces, hoy día tenemos que buscar fórmulas para que las personas, si son extranjeras, sean jóvenes, adultos, niñas, niños, hacer estos enlaces con sus países de origen y buscar redes de apoyo. Si tampoco es sano tener a un niño que es extranjero, voy a poner un ejemplo, Bolivia, hoy día cursando una pena o estando encerrado en una en alguna casa o residencia sin poder estar con sus familiares. Entonces hay que hacer un trabajo, Lorena, también de fondo. ¿Está temblando?
1: Pareciera, creo que fue solo un camión. Sí, creo que sí.
0: Que te vi con cara de...
1: Es que el asfalto acá es blandito, entonces cualquier camión fuerte parece...
0: No, yo creo, ¿sabes lo que es? Que Fernando te abrió los ojos.
1: De hecho, también, aprovechando, porque estamos a dos minutos de terminar.
0: Y eso movilizó el estudio. Bueno, hoy día, de verdad, fue un día alegre porque están mis padres acá conmigo.
1: Lo pudimos ver con ese gran saludo del diputado Alessandri.
0: Sí, pero triste porque de verdad es necesario avanzar en algunas materias que son mucho más transversales. Así que también... quería conversarlo y agradecer a Fernando. Gracias, Lorena. Nosotros seguimos. Vamos ahora a la Comisión de Personas Mayores y Discapacidad. Espero ya mañana poder conversar un poquito más de la responsabilidad parental y de que cómo se está trabajando.
1: Así es, diputada. Va a la mejor comisión de Chile y después mañana también mujeres, y ahí vamos a tener más novedades en esta semana legislativa. Y la dejamos también para que pueda seguir, y nosotros los invitamos a seguir, pero informándose a través de los boletines de Paulina. Que tengan muy buena tarde, diputada, que tengan muy buena jornada también, y a todos que igual nos estén escuchando. Gracias, Fernando,
0: abrazo,
1: por la paciencia. Gracias. Que esté muy bien. Chao.

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2: Horas 32 minutos.
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2: Horas 32 minutos.
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4: Martes 22 de septiembre y bueno, oficialmente hoy empieza la primavera, más tardecito. Comienza de verdad la primavera. ¿Cómo están todos ustedes? Muy buenas tardes, bienvenidos a nuestro programa Cumpliendo Contigo. El día de hoy aquí, como siempre, con energía, con ánimo y con información para compartir con ustedes el día de hoy en nuestro programa. Desde aquí que nos conectamos inmediatamente nosotros con el senador Renzo Trisotti, quien está en una nueva semana legislativa. Y, por supuesto, para iniciar el programa y la conversación lo voy a saludar. Senador, ¿cómo está usted? Muy buenas tardes.
5: Buenas tardes, ¿cómo están? Saludarlos a todos y cada uno. ¿Se escucha bien, Analía?
4: Se escucha perfecto, fuerte y claro.
5: Ah, qué bueno, ya. Ya sí, porque pensé que estábamos con alguna interferencia. Saludarlos a todos ya en este día martes. Aquí les cuento que entre Santiago y Valparaíso ya estamos con ese típico cielo primaveral de solcito, ya con temperaturas mucho más agradables. Ha estado igual inestable, ¿eh? El Ajá. fin de semana igual llovió, yo estaba en Iquique, pero me contaban que había llovido, que está cambiando de un minuto a otro, no solo las temperaturas, sino que también las condiciones del clima, algo muy similar a lo que ocurrió en nuestra región de Tarapacá. Pero como bien usted decía, hoy día último día y estamos a punto de partir una nueva estación, la primavera, que el equinoccio de primavera efectivamente no ha llegado. Siempre nos dicen que es el 21 de septiembre, pero esta vez se va a demorar un poquitito. Y es hoy día a las 9:05 de la hora de Chile continental. Ahí se produce específicamente el equinoccio de primavera. Nos quedan unos meses de esta bonita estación para después llegar al verano, que todo indica que va a ser
4: más verano que
5: por lo menos la
4: va a ser más verano que primavera. Yo creo.
5: Parece, sí. Parece por lo menos en la temperatura. Efectivamente, tenemos varios análisis meteorológicos que plantean que estamos entre 2 a 3 grados por sobre lo normal, tanto las temperaturas máximas como también las temperaturas mínimas. Por lo tanto, está menos heladito en las mañanas y está más caluroso durante las tardes. Pero bueno, aparte de lo que vamos a tener que vivir y quizás padecer en los próximos meses, yo me recuerdo diciembre, enero, febrero, incluso parte de marzo, que uno le encargo el calor en nuestra ciudad, ¿verdad? Cuando uno anda medio pegoteado, porque no solo la temperatura, sino que también la humedad, que hace que estemos medio esa sensación pegote que se da mucho en nuestra región de Tarapacá y en todo el norte también. Sí. Entonces esta condición se está dando desde Antofagasta hacia el norte, incluido por supuesto la ciudad de Arica.
4: Sí, oiga, es verdad, pero bueno, a nosotros nos entusiasma el cambio ya de estación, nos aproximamos al verano, que hay mucha gente que también lo está esperando con ansias. Algunos dicen que la temperatura del agua, los más osados, que está maravillosa. Yo todavía no tengo la oportunidad ni siquiera de ir a mojar los pies en la orilla de la playa, pero efectivamente, como dice usted, senador, la temperatura ha ido subiendo del mar, así que nos aproximamos, esperamos a una temporada estival buena, con harto turista, que no pase absolutamente nada, y esperar el verano, un verano nuevo aquí en nuestra región de Tarapacá, que es tan entretenido y además es diferente. Aunque nos quedemos acá, no podamos salir de vacaciones, estar en nuestra ciudad ya hace que sea también diferente el verano. ¿Le pasa?
5: Oiga, es que yo me río de la cantidad de gente que después del 18 dice ya, ahora sí que parto por un verano sin polera, ahora sí que parto la dieta, ya, uno hace el conteo de empanadas, de asado, de más comida del usual, así que hay varios que están cerrando la boquita y preparándose para ponerse el traje. Ojalá lo logremos.
4: Es que la cuenta regresiva viene a paso gigantado, entonces estamos ahí como apuraditos con esa meta que es el verano sin poner a senador. Oiga, volvamos a la realidad y también de lo que usted decía dentro de lo que ha sido el 18 de septiembre y estas fiestas patrias. Ayer no alcanzamos por el tiempo, por supuesto, a también hacer el comentario del balance que se hace luego de estas celebraciones, que también es tan importante. Previo a eso, nosotros también estuvimos ahí y dándole consejos a la gente. A veces la gente no escucha, es mega porfiada, respecto también a las formas de conducir, a evitar accidentes, pero hay un balance que también indica todo eso, senador.
5: Bueno, efectivamente, después del 18 se hacen los balances de la fonda, de cómo les fue. En Iquique aplaudían, en Alto Hospicio muy mal, obviamente, uh-huh, producto de todo lo que ocurrió. Pero también se hace la evaluación por parte de las autoridades policiales respecto de cómo estuvo el nivel de cumplimiento de las normas legales en materia de tránsito, cuántas personas lamentablemente fallecieron producto de accidentes, y no son menores. A nivel país, efectivamente, tuvimos 18 personas que perdieron la vida en distintos accidentes de tránsito. La noticia buena dentro de lo malo es que efectivamente este año fueron menos personas fallecidas si nos comparamos con el periodo anterior. Y de nivel regional se da un poco la misma tónica. Nosotros no tuvimos ninguna persona, menos mal, fallecida. La semana pasada dijimos ojalá que el 21 y el 22 estemos todos contentos y no falte nadie. Efectivamente, eso se cumplió, eso se logró. No tenemos personas que hayan resultado fallecidas producto de accidentes de tránsito, pero sí los tuvimos. Tuvimos 14 accidentes de tránsito durante todas las fiestas patrias. Esto efectivamente es casi un poquito más de un 22% menos que si nos comparamos con el mismo periodo del año pasado, cuando tuvimos 18. La buena noticia es lo que les contaba, es que no hubo ninguna persona que muriera, pero obviamente tuvimos sí lesionados, pero menos lesionados también que el año pasado. Y lo que hay que destacar es que por lo menos estamos viendo en el último tiempo una serie de controles preventivos por parte de carabineros. Eso lo estamos viendo en las carreteras, lo estamos viendo también en distintos lugares, sectores y barrios de nuestra región. Creo que eso es muy positivo. Y sabe que durante estos días se contemplaron 2.730 controles, 751 controles de identidad, 589 fiscalizaciones del SENDA para poder pesquisar el consumo de drogas y alcohol. Obviamente hubo porfiadito porque tuvimos 34 detenidos por esta razón, 13 de ellos bajo la influencia del alcohol o de drogas, y otros por órdenes vigentes o porque se habían agarrado. Durante esta época también se movilizaron muchísimos autos, alrededor de 53.000 vehículos salieron de la región, y esto obviamente implicó un despliegue de la Seremía de Transporte, uh-huh. de Carabineros, y al final creo yo que siempre es bueno destacar cuando las campañas que realiza las autoridades producen un efecto en la mente, en el autocuidado, en el mayor control de parte de todos nosotros. Al final, estas cifras se generan y producen debido a que hubo una mayor conciencia de no exponerse, de no afectar a tu familia, de no haberse involucrado en un accidente. Creo que eso es sumamente positivo.
4: Sí, claro, claro que sí, senador. Y bueno, cada vez que hay un feriado largo se hace también el mismo trabajo y el mismo trabajo de prevención, porque en realidad en pasarlo bien no hay nada malo. Si lo que malo está es cuando queremos manejar ya con un trago en el cuerpo. Entonces, efectivamente, el no cuesta nada tomar un poco más de conciencia en vez de tomar tragos, más un poco de conciencia para también no solamente cuidarnos nosotros, sino también cuidar al resto. A veces las personas también, los accidentes ocurren por imprudencia. Entonces, esperemos que el resto de los feriados, porque algunos feriados quedan todavía del año.
5: Sí, pues nos quedan todavía.
4: Poquitos, pero nos quedan. Todos
5: que van a ser sábado y domingo. Sí. El 31 y primero sí. Cae sábado y domingo, pero después viene Navidad y viene el año nuevo. Y el próximo año va a venir bueno.
4: ¿El otro
5: hay
4: año?
5: Nueve fines de semana no. largo.
4: A lo que sí, antes tenemos el 12 de octubre, que es lunes feriado.
5: Ah, tiene razón. Tiene toda la razón. Sí. Es el último que nos queda así como fin de semana largo.
4: Y el otro año entonces se viene bueno.
5: Mire. El próximo año sí. Yo vi un reportaje que decía que venían 9 fines de semana largo. Hay como 2 en el año que van a ser como 2 semanas seguidas.
4: Mire.
5: Así que el que se toma como 5 días de vacaciones tiene como 10. Así que me imagino algunos ya están mirando el calendario para el próximo año 2027.
4: Oiga, y estábamos hablando del trabajo que realiza Carabineros, que es tan importante no solamente en nuestro país, sino que aquí en nuestra misma región de Tarapacá, el despliegue que hace no solamente en Iquique, en Alto Hospicio, sino que también en el Tamarugal. Cada vez que hay estos feriados que son largos o fiestas importantes, para el resguardo y también el control de las carreteras. Y es tan importante también seguir sumando Carabineros, senador.
5: Así es, pues. Oiga, hay una de las grandes noticias que hemos ido viendo en el último tiempo, uh-huh. es que cuando todo tiene un gobierno que apoya a Carabineros, que lo apoya desde el discurso, pero que no es un discurso vacío, sino que va bien con contenido, que presenta iniciativas legales para poder proteger su seguridad, para poder proteger su integridad, pero también para poder proyectar esa carrera de estos hombres y mujeres que todos los días nos protegen y que empieza a generar efectos, creo que sumamente positivos. Los últimos años hemos ido viendo cómo pasan los periodos y cada vez eran más los carabineros que se perdían. Yo les he comentado, se han perdido alrededor de 5.000 funcionarios de carabineros por distintas razones, porque se van, porque no quieren seguir. Y por otra parte, teníamos menos personas que querían ingresar a la institución. Por lo tanto, esa era una ecuación terrible, simple matemática. Se te estaban yendo más de los que pretendían ingresar. Y eso, después de mucho tiempo, amigos, se comienza a revertir. Todos los años vamos viendo las estadísticas de cuántas personas pretenden incorporarse a las filas de Carabineros. Y este año, en el 2026, se registraron 2.845 postulaciones a Carabineros, en que la curva, ustedes no saben cómo se incrementó. Creo que eso es una muy buena noticia, porque hoy día en cada lugar que andamos nos piden más presencia de Carabineros. Como nosotros somos muy francotes en decir las cosas, les decimos, mire, usted está pidiendo que acá haya un retemóvel, usted está pidiendo que aquí haya un control permanente, pero hoy día no tenemos la opción de poder realizarlo, de ello nos faltan precisamente carabineros. Uh-huh. Y eso al final se va modificando, se va cambiando a través de los procesos formativos que se demoran harto tiempo. Pero que claro, si tú no tienes personas disponibles a ingresar a las escuelas, es imposible revertir esto. Por lo tanto, creo también esto es una muy buena noticia En todos los últimos años se había visto una baja, en los últimos se empezó a ver un incremento, pero esta curva exponencial para arriba, la verdad, no la habíamos visto hace mucho rato, así que creo que es una buena noticia que me permito poder compartir con ustedes.
4: Bien, senador, pasemos también a otros temas y que tienen que ver con nuestra región de Tarapacá. Usted tuvo una importante reunión, aprovechando también su semana legislativa, ¿cierto?, con autoridades y que tienen que ver con SOFI.
5: Así es. Bueno, nosotros continuamos con el trabajo de poder fortalecer la zona franca. Esto no queda en el olvido en ningún momento, en ningún minuto. Lo que nosotros pretendemos es defender a la zona franca, defender a este polo de desarrollo que se generó hace muchas décadas y que ha traído tanto porvenir, ha traído tanta actividad económica, ha traído tanto empleo a nuestro país. Y obviamente concentradísimo en nuestra región y con algo en la región de Arica-Parinacota. Y como sabemos, el sistema es administrado por una empresa estatal mayoritariamente, que es la SOFRICEA, y que eso se termina en el año 2030. Por lo tanto, cómo sigue para adelante es lo que estamos trabajando de manera permanente a través de reuniones en el Ministerio de Hacienda. Acuérdense que acá la primera la tuvimos con el Ministro de Hacienda, le encomendó al subsecretario hacerse cargo de esto y todo un equipo trabajando de analistas, de gente de SEP, de gente de la DIPRES, un equipo grande donde también los insumos se han solicitado dentro de sus competencias al actual directorio. Y por lo tanto quería contarles que esto continúa, estas reuniones las seguimos realizando, como les decía, la última fue el día de ayer en el Ministerio, en Santiago, y donde estamos estableciendo una carta de trabajo, una pauta de trabajo, con una inclusión total y absoluta de quienes más saben de zona franca, como son los propios iquiqueños. Aquí hay que escucharlos a todos. Hemos planificado que las próximas semanas la idea es que el propio subsecretario se pueda reunir con el alcalde de Iquique, con el gobernador, y luego que podamos ir a la ciudad para reunirse también con todas las personas que trabajan en el sistema, con trabajadores de módulos, con los cargadores, con los usuarios. Hay distintos usuarios, hay algunos que están vinculados a otras nacionalidades, tenemos una comunidad pakistaní importante, otra de chinos, por supuesto otra de chilenos, hay muchos peruanos y bolivianos también operando, entonces la idea es poder considerarlos a todos para que estas ideas de futuro se hagan de manera sustentable, pero que nos permitan poder modernizar, optimizar e incluso cambiar las formas de poder llevarlo adelante, toda vez que sabemos que el comercio en el mundo ha ido modificándose, ha ido cambiando, y eso obviamente nos tenemos que hacer cargo, ya que tenemos que dejar atrás el lamento constante, sino que ahora activarnos en ver cómo esto lo podemos sacar adelante.
4: Así es. Bien, senador, pero eso no fue la única reunión que usted sostuvo con autoridades, también hizo lo mismo con el ministro del Interior, todo esto para poder también acelerar, ¿cierto?, la ficha FIBE, la entrega, ¿cierto?, de estos recursos para las familias de Iquique y Alto Hospicio.
5: Tal cual. Bueno, cuando el presidente de la República vino al otro día de las lluvias intensas que tuvimos en nuestra región, es decir, fue a Iquique, si no me equivoco, el 19 de agosto, sí. Uno de los compromisos del presidente fue que aquellas personas que se habían visto afectadas de manera importante en producto de las lluvias iban a tener una ayuda del Estado. Y él habló de la entrega de este bono de recuperación. Y para poder implementarlo y para poder saber quiénes lo necesitaban versus quiénes no, esto se encomienda a las municipalidades. La forma como ha sido en los temporales de Angol, en los incendios de Viña del Mar, en los incendios de Concepción, de Penco, siempre se utiliza el mismo método. se aplica una ficha para poder determinar el nivel de afectación frente a una emergencia. Y amigos, y estas fichas se ejecutan a través de los municipios. En este caso se le encomendó a los equipos de la Municipalidad de Iquique como de Alto Hospicio hacer el levantamiento. Se quedaron cortos, acuérdense que se había establecido una semana para poder hacer este levantamiento. Nos movimos para que lo ampliaran, se amplió como 10 días más. De hecho, las fichas se terminaron de tomar, porque esta es una decisión ya que se hizo una ampliación, pero en algún minuto había que terminarlo. Se terminaron de tomar las fichas el 6 de septiembre en Alto Hospicio y el 8 de septiembre en la ciudad de Iquique. Luego, todo esto se va a una simulación, a un sistema computacional del Ministerio de Desarrollo Social, y de ahí vienen todas las solicitudes de la LUCA, de los recursos. Estamos hablando de mucha plata. Acuérdense que acá hay distintos niveles de afectación, que va alrededor de 345 mil pesos a 1.450.000. Y yo estaba un poquito intranquilo, porque, a ver, para serle muy franco, toda la semana pasada estuve llamando al subsecretario del Ministerio de Desarrollo Social, que me decía: Renzo, nosotros vamos en tiempo, obviamente acá nos demoramos más, producto de que se hizo una ampliación, tenemos ya todo esto cargado en los sistemas, pero hoy día nos faltan algunos vistos buenos del Ministerio del Interior, que, ojo, es el Ministerio del Interior quien, a través del sistema de emergencia, es la encargada de poder generar esos pagos. Así que ayer me fui a meter al Palacio de la Moneda. Le escribí al Ministro del Interior subrogante y estuve ahí en el Palacio de la Moneda. Uh-huh. Efectivamente, ya estamos en los últimos pasos administrativos para la validación de los recursos. Ya fueron pedidos a la dirección de presupuesto, así que esperamos que en los próximos días se comiencen a pagar. Ahí se nos va a entregar un informe muy detallado, muy acabado, respecto de las personas que han sido beneficiadas. Se nos va a clasificar por comuna para poder saber cuántas familias de Iquique, cuántas de Alto Hospicio. En menor medida también hay algunas en la provincia de Alta Marugal, porque tuvimos algún grado de afectación en algunas localidades del interior, incluido también Pisagua, y también ahí se nos va a identificar cómo va a ser el nivel de apoyo, en qué rango de recursos va a ser entregado. Eso no es una facultad mía, después van a decir: ah, pero es que no me llegó la plata que yo quería, o también lo que me ha pasado, hay gente que me dice: chuta, a mí no me fueron a encuestar. Ahí yo tengo que ser súper claro, y por eso lo aclaré al principio. Esto está hecho y el sistema está estructurado a través de las municipalidades. Así que también, siendo muy franco, ahí hoy día ya no tenemos mucho que hacer. Hoy día yo lo que me estoy encargando es tratar de acelerar al máximo el proceso para el pago de todas estas asignaciones, que hay muchas familias que lo están esperando porque se vieron afectadas sus viviendas producto de esto mismo. Acuérdense que esta es una plata que se entrega directa, y ahí ojalá que esa familia, obviamente, lo gasten para poder recuperar sus enseres, arreglar los techos, porque hoy día sabemos que producto de este fenómeno del Niño, estos episodios pueden volver a ocurrir. Ya lo ocurrió y pasó hace unos días atrás, quizás no con lluvia, pero con viento intenso. Sabemos que estamos amenazados por lo menos hasta febrero, salvo que los técnicos y los científicos nos digan otra cosa. Por lo tanto, es de esperar que... Yo hoy día estoy en la campaña de poder acelerar al máximo a los organismos del gobierno para que esto se pague lo antes posible.
2: Sí, bueno, es una ayuda que sin duda viene muy, muy bien para toda esa gente afectada y para que estemos preparados, como dice usted, senador, para este clima que es tan inestable, es tan raro, es tan diferente, donde no estamos acostumbrados. Por lo tanto, nosotros lo hemos dicho ya desde hace harto rato, hay que acostumbrarse a eso. Lamentablemente el cambio climático también llegó, entonces tenemos que estar preparados para cualquier eventualidad.
5: Así es, pues hay que estar preparados frente a cualquier eventualidad. Y por eso nosotros estamos bien activos en que cada vez que tenemos algún aviso meteorológico de parte de la Dirección Meteorológica de Chile, por supuesto que se las hacemos saber a través de nuestras redes sociales. Así que bueno, eso ha sido parte de las gestiones parlamentarias que nos ha tocado realizar, por lo menos en las últimas 24 horas. Ha estado bastante intenso, pero con resultados que van caminando. Nada es mágico, nada es inmediato. El que le venga a contar eso, él está mintiendo. Por Dios, que cuesta sacar las cosas. Pero por lo menos nosotros aquí, al pie del cañón, tratando de buscar soluciones y sobre todo de precaver situaciones de futuro en bienestar de nuestra propia región.
4: Eso es lo más importante, senador, seguir trabajando y haciendo gestión, y por eso también estamos aquí en nuestro programa informándole a toda esa gente que nos escucha y nos acompaña siempre todo el trabajo legislativo que usted hace cuando está en Valparaíso y el que también hace cuando está aquí en la región de Tarapacá. Estamos llegando al final del programa del día de hoy, senador.
5: Así es, pues bueno, nos empezamos a despedir. Un abrazo grande para cada uno de ustedes. Muchas gracias, como siempre, por informarse a través de nuestro programa. Y si Dios quiere, nos volvemos a reencontrar el día de mañana en una nueva edición de nuestro programa Cumpliendo Contigo. Que estén muy bien. Un abrazo. Chao, chao.
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3: Quince horas, 58 minutos.
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3: 16 horas en punto.
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7: ¿Qué tal? Muy buenas tardes, estas son las noticias en Radio Paulina. El miércoles 23 de septiembre, Club Deportes Iquique enfrentará a Deportes Antofagasta por la ida de los octavos de final de la Copa Chile 2026. El partido se disputará a las 20:30 horas en el Estadio Tierra de Campeones. En esta ocasión, los dirigidos por el técnico Hernán Peña llegan con una victoria ante Deportes Limache en la fecha anterior, mientras que los visitantes cuentan con una victoria ante Cobresal. Actualmente, los Dragones Celestes se mantienen en el segundo puesto Grupo A Campeones. En esta ocasión, los dirigidos por el técnico Hernán Peña llegan con una victoria ante Deportes Limache en la fecha anterior, mientras que los visitantes Celestes cuenta con una victoria ante Cobresal. Actualmente los Dragones Celestes se mantienen en el segundo puesto del Grupo A con 11 puntos. Suman 3 victorias, 2 derrotas y un empate en fechas anteriores. En otras noticias, durante la noche de este lunes, la Brigada Investigadora de Trata de Personas de la Policía de Investigaciones realizó una fiscalización en la comuna de Colchane, en el marco de la Mesa Intersectorial de Tráfico Lícito de Migrantes. El operativo se desarrolló en conjunto con personal de la Brigada Antinarcóticos y contra el Crimen Organizado, carabineros y efectivos militares de la Jefatura de Área Fronteriza de Tarapacá. Hasta el momento no se ha informado sobre personas detenidas ni otros resultados específicos de la fiscalización. Por último, el sistema frontal que afectó a la región de Tarapacá dejó daños en la actividad agrícola de Pica, donde más de 120 agricultores reportaban pérdidas en sus cultivos producto de los fuertes vientos y lloviznas. Uno de los principales efectos se registró en las plantaciones de mango debido a la caída anticipada de frutos que todavía se encontraban en etapa de desarrollo y que ya no podrán ser comercializados.
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7: En el ámbito nacional, el director general de la Policía de Investigaciones, Eduardo Serna, informó que 116 funcionarios han sido vinculados de la institución entre 2024 y lo que va del 2026 por razones disciplinarias o pérdida de confianza. Durante la exposición ante la Comisión de Constitución de la Cámara de Diputados, Serna abordó las investigaciones que involucran integrantes de la Policía Civil y aseguró que quienes han cometido delitos o faltas graves no representan a la PDI. En otra noticia, en el ámbito político, este martes la ministra de Educación, María Paz Arzola, abordó el recorte de presupuesto al 3% instruido por el ministro de Hacienda, Jorge Quirós, y admitió que no se logró llegar a esa meta. La secretaria de Estado reconoció que la cartera no alcanzó la meta establecida y que el ajuste finalmente fue menor, llegando a menos del 1,2%, ajustando principalmente los recursos de la gratuidad. En otra noticia, una nueva denuncia ingresada ante la Contraloría solicita revisar presuntas irregularidades urbanísticas y administrativas relacionadas con el complejo Boulevard Montemar, ubicado frente al campo Dunard en Según antecedentes revelados por medios nacionales, la presentación fue realizada por Patricio Herman de la Fundación Defendamos la Ciudad. Entre las personas mencionadas en los antecedentes aparecería el arquitecto Víctor Quirós, hermano del ministro de Hacienda Jorge Quirós, junto también al arquitecto Raúl Pulamá.
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7: En el ámbito internacional, el presidente de Estados Unidos, Donald Trump, amenazó este martes, durante su intervención ante la Asamblea

0: General de la ONU, que arrancó hoy con usar fuerza militar en Latinoamérica si se ha amenazado sus intereses. El mandatario también encargó durante su discurso contra los carteles de narcotráfico y exigió a México que tome medidas contra ellos. Además, Trump aseguró que Cuba caerá sin explicar cómo, tras reiterar que su gobierno quiere un cambio fundamental en la isla. Por último, el mandatario también se refirió a la guerra en Irán y en Ucrania. Sobre la primera, dijo que debe tomar una gran decisión si llegara a un acuerdo que ponga fin a la guerra o aniquilar y empujar al infierno a la República Islámica.
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11: 16 horas, 7 minutos.

Las 4 de la tarde con 8 minutos, se supone que durante esta jornada, en las próximas horas, ya llega la primavera, ¿no? No llega temprano, al menos eso desde el punto de vista más preciso, matemático, científico, pero ya la primavera está acá a puertas, iniciando lo que es la última parte del año, esta estación del año, que yo diría que es una de las mejores, porque no, el verano es rico y todo, pero el verano es caluroso, de primavera ya como de medio término, ¿no? Así como que bien, y como que empiezan a ser las tardes más agradables, octubre, noviembre, diciembre, son meses muy, muy agradables acá en nuestra ciudad. Enero y febrero son más calurosos, particularmente enero, viene el invierno altiplánico, por tanto tienen esas condiciones. Yo diría que la primavera en Iquique es bacán, es como de las estaciones, y yo creo que en todo Chile, una de las estaciones más preferidas por la gente. ¿Regaló flores amarillas ayer usted o no? Estaba de moda en las redes sociales el tema de la entrega de las flores amarillas por el comienzo de la primavera. Tendencia, por los famosos trends, y las tendencias en redes sociales que se van dando de vez en cuando. Iniciamos el Radio Urbano un día martes 22 de septiembre, son las 4 de la tarde con 9 minutos. Fernando al otro lado de del vidrio, en nuestro radio controlador, en esta jornada con 25 grados de temperatura está ahora Iquique, caluroso, bastante caluroso todavía. Estaba mirando la página de meteorología y va a estar caluroso, sí, durante gran parte de la semana, al menos hasta el viernes se espera calor de esta magnitud, al menos acá en el borde costero de la región de Tarapacá. Luego analizamos información y noticias, lo que ha ocurrido durante la jornada, lo que es noticia durante la tarde. Hasta las 18 horas hacemos el Radio Urbano por la señal en FM de Radio Paulina y por supuesto nuestras plataformas digitales en redes sociales y página web.

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1: Bien, es jornada noticiosa del ámbito internacional, particularmente por la presentación que ha hecho hace algunos minutos atrás el presidente de la República de Chile, José Antonio Kast, en la ONU, en las Naciones Unidas, en Estados Unidos, durante esta jornada. Discurso marcado por diversas temáticas de intentar posicionar a Chile del punto de vista económico. Sin embargo, he estado revisando y analizando cuentas de analistas internacionales chilenas que son muy prestigiadas, como Paulina Astroza y Paz Zárate, quienes han criticado la forma en cómo el presidente Kast se ha referido al mundo, porque finalmente cuando se habla en la ONU se le habla al planeta, a todo el planeta. Eso ha ocurrido durante esta tarde, pasadas las 14 horas de Chile. Habló en la ONU, dijo Kast que esta organización no ha estado a la altura de los desafíos de los tiempos. José Antonio Kast expuso ante la Asamblea General de las Naciones Unidas en lo que constituye su primera intervención en esta instancia internacional en calidad de presidente de la República. Esto se enmarca en la jornada marcada.

0: discurso del presidente Kast, indicando que, o sea, prácticamente como que si el, lo que se decía antes, ¿no?, en campaña, que Chile se caía a pedazos. Eso más bien en resumen. Y ahora no. Entonces, como que ahora el país está mucho mejor. Después de la intervención de la presidenta del Perú, Keiko Fujimori, le tocó el turno al presidente Kast. En esta asamblea, en primera instancia, abordó la situación de Chile y destacó que durante buena parte de la década del 90 y principio del 2000 el país fue un caso de éxito. Pese a ello, fue enfático en señalar que Chile se estancó, atribuyendo esta situación a decisiones adoptadas en materias políticas y políticas públicas que sostuvo. Aumentaron impuestos, las regulaciones y los obstáculos para emprender. Posteriormente puso el foco en la seguridad y sostuvo que actualmente Chile es un país más seguro luego de los 6 meses que, según sus palabras, ha dedicado a la administración a ordenar la casa. Luego abordó la situación económica y destacó la reforma recientemente aprobada, calificándola como la más importante de las últimas décadas. Aprobamos rebaja de impuestos, dijo en el discurso a las empresas, de un 27 o 23% en impuestos, que desde 1990 solo venía subiendo, indicó. Además, estableció la invariabilidad tributaria por 20 años para las grandes inversiones. Liberamos, dijo, temporalmente de impuestos a la compra de viviendas. Y abrimos camino a la repatriación de capitales. Después del invierno, sostuvo el presidente, siempre llega la primavera y después de años de estancamiento, Chile está de vuelta, manifestó. Sostuvo que Chile posee cerca de un cuarto de las reservas mundiales de litio. Bueno, fue enfático en aquello el presidente José Antonio Kast en su discurso frente a la Asamblea de las Naciones Unidas durante esta jornada, en un discurso de cerca de 32 minutos aproximadamente. Se mantuvo entregando ese discurso a la Asamblea de la ONU. Pinchemos un poquito el audio, ¿podemos pinchar ahora? ¿Sí? ¿Ahora estamos bien? No, todavía no. Todavía tenemos problemas técnicos ahí con él. Ahí probemos. Probando. ¿Sí? ¿Se escucha yo solamente acá en interno o se escucha bien? ¿Se escucha? Ah, perfecto, voy a pincharlo entonces. Dura cerca de 30 minutos el discurso. Bueno, vamos a pinchar un poquito solamente de lo que José Antonio Kast manifestó frente a las Naciones Unidas. A ver si logramos ahí enganchar. A ver, pinchemos.
1: Un saludo muy especial. También pasamos un momento muy duro en octubre del año 2019. Chile en ese momento se quebró. Se instaló en nuestras calles por meses un estallido violento donde reinó el caos y se impuso el desorden. Todo lo anterior trajo consecuencias. La inversión se marchó, el empleo se estancó y la violencia homicida escaló a niveles que Chile no conocía en su historia moderna por el avance del crimen organizado. Y eso hasta ahora. Estimados delegados, he venido hasta este foro a contarles que Chile está de vuelta. Y no es una consigna, es la constatación de un país que hoy comienza a caminar hacia el desarrollo. Nuestro gobierno partió con una convicción: el orden no es contrario a la libertad, el orden es una de las condiciones de la libertad. Libertad para poder volver tranquilo a casa y no ser víctima del crimen. Libertad para emprender y no ser obstaculizado por la acción del Estado. Libertad para invertir y no enfrentar el continuo cambio de las reglas del juego.
0: Bien, ahí está parte entonces lo que el presidente Kast, en un discurso, reiteramos, cercano a los 30 minutos, entregó en las Naciones Unidas. Por supuesto, parlamentarios de la derecha que lo acompañan en esta comitiva internacional valoraron su discurso, sus palabras, pero ya surgen críticas por la forma en cómo trató a Chile. De alguna manera fue a poner mal el país. Habló muy mal de lo que Chile había sido y, según las palabras del presidente, en estos 6 meses habría cambiado absolutamente todo. Bueno, un poco utópica esa posición, ¿no? De cualquier punto de vista, lo es. Es parte entonces de lo que ocurrió durante esta tarde, lo que marca la agenda noticiosa internacional que pone a Chile hoy día en Naciones Unidas con este discurso, donde además hoy día el presidente Donald Trump también entregó discursos bastante incendiarios respecto a que podría aniquilar a Irán. Habló también de Sudamérica, de Latinoamérica, que si habían intereses que contra los Estados Unidos y Latinoamérica, no iba a dudar en actuar. El presidente Trump fue bastante incendiario en sus palabras también durante este discurso entregado en Naciones Unidas durante esta jornada. Son las 4 de la tarde con

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Seguramente uno de sus éxitos más conocidos musicalmente en el mundo del neopunk rock de los 80, Joan Jett. Hoy día está de cumpleaños esta cantante que lideró la escena punk o neopunk de esa época, cuando sonaban también Los Ramones, sonaban otras bandas de ese género en Europa y también en otros en América. Joan Jett hoy día cumple 68 años. Hoy 22 de septiembre, nacida en Filadelfia como Joan Marion Larkin, en 1958 la cantante, guitarrista y compositora norteamericana comenzó su historia del rock con una banda llamada The Runaways, una de las primeras bandas femeninas del género. Tras la disolución de esta agrupación, abrió la banda The Black Heart y convirtió canciones importantes como Bad Reputation, Crimson and Clover y esta, pues, el I Love Rock and Roll, la que la llevó a otro nivel absolutamente, porque esta canción lideró las listas de los Billboard, las listas de la música, en el año 1982 y permaneció 7 semanas dentro de los 3 primeros lugares de la más escuchada durante ese año. Su actitud, sonido, forma de entender el rock también abrieron camino para nuevas generaciones de la música en el neopunk de los 80. El año 2012, además, Joan Jett estuvo en Chile para presentarse Lollapalooza. Joan Jett, cantante norteamericana de esta escena neopunk de los 80, hoy cumple 68 años de edad, denominada la madrina del punk.

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1: 16 horas, 29 minutos.

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2: Ya, pues revisemos información local, información que ha marcado la agenda durante las últimas horas en nuestra zona y que desde el domingo mantiene este tema al menos en vilo, porque hay un joven que no ha vuelto a este hogar de la residencia Shekinah, donde 7 jóvenes salieron de la residencia a las ramadas y solo 6 de ellos volvieron. Esto ocurrió en la jornada del lunes, o al menos el lunes por la tarde se logró confirmar. Y Carabineros realizó diligencias en esta residencia de Iquique tras la desaparición de 7 adolescentes que salieron desde el recinto hasta las fondas y no regresaron. El procedimiento se activó durante la madrugada del lunes, luego de que la directora de la residencia dependiente del Servicio Nacional de Protección Especializada de la Niñez y Adolescencia, denominada Mejor Niñez, denunciara la situación ante la autoridad. De acuerdo con los antecedentes entregados a Carabineros, esto ocurrió cerca de las 20 horas del domingo. 7 jóvenes salieron de la residencia para asistir a las fondas ubicadas en Tadeo Hanqui con Héroes. Sin embargo, con el paso de las horas, los menores no regresaron al recinto de Mejor Niñez y tampoco respondieron sus teléfonos celulares. Tras esta situación, se presentaron las denuncias correspondientes ante presunta desgracia. En paralelo, se había activado el protocolo correspondiente y se solicitó a Carabineros colaborar con las diligencias. Había aviso de que había uno de ellos había entrado a robar o intentaba entrar a robar a un domicilio en ese sector. Y de hecho, el domingo por la tarde nos llegó un audio y todo de lo que estaba ocurriendo por este joven. Según había trascendido, se señaló que con el paso de las horas, finalmente, ayer lunes, 6 de los 7 adolescentes regresaron a la residencia, mientras que todavía, hasta ahora, se realiza un operativo con personal policial para lograr ubicar al menor de edad que sigue sin ser habido, sin ser encontrado. O en calidad de, no sé, desaparecido. Yo más bien creo que es en calidad de no encontrado, no ha habido. Este joven no ha vuelto entonces a esta residencia de Mejor Niñez, y esa información hasta ahora ha sido bastante no es ambigua, sino más bien hermética. No ha habido una declaración más potente por parte de la autoridad respecto a esta situación en particular que ocurrió durante las últimas horas acá en la zona, particularmente el domingo. ¿Teléfono? Una duda. Los jóvenes son hay extranjeros y chilenos. Sí, no sé, pero se desconoce absolutamente identidad, porque claro, se protege la identidad del joven dentro de los de las nacionalidades de los 7, porque está el grupo total: 3 chilenos, 2 bolivianos, un ecuatoriano y un venezolano. Pero no sabemos cuál de ellos es el que no ha vuelto. Porque claro, se protege la identidad y por tanto no sabemos cuál es el que aún no ha vuelto a la residencia de Mejor Niñez. Eso hasta ahora. De los 7, 6 volvieron. Igual bien, ¿ah? Bien por los 6. Yo creo que esos 6 que volvieron, bien, pues, o sea, cumplieron. Estuvieron, fueron un rato, hicieron pasar un susto a la directora, a la gente ahí del hogar, pero volvieron. Este otro chico, el que falta todavía, está compleja la situación. 4:39 p.m.
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2: Y en noticias nacionales, ha sufrido 2 derrotas el gobierno esta tarde en el Congreso Nacional. Vamos por partes. Lo primero es que se ha rechazado por un voto la reforma para expulsar migrantes que el gobierno pretendía. La Cámara de Diputadas y Diputados, por una descoordinación del gobierno, rechazó por un solo voto la reforma constitucional impulsada por el gobierno que buscaba ampliar el plazo de detención de personas con orden de expulsión administrativa. La iniciativa obtuvo 88 votos, 28 en contra y 19 abstenciones, quedando a un voto, requería 89, para poder alcanzar el quórum de los 4 séptimos requeridos. El proyecto del Ejecutivo buscaba modificar el actual límite de 5 días para concretar una expulsión administrativa. La propuesta establecía un plazo de entre 5 y 60 días, con la posibilidad de renovarlo hasta en 2 ocasiones, lo que podía llevar a la privación de libertad de hasta 180 días en determinados casos. La reforma habilitaba al Ejecutivo para impulsar posteriormente una legislación destinada a establecer otras otra operatividad. Bueno, finalmente le faltó un voto. Y hubo ausencia de diputados. La andan en comitiva, la derecha, con el presidente, allá, en Estados Unidos. Así que todos ellos son los votos que no tuvo la derecha para poder aprobar su normativa o su ley respecto a la ley migratoria. Como Guillermo Ramírez, por ejemplo, el presidente de la UDI, que está en Estados Unidos. O los republicanos Felipe Ross y Stefan Schubert, que también se encuentran en esta delegación con el presidente Kast. Bueno, esa es una de las derrotas, porque la otra derrota es la de la ley de seguridad, donde también el Parlamento no habría tenido los votos el gobierno para este intento, ¿no? Finalmente de cambiar justamente la ley de seguridad, o en medio de esta ley de seguridad que el gobierno pretende ingresar al Congreso. Voy a revisar de inmediato ese detalle, porque también ocurrió durante esta tarde en el Congreso Nacional, donde se rechazó. Estoy buscando acá dónde está la información detallada de lo que ocurrió durante esta tarde con la votación justamente en el Congreso Nacional respecto a la ley de seguridad, que también sería otra de los reveses que tuvo el gobierno durante esta tarde en el Congreso allá en Valparaíso. Sí, acá está. Estoy buscando acá lo más actualizado respecto a esto que ocurrió hace poquito rato. Porque yo lo había leído justamente antes de venirme acá a la radio, porque lo quería comentar, porque son dos iniciativas importantes dentro de la agenda de gobierno, hay que decirlo. No es cualquier ley, no estamos hablando de algo menor, porque tienen que ver con la agenda justamente que el gobierno intenta imponer también, ¿no? Y particularmente lo que tiene que ver con la ley de seguridad. Estoy buscando acá la información. Voy a entrar a la página del Congreso mejor, porque esto ocurrió hace poco rato. Están en votaciones los parlamentarios durante esta jornada. Hay bastante movimiento en la Cámara de Diputadas y Diputados. Luego de lo que fue el receso de Fiestas Patrias, han entrado con todo, ¿no? Finalmente, acá está. A ver. No. Va a aparecer hartas cosas acá de la Cámara de Diputados. La página de la Cámara de Diputados, donde acabo de ingresar, para revisar justamente aquello. Son las 4 de la tarde con 43 minutos, no sé si tengo que hacerlo ahora. Lo quiero revisar de inmediato. Noticias. Hoy no lo encuentro. La ley de Murphy siempre, la ley de Murphy. Lo que sí se aprobó en la Comisión de Hacienda fue el bono por pañales y medicamentos, ¿eh? Recordemos que esa fue la negociación que hizo el Partido de la Gente en su momento para la aprobación de la mega reforma tributaria o reforma de los superricos, donde por 9 votos a favor, la instancia, la Comisión de Hacienda, respaldó la iniciativa que va a beneficiar al 80% de la población más vulnerable con, entiendo que son pañales por 6 lucas, no, tampoco es tanto. Claro, el número suena bonito, 100 millones de dólares, claro, pero dividido en muchas personas. El ministro Jorge Quiroz explicó que el beneficio busca incentivar la formalidad y también se refirió al financiamiento de esa vacuna universal y la próxima agenda de la emergencia laboral del Ejecutivo. Eso se aprobó durante esta jornada en la Comisión de Hacienda del Parlamento. No logro encontrarlo de seguridad, man. Estoy acá en eso, absolutamente perdido en la página de la Cámara de Diputados. Vamos a ver si logro pinchar y entrar a algo. Nada. Y lo que se rechazó, eso era, lo que ya le habíamos comentado, la ampliación del plazo de detención para expulsiones administrativas. Eso fue rechazado esta jornada, lo decíamos, porque no se alcanzó el quórum exigido para la aprobación de esta reforma constitucional en el Parlamento, solo faltándole un voto al gobierno. Bueno, apenas encuentren la noticia de la seguridad de la otra votación, se las comento. Son las 4 de la tarde con 45 minutos. 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
2: Bien, de regreso, son las 4 de la tarde, 48 minutos, nos acaba de llegar información de la delegación presidencial para el partido de mañana entre Deportes Iquique y Deportes Antofagasta. ¿Se ha suspendido? No, mentira, ¿cómo se va a suspender? ¿Por qué? Si no está lloviendo. ¿No se suspendió con lluvia? ¿Se va a suspender ahora por qué? Porque está con tierra el estadio. ¿No han barrido todavía la polvaera? ¿Cómo está la polvaera ahí dentro del estadio? ¿Se arremolina el viento ahí? ¡Wow! La pista. En fin. Ojalá que haya mejorado el pasto, sí, porque la cancha estaba bien, bien dañada en el último partido, por lo menos. Dice el comunicado de la delegación presidencial. Deportes Iquique y Deportes Antofagasta se enfrentarán por los octavos de final de la Copa Chile y el Estadio Terra Campeones será el escenario. Bla, bla, bla, bla, bla. Para este evento, ¿se ha dispuesto un aforo? ¿Por qué tan chico el aforo, ma? ¿Qué pretenden? ¿Que la gente no vaya al estadio? ¿Aforo de 6.000 personas? Nada. Si el estadio hace 13.000, no quieren que la gente vaya al estadio. ¿Por qué? ¿Cuál es la vaina? Si no hay barras bravas, ¿cuál es el punto? Porque más encima se incluye la barra visitante, pero con 300 hinchas nomás. Tener un rinconcito ahí que nunca ha pasado nada, entre Antofagasta, Iquique, Cobreloa. No pasa nada. Ese poquito puñado de hinchas que llega. Antofagasta no lleva hinchas ni a su estadio para traer hinchas para acá, para Iquique. Po. Antofagasta cuando juega allá. En Antofagasta no lleva gente al estadio. No tiene público Antofagasta. Menos va a traer para acá a Iquique. Entonces, no sé cuál es el tema de autorizar tan poco aforo. La delegación presidencial entonces autorizó un aforo de 6.000 personas. Cifra que incluye a los 300 visitantes. O sea, iquiqueños 5.700. Peor. Asimismo, dice, con el fin de garantizar el correcto desarrollo de la jornada, se contará con un despliegue de seguridad compuesto por 60 guardias y un supervisor. Las puertas del recinto se abrirán a las 18:30 horas. Se hace un llamado a los asistentes a concurrir con anticipación al estadio para facilitar el ingreso y disfrutar del encuentro, bla, bla, bla. Pero no explican por qué tan bajo el aforo. ¿Por qué? Si el estadio Tierra Campeones en los momentos más bacanes ha tenido 8.000, 9.000 personas, bien. Si el estadio hace 13.000 personas, si se tuviera que asegurar el codo, porque finalmente eso es, ¿no? El codo sur oriente, el codo sur oriente, para que se entienda mejor, la esquina, por supuesto que no es una esquina, es un codo, pero es la parte hacia Castro Ramos y Pedro Prado, donde se ubica la barra visitante. En ese lado se ponen los supuestos 300 hinchas del visitante que llegarían, que no van a llegar 300. Yo, con suerte van a haber 100, estoy seguro, sí. Hemos estado en el estadio antes, frente a Antofagasta, y la gente no va ni a Antofagasta a ver a su club, menos acá. Bueno, ¿por qué me molesta esto? Porque la gente en Iquique sí va al estadio. Y en día de semana hemos tenido 6.000 o 7.000 personas de Iquique. Y además Iquique ganó en el partido anterior afuera a Rangers y hay cierto entusiasmo también. Entonces, bajarle el número de hinchas, la verdad es que no sé si está bien. En materia de tránsito, dice el comunicado, se contempla el corte de calle en Pedro Prado con Castro Ramos. Entre Tadeo Hanke y Castro Ramos, dice, en la calzada Oriente, como siempre, a las 6:15. Eso, es el comunicado que llegó recién de la delegación presidencial. Entonces, ¿cómo lo titularíamos? El gobierno limita el número de hinchas para el partido de Deportes Iquique. Así yo lo titularía. Atención, radiomolina.cl. ¿Ah? Ese sería el título, ¿no? Se limita el aforo. El gobierno está limitando el aforo para los hinchas de Deportes Iquique. Bueno, así la cosa. Vamos a otra información. Otra noticia importante desde el punto de vista político. Y que esta tarde ha dicho el senador, o al menos lo mencionó el senador Miguel José Osandón, quien aseguró que ya convencieron al presidente Kast de lo siguiente, escuche bien, de implementar un mecanismo para que cientos de migrantes en situación irregular puedan salir de Chile y regresar con visa de trabajo. O sea, una regularización de la migración irregular por secretaría. ¿Ah? El senador Osandón aseguró que convencieron al presidente de implementar este mecanismo para determinados migrantes en situación irregular que puedan salir de Chile y regresar con visas. La fórmula, explicó, estaría dirigida a personas que llevan años en el país, trabajan, tienen contrato, hijos, se han demostrado buena conducta. Aunque no se trataría formalmente de una regularización. Oye, la derecha criticó muchísimo esto cuando se estaba intentando regularizar por parte del gobierno del presidente Boric la situación de cientos y miles de migrantes. Porque finalmente, lo que provoca la irregularidad de las personas es lo peor que le puede pasar a un Estado, a una sociedad. Porque no sabemos quiénes son, dónde están, qué compran, qué comen. Nada, no están contabilizados de alguna manera dentro de la población. Y por tanto, lo más importante es regularizar. Pero la derecha se oponía tajantemente a este tipo de situaciones. Dice el senador Osandón que no se trataría formalmente de una regularización dentro del territorio. El propio parlamentario reconoció que tendría un efecto similar. Vamos a regularizar, entre comillas, aunque a alguno no le guste, en forma legal cumpliendo lo que dijo el presidente en campaña. Dijo Osandón. Explicó que el mecanismo permitirá que estas personas postulen desde fuera de Chile con una visa laboral. Pero pueden salir de acá de Colchanes y quedan un rato al lado de Colchanes, se olvida siempre el... No, no es Potosí, en fin, al lado de Colchanes en la frontera. Dice, Osandón explicó que el mecanismo permitirá que las personas postulen desde fuera de Chile con una visa laboral, como exige actualmente la normativa para quienes ingresaron por pasos no habilitados. Logramos convencer al presidente de la República y aceptó que se va a hacer un programa en el cual las personas buenas, que aporten al país, que trabajen, tengan hijos, tienen contrato y viven hace años, puedan postular a una visa de trabajo en Chile. Salen y vuelven, pero ya con la visa, dijo En CNN Chile, el senador dijo que quienes cumplan los requisitos podrán abandonar el territorio nacional sin pagar multas y sin recibir una prohibición de reingreso. Después van a realizar el trámite para retomar de manera regular. El parlamentario detalló cómo podría funcionar. Tiene todo listo esto. Esto está cocinado. Ya, pues, todo, ya está entregando detalles de cómo va a ocurrir. El migrante registraría su salida y posteriormente volvería a ingresar por la puerta, esta vez con autorización correspondiente. Eso dice Sondance. El tema está bien, si yo, no está mal regularizar, si ese punto está interesante, porque finalmente se va ordenando algo que durante años se ha mantenido en un desorden, ¿no? Que hay gente que está en la nebulosa, que no sabemos quiénes son, aportan, uno va a la bomba de bencina y te atienden personas extranjeras, uno va en el InDriver o Uber en la aplicación y te atienden personas extranjeras, uno va a un restaurante y te atiende una persona extranjera. Entonces, están. Claro, hay personas que están regularizadas, que los que trabajan están regularizados o tienen contrato de trabajo. Deberían, ¿no? Deberían estar regularizados porque tienen contrato de trabajo, la gran mayoría. Vamos a ver qué pasa, qué ocurre con esto finalmente, pero hay cientos y miles de migrantes que no están regularizados. Lo que la derecha hace rato está buscando, también incluso lo buscaba en el propio gobierno anterior. Era que se regularizaran cientos y miles de migrantes que trabajan en la fruta, en los denominados temporeros, y que la gran mayoría de ellos son bolivianos, ¿eh? La gran mayoría, y que se pretendía regularizar ese tipo de personas porque hace falta esa mano, comillas, mano de obra en el campo chileno. La derecha hace rato quiere eso, ¿eh? No lo dicen abiertamente, pero quieren eso, quieren regularizar, poder regularizar estas personas que se encuentran irregulares en el país. Vamos a ver qué ocurre en los próximos días, porque seguramente esto va a ser tema de discusión, dada la entrevista que dio hoy el senador Osandón en CNN respecto a esta materia. Son las 4 de la tarde con 57 minutos. 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
12: 16 horas, 58 minutos.
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22: ¿Qué tal? Muy buenas tardes. Estas son las noticias en Radio Paulina. Diligencias investigativas desarrolladas por personal de la CIP de la Primera Comisaría de Iquique se logró la detención de un tercer sujeto por el delito robo en lugar no habitado, que afectó una pastelería en el sector central de la ciudad de Iquique. En otro procedimiento, una efectiva acción policial permitió recuperar un vehículo con encargo vigente por robo en el salar de Coipasa. El procedimiento se concretó durante un patrullaje preventivo, donde personal policial detectó un móvil, iniciando un seguimiento controlado y logrando la recuperación de este. En otra noticia, la empresa CGR realizará el miércoles 23 de septiembre un corte programado entre las 8 y 14.30 horas, es decir, por cerca de 6 horas. La suspensión programada abarcará el sector comprendido por calle Libertador Menardo Higgins, 12 de febrero, Manuel Bulnes, Vicente Segers y Oscar Bonilla en la ciudad de Iquique. Otras noticias, el viernes 25 de septiembre se conmemora en Playa Brava de Iquique el Día Internacional de la Limpieza de Playas 2026. En dicha jornada se desarrollará un operativo de limpieza entre las 10 y las 13 horas, lo cual busca promover el cuidado del borde costero y la responsabilidad frente a la generación y disposición de residuos.
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22: En el ámbito nacional, la Cámara de Diputadas y Diputados rechazó este martes el proyecto de reforma constitucional iniciado un mensaje del Ejecutivo que buscaba ampliar el plazo de detención para hacer efectiva la ejecución de expulsiones administrativas. La iniciativa obtuvo 88 votos a favor, 28 en contra y 19 abstenciones, quedando un voto del quórum requerido para su aprobación. Los parlamentarios de Trapacá, Álvaro Jofré y Jimena Naranjo aprobaron la iniciativa, mientras que el parlamentario Carlos Carvajal se abstuvo en la votación. En otras noticias, las agrupaciones sindicales y trabajadores de Codelco agrupados en la Federación de Trabajadores del Cobre manifestaron su rechazo a una moción parlamentaria actualmente ingresada a la Comisión de Minería del Congreso Nacional, que propone modificar el decreto 1350 para eliminar de manera definitiva la participación de representantes de los trabajadores en el directorio de la estatal. La federación anunció que está en un estado de alerta nacional y advirtieron que utilizarán herramientas legales y sindicales para defender la permanencia de sus representantes en el directorio y la propiedad estatal de Codelco. Por último, durante la jornada de este martes, el exdiputado y abogado Gabriel Silver fue formalizado por delitos de soborno y lavado de activos en el marco de la denominada trama bielorrusa del caso Audios. Tras dos días, el tribunal determinó que Silver quedará con arresto domiciliario total y arraigo nacional. De acuerdo con la imputación que se comunicó en la jornada, Silver, junto a sus entonces socios del estudio jurídico Eduardo Lagos y Mario Vargas, habrían recibido pagos provenientes del consorcio Velaz Movitec S.P.A.
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22: Y en el ámbito internacional, el ex jefe de gabinete de Javier Milei, Manuel Adorni, intentó justificar su enriquecimiento ante la justicia argentina, afirmando haber ganado casi $600,000 gracias a las criptomonedas. Según detalla medios locales como Perfil, tras ser requerido por el Ministerio Público, Adorni aseguró que los dólares en efectivo que había declarado como parte de su patrimonio provenían de la liquidación de 8 wallets en bitcoins. En su declaración indicó que invirtió bitcoins en 2014-2018, añadiendo que tuvo dinero distribuido en 8 wallets y que vendió antes de asumir la función pública hacia el año 2023. Cabe recordar que el ex jefe de gabinete del presidente de cargos como enriquecimiento ilícito, omisión maliciosa, malversación de fondos públicos y abuso de autoridad, por lo anterior se vio obligado a dejar el gobierno de Javier Milei en junio pasado, pese a las constantes defensas que había expresado el mandatario.
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1: Así con la cosa. Así con la cosa. Hoy estaba viendo, hay distintas reacciones a esta hora de la tarde después del discurso del presidente José Antonio Kast en Naciones Unidas, el que no ha gustado incluso en algunos sectores del oficialismo, dado que presentó a Chile como un país en crisis, Chile un país quebrado, Chile un país que ha tenido problemas de estancamiento. Así lo presentó el presidente Kast ante el mundo, y eso podría generar una problemática mayor incluso. Así que vamos a ir conociendo seguramente en las próximas horas ya reacciones ya de los parlamentarios de oposición y también de gobierno, que estarían algo incómodos con lo que fue el discurso del presidente Kast esta tarde allá en Naciones Unidas. Revisemos información local que marca la agenda. Hasta ahora reviso también si están las rutas habilitadas. Luego tenemos entrevista acá en el estudio para hablar con la Seremi de Desarrollo Social. Vamos a hablar del tema del FIBE, de las fichas FIBE y lo que podría ser el bono que reciba algo de la población que fue afectada por las lluvias del pasado mes. Esa entrevista la vamos a tener luego en un rato más acá en la radio. Nos acaba de llegar información de la Fiscalía. La Fiscalía, el equipo ECO, junto a Carabineros, investigan un tiroteo que ocurrió en el sector de la población Laguna Verde, que dejó dos hombres heridos, dice la información entregada por la Fiscalía Regional hace pocos minutos. Indica que bajo la dirección de la Fiscalía de Tarapacá, el 11-9 de Carabineros, se está realizando diversas diligencias investigativas para esclarecer una balacera ocurrida anoche en el sector de la población Laguna Verde, en donde dos personas fueron heridas de gravedad, pero sin riesgo vital. La fiscal del equipo de crimen organizado, Daniela Campuzano, explicó que los hechos ocurrieron cerca de las 20 horas en la intersección de calle Monte Sinaí con pasaje Santa Teresa, donde concurrió Carabineros, alertados por numerosos disparos en la vía pública, resultando heridos en el lugar dos hombres adultos, un chileno y otro ecuatoriano, quienes fueron trasladados hasta el Hospital Regional de Iquique. El equipo ECO de Tarapacá, junto a los 19 de Carabineros, concurrieron hasta el hospital para tomar declaración de las víctimas. Hasta el momento se siguen realizando diligencias investigativas para esclarecer lo ocurrido y no hay personas detenidas hasta ahora. La información entonces entregada por la Fiscalía hace algunos minutos respecto a esta investigación, que continúa abierta y que no tiene novedades respecto a personas detenidas. Escuchemos lo que dice la fiscal a cargo, Daniela Campuzano.
2: El día de ayer fuimos alertados por personal de Carabineros de Chile, puesto que en la intersección de calle Monte Sinaí

0: y cuando Kiara respectivamente. Ambos fueron trasladados hasta el hospital Ernesto Torres Galdame en la comuna de Iquique. Es así que se concurre el equipo ECO de Tarapacá conjuntamente con personal especializado del OS-9 de Carabineros hasta el hospital para realizar las primeras diligencias. En este caso corresponden a la toma de declaración a estas víctimas. Así también personal del OS-9 trabaja en el sitio del suceso para recabar evidencia criminalística conjuntamente con personal de la vocal, levantamiento de cámaras de seguridad, empadronamiento de detectivos, todo con la finalidad de esclarecer estos hechos.
1: Ahí está, Daniela Campuzano, la fiscal a cargo entonces de esta investigación que anoche dejó dos personas heridas a bala tras esta balacera ocurrida en la población Laguna Verde, en la parte alta de Iquique, que hasta ahora no tiene personas detenidas y donde se mantiene entonces la investigación abierta por parte del Ministerio Público respecto a esta situación que la Fiscalía, está investigando.
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1: Ayer volvieron casi todos los colegios a clases, excepto uno, que era la Escuela República de Croacia, que tenía problemas en su infraestructura, producto de los fuertes vientos del pasado fin de semana. Esta tarde, el Servicio Local de Educación, SLEP, informó que mañana miércoles, el Colegio República de Croacia, donde yo he votado las últimas dos elecciones, ha sido mi local de votación. Es muy bonito el Colegio Croacia que está en Pedro Prado con... ¿Segunda se llama la que va? No, primera. Con la que baja es primera. Primera. Primera Sur. Luego de un proceso de habilitación realizado tras la contingencia climática del fin de semana y de agosto, se va a retomar las clases. Con este regreso, los 42 establecimientos educacionales del SLEP estarían nuevamente en funcionamiento, dice la institución, ya que el recinto fue el último en ser habilitado, completando así el proceso de habilitación de los establecimientos. Actualmente este colegio se encuentra en condiciones para recibir a los y las estudiantes, mientras su equipo desarrolla la planificación pedagógica necesaria para concretar este regreso a clases. El servicio agradeció a las comunidades educativas por su comprensión, colaboración y apoyo durante este periodo. El trabajo conjunto permitió avanzar de manera progresiva, dicen, y responsable hasta concretar este retorno a clase. Entonces, la Escuela República de Croacia era el único colegio que no había vuelto a clases después de lo ocurrido con las lluvias de agosto y ahora los vientos del fin de semana, que el colegio había quedado bastante afectado, pero ya en los trabajos se avanzó rápidamente y retornan a clase los estudiantes en la jornada de mañana en la Escuela República de Croacia acá en Iquique.
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1: 17 horas, 25 minutos.

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1: 17:30.
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1: Bien, estamos de regreso, hacemos este Radio Urbano, son las 5 de la tarde con 33 minutos en esta jornada, día martes 22 de septiembre, claro, y el inicio de la primavera es hoy, regaló flores amarillitas o algo, lo que estaba en tendencia ayer en redes sociales, mucha foto de gente con flores amarillas, los girasoles, acá se venden harto el girasol acá en Iquique, son bonitos los girasoles en todo caso, son muy bonitos, me gustan. Y acá en Iquique se vende harto girasol y crecen con facilidad. Acá en Iquique no cuesta que crezca el girasol. En tiempos de pandemia recuerdo que me crecieron unos girasoles así de manera fácil en un huertito que tenía ahí armado. Crecían tomates solo, de la nada, tomatito, y crecían girasoles como de la nada, ¿sí? De la nada misma. Son las 5 de la tarde con 34 minutos. Hacemos el Radio Urbano por nuestras señales y frecuencias. Reviso estado de las rutas. Hasta ahora con normalidad, ninguna problemática ni en la ruta 16, ni tampoco en la ruta 504. Ambas rutas que conectan la zona urbana de Iquique Alto Hospicio, la zona metropolitana, están sin ninguna problemática. Me manda información la Fiscalía respecto a la Fiscalía Móvil. La Fiscalía Móvil mañana va a estar atendiendo en Caleta Chipana. Atención la gente del borde costero, desde las 10:30 de la mañana hasta la 1:30. Durante la mañana, desde las 10:30 de la mañana hasta la 1:30, atención entonces de la Fiscalía Móvil para recepción de denuncias, consultas sobre el proceso penal, información de causas y atención a víctimas. Esto en Caleta Chipana, la última caleta de Yabo. No, la penúltima. La última. En la última caleta del borde costero. La última antes de El Loa. Sí, la última, si mal no recuerdo, sí, a ver. Río Seco en la anterior, la otra San Mar, claro, la última Chipana, Caleta Chipana, mañana, atención la gente de las caletas, porque la gente que está en San Marcos, la gente que está en Río Seco, también ahí está cerquita, se puede dar la vuelta a este operativo que va a hacer la Fiscalía, siempre importante cuando se utilizan este tipo de servicios públicos hacia las zonas más aisladas de la región, en este caso la Fiscalía Móvil, que está operando desde ya algunos meses, lo que me parece bastante bien, tal como ocurre con el registro civil móvil, con los vacunatorios móviles, cuando se llega a zonas aisladas, tanto en la provincia de Altamarugal, como también en el borde costero de nuestra zona, donde la gente vive mucho más lejos. Saludamos a toda la gente que está justamente en el borde costero de la región, hacia el sur de Iquique. Mañana entonces, durante la mañana, este operativo de la Fiscalía en todo lo que va a ser el, digo, para todo el borde costero puede ser, pero se hace en Caleta Chipana, donde la gente puede entonces hacer denuncias si es que hay alguna situación, consultar por procesos penales, información de causas abiertas y atención a víctimas. Ahí con los profesionales de la Fiscalía Regional en este operativo, mañana por la mañana, en Caleta Chipana. Son las 5 de la tarde con 36 minutos.
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1: Oye, nos falló la entrevista, o se nos cayó la entrevistada. Ah, siempre pasa, siempre ocurre, temas de agenda, la hora. Queríamos conversar con la Saremi de Desarrollo Social y vamos a reagendar seguramente para mañana, pasado mañana, para conversar acá en el estudio, porque la temática es muy relevante, tiene que ver con lo de la ficha FIDE, que si ya se terminó el proceso de llenado o el catastro que hicieron los municipios de Iquique y Alto Hospicio en diversos domicilios, cientos y miles de domicilios, pero no esos cientos y miles de van a recibir la ayuda, sino que ahí viene un filtro, otro filtro, varios filtros, sí. No se haga expectativas, ¿ah? Yo todo lo que ha dicho el gobierno, lo que dijo el presidente, me acuerdo cuando vino Iquique ese día, dijo, no se hagan expectativas, ya, fin. No va a haber ni una, nada, con suerte va a haber... No sabemos, pero bueno, queríamos conversar de eso porque lo que sabemos sí es que se ha pedido una extensión del catastro de la ficha. Y eso lo está pidiendo Iquique para poder realizar esto en algunos sectores que no se habían visto catastrados y que claramente estaban afectados. Así que eso queríamos saber y también lo más importante, pues, ¿cuándo ya comenzaría el pago aunque sea para 20 personas, pero ¿cuándo va a ser esto? ¿Cuándo y cuánto? ¿Ah? ¿Cuándo y cuánto? Eso queríamos saber con la Seremía de Desarrollo Social de la región. Es uno de los temas que queríamos abordar justamente dentro de esta conversación, que por temas de agenda y cosas nos cayó hace pocos minutos. Pero bueno, estábamos con toda la intención justamente de conversar respecto a esta temática acá en nuestro programa. Son las 5 de la tarde, 38 minutos, en el Radio Urbano por Radio Paulina. Estamos en vivo hasta ahora de la tarde por nuestras plataformas digitales en www.radiopaulina.cl y por supuesto el 89.3 en toda la región. Se me olvida siempre el dial de Pica, 100.1, ¿cierto? El de Pica y el de Tocopilla es 101.1. No está lo. Falta un póster, un pendón. Está lleno de pendones, pero ninguno dice los diales. ¿Es Tocopilla? No, si Tocopilla sí. Si me han dicho que Tocopilla sí. No, ya no, ya. ¿Se vendió? ¿Se cayó? ¿Se cayó Tocopilla? ¿Se vendió? No, si estaba Tocopilla. Estamos sonando Tocopilla. 100.1 era. Y el de Pica es 100.1. Ahí va a bajar el pollo y van a andar diciendo. Falta un pendón con eso acá. No hay nada. Una gráfica, algo. Señor director, no hay ninguna gráfica con los diales. No me lo sé. No me sé mi número de carné. No me sé ni mi número de teléfono. Voy a andar aprendiendo los diales. No, si los diales igual me los aprendo. Pero me embolo con los... Son muchos. Sí, mucha cosa. Ya. Hoy teníamos todo listo para la... Voy a guardar acá la sesión que había armado, ¿eh? Sí, vino. Parte de la seremía vino acá, pero no se pudo. Lo vamos a dejar ahí grabadito para que mañana o pasado lo ocupemos cuando sea necesario. Vamos con un poquito de música, retornemos con el último bloque en breve.
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0: 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Me confirman los diales de las radios. Me llega información del más allá. Y dice, gracias a Oscarito, un abrazo para Oscar que me manda la información. En la Pampa del Tamarugal, 101.7. Y en Tocopilla, 100.7. Esos son nuestros diales. En Tocopilla, 100.7. Y en el en Pica, 101.7.
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0: Información de aduanas. La aduana de Iquique incautó más de 36 kilos de droga durante fiestas patrias mediante diversos métodos de detección. Seis procedimientos permitieron decomisar marihuana, cocaína, cocaína base, la pasta, y éxtasis en controles realizados en Colchane, en Loa, Quillagua, el aeropuerto Diego Aracena. Los casos incluyeron detección mediante rayos X, o sea, camión, analizadores de partículas y una alerta levantada por la DGAC. Durante el fin de semana de fiestas patrias, fiscalizadores lograron detectar e incautar 36,5 kilos de distintas drogas en controles efectuados en diversos puntos de la región, incluso el aeropuerto internacional. Ahí aparece detallado todo lo que se hizo en el comunicado que han enviado durante las últimas horas, pero hay uno que llama la atención. Por ejemplo, en Quillagua se detectaron 798 pastillas de distintos colores y formas al interior de un basurero, en el baño del bus. Tres de estas fueron sometidas a pruebas y se logró conocer que eran éxtasis. La marca... No dice la marca. Claro, éxtasis que estaba en el baño de un baño... Perdón, en el baño de un bus que fue controlado ahí en el sector de Quillagua. Bueno, aparece todo el detalle, el comunicado que nos envía aduanas con este dato entonces importante de la incautación y detección de más de 36 kilos de drogas en la región durante el fin de semana. Carabinero ayer también entró con balance positivo. Lo más positivo del fin de semana de fiestas patrias fue que... A ver, lo más negativo fue el viento, por supuesto. Todo lo negativo fue el viento, la cagada que quedó... Perdón, la escoba que quedó en el hospicio con las ramas que quedaron en el piso, la pérdida que sufrieron miles de... Cientos, no son miles, son cientos. Cientos de emprendedores, tanto en las ramas de hospicio como en los locales de emprendedores de Playa Brava, que les voló todo. Así que ahí hay mucha pérdida, mucha pérdida. Eso es lo negativo de fiestas patrias en la zona. Por supuesto, los vientos son inevitables, pero hay cosas que se podrían haber anunciado mejor. Ayer lo decíamos, la comunicación de riesgo está fallando. Falta decir con mayor fuerza cuando algo tiene un riesgo real para la población, decirlo con mayor ímpetu, ¿eh? Va a quedar la escoba, no se instalen con carpa, no instalen ninguna, no hay ninguna instalación provisoria porque el viento lo va a volar. O la lluvia, no sé, lo que sea. Y no es por ponerle color del araco, pero hay que ser, hay que entregar la información con un poco más de certezas a la población. Eso es lo que yo siento y creo, al menos. Lo negativo del fin de semana de fiestas patrias en la zona, eso. Y había comenzado mal en Alto Hospicio porque se había detectado que, perdón, la máquina retroexcavadora le había pegado a un alcantarillado y había roto la cuestión ahí en la ramada, se retrasó la inauguración y después vino lo del viento. Lo que el viento se llevó, literal, y se llevó las ramadas de Alto Hospicio. Se llevó las ramadas de Alto Hospicio el viento y lamentablemente para muchos emprendedores pérdidas no sé si millonarias, pero en algunos casos quizás también, ¿no? Para muchos. El municipio perdió muchísimo, 120 millones de pesos costó la producción total del municipio de Alto Hospicio. Lo bueno del fin de semana de Fiestas Patrias, la cantidad de gente que disfrutó en Iquique, en ambas ramadas, la fiesta de la chilenidad por un lado, y también las ramadas del emprendedor ahí en Tadeo Jánquez. Ambas con muchísima gente, no se pueden quejar los emprendedores de Iquique o los ramaderos, porque mucha gente estuvo presente en ambos lugares. Por lo menos yo el domingo fui a los dos, y en ambos estaba repleto, y en todos lados está, hoy no, se agotó, la gente estaba vuelta loca, mucha gente, muchísima. Lo otro positivo, la fiscalización al menos el domingo de parte de carabineros en las ramadas, muy bien, andaba mucho policía informado, y en muchos civiles, yo también conozco cuáles son los civiles, ya andaban muchos civiles dentro de las ramadas, así que bien por eso. Y lo otro positivo también del fin de semana es que había mucha buena vibra en Iquique, como que faltó, y ayer lo comenté, faltó un día. A los que andábamos celebrando nos faltó tiempo para un día más de carrete, absolutamente. Si la gente el domingo por la noche andaba a las 10, 11 de la noche con cara de, uy, qué lata que se terminó esto, con cara de, me hubiera gustado que hubiese seguido esto. Así andaba mucha gente, me incluyo. Y la otra parte negativa de estos días ha sido el clima. Hasta ahora está inestable. Inestable el clima, calor. Ayer llovinaba a rato durante la noche en Alto Hospicio, en Iquique también caían algunas gotas. Hoy día eso no ha ocurrido. Lo que sí ha ocurrido durante la jornada de hoy, este calor que a ratos es algo extraño. Información del momento, que es publicada hace instantes por ya varios portales y canales de noticias, es que Chile ha adherido al escudo de las Américas. Esta convocatoria que hizo el presidente Donald Trump en su casa en Florida, entiendo, no sé, sí, en Florida, en Miami, en Estados Unidos, en su casa, donde desde ahí convocó a distintos países para este escudo de las Américas, donde las Fuerzas Armadas de los países latinoamericanos se ponen a disposición de Estados Unidos. Ha emitido hace pocos momentos un comunicado el gobierno a través entonces de Cancillería, indicando que se ha adherido. Acá está, la Cancillería de Chile, estoy buscándolo, lo acaban de publicar. Chile adhiere al escudo de las Américas. Hace 5 minutos es publicado por el Cancillería esta situación. Chile, o el gobierno de Chile, ha decidido adherir a la iniciativa internacional Escudo de las Américas, marco de coordinación voluntaria entre gobiernos americanos que permitirá combatir con mayor eficacia el crimen organizado, dice. Una realidad que permea comunidades chilenas, el Tren de Aragua, grupos directivos mexicanos como el Cartel de Jalisco, Cartel de Sinaloa, etc. La participación en este grupo de coordinación generará beneficios, dice, operacionales inmediatos para Chile, como acceso de información contra el crimen organizado, sistemas de análisis e inteligencia de datos, capacitación de fuerzas de seguridad como carabineros en Chile, la policía de investigaciones, mejor coordinación interfronteriza con Argentina, Bolivia, Perú y con otros países. Cada estado actuará de conformidad con sus respectivas obligaciones legales. En esta iniciativa también participan Argentina, Bolivia, Colombia, Costa Rica, República Dominicana, Ecuador, El Salvador, Guyana, Honduras, Panamá, Paraguay, Perú, Trinidad, Tobago y Estados Unidos. El denominado Escudo de las Américas ha identificado distintas organizaciones criminales, dice el comunicado de Cancillería de hace algunos minutos. Es la noticia del momento que publica Cancillería respecto a esta adhesión que tendrá entonces el gobierno de Chile, ya tiene el gobierno de Chile con Estados Unidos y otros países latinoamericanos que están entonces en este grupo. A ver si pinchamos el audio del canal 24 horas, porque algunos parlamentarios podrían hablar ahí en el Congreso justamente por esta situación. Escuchemos. Diputado Jaime Baza del Frente Amplio. Lo escuchamos.
3: ¿Qué le parece? ¿Qué impresión tienen desde el Frente Amplio?
4: Mira, yo tengo la impresión de que el presidente Kast se está sometiendo ideológicamente al presidente Trump. Me parece que esto va a poner en riesgo la soberanía de Chile. sobre, por ejemplo, el Estrecho de Magallanes, porque Estados Unidos hoy día está negociando con Argentina la instalación de bases norteamericanas en Ushuaia. Y estamos viendo que hay más de 10 declaraciones de distintas autoridades argentinas que en los últimos 2 años han puesto en cuestionamiento la soberanía de Chile sobre el Estrecho. Entonces me parece que más allá de la agenda de seguridad propiamente tal, esto supone someter, subyugar los intereses permanentes de la República de Chile a los intereses de potencias como Estados Unidos e Israel, que tienen una larga trayectoria ocupando territorio extranjero. Entonces a mí me parece muy preocupante que Chile se haya salido, por ejemplo, del grupo de países no alineados, que esté subyugándose a los intereses de Estados Unidos, de Israel, de Argentina, y no esté pensando en los intereses nacionales.
3: Y por otro lado, entonces, ¿usted hubiera preferido que Chile siguiera como observador solamente esta instancia o ni siquiera eso?
4: Mira, los países chicos como Chile necesitamos que el ordenamiento internacional se respete y que sea especialmente respetado por las grandes potencias. Ponerse al lado de Estados Unidos es, en algún sentido, poner en tensión nuestra relación política y comercial con China y con la Unión Europea. Lo que más le conviene a Chile, lo que más le conviene a los países chicos, es la neutralidad en un contexto global cuyo diseño geopolítico está hoy día actualmente en tensión.
0: Ya, pues ahí está entonces la opinión de Jaime Baza, diputado del Frente Amplio en el Congreso Nacional, el Canal 24 Horas, que está en el lugar justamente buscando impresiones de parlamentarios respecto a lo que se ha conocido hace instantes de que Chile adhiere al escudo de las Américas, la iniciativa de Estados Unidos respecto a esta situación, ya Chile entonces va a formar parte a contar de ahora, igual que otros países latinoamericanos. El parlamentario Frente Amplista entonces indica que esto podría ser un riesgo para la soberanía del país a propósito de lo último que se conoció sobre diferencias con el Estrecho Magallanes y Argentina. Van a conversar también ahora con Pedro Araya, otro parlamentario, en este caso oficialista. Escuchemos a la periodista del Canal 24 Horas. A ver si se va acercando.
3: El PPD, senador, le molestamos.
0: Ahí está, senador Pedro Araya.
3: Chile va a adherir al escudo de las Américas, se firma para ser parte también de este escudo, que antes era observador, ahora ya es integrante. ¿Qué le parece?
5: Lo primero es que el presidente de la República tendrá que darle una explicación al Congreso Nacional y señalar con mucha claridad en qué se traduce que Chile sea parte del escudo de las Américas. Hemos sostenido que nuestro país puede colaborar con otros estados en materia de persecución criminal, compartir información, pero de ahí a ejercer jurisdicción en territorios que no nos corresponden, creo que no es pertinente. Entonces, en ese sentido, esperamos que tanto el canciller como el ministro de Defensa vengan a explicar acá al Senado en qué se traduce esta incorporación de Chile al escudo de las Américas.
3: ¿Usted hubiera preferido que Chile permaneciera como observador?
5: Hubiera preferido que permaneciera como observador y que mantuviera lo que tiene hoy día en materia de tratados internacionales, de colaboración en combate al narcotráfico con organismos internacionales, más que ingresar a una coalición que no tenemos muy claro cuáles son sus objetivos y de qué forma va a operar y qué es lo que se le va a pedir a Chile en esta materia.
3: Con esta decisión, ¿Chile viene siendo el patio trasero de Estados Unidos como alguna vez se esbozó?
5: Por eso es importante conocer qué es efectivamente lo que va a tener que hacer Chile en esta materia, porque el país no puede terminar siendo el patio trasero de Estados Unidos. Tiene que pensar que nuestro país tiene relaciones comerciales con otros socios que son muy importantes, a los cuales no se puede perjudicar respecto de ciertas decisiones que se tomen.
0: Ya, y
5: que
0: ahí está entonces el senador PPD, Pedro, PPD, yo había dicho senador oficialista, lo que pasa es que ha votado tantas veces con el oficialismo que ya parece senador de derecha, pero es PPD, Pedro Araya, quien también se manifiesta respecto a esto que se conoció hace instantes solamente, ya oficializado por Cancillería, que Chile adhiere entonces al escudo de las Américas, iniciativa del presidente Donald Trump y los países latinoamericanos, de acuerdo a lo que indica el gobernante de los Estados Unidos, es para combatir el crimen organizado, según han manifestado. Son las 5 de la tarde con 57 minutos, ya nos vamos. Revisamos lo último de si hay alguna novedad en nuestras rutas y carreteras acá en la región de Tarapacá. Ninguna. Lo de siempre con la ruta 16, usted sabe que hay dos puntos que tienen un cuello de botella en la subida. Congestión vehicular habitual de este horario cuando faltan 3 minutos para que sean las 6 de la tarde. Nos vamos, gracias Fernando por la puesta en el aire, a ustedes por la sintonía en la radio, en la señal al aire en nuestra región y por supuesto también nuestros canales digitales. Sigan sintonía de Radio Paulina, ya llega Rodrigo Longa, que le vaya bien. Hasta mañana, buenas tardes, chau.
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8: Radio Paulina le indica la hora.
9: 17:59 minutos.
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17: ¿Qué tal? Muy buenas tardes. Estas son las noticias en Radio Paulina. El miércoles 23 de septiembre, el Club Deportes Iquique enfrentará a Deportes Antofagasta por la ida de los octavos de final de la Copa Chile 2026. El partido se disputará a las 20:30 horas en el Estadio Tierra de Campeones. En esta ocasión, los dirigidos por el técnico Hernán Peña llegan con una victoria ante Deportes Limache en la fecha anterior, mientras que los visitantes cuentan con una victoria ante Cobresal. Actualmente, los Dragones Celestes se mantienen en el segundo puesto Grupo A con 11 puntos. Suman 3 victorias, 2 derrotas y un empate en fechas anteriores. En otras noticias, durante la noche de este lunes, la Brigada Investigadora de Trata de Personas de la Policía de Investigaciones realizó una fiscalización en la comuna de Colchane, en el marco de la Mesa Intersectorial de Tráfico Lícito de Migrantes. El operativo se desarrolló en conjunto con personal de la Brigada Antinarcóticos y contra el Crimen Organizado, carabineros y efectivos militares de la Jefatura de Área Fronteriza de Tarapacá. Hasta el momento no se ha informado sobre personas detenidas ni otros resultados específicos de la fiscalización. Por último, el sistema frontal que afectó a la región de Tarapacá dejó daños en la actividad agrícola de Pica, donde más de 120 agricultores reportaban pérdidas en sus cultivos producto de los fuertes vientos y lloviznas. Uno de los principales efectos se registró en las plantaciones de mango debido a la caída anticipada de frutos que todavía se encontraban en etapa de desarrollo y que ya no podrán ser comercializados.
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17: En el ámbito nacional, el director general de la Policía de Investigaciones, Eduardo Serna, informó que 116 funcionarios han sido vinculados de la institución entre 2024 y lo que va del 2026 por razones disciplinarias o pérdida de confianza. Durante la exposición ante la Comisión de Constitución de la Cámara de Diputados, Serna abordó las investigaciones que involucran integrantes de la Policía Civil y aseguró que quienes han cometido delitos o faltas graves no representan a la PDI. En otra noticia, en el ámbito político, este martes la ministra de Educación, María Paz Arzola, abordó el recorte de presupuesto del 3% instruido por el ministro de Hacienda, Jorge Quirós, y admitió que no se logró llegar a esa meta. La secretaria de Estado reconoció que la cartera no alcanzó la meta establecida y que el ajuste finalmente fue menor, llegando a menos del 1,2%, ajustando principalmente los recursos de la gratuidad. En otra noticia, una nueva denuncia ingresada ante la Contraloría solicita revisar presuntas irregularidades urbanísticas y administrativas relacionadas con el complejo Boulevard Montemar, ubicado frente al campo Dunar en Hong Kong. Según antecedentes revelados por medios nacionales, la presentación fue realizada por Patricio Herman de la Fundación Defendamos la Ciudad. Entre las personas mencionadas en los antecedentes aparecería el arquitecto Víctor Quirós, hermano del ministro de Hacienda Jorge Quirós, junto también al arquitecto Raúl Pulamá.
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17: En el ámbito internacional, el presidente de Estados Unidos, Donald Trump, amenazó este martes, durante su intervención ante la Asamblea General de la ONU, que arrancó hoy, con usar fuerza militar en Latinoamérica si se ha amenazado sus intereses. El mandatario también encargó durante su discurso contra los carteles de narcotráfico y exigió a México que tome medidas contra ellos. Además, Trump aseguró que Cuba caerá, sin explicar cómo, tras reiterar que su gobierno quiere un cambio fundamental en la isla. Por último, el mandatario también se refirió a la guerra en Irán y en Ucrania. Sobre la primera, dijo que debe tomar una gran decisión si llegara a un acuerdo que ponga fin a la guerra o aniquilar y empujar al infierno a la República Islámica.
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Muy, pero muy buenas tardes. Son las 6 de la tarde con 10 minutos. Y comienza Hoy por Hoy aquí en Radio Paulina. Y no hay una palabra que atraviese buena parte de las noticias de esta jornada: la seguridad. Porque seguridad en nuestras fronteras, seguridad frente al narcotráfico y seguridad en las calles, pero también seguridad jurídica, económica e incluso internacional. Porque mientras Chile profundiza su acercamiento al denominado Escudo de las Américas, la iniciativa impulsada por Estados Unidos para coordinar esfuerzos contra los carteles y el crimen organizado transnacional, aquí en nuestro país una reforma destinada precisamente a facilitar las expulsiones administrativas de extranjeros terminó cayéndose en la Cámara de Diputados por un solo voto. 88 votos a favor, se necesitaban 89. Y entonces aparece una pregunta inevitable: más allá de estar a favor o en contra de la propuesta, ¿qué nos dice de nuestra política que una reforma constitucional pueda aprobarse o fracasar, no solamente por diferencias de fondo, sino también por ausencias, abstenciones, permisos ingresados fuera de plazo y dificultades para ordenar los votos? Porque gobernar también significa coordinar, y mientras Chile discute cómo enfrentar, escuche bien, sus propios problemas de seguridad, desde Nueva York Donald Trump volvió a colocar a América Latina en el centro de su discusión ante Naciones Unidas. Habló de carteles, calificó a México como epicentro de la violencia asociada a estas organizaciones, cuestionó duramente a Cuba y utilizó una expresión todavía más fuerte cuando habló de Irán. Dijo que Estados Unidos podría llegar a aniquilarlo si no existe un acuerdo. Es decir, mientras en Naciones Unidas debería discutirse precisamente cómo evitar los conflictos, el lenguaje de la fuerza vuelve a ocupar buena parte de la conversación internacional. Por la seguridad tampoco termina ahí. En Chile conocemos nuevas aristas del crimen organizado, desde la historia de Óscar el Mono Melián, vinculado al narcotráfico y a homicidios por encargo, cuyo antiguo departamento terminará siendo rematado por la tía rica, hasta las Condes del caso Grolmus y el debate respecto de las posibilidades reales que tendrá sus responsables de acceder algún día a beneficios penitenciarios. Y también está esa delincuencia menos espectacular pero igualmente dañina: una banquetera acusada de estafar a docenas de parejas, investigaciones policiales donde aparecen armas cada vez más difíciles de detectar, y en otro ámbito completamente distinto, la Comisión para el Mercado Financiero sanciona operaciones que, según el regulador, buscaban alterar artificialmente los precios de acciones en la bolsa. Distintos delitos, distintas escalas, distintas víctimas, pero todos terminan enfrentándonos a una misma discusión: ¿qué tan fuertes son nuestras instituciones cuando alguien decide saltarse las reglas? Porque perseguir el delito es importante, pero quizás la pregunta más profunda de esta tarde es otra. ¿Estamos construyendo instituciones capaces de anticiparse a los problemas o seguimos llegando después cuando el daño ya está hecho? De eso y más vamos a hablar hoy, con información, contexto y distintas miradas. Esto es Hoy por Hoy, porque aquí comenzamos. Muy, pero muy buenas tardes. ¿Cómo están todos ustedes? Estamos aquí haciendo

Maravilloso. Oye, ¿vieron ahora cómo se escucha a través de las redes sociales? Oye, maravilloso. Tengo una voz impostada. Ya mi tío Jorge Longa quisiera tener la misma voz, ¿no? Ay, bueno, vamos a entrar de inmediato en materia. Más 56-20-20-15-35 al WhatsApp. O me pueden llamar al 57-2-78-28-72, 57-2-72-56-64. Y vamos a entrar de inmediato fuerte con lo que nos convoca en esta jornada. Porque Chile acaba de tomar una decisión que probablemente vamos a tener que mirar con bastante atención durante los próximos meses. Nuestro país dejó de ser observador y decidió incorporarse formalmente al denominado Escudo de las Américas. Una iniciativa impulsada, adivinen por quién, por Estados Unidos, para enfrentar al crimen organizado transnacional mediante intercambio de información, inteligencia, coordinación entre países y seguridad fronteriza. O sea, usted, para que entienda esto, es más o menos como lo que hizo Estados Unidos junto a la DEA, la CIA, el FBI, para hacer caer a Pablo Escobar Gaviria. Y aquí hay una primera precisión importante, porque todo esto no nació hoy, sino que el Escudo de las Américas comenzó a estructurarse en marzo en una cumbre realizada en Miami encabezada por Donald Trump. José Antonio Kast participó entonces siendo todavía presidente electo, pero Chile no se había incorporado formalmente como Estado. Durante estos meses mantuvo una posición de observador, evaluando precisamente los alcances de la iniciativa y su compatibilidad con nuestra institucionalidad. Lo que ocurre hoy, 22 de septiembre, es el paso desde esa observación hacia la adhesión formal. Ahora bien, ¿por qué esto puede ser relevante para Chile? Porque el crimen organizado que enfrentamos dejó hace bastante tiempo de respetar las fronteras, de hecho. Una organización puede tener a sus dirigentes en un país, mover droga desde otro, lavar dinero en un tercero, conseguir armas en un cuarto y ejecutar un delito en Chile. Usted me dice, pero la vuelta es muy larga. Sí, por eso se llama crimen organizado, porque está bastante organizado y su estructura la hace ser tan versátil que es mucho más rápido que el Estado. Frente a estructuras de este tipo, una policía actuando solamente dentro de sus fronteras siempre tendrá una desventaja. Por eso el intercambio rápido de inteligencia, antecedentes financieros, movimientos migratorios, órdenes de captura y estructuras criminales pueden convertirse en una herramienta importante. Y quienes vivimos en Tarapacá sabemos que esto no es solamente teoría. De hecho, la Fiscalía de Chile logró acreditar este año que Los Piratas, una célula del Tren de Aragua, operó en Tarapacá entre el 2021 y 2023, controlando terminales de buses y el traslado de migrantes hacia otras regiones del país, utilizando violencia y cobros extorsivos para mantener ese control territorial, pues. Por eso, cuando hablamos de crimen organizado transnacional desde Iquique, Alto Hospicio, Colchane, estamos hablando de un fenómeno que ya conocemos. Pero también hay que mirar esta decisión con atención, porque el Escudo de las Américas no es solamente una iniciativa policial. Desde su creación, el propio gobierno estadounidense ha planteado objetivos mucho más amplios: enfrentar a los carteles y organizaciones criminales, controlar la migración irregular, pero también contrarrestar lo que Washington denominó interferencia extranjera en el hemisferio. Y ahí es donde aparece inevitablemente la dimensión geopolítica. Chile tendrá que ser capaz de aprovechar la cooperación en inteligencia y seguridad sin renunciar a su autonomía para definir su política exterior, sus relaciones internacionales y sus propios límites institucionales. Hay además otra pregunta que me parece relevante. ¿Cómo va a coordinar este Escudo de las Américas con el compromiso de Santiago que Chile ya impulsó junto a Argentina, Bolivia, Ecuador, Paraguay, Perú y Uruguay?
Porque ese mecanismo hoy día ya contempla precisamente seguridad, inteligencia, control migratorio y

0: fronteras y el propio gobierno había anunciado que tendría indicadores y revisión de resultados, según lo señalaba el propio Ministerio de Relaciones Exteriores. Pues. Entonces, ¿cuál es el desafío? Bueno, ahora no es seguir acumulando declaraciones internacionales, el desafío es que estas alianzas produzcan resultados concretos, que una información obtenida en Perú pueda llegar oportunamente a Chile, que una investigación desarrollada en Ecuador permita detectar una estructura que está operando aquí, en Iquique, y que podamos seguir el dinero de una organización criminal entre distintos países, identificar a quienes están detrás de ello y no solamente detener al último eslabón de la cadena, porque finalmente ese será el verdadero examen del escudo de las Américas. No cuántos presidentes aparecen en la fotografía, sino cuántas organizaciones criminales pueden ser identificadas, desarticuladas y perseguidas gracias a información que antes no compartíamos. Y para regiones fronterizas como Tarapacá, esa diferencia puede ser especialmente importante. Así que el escudo de las Américas ya está ahí funcionando. Y lo mejor de todo, que Chile va a ser parte de todo esto. Hacemos la tarde aquí en Hoy por Hoy a través de Radio Paulina. ¿Les parece si revisamos un poquito cómo ha estado la actividad a través de la política nacional? Porque se han hablado varios temas en esta jornada y bueno, uno quizás de los más importantes, de los más relevantes, ha sido el mensaje que entrega precisamente José Antonio Kast en su visita a la ONU. De hecho, él decía desde Nueva York, descartó una autocrítica por retirar el apoyo a Michelle Bachelet para liderar la ONU, aunque reiteró que no apoyarán a otro candidato. Escuchemos qué fue lo que dijo José Antonio Kast.
1: Nosotros lo señalamos, yo me tocó señalarlo, que si bien no íbamos a respaldar la candidatura de Michelle Bachelet, no íbamos a apoyar ninguna otra candidatura. Siempre hemos expresado el mayor respeto hacia Michelle Bachelet como persona y en su calidad de expresidenta. Y esperamos que en los próximos días, meses, podamos seguir trabajando y contando con ella. Ella tiene un rol importante que jugar en todo lo que es el desarrollo y el progreso de Chile. Así se lo manifesté en diciembre y también se lo manifesté en marzo, que más allá de nuestras legítimas diferencias de cómo enfrentar la nueva gobernanza de las Naciones Unidas, tenemos un norte común que es el progreso de nuestra nación. Y en eso vuelvo a reiterar mi respeto hacia la expresidenta, hacia cómo ella ha llevado esta candidatura adelante, que reconocemos que ella se juega por ciertos valores y principios. Sí, teníamos una diferencia en cómo enfrentar, como le señalaba, la gobernanza de lo que son las Naciones Unidas y de los cambios que esperamos que a futuro este organismo multinacional pueda asumir para generar más paz en el mundo. Porque se creó este organismo para procurar la paz. Y hoy día nos encontramos en un mundo que está más fragmentado y con más dificultades de crisis de guerra y otras situaciones complejas, y que requiere una mirada distinta a nuestro juicio. Pero, como les señalo, espero poder reunirme hacia adelante con la presidenta Bachelet y encontrar juntos un camino de cómo trabajar por Chile.
2: Entonces, ¿hay autocrítica al respecto y también sé que Chile va a apoyar a otro candidato?
1: No, nosotros hemos señalado que no vamos a apoyar otro candidato. Yo creo que aquí todavía falta mucho camino por recorrer. Hay más candidatos de los que inicialmente se plantearon. Incluso fue algo que he podido conversar con otros presidentes, que en principio se señalaba que fuera menos candidaturas para favorecer el tema de América Latina. Eso se fue abriendo en el tiempo y yo creo que queda mucho por avanzar todavía y ver cuáles van a ser los resultados definitivos de la nueva gobernanza de las Naciones Unidas.
0: Bueno, ahí estaban los dichos de José Antonio Kast respecto a la bajada de Michelle Bachelet de la ONU. La verdad es que se baja básicamente porque en el siguiente sondeo ya no le iba a estar apoyando a nadie y eso iba a ser un duro golpe, no solamente para ella como expresidenta, sino también para las diferentes izquierdas. O sea, que su candidata no llevara ni un solo voto es complejo. Y esta es una candidatura que, guste o no, nació fallecida. Por algo muy básico. Al llevarla como candidata desde La Moneda, directamente Gabriel Boric, no consulta y no se reúne con la derecha para buscar una política de consenso al llevarla como candidata, sino que se impone, y una candidatura impuesta, no socializada con los diferentes sectores. Y esta debiese haber sido una candidatura amplia, transversal, representativa, cosa que lamentablemente a Boric y el Frente Amplio no le interesaba. Simplemente era llevarla, imponerla y dejarla casi como una obligación llevarla como candidata. Y como candidata es mala, no es del paladar de muchos de la ONU. Y convengamos algo en profundidad. Aquí hay que dejar claro una cosa. Michelle Bachelet, cuando la presentan con un representante de Brasil, con un representante de México, que eran representaciones, convengamos, o sea, Michelle Bachelet debería tener por lo menos 3 votos, y tiene 1, que no es Chile. Entonces, está claro, México no quiso invertir plata en esta campaña, Brasil tampoco, salvo apoyo testimonial, pero apoyo en dinero, el costo era altísimo. Y esto lo conversamos por mucho tiempo, ¿cuál era el costo real de este tipo de cosas, o no? El costo de una reunión es carísimo. O sea, una reunión en Bruselas, no la vaya a hacer en un chocolatín, en un cafetín chiquitito. Estas son en los mejores hoteles, en los mejores restaurantes, y ahí tenés que tener plata. O sea, mínimo una reunión con cena te va a salir por lo menos 15 millones de pesos parte baja. Porque estos no van a... ¿Tú crees que van a pedir un... tráigame un Misiones? No, estos son vinos... O sea, estos se van a pedir un San Pedro. ¿O Saint Peter? ¿Sí o no? Con una botella mínimo que salga $700. De ahí hacia arriba. O sea, un San Pedro puede estar saliendo fácilmente hoy día $1,500, una botella puede descorchar la mesa. O sea, $750,000 barato en uno de estos tipos de restaurantes, claro, $1,500. Si estamos hablando de 10, 15 personas que van a estar en la reunión, es mucho, mucho vino. Y los platos también, que son platos ultra rebuscados, ¿usted cree que se van a pedir traigamos lomito a los pobres? No. ¿Cuál sería el plato como más rebuscado que se te viene a la cabeza? Mira, veamos, ¿quieren saber qué es lo que se sirve en la mesa en el mejor hotel de Bruselas? Miren. Estamos haciendo la tarde aquí en Hoy por Hoy porque vamos a ver qué es lo que viene, qué es lo que trae. O sea, un Dom Perignon es parte baja de lo que de lo que se solicita. Miren, ¿usted qué cree que sirve en un jardín de marisco? ¿Dices tú? A ver. Mira, aquí me están mandando, me van a mandar el menú de hoy, que está en Bruselas. ¿Le gusta Bruselas? Mira, el aperitivo debiese ser, escuche bien, una copa de champán Don Perignon de entrada, acompañado de unos pequeños bocaditos. La entrada debiese ser una croqueta belga de camarones grises con foie de gras, con brioche, tarta de pescado, con un pequeño plato de marisco. Eso sería solamente la entrada, por si acaso. El plato principal debiese ser un pescado blanco como rodábalo con verdura y salsa ligera. También podría ser ternera o pato o una ave preparada con una presentación mucho más refinada. En la Paix combina cocina francesa con precisión e influencia de la alta cocina japonesa. El postre podría ser un chocolate belga con frutas de temporada y alguna preparación de vainilla o un postre pequeño de pastelería. Y para el cierre, y aquí estamos hablando solamente de tres tiempos, querida Daniani, café con petit foie o pequeños toques de chocolate. ¿Cuánto crees que te sale este?
3: ¿Unos
0: 400.000 pesos? Ojalá. 890.000 pesos por persona, sin considerar el vino San Pedro. Brutal. No, sí, por eso les digo, chiquillos, sí, estas reuniones son caritas. Imagínate que son solo 10 personas, solo esta vuelta ya son 8.900.000. Si se piden buenos vinos, porque te lo aseguro, si son de izquierda van a pedir vino, estamos hablando cerca de los 12, 13 millones de pesos. Si a eso tú le sumas que tienes que dejar una propina más o menos de un 20%, ¡uf! ¡Maravilloso! Y eso es solamente la comida, y estamos considerando ¿cuántos? ¿4 botellas de vino San Pedro? Bueno, dicho eso, ¿les parece si nos vamos a una pequeñísima breve pausa comercial y volvemos con más de Hoy por Hoy aquí en Radio Paulina?
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5: 18 horas, 33 minutos.

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0: Estamos de vuelta, continuamos haciendo la tarde aquí en Hoy por Hoy a través de Radio Paulina. ¿Cómo están ustedes? ¿Cómo están las clases?
1: ¿Cómo se llama que ese día me pasé? Si después dije un papá, mami,
2: con el por el carrete.
0: Espérate, tengo un problema. Ya, estamos haciendo la tarde y vamos a hablar de lo que va a pasar cuando Tarapacá llegue el 2028. ¿Qué va a pasar cuando el tablero quede vacío y todos quieran ocuparlo? Es una gran pregunta, ¿no? De hecho, hay una gran columna de análisis ahí a través de El Sol de Iquique. Y quiero partir este comentario con una frase de un tremendo analista y cientista político, con Max Weber, que dice: la política es una fuerte y lenta perforación de duras tablas. En política, 2 años pueden parecer una eternidad, sobre todo en una región como Tarapacá. Sin embargo, las elecciones municipales y regionales de 2028 ya comenzaron, aunque todavía no existen candidaturas inscritas, franjas electorales ni comandos desplegados oficialmente. De hecho, comenzaron porque las próximas elecciones no será una simple continuidad de 2024, sino que serán unas elecciones de sucesión. Porque si, y suponiendo que la legislación permanezca como está el domingo 29 de octubre de 2028, Tarapacá llegará a la urna con varias de sus principales posiciones de poder abiertas. La constitución, si bien es cierto, limita hoy día a alcaldes y concejales a 2 reelecciones consecutivas y a los gobernadores regionales a 1 sola reelección consecutiva. Además, determinadas autoridades están inhabilitadas para postular a otros cargos territoriales si ejercieron sus funciones durante el año inmediato anterior a la elección. Eso significa que el verdadero rol electoral no termina en 2028, sino que empieza a correr en octubre, pero el 2027. Y ahí está la primera gran característica de la próxima batalla por Tarapacá, porque buena parte del poder regional deberá reorganizarse antes de que aparezca una sola paloma en una papeleta. De hecho, Mauricio Soria, Patricio Ferreira, Richard Godoy, Iván Infante y José Bartolo registran ciclos alcaldicios que se remontan a 2016, pues, y que con sus actuales periodos alcanzan el límite consecutivo previsto para la legislación. De hecho, la propia Municipalidad de Iquique calificó el periodo 2024-2028 de Soria como su último periodo alcaldicio. Los requisitos oficiales muestran a Ferreira en alto hospicio desde 2016, a Godoy acumulando periodos 2016-2021, 2021-2024 y 2024-2028, y a Infante en pica desde el 2016 y a Bartolo en Guara entre 2016 y 2028. La región de Tarapacá tiene 7 municipalidades, pero 5 alcaldías van a quedar sin alcalde incumbente, buscando la reelección, y son 5 procesos de sucesión simultáneos. Y paralelamente, José Miguel Carvajal se encuentra cumpliendo su segundo periodo como gobernador regional, cargo para el cual la Constitución solo permite una reelección consecutiva. Por tanto, no estamos entonces ante una elección ordinaria, estamos ante un vaciamiento parcial del tablero. La cifra de 2024 explica por qué nadie debería mirar esto con liviandad, porque la elección de Iquique de 2024 es probablemente el mejor laboratorio para entender lo que puede ocurrir, pues. Mauricio Soria obtuvo 45.113 votos, Jimena Naranjo consiguió 38.654, Felipe Rojas 20.063 y Jorge Zavala 11.008 votos. descontando blanco y núcleo, eso equivale aproximadamente al 39,28% para Soria, que no es precisamente una gran votación, 33,66% para Naranjo, 17,47% para Roja y 9,59% para Zavala. El dato políticamente interesante no consiste en sumar artificialmente a los adversarios de Soria y concluir qué habría pasado, porque los votos no son un paquete que los partidos pueden trasladar de una candidatura a otra, ¿o no? Pero la aritmética revela algo muy distinto hoy día y mucho más importante, y Quique puede ser decidido por la fragmentación. De hecho, la ley establece que el alcalde es simplemente quien obtiene la mayor cantidad de votos válidos. No necesita ni el 50, ni el 40, ni existe segunda vuelta municipal. Mientras más fragmentación, menos votos necesita el alcalde. Por eso la unidad y la fragmentación tienen consecuencias extraordinarias. En Alto Hospicio ocurrió algo parecido. Patricio Ferreira obtuvo 20.946 votos frente a 18.557 de Ramón Galleguillos, 5.837 de Fernando Ortega y 5.753 de Tania Presilla. Entre los votos válidos, Ferreira alcanzó aproximadamente el 41%, mientras Galleguillo el 36,32%. Es decir, solo 2.389 votos separaron a los dos primeros lugares. Mientras en Pica, la distancia fue todavía menor, pues. Iván Infante obtuvo 2.736 votos y Juan Carlos Godoy 2.431. Es decir, apenas 305 votos separando al ganador de su adversario. En Camiña fueron solo 120 votos. Evelyn Mamani logró 997 votos y Sandra Chayapa 877. O sea, para que usted entienda más o menos por cuántos buses ganó, por dos buses, ¿o no? Más o menos. Y en Colchane fueron solo 55 votos entre Teófilo Mamani y Javier García. Teófilo Mamani con 746 y Javier García con 691 votos. O sea, prácticamente espérate. ¿Qué pasó? Ay, sí. ¿En qué estábamos? Ah, en Colchane, ya. Entonces, fueron solo 55 votos de Teófilo Mamani con 746 y Javier García con 691. Tarapacá tiene, por tanto, elecciones donde miles de votos pueden consolidar una hegemonía y otras apenas algunas decenas cambian de alcalde. Eso obliga a mirar cada comuna como un ecosistema electoral distinto. De hecho, Carvajal, Soria, Godoy tienen algo que ningún afiche puede fabricar. Si finalmente se materializan los movimientos que hoy se comentan en el escenario regional, José Miguel Carvajal hacia la alcaldía de Iquique, Mauricio Soria hacia la gobernación y Richard Godoy hacia una futura elección parlamentaria, los tres entrarían a esas competencias con una ventaja intangible, es decir, redes electorales probadas. Esto no significa, por si acaso, asegurar resultados futuros, significa algo verificable. Carvajal obtuvo 81.104 votos, es decir, el 46,18% en la elección regional de 2024. Y eso es suficiente para ser reelegido directamente sin balotaje, es decir, sin segunda vuelta. Su principal competidor, Jorge Muñoz, obtuvo 36.099 votos, es decir, un 20,56%. Soria obtuvo 45.113 votos solo en Iquique. Godoy consiguió 5.622 de los 9.098 votos válidos en Pozo en Monte, es decir, alrededor del 61,8%. Una barbaridad. Eso Es lo que en lenguaje político suele denominarse maquinaria electoral y no necesariamente una estructura partidista clásica, sino dirigentes, operadores territoriales, contactos comunitarios, organizaciones, adherentes o lacayos, como le dicen algunos, capacidad logística y memoria electoral acumulada. Pero una maquinaria tiene un límite fundamental, pues. El voto municipal no se traslada automáticamente a una elección regional y el voto regional tampoco se traslada mecánicamente a una comuna. Carvajal habría de convertir reconocimiento regional en penetración específicamente iquiqueña. Soria tendría que transformar una estructura históricamente muy fuerte en Iquique en presencia efectiva en Alto Hospicio y las cinco comunas del Tamarugal, mientras que Godoy en una eventual carrera parlamentaria tendría que abandonar la escala comunal y construir reconocimiento en todo el Distrito 2. Y eso es justamente allí donde empiezan las verdaderas campañas. La experiencia que tenemos con las campañas municipales de Iquique nunca han sido exitosas cuando han salido a hacer campañas regionales. La estructura territorial que tiene es fuerte comunalmente, pero regionalmente la estrategia no es la misma y no se puede trabajar toda la región con una sola estrategia. Es decir, hay que tener una estrategia para Iquique, una para Alto Hospicio y otra muy distinta para el voto rural, para el Tamarugal. Lo mismo pasa con Carvajal. Carvajal, hoy día, la gran pregunta es, ¿cuenta con el respaldo en Iquique para sacar una mayoría? ¿Y la campaña como gobernador será efectiva en una campaña municipal? Porque hay que recordar que las campañas municipales requieren algo básico y fundamental, que es transversalidad. El alcalde siempre tiene que ser amarillo. Los candidatos serios de 2028 probablemente hoy día ya deberían estar trabajando. De hecho, una candidatura competitiva raramente nace el día que se inscribe ante el CERVEL, pues. Mucho antes aparecen círculos de confianza, análisis electorales, levantamientos territoriales, equipos jurídicos, profesionales de comunicaciones, periodistas, asesores de políticas públicas, coordinación territorial, jefaturas de gabinete y persona encargada del relacionamiento con las instituciones. En este último ámbito, cualquier actividad que jurídicamente constituya lobby debe naturalmente desarrollarse bajo las normas de transparencia que corresponda. Entonces, hoy día, los que se han denominado candidatos, como hay algunos que han estado subiendo, ¿qué pasaría si X concejal fuera alcalde? ¿Qué pasaría si X consejero regional fuera alcalde? Señores, alerta de spoiler. Las campañas, primero, empiezan mucho antes que la campaña. Y segundo, necesitan equipo. Si un candidato quiere ser alcalde y no tiene plata, lo resumo en una frase que estudiábamos en ciencias políticas. Candidato pobre, pobre candidato. Si ustedes no tienen plata para tener equipos alrededor suyo y empezar a trabajar desde ayer como candidato a alcalde, me van a disculpar, pero no tienen nada que hacer como candidato. De hecho, cuando tengan plata para tener equipo, ahí recién tendrían que ir como candidatos, pero los candidatos tienen que estar listos hoy, porque ya sabemos cuáles son los candidatos que nos vamos a enfrentar. A un Mauricio Soria con una maquinaria electoral para la gobernación, que yo a esa maquinaria le tengo poca fe, porque la estructura y la forma en que han trabajado las campañas siempre en los equipos soristas trabajan Alto Hospicio y el interior como que fuera Iquique, y Alto Hospicio no es Iquique. De hecho, lo cruza una carretera, tienes las tomas más grandes. En el Tamarugal es también absolutamente distinto cómo lo va a trabajar. Pero bueno, Y por otro lado, la maquinaria de Carvajal, que es una maquinaria que sabe trabajar muy bien el voto rural, pero no es precisamente deslumbrante en las campañas locales. Entonces, lo determinante hoy día no consiste simplemente en salir en los medios, en hablar en la radio o tener muchas publicaciones a través de las redes sociales. Una candidatura madura comienza a construir algo más difícil. Y les voy a dar otra alerta de spoiler, queridos precandidatos. Una candidatura requiere una razón para existir. Les voy a dar unos tips para que más o menos puedan ir más o menos visualizando su segmento. Seguridad pública, comercio informal, recuperación del centro de Iquique, vivienda, campamento, transporte, contaminación, borde costero, puerto, Sofri, corredor bioceánico, empleo, atención primaria, crecimiento de alto hospicio, conectividad en el Tamarugal, agua, minería, turismo y migración son asuntos capaces de estructurar la discusión regional en los próximos 10 años. Todos estos son los temas que siempre se hablan en política, acá en la región. Quien aparezca seriamente cuando comience oficialmente la campaña, probablemente llegará a discutir temas que otros ya habrían instalado mucho antes. De hecho, eso explica también por qué alcaldes y gobernadores tienden a buscar una imagen transversal. No gobiernan solamente para el electorado que lo eligió, y electoralmente la transversalidad tiene una explicación matemática. Para gobernador se necesita al menos el 40% de los votos válidos para evitar una segunda vuelta. Si nadie lo obtiene, pasan los dos primeras mayorías. Carvajal demostró en 2024 lo importante que puede resultar esa barrera. De hecho, la gran lección del 2024 para la derecha es que Carvajal obtuvo el 46,18%. Jorge Muñoz, el republicano, obtuvo el 20,56%. Nathan Olivos, de Chile Vamos, alrededor del 10,51%. Y así otros candidatos menores que obtuvieron el 7,88%. Esas candidaturas sumaron aritméticamente 38,95%. Es decir, si sumábamos todo, no era capaz. Nadie hubiese ganado. De hecho, estamos sumando las de la derecha. Porque si sumamos el 8,99% de Patricio Kirchberg del PDG, metodológicamente yo no lo calificaría automáticamente todo su electorado dentro del mismo bloque, pero suponiendo eso, te da apenas un 43%. O sea, era muy difícil haber podido ganar con esa cantidad de votos a Carvajal. ¡Qué brutal! Sí, claro. Entonces, la conclusión sería hoy día que no es que una candidatura unitaria hubiese necesariamente derrotado a Carvajal. De hecho, no sabríamos cómo se habrían redistribuido esos votos, sobre todo los del PDG. Miren, ¿les parece? Te propongo algo, querido Fer. Antes de que continuemos analizando, ¿les parece si nos vamos a una pequeñísima breve pausa comercial? Nos vamos a los comerciales. La tanda, las noticias y volvemos. ¿Les parece? Porque tengo que hacer una presentación. Vamos y volvemos.
3: Radio Paulina le indica la hora.
4: 18 horas, 57 minutos.
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4: 19 horas en punto.
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8: ¿Qué tal? Muy buenas tardes. Estas son las noticias en Radio Paulina. La delegación presidencial de Tarapacá autorizó un aforo de 6.000 personas para el partido entre Deportes Iquique y Deportes Antofagasta por la ida de los octavos de final de la Copa Chile 2026. El encuentro se disputará el miércoles 23 de septiembre a las 20:30 horas en el Estadio Tierra de Campeones. Además, se contará con la presencia de 60 guardias y un supervisor, y las puertas del recinto deportivo se abrirán al público a partir de las 18:30 horas. En otras noticias, bajo la dirección de la Fiscalía de Tarapacá, en los 9 de Carañeros, está llevando a cabo diversas diligencias investigativas para esclarecer una balacera ocurrida anoche en el sector de la población Laguna Verde, en Iquique, al que dejó 2 personas heridas de gravedad pero sin riesgo vital. La fiscal del equipo de crimen organizado y homicidios ECO, Daniela Campuzano, explicó que los hechos ocurrieron cerca de las 20 horas del lunes en la intersección de calle Montesinaí con pasaje Santa Teresa, hasta donde concurrió carabineros alertados por numerosos disparos en la vía pública, resultando heridos 2 hombres adultos chilenos y ecuatorianos, respectivamente, quienes fueron trasladados hasta el Hospital Regional de Iquique.
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8: En el ámbito nacional, tras la participación del presidente José Antonio Kast la tarde de este martes en el segundo encuentro denominado Escuelas Américas, China confirmó su adhesión a la instancia liderada por el presidente Donald Trump. Luego de dar su discurso ante la Asamblea General de las Naciones Unidas, Kast participó en el encuentro de grupo que se realizó en Estados Unidos. De otras noticias, el presidente José Antonio Kast se reunirá con la presidenta cargada de Venezuela, Delcy Rodríguez, tras el restablecimiento de las relaciones bilaterales entre Chile y Venezuela. El encuentro se llevará a cabo el jueves 24 de septiembre a las 14:30 horas. Cabe mencionar que a fines de julio, el presidente Kast junto al canciller Francisco Pérez Mackenna anunciaron el retorno de las relaciones consulares que desde julio de 2024 permanecían rotas tras el quiebre que se produjo luego de las elecciones presidenciales en Venezuela.
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8: En el ámbito internacional, el presidente de Estados Unidos, Donald Trump, amenazó este martes, durante su intervención ante la Asamblea General de la ONU, que arrancó hoy, con usar fuerza militar en Latinoamérica si se ha amenazado sus intereses. El mandatario también encargó durante su discurso contra los carteles de narcotráfico y exigió a México que tome medidas contra ellos. Además, Trump aseguró que Cuba caerá, sin explicar cómo, tras reiterar que su gobierno quiere un cambio fundamental en la isla. Por último, el mandatario también se refirió a la guerra en Irán y en Ucrania. Sobre la primera, dijo que debe tomar una gran decisión si llegara a un acuerdo que ponga fin a la guerra o aniquilar y empujar al infierno a la República Islámica.
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Estamos de vuelta, continuamos haciendo la tarde mientras estoy preparando una disertación. El día de hoy para la universidad junto a mi equipo de compañeras. ¿En qué estábamos? Ah, sí, estábamos hablando de política. ¿Cuál era la conclusión de lo que nosotros finalmente podemos llegar o podemos finalmente definir cuando pensamos en las campañas políticas? Soria gana en Iquique, con lo justo. ¿Va a tener la capacidad de poder hacer una campaña diferente, por ejemplo, a la que hicieron a Marcos Pérez cuando pensaron que Iquique y el interior se trabajaban igual? Y eso evidentemente quedó demostrado que no, desde el momento en que precisamente Carvajal tuvo la capacidad de... ¿Cómo lo podemos plantear? Tuvo la capacidad de poder encantar en el interior trabajando y sabiendo cómo trabajar en el interior. Lo lee muy bien, pero eso le sirve para una campaña gobernador, pues. ¿Eso le podrá servir en su campaña para la alcaldía de Iquique? Es la pregunta. Ahora, Carvajal tiene una ventaja. Hoy día está siendo el candidato único de la oposición. ¿Y existe algún candidato en la derecha? Si yo les digo hoy día, candidato de izquierda, municipio de Iquique, ¿cuál es el primer nombre que ustedes imaginan? Carvajal. Si yo les digo, municipio de Iquique, candidato de derecha, ¿qué nombre se les viene a la cabeza? Pregunta seria. Alguien dice, mira, esta persona puede ser el próximo alcalde. Y me atrevería a decir que no se le viene ningún nombre, y no se sienta mal porque hoy día, objetivamente hablando, no hay ningún candidato que podamos decir de manera seria, él es el sucesor natural de Mauricio Soria, en la derecha. Y ese es un problema de la derecha. ¿Por qué? Porque hemos tenido candidatos como... ¿puedo nombrar al...? Es que ya lo he nombrado dos veces en la nota. Si lo nombro una tercera nos pide la grabación. ¿Cómo le puedo decir? ¿Pablo? Puede ser, ¿o no? Un candidato Pablo ha querido ser siempre candidato por Alto Hospicio. Y desde que salió como alcalde de Hospicio... no ha podido conquistar la corona. Y eso también es un indicador y genera un problema. Que hoy día, como ha sido siempre ya luchado por ir como candidato, y el problema es que lucha por ir como candidato y pierde. Si por último dijéramos, no, es un caballo ganador, como Álvaro Jofré. Álvaro Jofré ha ganado todas las elecciones, ¿o no? Última. ¿De quién estamos hablando? Cuando iba a la constituyente, ahora como diputado, ha sido concejal, también ha perdido elecciones, pero ex gobernador, ¿o no? Claro, pues concejal, core, constituyente, diputado. Álvaro Jofré es un caballo ganador, pues. Y de hecho, si hubiesen sido mucho más estratégicos en la campaña para diputados, si ustedes hacían la sumatoria matemática, si hubiesen ido en una lista única, solo caballos ganadores, quizá hubiesen salido 3 diputados de derecha. Si hay que decir las cosas como son. Algunos me dicen por acá por interno, Naranjo alcaldesa. Pero Naranjo ya es diputada, ya pues. Y yo les pregunto, ¿usted cree que Jimena Naranjo
se va a inmolar por la causa, yendo, renunciando a ir como por la reelección a diputada y arriesgándose en una elección

¿Qué otro nombre se le... Alguien, por favor, WhatsApp colaborativo, déjenme un nombre, un nombre de derecha serio. No, para alcalde de Iquique. Un candidato de derecha serio que pueda ganar una elección y que sepa cómo se juega la política. Mira, que ayer escuchaba a un ex candidato que sacó 500 votos diciendo, no, Soria, un mal candidato. No es un mal candidato. O sea, si ha estado 4 periodos en la alcaldía, es porque el tipo sabe de política. Que sea un mal orador, eso lo podemos discutir. Son mala onda. Me dicen, no, sí, es un pésimo orador. Sí, lo más probable es que sí, pero llega con la gente y gana elecciones. Sé que estamos hablando de política dura. ¿Quién es el mejor político, el que gana elecciones? ¿Ya sabía leer la política? ¿Cómo se debe? Miren, hagamos un ejercicio simple. Veamos cómo salió la última elección, el 2024, en la elección a gobernadores, pero porque aquí se me genera una distorsión, pues, chiquillo. Porque, claro, Carvajal, ustedes dirán, tiene 81.000 votos. Sí, pero ¿cuántos votos sacó en Tarapacá acá? Esa es la pregunta. ¿Cuántos votos sacó acá en Iquique? Y en Iquique no fue una maquinaria aplastante que pasó por encima de los demás candidatos. Tuvo una votación, efectivamente, sacó mayorías, pero discreta. No, póngase serio, pues. No, el sanpiterno, es que me mandan un sanpiterno candidato. No tiene ninguna posibilidad. Yo creo que no, sinceramente. Yo creo que no podemos optar por algún otro caballo ganador. Sí, no voy a decir el nombre al aire, porque no podemos ser chaqueteros. Ha perdido todas las elecciones en las que se ha presentado. ¿O no? Problema, ¿no? Sí, claro. Entonces, la conclusión hoy día es que ¿quién puede o podría ir como candidato a alcalde por la derecha? Sinceramente, yo tomaría a un referente regional relativamente joven. Y ese es el problema que tiene la derecha, que los viejos estandartes siempre quieren ir como candidato y no han dejado proliferar o crecer candidaturas jóvenes que tengan mayor proyección. Y aquí están los resultados, pues. Faltan 2 años para la elección y no hay ningún nombre serio o que no haya sido autonombrado como candidato para ir por la alcaldía. Y viceversa. Mauricio Soria, al ir como candidato a gobernador, va a tener una candidatura interesante, que en Iquique lo más probable es que vaya a ser muy fuerte, pero débil en Alto Hospicio y peor aún en el interior, porque el sorismo no sabe hacer campaña rural. No saben. Marcos Pérez, 2000, ¿cuánto fue la primera elección de Carvajal? ¿Se acuerdan? 2016 parece, ¿o no? ¿O no? ¿Estoy mal? No, espérate. 2028, 2024, el 2020 debería haber sido. ¿2020, 2021? ¿Por ahí o no? ¿La primera elección? Sí, entonces, claro, ver al sorismo haciendo campaña en el interior, como que estuvieran haciendo campaña en Iquique, yo vi ese despliegue y yo dije, Marcos Pérez perdió esta elección. ¿Para qué hablar de la segunda vuelta? Entonces, la conclusión comprobable hoy día es otra. La derecha regional presentó varias alternativas mientras Carvajal concentró gran parte

0: de los espacios políticos que lo respaldaban. Negoció bien y en una elección municipal esa fragmentación puede resultar todavía más decisiva porque no existe balotaje. Y eso convierte a Iquique en el ejemplo más evidente. Si José Miguel Carvajal termina concentrando a un amplio sector de centro-izquierda, izquierda, y además del regionalismo, hablando de sorismo, porque esa negociación va a ser muy importante, porque todos los trabajadores o ¿por qué le dicen lacayo? Los trabajadores que hoy día están en el municipio van a querer todos mantener sus pegas y seguir en el municipio, al menos los directivos y la gente de confianza. Y como acá mucha gente, como un clan que no voy a decir el nombre, dependen del trabajo municipal, van a tratar de asegurar el chancho haciendo campaña por Carvajal, y yo aseguraría hoy día que ese clan va a estar desplegado con banderitas de Carvajal cuando sea la campaña del municipio. Porque en ningún lado van a ganar lo que ganan en el municipio, en ningún lado van a correr tanto el zorro como lo corren en el municipio, y en ningún lado les van a pagar un arriendo de 1.600.000 pesos en el mejor sector de la ciudad. Teniendo casa, dicho sea de paso. Sí, dime, ¿en qué trabajo tú podés tener trabajando a tu mamá, a tu tía, a tu papá, a tu hermano? Es maravilloso. Pero bueno, mientras en la derecha, si compiten separadamente nombres provenientes de distintas sensibilidades, la estructura de competencia va a ser radicalmente distinta a una elección binaria. No, si es evidente, si tenemos uno de izquierda y uno de derecha, esa elección va a estar buena. Me imagino el apoyo, perdón, Mirta Dubós, Jorge Soria. Esa elección fue buena cuando ganó Mirta Dubós. ¿Se acuerdan o no? Esa fue una elección binaria, pero hoy día, al menos institucionalmente, hay figuras que pueden participar de este proceso de construcción, y como somos todos amigos, y esto lo voy a hablar acá solamente con los que están escuchando, así que, Fer, júntate un poquito ahí el ventanal para que no, para que nadie más escuche. Hoy día, por ejemplo, tenemos dos concejales que se están mostrando para ser candidatos a alcalde. De derecha. Uno es Cristian Barra, con el mítico ¿qué pasaría si Barra fuera alcalde? Y Martín Lonza, que también se está mostrando, está haciendo un poquito de trabajo ahí como para quedar en la retina como candidato a alcalde, además que los dos son concejales de Iquique, pero necesitan equipos grandes, hoy día. Si realmente tienen la idea seria de querer ser candidatos a alcalde, Barra y Lonza, necesitan equipos sólidos, serios, firmes, con experiencia, que sean transversales, representativos y, lo más importante, que escuchen a los asesores. O sea, mínimo necesitan territoriales, jefes de territoriales, periodistas, gráficos y jefe de gabinete. O sea, al menos hoy día, si quieren ser candidatos serios a alcalde por un partido o por una coalición, necesitan por lo menos esos cinco elementos. Que ninguno de los dos tiene idea. Si piensan que van a estar este año haciendo trabajo territorial, eso no les va a resultar. Hoy día, y esto está comprobado por Carvajal y compañía, a los dos Carvajal me refiero, José Miguel y ¿cómo se llama? ¿Carlos? ¿El diputado? Aparte que el diputado le falta vía, le falta calle, le falta roce con los medios, ¿sí o no? Porque no te saluda a los medios, de repente tú lo ves llegar, y si no sabes que el diputado Carvajal es un poquito más rellenito que José Miguel, no los cacháis, pues. Entonces, en vez de tirar la talla o acercarse con los medios y ofrecerse, en ese sentido es más tímido, y los asesores que tiene tampoco le dicen, oiga, diputado, tiene que hablar con los medios de comunicación, o este trabaja en la radio X, o este trabaja en la radio Desierto, esta en la radio Te Escucho Tamarugal, por dar nombre como ejemplo, pues. Si ustedes dos, Barra, Lonza, quieren ir como candidato, necesitan generar equipos hoy día. ¿De dónde tener los recursos? Si quieren ser candidato, van a tener que invertir. O sea, ningún candidato que no invierta plata va a poder ser un candidato serio. Necesitan tener el respaldo de los partidos. Ahora, si la derecha va a ir de nuevo con 5 candidatos, chiquillo, no perdamos el tiempo. Se los digo. Si van a ir con 5 candidatos, mejor no, que sea un candidato único, que sea Carvajal y chao. Acá la derecha tiene que ir con un candidato único, sólido, comprobado, con trayectoria y que pueda manejar la agenda e implantar temas. Díganme, si yo hoy día les digo Cristian Barra, ¿cuál es su bandera de lucha hoy día? ¿Alguien me lo puede decir? No, estamos hablando en serio. No, sí. Bueno. Sí, te creo que... O sea, Cristian Barra hoy día es Hoyos. Ese es su tema. O sea, crecimiento, corredor bioceánico, zona franca, economía, política, actualidad, inversión. No, hoyo. Bueno, seguridad tampoco, bueno. Si yo les digo hoy día Martín Lonza, díganme cuál es el tema que tiene hoy día, que maneja, con el cual golpea la mesa, que lleva la agenda. Martín. ¿Me entienden? Y Martín Lonza es amigo. Pero estamos hablando de política para adultos, política seria. Y si un político no quiere escuchar esta crítica o se va a molestar, Cristiano Martín, pucha, no están en el momento indicado, entonces va a ir como alcalde. Tengo un llamado telefónico. Aló, buenas tardes.
1: Hola, Rodrigo, buenas tardes.
0: Hola, Víctor, por aquí. Hola, Víctor, bienvenido, cuéntanos.
1: Sí, bueno, hoy día no te voy a agarrar a suya, pero quiero hacerte una consulta. Oye, bueno, oye, Rodrigo, pasa lo siguiente, que al final de cuentas este tema de los partidos políticos, de las elecciones, es todos los años lo mismo, ¿me entiendes? Entonces es como el ratoncito que está ahí en el laboratorio, ¿me entiendes? Y no queda nada, porque al final de cuentas, lo que tú estás expresando, ¿me entiendes? Te vas por un lado del tema de la izquierda, que aquí y allá, que puede ser no, y tal vez no, siempre lo mismo, y también te vas para la derecha, puede ser no, puede ser. Me gustaría, yo te escucho bastante, el otro día me enojé y te dije algunas palabrotas, en el 0,5% te pido disculpas, ¿sabes, no?
0: Sí, tranquilo. Ya,
1: pero, sí, gracias. Entonces, ¿podrías tú, con tus estudios que tú tienes, tu cabecita y eso, ya podrías presentar o hacer una analogía referente a los partidos políticos en la historia desde 1800 a la fecha? No tan específico, pero ¿no te parece que ya debiese cambiar de repente este sistema? Que bueno, que también tenemos papá Europa, papá Estados Unidos y todo el tema. Esa es mi duda que yo tengo, porque tú me puedes mandar a leer libros, que aquí que allá hay todo el asunto. La filosofía también dice otra cosa. Entonces te pido amigablemente, respetuosamente, si usted puede hacer esa analogía o también hacer una propuesta. Tú también estás hablando ahí con tus amigos o compañeros de universidad, que el sistema pueda cambiar te escucho al aire y muchas gracias, Rodrigo.
0: Muchas gracias, Víctor, por el llamado. La política, tendríamos que irnos a Platón o Sócrates para entender más o menos de qué se trata la política. De hecho, Sócrates decía que la mayoría nunca tiene la razón. De hecho, lo único que debiesen votar debiesen ser solamente las personas con estudios, con título y con un criterio formado, porque la mayoría nunca tiene la razón porque toma malas decisiones. Y le hago la pregunta, hace 4 años atrás ganó Boric por una mayoría, ahora ganó Kass por la mayoría. ¿Han sido buenos presidentes? Ahí puede ser materia de análisis. Bueno, a ver, analogía desde 1810. Bueno, entre 1810 y 1811, todo el periodo de la independencia, ¿qué es lo que teníamos en disputa en Chile? Bueno, la corona española, la autonomía y la independencia. Existían al menos 3 fuerzas políticas. Los realistas, que vendrían a haber sido... ¿Los realistas hubiesen sido como los conservadores o los de izquierda? Bueno, que depende. Los realistas eran los que representaban a la corona española. Hoy día, ¿quiénes habrían sido los realistas? ¿Algo así como el Frente Amplio? No. ¿No? ¿O hubiesen sido como el Partido Libertario? Como republicanos, libertarios, algo así, ¿o no? Los moderados, los amarillos. José Miguel Carvajal, PPD, PS, el socialismo democrático. Evópolis. Renovación Nacional. Con cariño a todos los amigos de Renovación Nacional. Y los exaltados hubiesen sido los independentistas, como ya más Partido Comunista, ¿o no? Frente Amplio, más que nada Frente Amplio, como tomémonos las calles, quemémoslo todo, destruyámoslo todo, eso eran los exaltados. Bueno, y los exaltados ganaron. Entre 1811 y 1823 salieron los patriotas, los realistas, los carreristas y los ojiguinistas. Teníamos 4 partidos políticos. ¿Qué es lo que estaba en juego? La independencia. Y lo más importante, lo que les importaba a las clases acomodadas o a la élite, ¿quién iba a liderar el nuevo Estado y quién iba a quedar a la cabeza del nuevo Estado? ¿Quién iba a presidir o no? Y aquí convengamos que si teníamos un fragmento carrerista y un ojiguinista es porque estábamos en presencia de caudillos. La política basada en caudillismos. De hecho, había un candidato menor que ya en ese tiempo decía: vamos a luchar por el corredor bioceánico, el chatito. ¿Ah? Bueno, entre el 1823 y 1833, aquí este periodo es maravilloso para estudiarlo en ciencias políticas. Teníamos a los pelucones, a los pipiolos, a los estanqueros y los federalistas. Los federalistas eran los que querían estados federados y no regionales. ¿Qué es lo que estaba en disputa? Bueno, básicamente lo que era la autoridad, las libertades y la organización territorial, pues. La verdad es que de los pipiolos y de los pelucones y de los federalistas nacieron finalmente las 2 bases que van a marcar la política las siguientes décadas en Chile, que son los conservadores y los liberales. Entre 1833 y 1891 están los conservadores, los liberales, los nacionales y ahí vienen ¿quiénes? Los radicales. Ya en ese tiempo ya existían los radicales. Estaba la Iglesia, el Estado, la fase presidencialista versus el Estado como una administración ¿cómo lo llamaríamos? Parlamentaria versus presidencialismo y las libertades públicas. Pues aparecen los primeros sistemas de partidos modernos y bueno, en 1891 la democracia se quiebra de golpe debido a la guerra civil, pues. Entre 1891 y 1925 aparecen los conservadores, liberales, radicales, demócratas y el POS. ¿Cuál era la discusión de la época? Cuestiones sociales, entran los trabajadores a la política y surge por primera vez en Chile lo que es la izquierda obrera. Entre 1925 y 1957, bueno, aparecen los conservadores, los liberales, se mantienen los radicales, el Partido Comunista de Chile, el Partido Socialista y el Partido Agrario Laborista. Las principales, ¿qué era lo que se discutía en esa época? Las clases sociales, la industrialización, el Estado Social, la pérdida de puestos de trabajo. Una fase muy importante en este periodo es que se consolida la izquierda y se consolida algo mucho más importante, la centro-derecha. ¿Usted dice por qué? Porque la centro-derecha es la que finalmente apalanca y logra aprobar diferentes derechos laborales, como es la semana corrida, el descanso los domingos, las 8 horas de trabajo, jornadas mucho más acotadas. Entre el 57 y el 73 ya aparecen los partidos que hoy día vamos a recordar más fuertemente, como es el Partido Comunista, el Partido Socialista, el Partido Radical, la Democracia Cristiana y el Partido Nacional. Que prefiero nombrarlo así, no por sus siglas, porque creo que fue bastante poco comercial como le pusieron el Partido Nacional. ¿Sabes cuál era? Una P y una N. ¡Qué mal nombre! Sí, eso justamente. Hay tres grandes polos políticos. ¿Por qué tres? Porque la DC era el tercer polo y empiezan las polarizaciones, los bloques, bueno, y el año 73 de nuevo se quiebra la democracia de golpe. Y entre 1973 y 1988 hay partidos prohibidos, existe una reorganización, salen nuevas organizaciones civiles, hay un régimen militar y una futura institucionalidad incierta. Y para el plebiscito nacen las fuerzas actuales. Entre 1988 y el 2010 existían solo dos grandes polos. Sistema binominal, Concertación, donde convergían muchos partidos políticos, y RN y la UDI. Entonces, existe una transición política, donde se empiezan a hablar de políticas públicas dentro de la democracia, y se mantiene por estas décadas la bipolaridad de coaliciones. Entre el 2010 y el 2021 aparecen muchas fuerzas políticas, estamos hablando de la nueva mayoría. Chile Vamos, Frente Amplio y una cantidad inimaginable de fuerzas políticas menores. Comienza la crisis del bipartidismo de las coaliciones y comenzamos con el problema de la fragmentación, pues. Entre el 2021 y el 2026 aparecen otros conglomerados que ya no son propiamente tal los partidos políticos, sino que son la izquierda, la centroizquierda, la centroderecha, la derecha y las fuerzas nuevas. Hasta incluso algunos podrían decir que va mucho más allá. Izquierda radical, izquierda dura, centroizquierda, centro, derecha, centro-derecha, derecha, derecha dura y derecha radical. Esta nueva recomposición del sistema nos lleva a un sistema multipartidista que nos tiene hoy día con las problemáticas que se presentan hoy, como es que una elección que estaba ganada en la Cámara de Diputados se termina perdiendo por falta de un voto. Necesitaban 89 y consiguieron 88. Entonces, nombrábamos precisamente, y volviendo al tema que estábamos analizando, Barra, Lonza, concejales de Iquique, autoproclamados candidatos a alcalde del 2028, pero sin equipo sólido para poder llevar adelante una campaña con las características que se requieren para ganar una elección. Si alguien me dice, pero Milei, ¿cómo ganó la elección si no pertenecía a un partido político, a un gran conglomerado? Porque básicamente Milei es un genio y tenía los recursos y tenía buenos equipos. Y existe un tercer candidato alcalde. De hecho, si usted lee su WhatsApp, aparece como Luis Milla, alcalde de Iquique. Sí, Luis Milla, actual consejero regional por la provincia de Iquique. También sin equipo. Si acá, más allá de la idea o las ganas, hay que entender cómo se juega la política dentro de una comuna y cómo se gana una elección municipal. Y alguien que consiguió 1.700 votos, cuando necesita, ¿cuántos votos necesitas para ganar una alcaldía? ¿Se acuerdan o no? O sea, acá para ganar una alcaldía o quedarse con la alcaldía de Iquique, un candidato tiene que estar considerando que necesita al menos 56.000 votos. Mi pregunta es, Barra, Lonza, Milla, ¿tienen la capacidad de convocatoria pensando en poder conseguir 56.000 votos? Porque quizá todo ello cae muy bien, pero dentro de su nicho. Pero para ganar una alcaldía, tú necesitas ser transversal. Y eso es lo realmente difícil y complejo. Si bien es cierto, hoy día esto no los convierte automáticamente que ellos quieran o tengan la intención, no, y seamos sinceros, hoy día no existe ningún candidato ungido por la derecha. Pero sí significa que existe una generación política situada en cargos desde los cuales pueden aumentar exposición pública, construir agenda y disputar liderazgo, pero convengamos que hoy día ¿cuál es la agenda de Milla? Yo te pregunto, ¿Luis Milla presenta una agenda? Sería como eso, las bolsas de trabajo con las que genera, pero eso va a ser suficiente para... Yo no lo haría como ejemplo, pero sí tiene un comité de vivienda, el comité de vivienda, ¿te acuerdas del nombre? Sí, pues Luis Milla. Lo hubiese puesto Ariel Standen, no sé, o Nueva Esperanza, o Nueva Esperanza, pero ponerle tu nombre a un comité de vivienda, bueno... Tengo una opinión distinta, quizás Luis Milla también ahí. Sus razones habrá tenido, está bien, pues no vamos a cuestionar pues, el nombre que le puso. O a lo mejor ni siquiera le puso él el nombre. No sean así. Bueno. Hoy día tenemos que preguntarnos inevitablemente, y esta pregunta es para la derecha. ¿Competir para representar cada identidad o se van a coordinar para maximizar la representación? Porque les digo, hoy día, aquí y ahora, si en la próxima elección van con tres candidatos, al menos, me imagino, por ejemplo, Barra, Lonza, Milla, Zavala, Roja, y lleváis cinco candidatos de derecha, yo les digo, chiquillos, Hay que cerrar el estadio y entregarle las llaves del municipio a Carvajal nomás. Quizá hoy día no existe una respuesta electoral automática, pero una candidatura única reduce sin lugar a duda la dispersión, pero también puede dejar electores sin una opción con la cual se identifiquen. Múltiples candidaturas amplían oferta, pero baja o la mayoría relativa puede dividir electoralmente o parcialmente superpuesto. Para que usted entienda. Volvamos a la elección alcalde del 2024. Jimena Naranjo, 38.000 votos. Felipe Rojas, 20.000 votos. Es decir, suponiendo que Felipe Rojas, todos los votos de él se hubiesen decantado por Jimena Naranjo, o ya, mira, ni siquiera los 20.000, la mitad, 10.000 votos. Hubiera sacado 49.000 votos y Soria hubiese sacado 45.000. Fin de la historia. Jimena Naranjo, alcaldesa. ¿Quién desestabilizó este orden? Dos personajes. Felipe Rojas, que fue el que finalmente le termina costando la elección a la derecha, y Zavala. Hubieran habido dos candidatos. Hoy día la historia sería otra, pero bueno. Dilema iba a ser uno de los grandes asuntos políticos entre el 2027 y el 2028. La izquierda tiene el problema inverso. ¿Qué le pasó? Hablar de candidato único resulta sencillo mientras no haya que escoger quién sea. Obvio. Cuando llegue la hora de definir la alcaldía y las gobernaciones, cada organización va a tener que decidir cuánto están dispuestos a hacer y otros van a... Se vienen varios nombres que se van a presentar como candidato y que después van a negociar por abajo y van a conseguir un puesto por aquí y por allá. Si esa historia es vieja, ya la conocemos, ¿no? ¿Te acuerdas tú, X personaje que negoció, se bajó como candidato y terminó trabajando en una dirección en X municipio? ¿O no? Saludos ahí, le mandábamos. Me imagino que sabe de qué estamos hablando, así que le mandamos un saludo también. Bueno, hoy día la verdad es que... mira, este análisis da para mucho. Si usted quiere leer el análisis completo, lo puede revisar ahí en el Sol de Iquique, como Terapacá 2028, cuando el tablero quede vacío y todos quieran ocuparlo. Estamos haciendo la tarde aquí en Hoy por Hoy a través de Radio Paulina. Por lo pronto, nosotros nos vamos a ir a escuchar el punto de prensa, ¿les parece o no? Para que podamos escuchar parte de lo que ha sido la intervención del presidente José Antonio Kast desde Nueva York, que estuvo precisamente hablando y se refiere a diferentes temas nacionales. ¿Te parece, querido Fer, si vamos con el audio? Perfecto, vamos con el audio.
2: Muy buenas tardes. Vuelvo a saludar ya después de haber hecho la intervención en la Asamblea General de la ONU y voy a dejarle la palabra en primer lugar al canciller para que también pueda relatar cuáles han sido las actividades de la delegación y de la Cancillería junto con los embajadores que nos acompañan.
3: Muchas gracias, presidente. Buenas tardes. Quiero contarles de las actividades del día. Hemos tenido, desde luego, como todos los días acá, varias bilaterales. Especialmente destacable es lo que hemos hecho con Canadá y Australia. Podemos decir que hemos hablado de formar el triángulo, ¿no es cierto?, del Pacífico. Somos tres países que compartimos valores, compartimos visiones, compartimos, en cierta manera, industrias, y estamos los tres orientados al Pacífico. Así que lo que vamos a hacer es trabajar juntos para poder enfrentar los desafíos que el mundo tiene. De aquí, muy positiva esta reuniones. El triángulo del Pacífico, Chile, Canadá, Australia, vamos a estar trabajando para construir un mejor futuro en este mundo cambiante. Bueno, también tuvimos una reunión donde adherimos, ¿no es cierto?, al Escudo de las Américas, que es una cosa muy significativa para nosotros. Esto es una extensión del concepto del compromiso de Santiago para luchar juntos 15 países contra el crimen organizado transnacional. Obviamente esto incluye, ¿no es cierto?, tareas como compartir información, entrenamiento para nuestros carabineros, para la policía de investigaciones, compartir inteligencia, tecnología, datos, muy importante hoy día, o sea, compartir datos. Así que desde ese punto de vista, también eso es una cosa que vamos a estar trabajando en grupo, particularmente también con nuestros países vecinos, porque se incorporan a esto dentro de los 15 países, Perú, Bolivia, Argentina, Chile, Ecuador. Somos los que estamos también, ¿no es cierto?, en el compromiso de Santiago. Así que ha sido un día muy intenso, de muchas reuniones. Tuvimos el privilegio, además, de escuchar el discurso del presidente de la República. Estoy seguro que usted, presidente, le va a contar, ¿no es cierto?, de todas las cosas que ahí planteó. Así que esperando la lluvia quizá, pero estamos muy contentos de los logros del día de hoy. Presidente.
2: Bueno, reiterar lo que señala el canciller en la reunión que tuvimos con el primer ministro de Canadá, muy destacable, porque Canadá es el mayor inversionista en Chile en temas mineros y en temas tecnológicos. Para nosotros es muy relevante la relación con Canadá y todo lo que podamos trabajar en conjunto para lograr mayor cantidad de inversiones canadienses, más allá de las que ya tenemos, en lo que viene hacia adelante. Y respecto de mi intervención, hablé de que Chile está de vuelta. Y eso es por, como lo señalé ahí, hemos realizado cambios en temas legislativos que no se habían realizado desde los años 90. Es un logro importante para nuestra nación lograr la competitividad tributaria y dar la señal de que los impuestos van a ir bajando. Dar la señal a aquellos grandes inversionistas que van a tener la certeza por 20 años de que sus inversiones van a tener una estabilidad y que no va a haber discusión respecto de los contratos que se firmen con ellos. Eso le da mucha certeza a los inversionistas. También la señal que se da respecto de los capitales que puedan volver a Chile. Todo esto es resguardando la institucionalidad. Quienes intervinieron en términos generales siempre señalaron que se buscaba certeza jurídica, y eso es lo que está dando Chile hoy día, certeza jurídica hacia quienes vayan a invertir. También hablé del tema de la seguridad, que va en la línea de lo que hemos planteado de el compromiso de Santiago, donde hemos sido pioneros en invitar a distintos países, precisamente en la línea de lo que hace el Escudo de las Américas, que aglutina más países, son 15 países en el Escudo de las Américas, y los países vecinos, más algunos que han ido adhiriendo, como Uruguay y Colombia, al compromiso de Santiago. Pero va en la misma línea de decir que la institucionalidad, el resguardo de nuestros países frente al crimen organizado es fundamental. También hice mención de lo que esperamos de la geopolítica relacionado, por ejemplo, con lo que está ocurriendo en Venezuela. Es una realidad distinta, nueva, en la cual todos los países están buscando cómo generar relaciones consulares y luego diplomáticas con Venezuela, y que estamos dispuestos a colaborar en lo que sea el destino de esa nación. Y en esa línea esperamos también poder tener alguna conversación con la presidenta encargada de Venezuela. También plantear las buenas relaciones que tenemos hoy día con nuestros vecinos, con Bolivia, con Perú, cosa que no se había dado en los últimos años, más allá de los colores políticos de los distintos países que tenían presidencias similares en sus ideas políticas, pero no habían llegado a la relación que hoy día tenemos con Bolivia y con Perú. Por lo tanto, nuestra mirada, es decir, Chile es un país que está de vuelta en temas de relaciones internacionales, estables, seguras, y en el tema de la seguridad. En esa línea, lo que señala el canciller, también decir que adherimos a lo que se plantea por 15 países en el Escudo de las Américas, en torno a lo que es el combate al narcotráfico, al crimen organizado, y eso nos da certeza a todos de que vamos a tener normas similares para poder perseguir a estas instituciones. El que esté en 15 países habla de que esto es algo global, algo que no solamente involucra a uno o dos países, sino que hay coincidencia de que uno de los flagelos más grandes que tenemos hoy día es el crimen organizado y el tema migratorio, que hoy día afecta a todas las naciones. No sé si hay consultas sobre esto o sobre algún otro tema.
4: Presidente, buenas tardes. Presidente, nos interesa que lo pueda decir usted, aclarar si Chile firmó hoy su ingreso al escudo de las Américas y detallar si Chile forma parte oficialmente de alguna manera de esta coalición multinacional. ¿Por qué esta decisión se toma hoy precisamente y además bajo qué condiciones es Chile parte del escudo de las Américas?
2: Bueno, lo que hemos señalado es que adherimos a una coordinación conjunta de 15 países. Ustedes saben que yo participé como observador en el primer encuentro, pero aquí no hay un tratado, para que nadie crea que aquí estamos pasando a llevar la soberanía de Chile y la institucionalidad nacional. Aquí hay una coordinación, una adhesión a ciertas líneas de acción en contra del crimen organizado, que reúne a dos países, más de los que estuvieron en la ocasión anterior, como es Colombia y como es Perú, y que en este sentido buscamos la coordinación. Y eso es, la coordinación entre nosotros. Aquí no hay un tratado que firmen los 15 países, sino que es compartir cierta información respecto de crimen organizado. Por lo tanto, es una reunión de trabajo que se realizó. Se sacó un comunicado donde se establece, por ejemplo, hay bandas de crimen organizado, el Tren de Aragua. Todos en Chile sabemos lo que es el Tren de Aragua. Necesitamos herramientas para perseguir en todos los países al Tren de Aragua, sí. Jalisco Nueva Generación, ¿es un cartel que está instalado en Chile? Sí. El cartel de Sinaloa, ¿está instalado en Chile? Sí. Por lo tanto, todos los países tenemos que dar las condiciones necesarias para que estos delincuentes no encuentren asilo en ninguna nación, y eso requiere compartir información de acuerdo a las normas establecidas internacionalmente, que podemos ir trabajando hacia adelante, planteando, por ejemplo, proyectos de ley a los distintos congresos para ir señalando lo que nosotros hemos planteado, que se determine cuáles son las organizaciones criminales para poder tenerlas identificadas. Después, en cada caso, habrá que determinar la pertenencia de un sujeto a la banda del crimen organizado. Pero alguien podría dudar que es importante decir que existe una organización criminal que se llama el Tren de Aragua y que no haya que acreditar en cada ocasión cuál es el Tren de Aragua. Lo que tenemos que acreditar es la pertenencia de una persona a esa organización.
0: Bueno, ya con esto nos comenzamos a despedir. Ya me Luchín Bustamante con Cuna Basta. Muchas gracias por estar ahí. Será hasta la próxima. Que estén muy bien. Adiós.
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7: 20:01.
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8: Calles tranquilas, corredores sombreados y muros de adobe caracterizan a Pica. La histórica iglesia de San Andrés de Pica refleja siglos de fe y encuentro comunitario. Cada rincón conserva la escala humana de un pueblo que creció junto al agua. Memoria construida en tierra. Pica, comuna frutícola y turística. Pica guarda un gran secreto. El lugar donde el aroma de las carnes de cordero, de llamo, el sabor de un churras completo o la empanada recién horneada hacen saber que en el desierto existe un lugar donde la vida, el agua y el buen sabor florecen juntos, igual que sus limones. Si llegaste a Pica, llegaste a Las Tinajas, en Balmaceda 1114, sector Plaza de Armas. Allí está el sabor del oasis. Recorrer Huara es viajar por iglesias coloniales, como la iglesia de San Lorenzo de Tarapacá, y por pueblos que conservan arquitectura en adobe y maderas de cactus. Cada fiesta patronal convoca tradición, música y devoción comunitaria. Es un territorio donde la fe, la historia y la identidad se entrelazan bajo el sol del desierto. Huara, camino de cultura y encuentro. Desde las alturas de Alto Hospicio, la vista hacia Iquique y el Océano Pacífico es simplemente imponente. El contraste entre ciudad, mar y desierto crea una postal única del norte chileno. Atardeceres rojizos y cielos despejados regalan panorámicas inolvidables. Alto Hospicio, el balcón natural del norte grande. Una comuna multicultural. 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

¿Qué tal? ¿Cómo les va? Buenas noches. Oiga, uno se ríe de repente. Justo estaba hablando con un amigo que te cuentan cosas todavía del 18, porque como que el 18 no ha pasado. Recién estaba escuchando el programa de Rodrigo. Bueno, por primera vez en su historia como presidente de Chile, habló en la ONU el presidente de nuestro país. Si usted lo escuchó, yo tuve la precaución de escucharlo en mi casa, lo oí por la televisión. Hubieron algunas cosas que me parecieron muy acertadas, otras no tanto. Por ejemplo, cuando le dijo a la ONU que o sea, en el fondo y en la jerga nuestra chilena, le dijo a la ONU que se pusiera los pantalones y que empezara a trabajar por todos, no por un puñado. Aquí, y además sin ninguna diferencia de ninguna especie, ni política, ni de raza, ni de nada, que para eso están ellos. Y además le dijo que nunca habían cambiado los estatutos ni nada de la ONU del año 1945. Yo eso lo desconocía, de que la ONU se reúne y se junta. Yo después ya empecé a leer, porque voy a hablar a la noche en la radio, pues la gente a decir, bueno, y este de ignorante que está hablando. La ONU se conforma después de la Segunda Guerra Mundial. Y ahí era para organizarse y decir, a ver, tiene que haber un organismo general que pare estas cosas, o sea, cuando hay hambruna en alguna parte, que colabore, cuando hay algún dictador en algún lado y que no haya democracia, que ahí imponga el derecho de la democracia, donde falte salud, colaborar y ayudar con profesionales para cuando hay alguna catástrofe, de algún terremoto, algún incendio grande o algún aluvión grande, bueno, la ONU ahí debe estar para colaborar con los países afectados. Y ustedes dirán, bueno, ¿y pues dónde saca la plata la ONU? Todos los países que corresponden a la ONU o que son partícipes de la ONU, que son todos los países prácticamente del mundo, pagan un derecho todos los meses. Es como pagar la cuota del club del barrio, más o menos ese, para que nos vamos entendiendo. Entonces todos los países pagan y la ONU maneja una cantidad enorme de millones de dólares. Y resulta que para mi gusto la ONU hace mucho rato que dejó de hacer su pega, que debería hacerla, que debería trabajar más en todo lo que está ocurriendo en el mundo. Por ejemplo, este mismo asunto del petróleo, ver el asunto de, a ver, ¿qué está pasando acá? No, es que nosotros somos dueños del paso acá y nos dejamos pasar como que si yo estuviera en esta calle. Ya, pero aquí por Riquelme con Juan Martínez no pasa nadie más porque yo vivo acá y no quiero que nadie pase. Entonces, ahí es cuando la ONU debe actuar y decirle, no, pues señor, el petróleo es fundamental para poder mover el mundo. Así que empiecen a sacar sus cositas de acá y vamos sacando todo, y para eso también está la OTAN. Pero no ocurre aquello. No ocurre aquello, ¿por qué? Porque hay otros intereses, como también se dijo en parte del discurso, hay algunos intereses económicos que están por sobre los intereses sociales, reales y verdaderos de la gente. Por eso vuelvo a decir que algunos podrán discrepar conmigo en este instante, pero hubieron cosas que yo considero que sí estuvieron bien y otras cosas que no estuvieron tan bien dentro del discurso que dio el presidente de la República. Y llamó a todos los países, fundamentalmente americanos, y además hizo un hincapié en los países sudamericanos. Dijo que aquí está realmente la riqueza del mundo. Y no está equivocado, aquí tenemos las mayores reservas de aguas dulces, tenemos la mayor reserva de la Amazonía en Brasil, para poder purificar el aire, qué sé yo, la atmósfera nuestra, tenemos las mayores reservas de metales. Fíjense de que, yo no sé si ustedes sabían, pero uno pasa de repente y dice, mira, ahí quedaron esas tortas botadas como un recuerdo del tiempo de ser. ¿Sabes tú que esas tortas están llenas aún de caliche, que sirve de abono para la tierra? Y además, esa es la única parte del mundo donde se puede sacar yodo natural.
Entonces, hay una cantidad de riquezas en esta Sudamérica de que nosotros mismos que vivimos acá no nos damos cuenta, no nos creemos el cuento que podemos ser mucho más que los otros. Si ya Europa es un continente que está explotado por miles de años, y nosotros somos, entre comillas, 500 y tantos años, casi ya caminando hacia los 6, pero somos todavía un continente joven en relación, digo yo, a Europa o a Asia, a otros países que ya se gastaron todo lo que tenían. Entonces, ¿para dónde están mirando? Para nosotros. Y si nosotros nos ponemos fuertes, no podemos unirnos, que fue una de las cosas que se pidieron, trabajar unidos por una mejor América y por un mejor estándar de vida y económico. Bueno, tantas cosas que se dicen, ojalá, digo yo siempre, ojalá alguien por ahí escuche que saben que sí, ok, Europa hasta el día de hoy nos sigue dando lecciones y se va en el euro y se acabó la historia y ahí todos tienen una moneda en común. Nosotros todavía andamos con, ¿y cuánto cuesta el sol? ¿Y a cómo está el Bolívar? ¿Y a cómo está el Inti? Una cosa. Aquí hay que unificar criterios para poder salir adelante. Bueno, don Fernando Paredes, ahí en la sala de sonido. Luchín Bustamante acá en las palabras para decirles sea bienvenido. Esta es nuestra reunión de Cunabasta, que la tenemos hasta la hora 21.

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4: Calles tranquilas, corredores sombreados y muros de adobe caracterizan a Pica. La histórica iglesia de San Andrés de Pica refleja siglos de fe y encuentro comunitario. Cada rincón conserva la escala humana de un pueblo que creció junto al agua. Memoria construida en tierra. 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Recorrer Guara es viajar por iglesias coloniales, como la iglesia de San Lorenzo de Tarapacá, y por pueblos que conservan arquitectura en adobe y maderas de cactus. 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Desde las alturas de Alto Hospicio, la vista hacia Iquique y el Océano Pacífico es simplemente imponente. 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
6: Bueno, sí, estamos compartiendo nuestra reunión de Cunamasta, nuestro programa, que como todos los días va hasta la hora 21. Y a propósito, como siempre, hoy día hemos conversado durante mucho tiempo sobre este tema, pero fundamentalmente hoy día me llamó la atención de algunas personas que decían, sí, es que yo fui a tal parte porque habían aguas termales. Pero ¿por qué si dentro de nuestra región nosotros tenemos una cantidad enorme de lugares donde hay exquisitas y buenas aguas termales? Buenos baños termales, además, porque se han tenido ayuda de parte del gobierno, han hecho casetas para poderse poner la ropa adecuada para entrar al agua.

0: En fin, hay gente además especializada ahí para estar con ustedes, por si le da algún calambre o algo dentro del agua, en fin. Me llama mucho la atención aquellos, por eso que yo les digo, primero conozcamos nuestra región, luego conozcamos nuestro país y luego si quiere irse al extranjero, pero con mucho gusto, hay tantas partes también hermosas en el extranjero, pero nuestro país es realmente hermosísimo. Si usted cree que hay solamente aguas termales en Mamiña o en la, porque eso es lo que la gente dice, voy a ir a los baños chinos de los barros allá en Mamiña y voy a ir a las aguas termales de ahí de la Cocha de Pica. Hay muchas aguas termales en nuestra región, sinceramente. Por ejemplo, las aguas termales de Puchuldiza son una maravilla, real y efectivamente. Bueno, y así hacia arriba. Uno de estos días yo le voy a traer el listado completo, porque yo tengo un libro que tuvieron la gentileza de regalarme, que se llama Por la ruta de nuestras aguas termales. Y ahí uno se da cuenta que hay una cantidad enorme de lugares donde hay aguas termales y que son de excelente calidad. Por ejemplo, en una oportunidad yo estaba en el pueblito de Jaña, que está Chiapas, Jaña. Está en el pueblito de Jaña y unos lugareños ahí. Estábamos conversando este mismo tema de aguas termales, cómo poder levantar un poco el turismo, que es tan hermoso ese lugar. Y yo digo, ¿por qué la gente no viene? Porque la gente no sabe que existe eso ahí. Por ejemplo, en Jaña, ahí se da una perita de Pascua que es dulce, rica, jugosa, riquísima. Membrillos, que le llaman membrillo corcho, que le llaman un membrillo muy, muy amarillo. Y que tiene no es ácido como el otro membrillo, ese amarillento, sino que tiene un membrillo más anaranjado, y que es de excelente calidad, en fin. Y el pueblo en sí es muy bonito. Está en la profundidad de una quebrada. Y en aquella oportunidad, conversando con me dijo, ¿ustedes andan en la camioneta? Yo andaba en una camioneta de la municipalidad de Guaré en aquella oportunidad. No, yo andaba un chofer experimentado en andar en este tipo de huellas. Y me dice, vamos, me dice, aquí hay aguas termales. Y cuando llegué allá, habían unas tinajas ahí. Acá me dijo, venían todos los jefes en el tiempo de oro de las salitreras, venían acá los fines de semana a estas aguas termales para poder curarse por los dolores reumáticos, los dolores a los huesos, en fin, y aquí había gente que le hacían masajes, en fin, y una tinaja de esas tinas de baño así como de fierro forjado, qué sé yo, y están todavía ahí. ¿Quién sabe que eso está ahí? Eso es lo que digo yo. Aquí hay que comenzarle a decir, ahora, los caminos no son los mejores, eso es lo que yo siempre he reclamado. Yo digo, hagan un camino que sea, no una carretera de cuatro pistas, ni mucho menos, pero un camino que sea adecuado para que una persona vaya con un vehículo normal, porque para poder llegar a esta cuenta termal que estoy hablando de Jaña, hay que ir en un 4x4 y además conocer a dónde están, porque hay cero señalética. Y además yo le conversaba y ellos decían, no, es que no queremos que vayan a perjudicarlo, queremos ahí eso, hacer un centro turístico. Sí, pero ¿cuándo? ¿Cuándo presentamos un buen proyecto para que eso sea? Y como ese, muchos, muchos más. En Quebe, por ejemplo, también hay unas aguas termales que están realmente deliciosas. Y ahí sí me contaba el amigo que me acompañó el otro día cuando fui a Colchane, me decía que sí, que ahí ya hicieron algunos camarines para cambiarse de ropa, hay un lugarcito donde uno puede descansar, en fin, que también, que ves un pueblito muy bonito que está en pleno Bufedal. Yo tengo unas fotos muy bonitas de ahí que las conservo con mucho cariño. Por eso que le vuelvo a decir, aquí hay que ir viendo y levantando nuestra región como corresponde. Nuestra región tiene muchas riquezas y tiene un asunto histórico realmente espectacular. Los días martes nosotros tenemos nuestro invitado, claro, lo vamos a saludar a nuestro invitado. Por favor, Fernando.
1: El invitado de hoy es Renzo Trisotti, senador de Tarapacá.
0: ¿Cómo está don Renzo Trisotti? Tantos días que no conversábamos, amigo mío.
2: Muy bien, Luchini, perdón el retraso, me entró una llamada importante que estaba
0: No, me
2: yo
0: imagino.
2: Siempre buscando recursos, siempre buscando cosas,
0: Ajá.
2: y no podía cortar, pero ahora los saludo
0: No, decía tanto tiempo que no habíamos podido conversar porque ha tenido hartas cosas. El martes anterior tuviste un asunto en Cerro Castillo. Después el día 16, no me acuerdo qué cosa tenías que hacer, no me alcanzaste a llamar. Pero hoy día tenemos por lo menos media hora para conversar, estimado amigo mío. Oye, yo de forma inmediata para ir ganando tiempo, he visto por ahí que andas muy preocupado de que se pague a la brevedad los bonos FIBE, que la gente está preguntando, ya dice, bueno, ¿y la platita cuándo? Ya las lluvias pasaron, vino el temporal ahora para el 18, pero ¿cuándo? Y te vi que andabas en esos trámites tú, sí, Renzo.
2: Sí, bueno, yo ayer subí un video, pero esto la verdad son hartas gestiones, ¿eh? Algunos me decían, Arando dijo la mosca. Por supuesto que sí, pues. Este es un apoyo a muchas de las familias que se vieron, sí, claro, afectadas, que anunció el propio presidente de la República cuando estuvo al otro día de ocurrir las lluvias en nuestra región. Esto se operativiza a través de nuestro sistema de emergencias, que le encarga a las municipalidades que hagan el levantamiento de la información y apliquen la ficha. Esto no es producto que éramos Tarapacá o Queriquique y Alto Hospicio, no. Esto se ha hecho en Angol cuando tuvimos inundaciones, se hizo en Viña del Mar cuando tuvimos incendios, se hizo en Penco cuando tuvimos incendios. Esto, a través de nuestro sistema de emergencia, se canaliza a través de los municipios. ¿Y sí, por qué lo aclaro? Porque cuando yo subí el video, hubo harta gente que me dijo, pucha, es que no me vinieron a mí a encuestar o anduvieron por el sector, pero no entraron a mi casa. Bueno, ahí eso era efectivamente coordinación de los propios municipios, toda vez que aquí se estableció un plazo para levantar la ficha. Ahí yo también intervine porque se había dado plazo una semana para aplicar la ficha. Y ahí yo me di cuenta, porque hablé con los alcaldes, hablé con dirigentes, me decían, oye Renzo, falta mucha gente que tiene graves daños que no se haya podido encuestar. De ahí pedimos que se pudiera ampliar los procesos de encuestaje. Esto duró hasta el día 6 de septiembre en Alto Hospicio y hasta el 8 de septiembre en Iquique. Toda esa información se va al Ministerio de Desarrollo Social. ¿Por qué yo digo que ayer subí un video, pero estas son hartas gestiones? Mira, yo creo que he hablado como 3 o 4 veces con el subsecretario del Ministerio de Desarrollo Social. Ellos ya tienen toda la información arriba, pero ¿quién paga este bono de enseres, que va desde 350 lucas aproximadamente a 1.400.000, dependiendo del nivel de afectación? Es el Ministerio del Interior. Es por eso que ayer le escribí al subsecretario de Interior, que además está de ministro de Interior subrogante, porque acuérdense que cuando el presidente está fuera del país, quien ejerce esa función como vicepresidente es el ministro del Interior. Por lo tanto, el subsecretario del Interior pasa a ser ministro subrogante. Y me fui a meter a La Moneda, donde pude conversar incluso con la persona que está llevando adelante todo este proceso, y me dio buenas noticias en el sentido, porque aquí estamos hablando mucha plata, sí, que requiere ciertas autorizaciones y liberaciones de parte de la Dirección de Presupuesto, porque acuérdense que esto se deposita en la cuenta RUT registrada del jefe de hogar de cada uno de estos lugares. Y ya estamos a puertas de que en los próximos días, yo ni siquiera me atrevo a decir un día porque prefiero ser cauto antes que después de, el chico te dijo que iba a ser el lunes y no fue el lunes y fue el miércoles. Entonces no, yo sé que ya estamos en la puerta del horno, pero a lo que yo voy es que siento de que hay muchas familias que necesitan estos recursos para poder resolver el problema que generó la lluvia, poder reparar techo, y yo espero, y lo digo abiertamente, espero que esa plata se ocupe en eso, porque además, mira, hace unos días atrás estuvimos ahí también medio urgidos con el clima, si bien gracias a Dios no llovió prácticamente nada, sí tuvimos vientos bien fuertes, es decir, seguimos en condiciones de inestabilidad climática producto del fenómeno del Niño, y esto puede durar varios meses más, así que ojalá que aquellas personas que les llegue esos recursos los utilicen bien. Cada uno sabe dónde le aprieta el zapato, pero ojalá que sirva para que ese daño no se vuelva a repetir, porque no va a poder pedir si llega a llover de nuevo y se llueve la casa y te dieron plata para repararla y usted se la gastó en otra cosa. Tenga claro que el sistema y el Estado no la va a volver a ayudar en una segunda oportunidad.
0: Yo me recuerdo, Renzo, que en el último, no me acuerdo la fecha exacta, pero en el último terremoto que hubo acá en Iquique, y lo digo porque en el sector donde yo vivo, tú bien lo conoces, que somos vecinos, al frente tiene tu oficina, hubieron varias personas que resultaron con sus departamentos averiados, fueron subsidiados por este mismo sistema, pero a ellos les decían ya, a ver, este asunto, qué sé yo, y después ellos tenían que como que hacer una rendición de cuenta de la plata que le habían dado, en qué la habían invertido. O sea, no es como que, oye, ahí está el millón de pesos y haga lo que quiera. ¿En esta oportunidad no es así?
2: No, ahora es distinto, porque por eso se hace la ficha FIDE.
0: Ah, ya.
2: Porque va alguien a tu casa, que es alguien del municipio, que hace las veces de ministro de fe.
0: Sí, claro.
2: Que él no pone la información que le dictaron por teléfono, él ve. Él claro. Ve que hay un techo que se cayó, él ve que puede haber una pared húmeda o que se dañó, que se salió la pintura, anda a saber tú. Por lo tanto, ese ministro de fe que es municipal constata fehacientemente la ocurrencia del daño y eso hace plena prueba y se considera esa información que entregó. Si hay algunos que fue la misma persona y que dice, no, ¿sabéis que efectivamente estaba mojado? Había algo de barrito que corrió por la pared porque efectivamente había algo de humedad. Pero si al final es poco y esa ficha constata que era poco, a esa familia no le va a llegar la ayuda.
0: Claro.
2: O sea, esto es bueno para un lado, también puede interpretado como malo para el otro, sí. pero así opera. Es de acuerdo al testimonio que entrega el propio funcionario, en este caso de los distintos municipios.
0: Claro, no te lo consultaba porque me lo consultaron también a mí. Tú sabes que el día 18 ahí, por lo menos donde yo vivo, el blog donde yo vivo, nos reunimos en el primer piso con un pequeño asadito ahí, compartimos entre los vecinos, y una de las vecinas estaba muy preocupada de la casa de la mamá de ella, de alto hospicio, y me dijo, oye, don Luis, va a tener que contratar a alguien, y no sé, le dije, la verdad que es cierto que no sé cómo va a funcionar la ficha FIBE, pero ya me quedó total y absolutamente claro, estimado Renzo. Oye, lo otro que han dado, uno, por eso tantos días que no conversamos, no te había preguntado esto, porque ya vino hace varios días atrás. ¿Por qué te hago esta pregunta? Porque resulta que por un lado salen algunos legisladores, no voy a decir nombre ni si es senador o senadora, si es diputado o diputada, pero salen por un lado, no, es que el ministro poco menos que sí no pudo pasear acá, todavía no ha entregado ninguna respuesta positiva a este asunto de alto hospicio y cada día estamos peores. Pero ¿cómo, si el ministro algo dijo, estuvo con los vecinos, conversó de cara a cara con los vecinos? Yo lo vi en el Facebook, gente amiga mía que tengo en alto hospicio me enviaron que habían estado con él conversando, habían algunos compromisos bastante serio y responsable, y no sé, yo de mi parte le creo al Poduje. ¿Qué pasa realmente con la visita ministerial, Renzo? Porque te lo vuelvo a decir, algunos legisladores andan con que esta fue como una visita, como saludo a la bandera, ¿no?
2: No, ojalá los saludos a la bandera fueran así siempre. No, muy por el contrario. A ver, efectivamente creo yo que la visita al ministro Puig era muy necesaria. Acuérdense que la tuvimos que prorrogar producto de las lluvias en otras de las regiones. Y yo te diría que hubo dos grandes compromisos de parte del ministro. El primero es algo que yo vengo pregonando hace harto rato, de que los iquiqueños tengan la opción de poder tener una casa dentro de su propia comuna. Aquí hay que recordar que durante décadas prácticamente no se han entregado soluciones habitacionales a través de los subsidios habitacionales, que es el que se denomina DS-49, donde la gran parte la pone el Estado y uno tiene que poner una cantidad de platita que ha ido evolucionando, y que pongámosle 500 lucas. 500 lucas versus quizás 50 millones que pone el Estado, porque son más o menos los montos de los subsidios. Pueden ir variando, algunos me dirán, no, un poquito menos, pero redondeemos. Quiero hacer la comparación de 500 lucas versus 50 millones. Y lo primero que estamos tratando de hacer es que esa opción exista para los iquiqueños en la zona sur de Iquique, a través de lo que hemos denominado Iquique Sur, que es un proyecto que ya partió en el gobierno del presidente Boric con una idea donde hay un sector ahí en Alto Los Verdes, Playa Los Verdes, pero tirado más para el cerro.
0: Sí, claro.
2: Hacia arriba de la carretera, que va a permitir poder entregar casas, además modulares. Hay varias de ellas que ya están asignadas, pero hablamos alrededor de 400 familias ya más o menos determinadas, pero en esta primera iniciativa, en esta primera parte, hay alrededor de 200 familias más que pudieran incluirse dentro de esto. Pero imagínense, recién se entregaron 26 hectáreas, Luchín, que fue lo que entregó el otro día la ministra Parot, sí, al Servio. Ahí hay alrededor de 100 hectáreas más para construir viviendas. Por lo tanto, estamos hablando de aproximadamente 3.000 viviendas que puedes construir ahí. Para eso se requiere de la suma de muchas voluntades, de muchas lucas, porque hoy día lo que esto, ¿cómo se está trabajando? La casa te la instala el Servio, pero toda la urbanización de hacer la calle, de construir la calle, de construir la vereda, de tener el poste de alumbrado público, de tener la cañería para que usted se conecte al agua, al alcantarillado, todo eso se está financiando a través de fondos del gobierno regional. Por lo tanto, esto requiere, obviamente, de las aprobaciones de los CORE, me imagino que en varios proyectos, porque esto debería de dividirse. Y por otra parte, también ahí necesitamos que las empresas de servicios básicos obviamente lleguen al lugar, porque necesitamos alcantarillado, agua potable y luz eléctrica. Eso yo te diría que fue el primer compromiso súper concreto. Lo segundo fue con el plan de socavones. Yo organicé, cuando yo supe que iba a venir el ministro, yo le pedí una sola cosa al ministro. Le dije, ¿sabe qué, ministro? Yo necesito que usted pueda escuchar de primera fuente, que pueda ver con sus ojos, que pueda oír con sus oídos, que pueda oler ese olor malo, y como digo yo, sin anestesia, olor a caca, en muchas de las viviendas que están ahí medias abandonadas, que se las han ido tomando, que se han convertido en basurales en distintos sectores de Alto Hospicio. Y creo que produjo un efecto importante. Nosotros organizamos una reunión donde estuvieron alrededor de 80 dirigentes, y fue sin anestesia, Luchen, como me gusta a mí. De ahí también hay un compromiso de iniciar, y esto ya está generando efecto. Que Proyecto Canadela, que tú también lo conoces.
0: Sí, claro.
2: Llevamos demasiados años.
0: Sí.
2: Llevamos, yo diría, años donde se necesitaba como una autorización que se llama habilitación normativa para poder modificar un trazado de unas calles. Años. Resuelto ya. El ministro llegó a Santiago e inmediatamente todo eso resuelto y el proyecto sigue adelante. El próximo viernes se van a entregar Brisas del Tamarugal 3, que también lleva pendiente mucho rato. Y también viene todo un plan. El ministro se comprometió a volver a la región la primera, segunda semana de noviembre, donde la idea es poder tener un plan súper concreto ya de cómo se va a intervenir el tema de los socavones, qué medidas se van a implementar, cuál va a ser la forma de trabajo, porque yo creo que en esto hay que hablarle clarito a la gente. Cuando tú tienes entre 10.000 y 12.000 viviendas afectadas, ni Mandrake el mago se las va a resolver de un paraguaso. Por lo tanto, a la gente hay que decirle la verdad. Hay que hablar con transparencia. Este es un proceso que debe de partir y que ahí se requieren modificaciones. Algunos decían, no, es que esto requiere de una ley. Pucha, saben que yo soy senador, pero yo sé que una ley para sacarla adelante nos podemos demorar mucho tiempo. Y le van a meter condimentos de un socavón que tenemos en Viña, otro de Concón, otro alegar de otra parte, y al final vamos a desvirtuar. Lo que yo le he pedido al ministerio es que hoy día se haga un levantamiento de aquellas dificultades técnicas, administrativas, que se puedan corregir a través de un mero decreto, y upa chalupa para adelante. Mira, me ha tocado estar con Las Parinas, con otro condominio, Las Parinas, el otro día que los acompañé, creo que fue el 17, el miércoles o jueves pasado. Hoy día también mi equipo participó de otra reunión. Tenemos un nuevo director también del Servio, que además ya tiene la experiencia.
0: Sí, eso te iba a decir.
2: Lo viene a aprender. Entonces, ¿sabes qué? Están saliendo las cosas mucho más rápido. Y creo yo también, y las cosas como son, que esas conversaciones que tiene el ministro con los equipos, donde lo único que exige es que haya celeridad, que no le pongan más piedras al camino, que traten de buscar soluciones dentro de la legalidad, que agilicemos los procesos, empieza a generar efectivamente un efecto virtuoso en el sentido de poder chicotear los caracoles, sino más que eso. Acá se necesita más eficiencia, se necesita más gestión, por supuesto que algunos cambios reglamentarios, por supuesto que esto tiene que ir asociado a recursos, que ya a mí me toca. Yo estoy en la subcomisión mixta de presupuesto y me toca la partida del Ministerio de Vivienda y Urbanismo. Así que estamos trabajando en eso. Así que, mira, yo también he escuchado algunos que dicen, que Coyahuasi se puso, que hay platas para reparar los hoyos de las municipalidades, que el gobierno regional también está poniendo plata. Yo espero...
0: Y que el gobierno diga cuánto es lo que va a poner, porque claro, no ha dicho nada hasta el momento, claro, pero sí, Coyahuasi, sí, el gobierno regional, y dónde está claro, el gobierno. Entonces, yo digo, eso desanima a la gente, le baja el perfil. Déjame mencionarte a algunas de las personas, porque creen que después yo no los tomo en cuenta, que ellos saben que yo no saco llamadas telefónicas al aire, pero sí me mandan a mi WhatsApp. Entre ellos está el chico P, yo sé que el chico Pepe, que le dicen allá en Altos Pisos, que también tú debes conocerlo, don Marcelo, doña Berta con H me pone acá, doña Fabiola, ¿qué es más acá? Don Guillermo, doña Poli, don Mieres Garbizo, dice, don Juanito. Bueno, todos aquellos me están justamente preguntando lo que estamos conversando. ¿Y qué pasa con Altos Pisos? Pregúntele al senador. Me lo mandaron hace un momento. Y es lo que estamos conversando, porque claro, produce desconcierto eso cuando empiezan que este sí, pero este no. Hablemos con la verdad, la gente, Renzo, una vez por todas.
2: Mira, Luchín, me conocen. Yo, por supuesto, tengo domicilio político absolutamente identificado, conocido. Pero a mí no me vienen con chicas y yo soy el primero en alegar y levantar la voz cuando las cosas no me parecen justas. Yo hoy día no he tenido que hacerlo porque yo estoy viendo que se están moviendo. Acá en los próximos días vamos a ver a toda la gente que le va a llegar la ayuda. Son millones y millones de dólares. Claro. Luego, hoy día ya se anunció por parte del SLEP que ha reparado todos los colegios. Esas reparaciones, claro, alguno puede decir, pero es que yo fui a buscar a mi cabro chico al colegio y ahí le hicieron hacia el tuntún nomás. Bueno, lo que pasa es que la primera etapa era de buscar que los colegios y los niños pudieran volver a clase.
0: Regresar a clase, claro.
2: Ya tendremos las vacaciones de verano donde vamos a poder hacer una mantención o un cambio mayor. Pero estamos hablando de más de 500 millones de pesos que se comprometió el propio subsecretario y que están ya en plena ejecución. Lo mismo en materia de salud. Eso, por supuesto, lo tiene que anunciar la ministra con el subsecretario y con la delegada. Yo hago un trabajo más por debajo, pero quiero decirle que se vienen buenas noticias en materia de salud. La idea es partir por la salud básica, por el sistema de atención primaria. Pero también, como ustedes bien saben, yo lo que estoy peleando, y también tuve reunión la semana pasada, acuérdense que he tenido dos reuniones en estos días que no estuvimos, con la ministra de Salud, con el subsecretario de Salud, y a nivel regional con el director del Hospital de Iquique, con el del director del Servicio de Salud, más las delegadas. Los cinco que son clave en esto. Y se está trabajando. Entonces, por eso vuelvo a decir, esto no es mágico ni inmediato. Esto requiere de harto levantamiento de información. Vuelvo a lo mismo que me dijo el ministro Quiroz cuando le fui a pedir plata al tiro. A los dos días yo lo llamé por teléfono. Oiga, ministro, tengo una lluvia que nunca había visto en Tarapacá, tengo la mitad de los servicios públicos afectados, colegios, hospitales, necesito plata. Y ahí viene el tiro la pregunta. Ya viene el senador. ¿Cuánta plata necesita? Y ahí yo quedé mirando para el techo. Porque claro, yo hice la petición como en general, pero ahí me preguntan el detalle.
0: Claro.
2: El detalle, si tenemos la capacidad de ejecutarlo. Y todo ese proceso en el que se estaba haciendo en las últimas semanas. Hay informes que se comprometió el Servicio de Salud y el hospital y que ya han sido entregados a la delegada presidencial. En materia de obras públicas, Luchín, que sé que es un tema súper importante también para todos, pero especialmente para Altos Pisos, ver una cartera también de muchas lucas para poder reparar el acceso histórico a Altos Pisos, el zigzag. la ruta 16 y la 504, que es el segundo acceso, que muchos me alegaban, porque yo el otro día con plena franqueza dije, oye, esto se va a demorar más de un año en repararlo. Ah, pero ¿cómo se van a demorar tanto? ¿Por qué no traen a los japoneses, a los chinos? Bueno, hay gente que parece que le gusta que la engañen. Yo prefiero decir la verdad. Y eso va a requerir de mucha plata. El segundo acceso fue íntegramente hecho por el Estado, a través del MOP, a través de Vialidad. Por lo tanto, lo va a tener que arreglar Vialidad. Y otra cosa, Luchín, que quiero contárselos, porque yo pensé que era distinto y tengo que reconocerlo hidalgamente. Cuando yo alegaba, y que lo he hecho en varias oportunidades, ¿por qué no funcionan los postes de alumbrado público en toda la carretera del acceso entre el Quique y Alto Hospicio? Porque solamente tenemos en la primera parte subiendo. Y yo decía, pero ¿por qué no se lo piden a la concesionaria? ¿Sabes que en la reunión que tuve el otro día con el Ceremi, el MOP, con la delegada y con todos los directores de los servicios vinculados a obras públicas, el director de Vialidad, de los aeropuertos, de la DGAC, de concesiones, de obras portuarias, estaban todos? ¿Y sabes lo que pasa? Es que la subida, si bien está dentro de la concesión de la ruta Vías del Desierto, creo que se llama, que es la que une Alto Hospicio con el cruce de Humberstone, en el minuto que hicieron ese convenio, contrato, no sé bien qué fue, solo la concesión incluye la carretera, el asfalto, por decirlo, más en práctico. Todo el resto, o sea, si efectivamente usted ve un hoyote ahí en esa vía, eso le corresponde a la concesionaria. Pero todo el resto, incluido las luminarias, incluido los socavones que se hicieron en los cerros, incluido las paredes de que tenían cemento, porque se les echa estas como paredes de cemento que se vinieron abajo, todo eso no responde a la concesionaria. Usted puede decir que locura, o no estoy de acuerdo, o yo no estar de acuerdo, pero le estoy contando lo que se suscribió hace muchos años atrás. Por lo tanto, esa reparación, Luchín y amigos, también le va a corresponder en parte importante, en todo lo externo a ese asfalto, al Ministerio de Obras Públicas. Por lo tanto, también, para que sepan ustedes, ahí se está haciendo un trabajo muy grande del levantamiento de los recursos. Entonces, vamos con temas de socavones con el Ministerio de Vivienda y Urbanismo, vamos con el tema de reparar los colegios con educación, vamos levantando recursos a través de el Ministerio de Salud para los hospitales, para toda la red primaria de salud, a través del desarrollo social con la ficha FIDE. Entonces se fijan de que esa crítica, a mi juicio, es absolutamente injusta. Y desde el punto de vista político, encuentro que no hay nada peor de parlamentarios que solo levantan la voz para criticar y que jamás los he visto aportando alguna idea, apoyando en alguna gestión, diciendo, ¿sabe qué? Esto saquémoslo adelante. Siempre la vía es más fácil criticar que construir. Pero en esto yo creo que cuando hay un objetivo tan grande, donde hay personas que sufrieron, personas que no tienen habilitada hoy día todavía ni carretera, ni escuela, ni posta, uno esperaría un poquitito más de pudor en que si no tengo ganas de ayudar, por último, que no tenga ganas de joder.
0: Claro. Oye, que me hiciste recordar recién con el asunto esto de las luces, cuando yo era concejal de Alto Hospicio, yo me acuerdo que fui y me aproveché de un viaje que tuvimos a Santiago a un congreso y me fui a ligar y me recibieron, pues, ya sí, concejal de Alto Hospicio, pase, que sí, me recibió un alto ejecutivo ahí del Ministerio de Obras Públicas, creo que fue el subsecretario que me recibió. Y empecé, y me miraba, no, y yo, pa, esto, este otro, que es un peligro, que acá y allá, que las luces,
2: ¿cómo es posible?
0: Con las luminarias, que hay. Y después que terminó todo, me dijo, señor concejal, me dijo, ¿usted sabe que las luminarias, me dijo, no tienen nada que ver con la concesionaria? Es más, me dijo, ¿usted sabe que esas eran con asunto del sol, me dijo, con la luz del sol?
2: Solares.
0: Eran tubos solares, y que se robaron todos los equipos de cada uno de los postes. Y empieza a explicarme cosas que yo en ese instante, siendo concejal, no las sabía. Entonces me quedé callado, miré para el lado y me vine para acá, traté de aquí hablar con el Ceremi de acá. Bueno, y hasta el día de hoy ahí están esas luminarias apagadas, pues, amigo mío.
2: Tal cual.
0: Oye, nos queda re poquito tiempo porque estaba súper interesante la conversación, pero sabes que yo estuve el día 16, me invitó el alcalde allá de Colchane, muy gentilmente, incluso usó hasta vehículo para que yo subiera, para que fuera a hacerle maestro de ceremonia, que estuvo muy bonita, Renzo, te lo digo sinceramente, yo he estado en varias oportunidades allá, pero esta presentación que hicieron en esta oportunidad fue muy bonita. Tuvo carabineros, los militares ahí presentes. Bueno,
2: estuve bailando una cueca incluso ahí con las letras de Colchane, nada más importante que nuestro baile patrio también esté en las alturas fronterizas de Colchane.
0: Y lo otro, que yo llevaba dos trajes porque después tenía que en la noche tenía que venir en la tarde-noche venía a una gala en Guara, así que iba de Colchane y me bajaba en Guara. Y ya el traje guaso, y el alcalde me dice, ¿y por qué no te pones el traje guaso? No, le dije, yo vengo eterno acá, le dije, no, ponte el traje guaso, así que el traje guaso yo animando allá en Colchane. Bueno, pero estuve conversando con la gente, y fíjate que la gente está mucho más tranquila, y he recibido información ahora que bajé, he requerido algunas informaciones, está muchísimo más controlada la frontera, y de eso ahora nadie habla. Todo ahí, que la zanja, que se de agua, que acá, que allá, que lo otro. Pero nadie habla de que bajó en forma tremenda, no sé. Hoy día yo escuchaba también al presidente allá en la ONU que hablaba justamente de este tema. Bajó realmente para bien.
2: 86%.
0: Claro, pues. Entren por la puerta, por donde corresponde. Y yo conversé con un coronel que estaba ahí, le digo, coronel, dígame la verdad. No, me dijo, si antes en el día teníamos que estar parando 15, 20 camionetas, ahora con suerte paramos 2 o 3. Más o menos, o sea, no fue la cifra real, porque uno no puede dar cifras reales, tú lo sabes, por asunto de cuán se llama, de estrategia, en fin. Pero más o menos eso es lo que me dijo, de 20 a 3, por decirte algo. Y entonces yo me quedé, ¿y por qué esa información no se entrega real y efectivamente, Renzo, para que la gente diga, ¿sabes qué? Sí, hay algunas cosas que realmente están funcionando.
2: Bueno, son cosas que de repente a algunos les interesa no contar, porque hay sectores como que sienten que cuando el gobierno o las personas tienen una percepción negativa de los gobiernos, como que alguien ganara. A los que llevamos tiempo en esto, uno se da cuenta que siendo concejal, lo que a uno más le tiene que interesar es que al alcalde le vaya bien. Cuando uno es parlamentario, que ojalá a los presidentes les vaya bien. Porque más que el sector político, esto va de la mano con un bienestar para todos. Y yo creo que cuando uno está en esto y tiene un gran objetivo común, no se puede alegrar en alardear, inventar cuando las cosas no andan bien o exacerbarlo y quedarse calladitos cuando las cosas andan bien. Pero uno es un poco lo que ve hoy día, basta pequeños detalles, pues, oh, me hacen un escándalo. Pero en estas cifras que deberíamos todos los tarapaqueños estar contentísimos de que ha permitido un mayor control, son demasiado el daño que generó esa migración irregular.
0: Sí, por supuesto.
2: Demasiado, por lo tanto yo creo que todos deberíamos estar felices. Y bueno, ahí tenemos una responsabilidad nosotros también de poder relevar todas estas buenas nuevas, estos datos objetivos que se han ido entregando por parte del comisionado de la Macro Zona Norte, que además es un funcionario nuevo que se encarga precisamente de cumplir ese objetivo y que por lo menos hasta el día de hoy, gracias a Dios, sí se está comenzando a cumplir.
0: Yo todavía no tengo el agrado de conocerlo personalmente, pero lo he visto en algunos colegas que lo han entrevistado. Es muy claro, ¿eh? Muy claro cuando él habla, y te habla con cifras y con documentos en la mano. O sea, no es que haga parafernales, que aquí, que grite, no. Muy calmado, muy tranquilo, y él da cifras realmente... Bueno, pero yo te digo más bien de la gente allá, todos más conformes.
2: Qué están... bueno escucharte, claro. Luchín, porque si hay alguien que tiene todo el mérito para poder hacer una evaluación objetiva... es precisamente la gente que vive en la frontera, sí, claro. Y la gente de Colchane.
0: Por eso te estaba hablando de que era la gente, y mucha gente, oye, si eso es lo que a mí me pareció muy bien, por eso te estaba diciendo que yo me vine como hasta sorprendido. Mucha gente participó de la actividad. Antes, con suerte, no sé, 200, 300 personas. Ahora había más de 600 y tantas, según la municipalidad. Hoy día que estuve en contacto con ellos por otras cosas, me dice que hubieron, porque repartieron una empanada a cada uno de los que estaban ahí, después lo dieron almuerzo a cada uno de los que participaron. Más de 680 personas participaron del desfile. Personas de ahí, de cada una de las comunidades, de Cariquima, de Enquelga, de Pisigacarpe, Pisigachoque, en fin. Entonces te digo, hay más tranquilidad. Antes no porque estaban molestos, no, como que no los tomaban en cuenta. Por eso te paso este dato, estimado y buen amigo. Oye, y el tiempo se nos fue, pues nos quedan 2-3 minutitos y ya nos vamos. Estuvo interesante, donde hacía días que no conversábamos, se quedaron algunas cosas en el tintero que la vamos a conversar el próximo martes.
2: Así es, pues bueno, en una semana nos pasan tantas cosas. Oye, qué increíble cómo se nos ha pasado el año. Ya sí. No nos vamos a dar ni cuenta cuando estemos armando el arbolito.
0: El arbolito, no, ya están poniendo ya en todas las vitrinas de acá y aquí, pero tú te vas a decir, está listo el viejito Vascuero puesto ahí en las vitrinas. Sacaron al guaso, pusieron al viejo Vascuero.
2: Tal cual.
0: Oye, recién le decía yo a Fernando, también le decía yo que va a ser complicado, a lo mejor yo me quedo callado, a lo mejor no va a llamar el Renzo, porque se te viene tiempo, no a ti, a todos allá, porque hay que discutir el asunto y pelear cada peso en el proceso. Por supuesto, el próximo año, cuando hay molestias no solamente nacionales, sino que también problemas internacionales, como lo explicaron hoy día allá en la ONU. Bueno, está complicado el tema, pero hay que al buen tiempo, al mal tiempo, buena cara, decía mi viejo padre.
2: Tal cual, acá hay ganas y fuerza de seguir defendiendo a la región y sobre todo aportar para buscar soluciones a muchos problemas que han durado mucho más tiempo del que uno hubiera querido.
0: Así es. Nos vemos el próximo martes, Renzo.
2: Un abrazo, Luchín, también para Fernando y para todos los amigos y amigas que están en este día martes en sintonía de Cunamasta.
0: Muy bien.
2: Muchas gracias.
0: No, un abrazo. Gracias a ti, nos vemos. Y nos vamos de forma inmediata, Fernando. Ya no nos queda nada. Muchas gracias por todo. Mañana sí prometemos tener... No, mañana tenemos deporte, ¿sí? El jueves vamos a tener un programa muchísimo más musical junto a ustedes. Muchas gracias. Buenas noches.
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3: Veintiún horas en punto.